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0: el gusto de saludarlos. Aquí estamos con la emisión número 479 de El Rebingo. Y ojo que El Rebingo tiene para esta noche nada más ni nada menos que 20.600.000 pesos, ¿eh? 20.600.000 pesos, casillero número 40 para esta noche del 6 de agosto de 2026, ¿eh? Vamos a saludar a nuestros compañeros de trabajo antes de ir a conocer la cabeza de la quiniela nocturna que juega con el 3 para ganar. Damián Kingma en el control, fiscalización del sorteo. ¿Cómo estás, Damián? Buenas noches.
1: ¿Cómo estás, Ángel? Buenas noches. Bien, bien. ¿Vos cómo estás?
0: Muy bien, muy bien. Aflojó la lluvia, che.
1: Menos mal, che, no, nos venía castigando.
0: Varios días, ¿viste?
1: Varios días, che, nos castigó lindo la agüita.
0: Pero... La verdad, sí, sí. Está bueno, además, viste que hoy quedó bien expuesto que se empiezan a estirar un poquito más los días, aclara un poquito más temprano.
1: Sí, cambió enseguida el clima, ya tenemos un poquito más de sol, de día. De día. Todavía no llegó.
0: De día, exactamente. Carlita Ulloa nos va a acompañar esta noche porque, bueno, Loli se ha tomado su descanso. ¿Qué decís, Carla? ¿Cómo estás? Buenas noches.
2: Muy buenas noches, Ángel. ¿Todo bien, vos?
0: Muy bien. ¿A vos cómo te trata la lluvia?
2: No me gusta mucho.
0: Las mujeres, las chicas que se cuidan mucho el pelo, ¿sí? ¿Te termina afectando o no?
2: Sí, no, bueno, a mí no me gusta la lluvia, no. Sí, se inunda todo igual.
0: Pero ¿te afecta el cabello así?
2: Y si me plancho el pelo y llueve, no.
0: Ah, mirá, no sabía ya. No sabía, está bien.
2: Se infla mucho.
0: Ah, mirá. Bien. Bueno, gracias por estar, ¿eh?
2: Dale, gracias.
0: Saludamos a Luis Almendares, va a operar la sorteadora. Esta noche Matías Belio. En el sonido y la puesta en el aire. Bien, el número que salió a la cabeza esta noche es el 6.892, de manera tal que con el 3 para ganar juega el 892. Ponemos 892, tipiamos 892 el médico y hay dos ganadores. Dos ganadores del 3 para ganar. Con el 892, cada uno de ellos percibirá 100.000 pesos a partir de mañana mismo. Con el 892, el primero vendido en Río Gallegos. Cartón 2576 lo vendió la agencia de Humberto Ojeda aquí en Río Gallegos. El otro cartón se va para Río Turbio. Para Río Turbio lo vendió la agencia de María Isolina Torres. Es el cartón 3817. 892 el médico, el doctor salió a la cabeza para que haya dos ganadores de el 3 para ganar. Estamos en vivo y directo por Canal 9, estamos por redes sociales, por el canal de YouTube y también por la radio. Así que vamos a ingresar las bolillas para jugar la ronda cortita y el pie. Y ojo que el pozo está buenísimo. El pozo es una bomba. 20.600.000 pesos. 20.600.000 pesos. Casillero número 40 para esta noche. Abrazo para toda la gente de ICRT, de la empresa minera que está celebrando el aniversario en el día de hoy. Vamos a jugar. Suerte para todos. Anote la primera bolilla con el 51. 11, el minero. 69. 24. 73. 72. 72. 66-0. 0. Y ahora el 35. Línea. Y te queremos contar que hay un solo ganador que se adjudica el premio a la línea. Un solo ganador, ya vendrá la verificación en instantes nada más. Vamos a ver a nuestros compañeros, sí, para el premio a la línea con 8 bolillas cantadas, Damián.
1: 8 bolillas, Ángel, y el cartón es correcto.
0: Premio vendido 28 de noviembre. 28 de noviembre. 4029, el número de cartón. Lo vendió la agencia número 190 de Antonio Morales, el 28 de noviembre. Los números ganadores con el 24, 35, 51, 60 y 73, el último numerito. Para el 4029. Efectivamente, 4029. Vamos a buscar el premio bingo ahora, también el superpozo, con el rebingo. La bolilla que vamos a cantar, atención, muéstramela. 29, ahí está, 29, anote, San Pedro, el 29. 7. Bolilla con el número 66. 3. Una más, 26. Ahora el 53. El barco. Bolilla, 27. 25. 59. 22. 84. Una más. 63. 63. El casamiento. 64, 64, 88, 82, 56, la caída, 10, 55, la música, 38, 4, la que viene, 79, 79, 15, Matías Belio nos acompaña en el sonido y la puesta en el aire, 57, 37. 67, 67. 85. 80. 80. Siguiente bolilla, 68, 68. 45. 49, la carne. 48. Y ahora sí, la última chance. Lindo el pozo, ¿eh? La última chance. 20.600.000 pesos más los 2 millones del premio bingo. Con la bolilla número 7070. Y no hay ganadores. Pozo vacante. No entregamos el pozo esta noche, ¿eh? Vacante para la semana que viene. Vamos a buscar el premio bingo. Ahora serán 20.900.000. El próximo 13 de agosto. 41. 19. 44. Y ya viene el 6. El perro. 71, 71. 61, 61. 28. 62, 62. Cantamos el 8. ¡36! ¡Bingo! Un solo ganador se adjudica el premio Bingo, un solo ganador. Ya vendrá la verificación en instantes nada más, ¿eh? La verificación. Atención, no sé si sos de jugar al 15-6, pero atención que a partir de hoy ya se puede jugar. Y hasta el sábado, hasta las 5 de la tarde, hasta el sábado a las 5 de la tarde podés jugar al el especial, el aniversario del Kini 6, que tiene 20.000 millones de pesos en premios y además tiene un premio asegurado, que es el sale o sale con 3 millones de dólares. ¿Escuchaste bien? 3 millones de dólares que va a ser pagado obviamente en pesos, en base al valor real de justamente el lunes. 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Nah. ¿Cierto? Tenés tiempo hasta el sábado para jugar al 15-6, el aniversario que juega este fin de semana. Quería contártelo. Vamos a realizar la verificación con nuestros compañeros para ver si está todo ok. ¿Sí? Para ver si está todo ok, entonces vemos a nuestros compañeros. Sí, te escucho, Damián, te escucho.
1: Ángel, 50 bolillas y el cartón es correcto.
0: 50 bolillas y el cartón es correcto. ¿Me haces un favor? Yo dejé la planilla ahí, Luis, por favor, mira. La planilla de los ocho cartones, gracias, gracias, ahí está. Perdón esta desprolijidad. ¿Pero sabes por qué te lo digo? Ah, no, mirá. Premio vendido en 28 de noviembre. Y créemelo que es el mismo cartón que ganó la línea. ¡No te la puedo creer! El mismo cartón. ¡Qué suerte, ¡Qué suerte! Qué suerte. Este señor, esta señora tiene mucha suerte, Che, cerremos todo, vamos, ¿no? Claro, 4.029, mirá vos. Voy con el bingo, los 2 millones. 4.029, vendido en 28 de noviembre, lógicamente lo vendió la agencia de Antonio Morales, la 190. Los números ganadores con el 24, 35, 51, 60, 73, 03, 44... 64, 79, 85, 08, 10, 29, 36 y 48. Mira vos, Felicitaciones, 4.029. Como viene 29, Mira, quiero decirte una cosa. Este señor, con un cartoncito de 3.000 pesos, se lleva 3 millones de pesos, porque ganó la línea y ganó el bingo. Este señor o esta señora, si está mirando la tele ahora o alguno de los canales de transmisión, yo le sugeriría que juegue el especial del 15-6 el fin de semana, Porque la verdad que tiene mucha suerte. Mucha suerte. No es nuevo, ha pasado en reiteradas oportunidades, muy esporádicamente, pero ha pasado que el mismo cartón gana la línea y el bingo, ¿no? Bueno, pasó en este caso. Bien, señoras y señores, ¿cómo estamos? Apenas 6 minutos para llegar a la hora 22 en la República Argentina. 1 bajo 0, Mati, ahora, ¿no? 1 bajo 0 la temperatura. Va a bajar más todavía, Así que téngalo en cuenta para mañana tempranito. La pausa, a la vuelta, mini bingo. Buenas noches, ¿cómo les va? 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

0: Bueno, todos los amigos que siguen el mini bingo santacruceño, también lindo superpozo para esta noche, 19.100.000 pesos tiene el superpozo en este juego. Vamos a ingresar las bolillas, dale, mientras te preparas para jugar. Yo voy saludando a Eduardo Aguirre. Gustavo Aguirre ganó 2 millones de aquí de Río Gallegos, ¿sí? La semana pasada, Marcia Figueras de Gobernador Gregores, 1 millón. Cecilia Rivera Pizarro de Gobernador Gregores, 100.000 pesos, y Adrián Rodolfo Reina de Río Gallegos, 100.000 pesos. Vamos a jugar la primera ronda. ¡Suerte! Hay que atentar a la suerte, ¿eh? Mirá vos, 42. Ya te cuento un dato estadístico respecto de la cantidad de cartones que han ganado Línea y Bingo en estos 24 años. 65. 25. Y ahora el 38. 89. 82. 33. 67. 67. 87, Los Piojos. 32. Y ahora el 13. 14. 76. Las Llamas. Uno más. 2. 80. Línea. Y quiero contarles que hay un solo ganador que se adjudica el premio a la línea y que ya viene la verificación en instantes. Los 3.500.000 pesos de la semana pasada los ganó Julio Velázquez. Nuestro amigo el gomero, Julio Velázquez de Puerto San Julián. Julio que cumplió... Mira, me acordé de Julio. Ojalá que nos estés mirando. Julio cumplió el 20 de julio 80 años. Julio Velázquez, 80 años. Hombre muy conocido, muy querido en Puerto San Julián, toda zona centro. Lo conoce la gente de Gregores. Todo el mundo lo conoce a Julio. 80 años cumplió el 20 de julio. Lo que yo no sabía, Julio, y no me invitaste, Julio, no me invitaste, tío, se casó. Hace poquito se casó. ¡Felicitaciones, Julio! ¡Qué grande! Y un beso a la señora también, obviamente. ¡Felicitaciones! Mira, y ahora con un premio bingo la semana pasada de 3.500.000 pesos. ¿Viste cómo estoy al tanto de todo? ¡Ojímetro! Vamos a realizar la verificación para ver si está todo ok. Sí, gracias por buen sentido del humor. Abrazo grande para Julio, muy gran persona. Te escucho, Damián.
1: Ángel, el cartón es correcto.
0: Premio vendido en Río Gallegos. 3.560 el número de cartón, lo vendió la agencia 314 de Humberto Ojeda, y los números ganadores con el 14, 33, 42, 76 y 80, el último numerito, 3.560 cartón vendido en Río Gallegos. Vamos a buscar el premio bingo, vamos también por el superpuso en esta primera ronda con el mini bingo. En este mes de agosto tenemos que tener mucha suerte, ¿eh? 61, 61. 45. Y ahora el 41. 52. 10. Una más, 74, 74, 4, 37, cantamos el 22, el loco, 6,

0: Próxima bolilla, 31. 84. 85. 21. 66-0. 66-66. Y la que viene, 29. San Pedro. 56. 54. 63-63. 75-75. Los besos. 59. 49. Y la que viene, 8. El incendio. Última chance, última posibilidad para el superpuso del mini bingo esta noche. 19.100.000 con la bolilla número 35. ¡Bingo! Señoras y señores, qué nochecita. Premio Bingo más Super Pozo en la última chance. Ya viene la información. Qué lindo, ¿viste? Mira, 19.100.000 más los 2 millones del bingo de la primera ronda. Qué bueno, qué espectacular, ¿eh? Vamos a realizar la verificación primero con nuestros compañeros. Qué momento estará. Ojalá que esté la familia mirando. Ojalá que la familia esté mirando el sorteo de el mini bingo para enterarse in situ de lo que está pasando, de lo que está ocurriendo con el cartón ganador, ¿eh? Vamos a realizar la verificación. Damián, qué nochecita, ¿eh?
1: Qué nochecita, Ángel, la verdad que mucha suerte. Ángel, el cartón es correcto.
0: Mirá vos. Claro, 1.000.000, serían, en este caso, premio bingo de 2.000.000 de pesos, más los 19.100.000. Premio vendido en 28 de noviembre. En la cuenca. En la cuenca carbonífera. Mirá el numerito final arriba. Mirá esta especie de cheque al portador. Mirá. 21.100.000 pesos. ¡Qué numerito! Le brindamos un aplauso nuevamente, Mati, a este señor, la señora, la persona, la familia que ha ganado este premio espectacular. Viste, a veces lo que no puede con vos te fortalece, ¿eh? Eso es posta, ¿eh? A veces cuando menos lo pensás, te llueve un mimo del cielo como este, que no digo que sea la salvación. Pues es como te ayuda a remarla, ¿eh? Como tanta gente que la rema todos los días, que la pelea todos los días. Decime que no. 21.100.000 pesos, cartón 6.050, vendido por la agencia 190 de Antonio Morales en 28 de noviembre. Los números son estos, mirá. 14, 22, 31, 41, 84, 02, 25, 35, 56, 74, 06, 59, 66, 76 y 87, el último numerito. 21.100.000 pesos con un cartón de 4.000 pesos, nada más. Ah, una cosa. Qué lindo, ¿eh? Qué lindo, qué alegría, qué lindo. La verdad es espectacular, ¿eh? Es espectacular. Nosotros nos alegramos muchísimo siempre cuando hay gente que compra el cartoncito, y tantos escépticos que dicen yo no gané nunca y qué sé yo, y de buenas a primeras te toca. Esto es posta, lo vieron, ¿no? Lo vieron ahora, ¿sí? 6.050 el cartón ganador, ¿sí? Para que lo sepa, ¿eh? Qué difícil debe ser, Damián, ahora. ¿Cómo pegás un ojo esta noche sabiendo que ganaste un premio de 21 millones con 4 mil pesos? Digo, yo no duermo, yo me voy a festejar. ¿Y vos qué harías?
1: Y sí, yo creo que sí, se va a hacer difícil dormir.
0: Que se hagan agua los helados.
1: Que tener esa suerte es genial. Y sí, tenés que festejarlo, Ángel, ya está.
0: Sí, totalmente, tremendo. Tremendo, ¿eh? Sí, totalmente, totalmente. Bueno, felicitaciones nuevamente. Vamos al reingreso de bolillas para jugar, obviamente, la segunda ronda, que no tendrá superpozo, ¿sí? Que no tendrá superpozo. ¿Este es el pozo reposición? ¡Wow! Pozo reposición para la semana que viene, 12.400.000. Mirá vos, entregamos 19.100.000 y ya arrancamos la semana que viene con 12.400.000. Qué lindo, ¿eh? Mirá vos qué lindo premio. Vamos a buscar entonces la línea y el bingo en esta segunda ronda. ¡Vamos! 87. 73. 73. 64. 64. Es verdad, 28 de noviembre hoy, a full, ¿eh? 13. 3. 61. 61. 66. 66. Una más, 58. Línea. Un solo ganador se adjudica, un solo ganador se adjudica el premio a la línea en esta segunda ronda de noche. Quedé todavía estupefacto, quedé con la ronda anterior, que se fue todo ese pozo y el bingo, ¿no? Vamos a revisar la verificación en el aire para ver si está todo bien con 8 bolillas.
1: Así es, Ángel, y el cartón es correcto.
0: Premio que se va para la ciudad de Caleta, Olivia. Caleta, Olivia, zona norte de la provincia de Santa Cruz, 1808. El cartón lo vendió la agencia número 119 de Iván Edgar Sicioli. Los números ganadores con el 13, 58, 61, 73 y 87, el último numerito, ¿eh? Premio que se fue para Caleta Olivia. Vamos a buscar los 3.5 millones de pesos. No tiene pozo porque ya salió la ronda anterior, de manera tal que nos vamos a buscar el premio bingo de 3.5 millones de pesos, que está buenísimo igual, ¿eh? Está buenísimo igual. ¡Suerte! ...56... ...16... ...4... Ahora viene el 23... ...5... ...28... ...80... ...59... ...9... ...71... ...48... ...81... 14. 21. 50. Y ahora el 53. Una más. 68. 68. 52. 83. Siguiente bolilla. 51, el serrucho. 55. 75, 75. 45. Aquí viene el 11. El minero. 19. 32. 79, 79. 18. Bolilla 89. Las ratas. Seguimos, seguimos. 86. 57. Vamos, que ya salió el pozo el 28 de noviembre. 41. 34. 69, 69. 77, 77. 90. El abuelito. 47, el muerto. 24. ¡Bingo! Y les comentamos que hay un solo ganador que se adjudica el premio Bingo. Un solo ganador, ya viene la verificación, premio de 3,5 millones de pesos del mini Bingo, ¿eh? 12,400,000 pesos el pozo de reposición para la semana que viene, ¿sí? ¿Y en cuánto quedó el rebingo? El rebingo quedó en 20,900,000 pesos también para la semana que viene. Verificamos. Señor fiscal, lo vemos, lo escuchamos, 46 bolillas.
1: Así es, Ángel, un ganador, 46 bolillas y el cartón es correcto.
0: Cartón correcto, premio vendido en Pico Truncado. Pico Truncado, zona norte de la provincia de Santa Cruz, 2050. 2050 el número de cartón, lo vendió la agencia 129 de Mirta Noemí Soria. Y los números ganadores con el 23, 47, 51, 61, 71, 05, 13, 24, 32, 58, 09, 18, 48, 66 y 90. El último numerito, ¿eh? Lo vendió la agencia 129 de Mirta Noemí Soria. Es de Pico Truncado. Felicitaciones para el 2050, ¿eh? Vamos a hacer el resumen, pero antes mostrame, Mati, si querés, los cartoncitos para la semana que viene. Ahí está, ¿eh? El 3 para ganar, obviamente, con el rebingo de 3,000 pesos. Y también tenemos el mini bingo cartón de 4,000 pesos ahora con un pozo de reposición que empieza a remar otra vez, pero con una base importante, con una base interesante. Estamos hablando de 12,400,000 pesos para la semana que viene. Y el Telebingo juega el domingo 21:40, ¿sí? El domingo 21:40, cartón de 10,000 pesos, las cuatro rondas, los 10 millones en el final, y el superpozo acumulado que será de 5,800,000 pesos, ¿eh? 5,800,000 pesos al casillero número 40. Te esperamos el domingo, ¿eh? Como siempre, te esperamos el domingo a la hora 21:40, en vivo y en directo. Hacemos el resumen, la síntesis de todo lo que ha ocurrido esta noche. En la primera ronda de la línea, 3,560, vendidos en Río Gallegos por la agencia 314. El bingo, sí, y el superpozo para el 6,050, el pan, sí, el pan vendido en 28 de noviembre. Y en la segunda ronda de la línea, 1,808 de Caleta Olivia, vendido por la agencia 119, y el 2,050, vendido por la 129 de Pico Truncado se llevó el premio bingo, como decimos. Bueno, felicitaciones para los ganadores. Damián, qué nochecita. Estaba buscando una palabra y no dejo de pensar. Yo dije estupefacto. En realidad, debí decir absorto. He quedado absorto. Todos hemos quedado así, de esa forma, no dejando de pensar profundamente en esa situación, en esa alegría que debe vivir una familia de 28 de noviembre, ¿no? ¡Qué lindo, qué lindo! Damián, un gusto, un placer, como siempre, que termines bien la semana.
1: La verdad, Ángel, que una noche mágica, increíble. Muy bien a los ganadores. Felicitaciones, Ángel, buenas noches, que descanses. Y nos estamos viendo el domingo.
0: Domingo, claro, así exactamente. Es.
1: Gracias,
0: el domingo.
1: Ángel, por todo.
0: Un placer. Carlita, también para vos, ¿eh? Que termines bien la semana.
2: Vos también, Ángel, muy buenas noches. Y bueno, nos vemos el domingo.
0: Nos vemos el domingo, ¿eh? Luis Almendares.

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Sí, quizá los marcianos sean como los humanos, donde hay buenos y hay malos. Pero yo estoy seguro que los extraterrestres deben venir en son de paz. Por eso les pido que traigan amor, mucho amor.

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En VHF 148.9.35, que es la frecuencia directa. También contamos con repetidoras apostadas en la zona Río Chico, el paraje La Esperanza y Tapiaique. Para transmitir en 154.3.35 y para recibir en 149.3.35. En cuanto a todas las frecuencias antes mencionadas, son atendidas durante las 24 horas. 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

hay un programa allá lejos, campero y tradicional, el 830 del dial, que hace un criollo parejo. No es que quiera dar consejos, cuando prendo el receptor, música Nuestra Señor, resalta en la sintonía, al sur de la patria mía, con

transita la geografía con música de mi tierra. Este programa que encierra vallador y poesía, un chamamé y quien tenía duda no lo tome a mal. La cultura nacional está en Santa Cruz, hermano.

0: Gato Zamba, chacareras y el saludo de la gente, vibren la más potente, del mar a la cordillera, pa' nuestra gente campera, ahí están los payadores y defendiendo el folclore. Digo sin ser vanidoso, ahí está Ovidio Reynoso difundiendo a los cantores.
1: Muy buenos días, queridos amigos, desde Río Gallegos, ciudad capital de la provincia de Santa Cruz. Les damos los buenos días a toda nuestra querida y bendita audiencia que a través de LU14 Radio Provincia de Santa Cruz le estamos haciendo compañía hasta las 7 de la mañana. Son 6:20, hemos empezado con algunos chamamés primero para que usted se vaya poniendo en sintonía, y ahí estamos acompañándolos a través de LU14 Radio Provincia de Santa Cruz. De 7 hasta las 7 de la mañana estamos por LU14, y de ahí para adelante el Enfei hasta las 8:30 estamos haciéndole compañía para que usted tenga nuestra música también en la sintonía. Alberto Silvino nos está saludando, Armando Cofré también, Luis Sepúlveda también nos está saludando, y Van Barría, le mandamos un saludo grande a este amigo Luis Sepúlveda. Buen día, payador, acá por Coyhaique escuchando el programa. Un saludo a Luisito y a don Julio Catalán y a todos los conocidos por la zona rural. Buen programa, un abrazo. Nancy Ruiz, tempranito está Nancy Ruiz hoy. ¿Qué pasó? ¿La hicieron madrugar? Le damos los buenos días ahí a Nancy y a su compañero, a Ricardo, y bueno, y a toda la familia Juanola por allá, por los pagos de Puerto Deseado. Saludamos a toda esa gente gaucha. Esto es LU14, Radio Provincia de Santa Cruz, en la sintonía AM830 del dial. En Puerto Deseado nos sintonizan a través de la 99.3, ahí estamos saliendo también en el Chaltén en la misma sintonía. La 92.9 se escucha en Jaramillo, Firroy, allá por Telía también seguramente, Caleta Olivia y La Jera también, la 92.9. Saludamos a toda esa paisanada por allá, en la zona norte, al amigo que está en Cañón Seco, ahí no sé si bajarán la señal también. Bueno, le mandamos el saludo también a estos amigos. Hoy es el día de San Cayetano, así que le pedimos a San Cayetano que le brinde pan y trabajo a aquellos que lo están necesitando, y mucho en estos días, y que bueno, ojalá que pueda volver nuevamente en nuestra patria a hacer lo que siempre hemos querido, para toda nuestra gente, nuestro deseo de prosperidad. Y también, por supuesto, anoche hemos tenido la posibilidad de estar viendo, ¿no es cierto?, la votación hasta tarde, me quedé ahí porque me interesa, y bueno, ahí estuvimos viendo que por suerte la ley de tierra ha marchado, tanto la parte de incendios como la parte de tierra fue favorable, bueno, que se cayó. Eso que no tenía que haber estado nunca ahí discutiéndose, pero bueno, ahí está, cada uno dirá y pensará, ¿no es cierto? El pueblo sufrió mucho ayer porque con la lluvia y todo lo que pasó también, la agresión de la policía, la prefectura, gendarmería y cuántas cosas más le pusieron traba, ¿no es cierto?, para que la gente que había ido a manifestar, habían chicos, había mujeres embarazadas, había, y seguramente algunos violentos que se infiltran siempre y que sabemos de qué lado están, porque esos son los que provocan, porque estaba todo muy tranquilo y bueno, después hicieron eso de correr las vallas esas, y yo creo que esas vallas estaban desatadas a propósito para que, bueno, el pueblo pueda decir, ¿no es cierto?, las fuerzas de seguridad, bueno, los estaban agrediendo, por eso, pero no se justifica. Otro fotógrafo más, que Dios la bendiga a esta chica, ojalá que salga pronto de esa, recibió, no se sabe si un cuetazo en la cabeza también como Pablo Grillo, o un garrotazo, no sé qué, pero le produjeron una fractura de cráneo según las noticias. Bueno, ojalá que salga pronto y por eso le pedimos a San Cayetano que ilumine a los que en realidad tendrían que estar dando pan y trabajo para nuestra sociedad y solamente quieren quedarse con lo que realmente es del pueblo argentino. Está en los controles técnicos nuestra compañera Milagro López. Le damos los buenos días y un feliz día de San Cayetano para todos aquellos que tienen trabajo. Darle las gracias hoy, prenderle una velita aunque sea para poder preservar el trabajo del pueblo argentino y también para toda nuestra gente que nos está sintonizando. Vamos a escuchar a Manuel Rosa en este San Cayetano para dar comienzo a la jornada de hoy, y le contamos que tenemos 2 grados bajo cero en nuestra ciudad capital. 2 grados bajo cero, la sensación térmica es de 5 grados bajo cero, la humedad 93% y la presión 994 en hectopascal. Esta es la temperatura que tenemos y la máxima del día de hoy va a estar en 4 grados centígrados. Bajo, bastante frío, estamos en invierno y bueno, la mínima 4 grados bajo cero, ya la hemos estado superando, así que bueno, ahí estamos compartiendo junto a ustedes nuestra propuesta. Vamos a la música, en el recuerdo Manuel Rosa, que nos deja el Brujo de Maradiaga, que Dios lo tenga en la santa gloria, se nos ha ido en estos días, hace poco tiempo atrás, y bueno, ahí lo escuchamos, su canto va a seguir vigente siempre por siempre.

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Ahí escuchábamos esta hermosa milonga que nos dejaba el brujo Manuel Rosa, el brujo de Madariaga, en el recuerdo, por supuesto, se nos ha marchado hace muy poquito tiempo atrás. Y bueno, ahí estamos compartiendo nuestra propuesta del día de la fecha. Hoy tenemos un día, bueno, bastante frío en Río Gallego, así que no debe ser menos en otros lugares de nuestra provincia de Santa Cruz. Ahí tenemos, por lo menos no tenemos posibilidades de lluvia, eso es lo que nos marca, ¿no es cierto? Mañana sí, mañana la lluvia va a estar presente nuevamente. Y después tenemos para mañana 5 grados centígrados en la máxima y 3 grados bajo cero la mínima. Para el domingo, si usted está preparando algo, 5 grados de máxima, 2 grados bajo cero la mínima. Y así extendido el pronóstico, no hay posibilidades de, por lo menos no hay pronóstico de lluvias ni nevadas tampoco. Estamos en el mes de agosto, hoy 7 de agosto, ayer se hicieron las marchas, muchísima gente fue a las marchas, eso acá en Río Gallego también se vio reflejado, y bueno, qué mejor que poder, ¿no es cierto?, llegar con toda nuestra gente a estos lugares tan lejanos como fue Tierra del Fuego, también donde también hubo marchas, y no podemos decir menos que gracias a la gente que apoyó a este hecho, ¿no es cierto?, de mostrar al mundo de que la patria no se vende, no se negocia, la patria no se negocia. Ahí estamos compartiendo junto a ustedes, queridos amigos, nuestra propuesta del día de la fecha, el 7 de agosto y viernes. El saludo al compañero que esté en planta transmisora de Chivinaique. Sepa que los teléfonos para comunicarse con la radio son 700384, 700384, y también no nos olvidemos que tenemos el teléfono fijo a partir de las 8 de la mañana hasta las 20 horas. Tenemos el teléfono habilitado, el teléfono fijo, al 423-510, y si es de urgencia, 422-315, prefijo 2966. Teléfono de WhatsApp 700384, donde puede enviar mensajes de texto, de voz o llamar directamente. Esta radio, que depende del gobierno de la provincia de Santa Cruz, gestión Claudio Vidal, y también está a cargo de dicha gerencia nuestra compañera Daniela Mancilla Proveste, con la programación que después seguramente va a continuar. Después de las 8 de las 7 de la mañana estamos nosotros hasta las 7 de la mañana, pero de ahí para adelante siguen otros programas, que está un programa nuevo que hay, que Amanecer Santacruceño, a cargo de nuestro amigo Piturro. Hay un saludo para él también. Roberto Montenegro, buen día, Ovidio Reynoso, dice. Roberto Montenegro, Cristian Cerón, Iván Barría, Alberto Simino, Armando Cofré, toda esta gente gaucha que siempre nos está escuchando y sintonizando. Vamos a ir escuchando un temita musical más, y después vamos a tener la posibilidad de escuchar nuestra tanda publicitaria. Los Indios Tacunaos, Sargento Cabral, le traemos para ustedes.

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10: 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Edgardo Valbuena nos está viendo, un saludo grande para usted, querido amigo, cuántos años, ¿no? Han pasado muchísimos años, de recuerdos que sabía andar apadrinando también, allá por el año 76, anduve cobrando premio ahí por Sarmiento hace muchos años, el año 76, ¿se imaginan? Ya hace, estamos en el 26, ya hace, bueno, ya perdí la cuenta, 40 años y algo más. Bueno, ahí estamos recordando entonces a don Edgardo Valbuena. Manuel Gallardo dice, hola, ¿cómo anda usted, don Ovidio? Muy buenos días, que tenga un lindo programa, saludo desde la estancia Solo Sur, comuna de San Gregorio. Nancy Ruiz dice, buen día, Ovidio y Elvia, ahí saludo para esta gente gaucha ya por esos pagos. Luis Sepúlveda, buen día, payador, acá por Collay, que ya lo hemos leído, el saludo para Catalán, para Luisito, para don Julio Catalán. ¿Quién sabe dónde estará don Julio Catalán? No sé por dónde estará, le he perdido el rastro, así que bueno, pero campereando seguramente. Hoy es el día de San Cayetano, le comentaba. San Cayetano nació del día que tiene como fecha de nacimiento el norte de Italia, un primero de octubre del año 1480. En el año 1480, en el seno de una ilustre familia, estudió abogacía hasta ordenarse como sacerdote. Fue un noble vicentino que atravesó su vida distribuyendo sus riquezas y haciendo caridad con los más necesitados. Fundó la orden de los clérigos regulares llamado Teatinos en el año 1524. Fundó la orden de Teatinos, falleció el 7 de agosto de 1547, siendo el superior de su orden en Nápoles, y sus reliquias se encuentran allí mismo en la iglesia de Santo Paolo. El año 1670, el Papa Clemente X lo canonizó y pasó a conocerse como el santo de la providencia, patrono del pan y del trabajo. Es muy común todos los 7 de agosto ver incesantes peregrinaciones para pedir o agradecer al santo patrono del trabajo. Y les dejamos aquí la oración de San Cayetano. Glorioso San Cayetano, tú pasaste por la vida viendo a Cristo en los hermanos, especialmente a los más necesitados, y experimentaste la asistencia providencial del Dios. Ayúdanos a construir una sociedad en la que todos participemos con nuestro trabajo y podamos reencontrar los valores que nos fueron arrebatados: la solidaridad, el respeto, el bien común, la honestidad y la alegría. Ojalá Dios así lo quiera, ojalá Dios así lo quiera. Y bueno, por eso recordamos hoy el día de San Cayetano. Vamos a seguir escuchando buena música, porque también, ¿no es cierto?, tenemos que con nuestra música quizás alegrar un poco el alma a nuestra gente que está necesitando tanto esto que nosotros, estamos siempre dispuestos hacerla llegar a nuestra gente, la música nuestra. Vamos a ver si encontramos, acá habíamos descargado un temita, a ver si lo podemos escuchar. Vamos a escuchar a Orlando Veracruz, que hoy está de cumpleaños, Orlando Veracruz, que hoy está de cumpleaños. Después le vamos a estar leyendo, ¿no es cierto?, lo que el nombre original de Orlando Veracruz. Lo escuchamos. A mi pueblo argentino.

Ahí escuchábamos a Orlando Veracruz, que está hoy de cumpleaños, así que bueno, le vamos dejando ya la posta al compañero que viene con su programa Amanecer Santacruceño, para decirle a todos ustedes que el lunes estaremos nuevamente, si Dios lo permite, si Dios lo permite, estaremos nuevamente compartiendo junto a ustedes nuestra propuesta y el saludo a toda nuestra querida gente de la ciudad y la campaña, allá por los distintos establecimientos ganaderos en donde está la gente que trabaja en el campo, que se gana el jornal, ¿no es cierto?, en distintas tareas, al molinero, al puestero, al capataz, al encargado, al administrador, al cocinero, al alambrador, al que atiende los molinos, bueno, a todos, a toda esa gente, al jaulero, a todos en general, que tengan una excelente jornada y que no falte el trabajo, sería lo más importante para toda nuestra gente. Quien les habla, Ovidio Reynoso, le dice gracias por su atención, pero no se vayan los que están a través del Facebook, que vamos a seguir hasta las 8 de la mañana, como es nuestra costumbre, extrañamos esa horita que nos falta, porque se nos hace corto el programa, pero bueno, las cosas vinieron así, de esa manera, y ahí estamos, compartiendo con ustedes nuestra propuesta del día de la fecha, este día de San Cayetano. El saludo para todos, a Nancy Ruiz, a Manuel Gallardo, a Roberto Montenegro, a todos. Ellos siguen prendidos ahí a través del Facebook, nosotros lo vamos a seguir haciendo compañía. Nos vamos con este mensaje que nos deja Germán Montes.

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4: Amigas, amigos, tengan ustedes muy, pero muy buenos días. Como siempre, minutitos después de la hora 7, compartimos esta propuesta de LU14 Radio Provincia, Amanecer Santacruceño.
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4: con la grata compañía en los controles técnicos y musicalización de Antonella López. Le comentamos que la temperatura actual en nuestra ciudad capital y alrededores es de 3 grados bajo cero. La sensación térmica, 6 bajo cero.

0: Continuamos con más servicios a la comunidad. En lo que hace ante cualquier emergencia, debe comunicarse con Protección Civil. Tiene líneas fijas 420042 o 435422. Y también puede llamar desde cualquier teléfono, incluso sin saldo, directamente al 103. Los tres números funcionan las 24 horas, los 365 días del año.
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0: Vamos a guardar, vamos a tener las dos gratas visitas. La de Pablo Hidalgo, que es de la Fundación Güenay Yepec. Esto tiene que ver con lo que se conmemora en las efemérides el día domingo. Y también va a venir a nuestros estudios la ministra de la Producción, la profesora Nadia Ricci.
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0: Vamos a compartir unas buenas preguntas que tenemos para hacerle a la ministra de la Producción. ¿Dónde vamos a tocar los buques del Consejo Federal Pesquero, la Copa del Mundo de Aguas Frías que se está llevando en Calafate? Algo que estábamos leyendo ayer, la venta de langostino santacruceño en el exterior. Ya está en las góndolas en el exterior el langostino santacruceño. Y también una situación que está pasando con la flota en Caleta Olivia. Y el Consejo Federal de Turismo, que se va a llevar a cabo acá en el Calafate en los últimos días del mes de agosto. En las frecuencias de la radio Río Gallegos, nos puede acompañar a través de FM 96.3, en AM 830, en Jaramillo, Firroy, Las Heras, FM 92.9.
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0: Más frecuencias, como en Puerto Deseado, 99.3 en FM, en Caleta Olivia, FM 92.9, en Telier, FM 99.3, Lago Posadas, 96.5 del Dial, en Gobernador Gregores, FM 98.1, retransmite la Escuela Agrotécnica, Río Turbio, 28 de noviembre, FM 97.5, y en la hermosa localidad del Chaltén, FM 99.3, frecuencias de LU14, Radio Provincia.
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0: También tenemos para comentarles la aprobación de ICF, lo que sucedió con el Gobierno Nacional, que aprobó el plan de acción y presupuesto correspondiente al ejercicio 2026 de yacimientos carboníferos Río Turbio. Pasando a las efemérides, el 7 de agosto de 1938 arribaron a la provincia de Santa Cruz los primeros efectivos de la Gendarmería Nacional Argentina, y esto fue para consolidar los límites internacionales y a su vez custodiar la seguridad de los pobladores en la región de los territorios nacionales del sur, marcando presencia soberana en las fronteras santacruceñas. También, lógicamente, hoy es 7 de agosto, tenemos la efeméride del día de San Cayetano, la celebración litúrgica central en el país del patrono del pan y del trabajo. Les voy a comentar algo, pues siempre aprendemos también nosotros. San Cayetano se llamaba Cayetano de Tiene, nació en Vicenza, Italia, el 1 de octubre de 1480 y murió en Nápoles el 7 de agosto de 1547. Fue un sacerdote noble que renunció a sus bienes para ayudar a los pobres y fundó la Orden de los Teatinos, y es el patrono del pan y del trabajo. San Cayetano fue

0: canonizado en 1671. Nació en una familia de condes ricos, quedó huérfano de padre a los 2 años, estudió en la Universidad de Padua, se doctoró en Derecho Civil y Canónico y trabajó como diplomático y secretario del Papa Julio II en Roma. En lo que hace a la vida religiosa y a la obra, dejó la corte papal para servir a Dios, se ordenó sacerdote en 1416, a los 36 años, repartió toda su riqueza entre los más necesitados, ayudó a enfermos incurables y fundó hospitales. Y como decíamos anteriormente, fundó la orden de clérigos regulares, los teatinos, para renovar el clero. Se le llama el santo de la providencia y en Argentina y otros lugares es muy devoto como protector del empleo y el sustento diario. Su fiesta se celebra cada 7 de agosto con grandes, grandes peregrinaciones. Recordamos entonces, 7 de agosto, día de San Cayetano, patrono del pan y del trabajo.
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0: En lo que hace al pronóstico de Santa Cruz para hoy viernes y el sábado, hay localidades que van a tener nieves, lluvias y fuertes heladas. Se va a atravesar una jornada con frío intenso, heladas generalizadas y nevadas en la cordillera. Para el sábado se espera un cambio de escenario con precipitaciones que van a alcanzar gran parte del centro, norte y la costa provincial. Hoy viernes va a estar dominado por una intensa masa de aire frío que va a provocar que las temperaturas sean las más bajas de la semana. Y no se destacan eventos importantes de precipitaciones, aunque persistirá el ambiente muy, muy frío en toda la provincia. Las temperaturas mínimas previstas, un ejemplo, en la zona centro e interior. Gobernador Gregores, Tres Lagos, Perito Moreno, entre 10 grados bajo cero y 5 bajo cero. En la zona cordillerana, en lo que hace el Chaltén, el Calafate, Lago Posadas, y también 28 de noviembre, el mismo registro, 5 grados bajo cero, 10 grados bajo cero, y hay sectores de montaña cercanos a los 15 grados bajo cero. Y en la costa y zona norte, en Río Gallegos, puede llegar a descender un poco más la temperatura, y Puerto Santa Cruz, San Julián, Deseado, Las Heras, Truncado, se van a mantener entre 5 grados bajo cero y 2 bajo cero las temperaturas. Y el sábado va a haber un marcado cambio importante en las condiciones meteorológicas. Un frente va a avanzar desde el oeste y va a provocar precipitaciones en gran parte de Santa Cruz, alcanzando incluso sectores de la costa y del norte provincial, donde durante jueves y viernes predominó el tiempo estable. Así está lo que puede llegar a suceder con las condiciones climáticas, datos gentilmente brindados por el Servicio Meteorológico Nacional.
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0: 7:16 en nuestros estudios. 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
0: Nos vamos al temita musical.

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3: Vamos a enviar un saludo muy grande, recién acaba de enviar su mensaje, Ever Vero Isa, y se está escuchando. Dice, buenos días, te estoy escuchando. Sale de 10, un gran abrazo desde Los Antiguos. Allí está toda la familia Veroisa. Así que un cariño muy grande, Ever. Y también para toda tu maravillosa familia, conocidos de muchísimos, muchísimos años. Bueno, te habíamos dicho en minutitos más, capaz que ya llegue de la Fundación Güenay Xepec, el señor Pablo Hidalgo, que es el presidente. Les había comentado que el Gobierno Nacional aprobó el plan de acción y presupuesto correspondiente al ejercicio 2026 de yacimiento carbonífero de Río Turbio y de los servicios ferroportuarios con las terminales en Punta Los Llores, Río Gallegos. Esto fue mediante la resolución 1233 del Ministerio de Economía, que fue publicada el pasado miércoles en el Boletín Oficial. La resolución firmada por el ministro de Economía, Luis Andrés Caputo, establece la aprobación del plan elaborado por la empresa estatal luego de contar con el informe favorable de la Oficina Nacional del Presupuesto, todo esto en el marco de las disposiciones de la ley número 24.156 de Administración Financiera. Quizás es bueno aclarar el alcance de la resolución. Bueno, la normativa aprueba formalmente el plan de acción y presupuesto de ICRT junto con los servicios ferroportuarios, son organismos que integran la estructura operativa de la empresa estatal y asimismo establece que los anexos técnicos que contienen el detalle del presupuesto forman parte integrante de la resolución y, como dije ya, se encuentran publicados en la edición web del Boletín Oficial. Esta aprobación del presupuesto constituye el instrumento administrativo que habilita la planificación económica y financiera de ICRT para el presente ejercicio, definiendo las estimaciones oficiales en lo que hace a ingresos, gastos y resultados previstos para el funcionamiento de la empresa durante lo que resta del año 2026.
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1: Como lo habíamos charlado ayer con el ingeniero, con Matías Cortijo, el presidente de Servicios Públicos Sociedad del Estado, se llevó a cabo el acto de entregas de 15.000 luminarias, un acto que estuvo enmarcado por las bajas temperaturas allí en los playones de Servicios Públicos en calle Córdoba, y ahí el gobernador de la provincia, Claudio Vidal, hizo fuertísimas declaraciones, y donde dio a conocer que el kirchnerismo, cuando no gobierna, trabaja para destruir a los que gobiernan. Esto lo aseguró el gobernador de la provincia en una rueda de prensa al finalizar el acto, y responsabilizó a ese sector por las décadas de corrupción y la falta de infraestructura. También algo que se estaba más o menos entre pasillos murmurando, que esto, que el otro, confirmó que va a buscar la reelección. Y también hizo una declaración muy fuerte, denunció pedidos de dinero.
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1: Les cuento que hubo un operativo sorpresa que sacudió al paraje Julia Dufour, porque allí la policía ejecutó dos allanamientos simultáneos que dejaron al descubierto un verdadero botín de elementos robados a la empresa Yacimientos Carboníferos Río Turbio. El hallazgo incluyó desde amoladoras y taladros hasta mamelucos y camperas con la insignia de la compañía estatal. La investigación, liderada por la División Comisaría Yacimientos Río Turbio, contó con la orden del Juzgado de Instrucción y Penal Juvenil Local, y los allanamientos se realizaron en dos viviendas del barrio Bajo, donde los efectivos no solo recuperaron las herramientas, sino también material ferroso y vestimenta institucional que habría sido sustraída en distintos hechos. Esto fue, uno se pregunta, ¿cómo llegaron hasta los sospechosos? Bueno, fue el resultado de una tarea conjunta, el personal de la Comisaría Jurisdiccional y el Departamento de Delito Organizado Zona Sur. Fue un trabajo de campo que se llevó a cabo y un análisis exhaustivo de cámaras de seguridad, lo que permitió identificar a uno de los sospechosos y ubicar los domicilios que frecuentaba. Julia Dufour, entonces, sacudida con la sorpresa, donde se secuestró un arsenal de herramientas e indumentaria sustraída a ICRT.
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1: Estamos viendo aquí con gente de la producción de tratar que el día lunes acercar aquí a nuestros estudios al responsable, comisario inspector, responsable del área de ciberdelitos. Esto tiene que ver porque ha habido, por ser dos hechos desgraciados, podemos llamarlo así, allí en Pico Truncado, donde dos adultos mayores con una modalidad contactada por gente que se hacía pasar por empleados de una cadena de supermercados de la Patagonia, con motivo de las tarjetas, les hacían así el verso y despojaron a una de ellas de 1,5 millones, a otra de 1,000,000 pesos. Son estafas que se realizan en modalidad, en lo que hace a adultos mayores, por WhatsApp le piden datos y se apoderan de sus cuentas y han sacado préstamos todos. Y bueno, al tener todos los datos, muchas veces uno piensa que puede recuperar algo y es imposible, porque uno mismo, al facilitar todas las claves de seguridad, es como si fuera la persona que está realizando la operación. Así que vamos a hablar con el comisario inspector Ávila, que es el jefe de ciberdelitos, a ver si el lunes nos puede visitar y vamos a charlar un poquito sobre ese tema.
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0: Hora 7, 32 minutitos en nuestros estudios y llegó. Llegó una gran persona, un gran amigo, el presidente de la Fundación Gwenay Shipek, el señor Pablo Hidalgo. Pablito, muy buenos días, muchísimas gracias por venir. Sabemos que muchas veces el programa es temprano, así que agradecido. Y más que nada, yo quería hacerte algunas consultas, porque el domingo 9 de agosto es el Día Internacional de los Pueblos Indígenas. Si tenemos esa información, instituido por la Organización de las Naciones Unidas en 1994. Ahí conmemora la primera reunión del Grupo de Trabajo sobre Poblaciones Indígenas, que fue realizada en 1982. Bien.
1: Bueno, antes que nada, Náquel, por la invitación, muchas gracias por la invitación. Atión, buenos días. Wilun Guayangués, hola para todos. Pablo Siak, mi nombre es Pablo. Aoniken Siak, soy del sureño o tehuelche, como lo quieran.
0: Sí, tenemos sí. Dos, porque una cosa es primero formar un grupo de personas, después llegar a concretar algo más, más grande. ¿Cómo se formó el grupo?
1: El grupo se vino trabajando gracias a Dora Manchado, que la has sentido nombrar seguramente. Dora era hablante y recordante de la lengua de la Onikwayen. Ella nos empieza a invitar cuando ella estaba trabajando en educación para la parte de intercultural bilingüe. Uh-huh. Y empezamos a ir de a uno, yendo a las charlas, los encuentros que hacían ahí. Y bueno, ella era como la profesora. Y ahí se empieza a conformar el grupo. Después llega a Gallegos un profesor, un lingüista, Javier Domingo, que él empieza a trabajar un poco más fino el tema de la lengua. Él en esa época estaba viviendo en Alemania, después se va a Australia, y él convoca después a hacer un trabajo de documentación con Dora Manchado. Ahí ya se empieza ya a conformar este grupo que hoy es parte de la fundación, y empezamos a trabajar la lengua junto con Dora y el profesor Javier Domingo desde esa época de año 2016 más o menos.
0: Claro, de ahí, como yo decía, primero de formar el grupo, uh-huh, y luego se conformó como fundación.
1: Como fundación. En el 2020, pandemia, nosotros, ella no estaba Dora, había fallecido en el 2019, empezamos a trabajar y a hacer trabajos por la compu, por intermedio del Zoom. Todo ese material que se fue juntando, después se guardó para empezar a trabajar un libro. Y después que se hace el libro, ahí donde se convoca a hacer una fundación, porque bueno, esto de lo legal y que necesitabas una etiqueta, que no podías por ahí vender un libro o no podías recibir una donación porque no tenías, eras un grupo. Claro. Entonces, bueno, llegamos a esto de formar la fundación para empezar a trabajar ya con los papeles.
0: ¿Cómo se hizo el libro?
1: Y el libro fue justamente con esto de los ejercicios que se fueron trabajando durante pandemia con los chicos en intermedio por Zoom. Y todo ese material después, la idea ya estaba en algún momento de armar un libro. Bueno, ya como que estaba el material, dijimos, bueno, lo vamos a hacer. El tema fue cómo hacerlo, porque todo esto lleva claro. Plata.
0: Sí, sí, sí.
1: Empezamos a buscar los recursos a nivel provincial y a nivel municipal. No, porque tenía que llevarle el armado y el boceto y el borrador, y no teníamos ni para eso en ese momento. Y el profe, como es más andado, él sabía que había un formato de trabajar para juntar fondos, vendiendo el libro por anticipado, que es una plataforma que existe
0: claro, sí,
1: a nivel
0: sí,
1: mundial,
0: sí.
1: Y vos le ofrecías un porcentaje por el libro, ellos te pagaban, vos tenías que poner un monto y ese monto, si llegabas a juntarlo, te lo daban, te lo acreditaban y vos podías hacer el trabajo. Caso que no llegabas, tenías que arrancar de vuelta, de cero.
0: Claro, sí, sí,
1: nos daban un plazo, nos daban un plazo.
0: Tiene sus plazos, sí.
1: Claro, de 2 meses y el tema era, el que compraba el libro, se le cobraba el libro, el que no alcanzaba a comprar el libro, se le vendía una postal con escrito en lengua tehuelche, y el que no alcanzaba para la postal, se pagaba un monto más chico y se le ponía el nombre como agradecimiento en el libro. Entonces habían 3 formas de juntar el dinero. Se pudo juntar, se hizo el libro en el 2021 y después lo salimos a presentar a nivel provincial también. Ese libro tiene una... ha sido más consumido, o fueron los que más participaron en para poder hacer ese libro, gente de Francia, que gente local o de acá de Argentina, ¿no?
0: Ajá. ¿Qué se viene trabajando con la Fundación? Porque acá lo que se está buscando es visibilizar los derechos, la riqueza cultural, las lenguas ancestrales, las luchas vigentes de las comunidades indígenas, y acá en Santa Cruz se está promoviendo su difusión desde ámbitos educativos, culturales y turísticos. ¿Se están cumpliendo esas partes en lo que hace a los ámbitos educativos, cultural, turístico?
1: Y viene muy, desde la época que estaba Dora trabajando, viene como muy light, muy, porque yo creo que hay que darle un poco más de difusión, que eso es la pelea nuestra, es visibilizar el tema de la lengua, el tema de la cultura. Hoy por ahí hay muchos que todavía se sorprenden que acá era zona de pueblo tehuelche, piensan que, sí, que no existían. Entonces, eso hay que ir trabajando todo el tiempo y salvando esto de la lengua que está en riesgo. No es mucho, como yo una vez le dije a un hermano de zona norte, a un muchacho que también es de pueblo originario, Mapuche Tehuelche, digo, mirá, es muy poco lo que tenemos. Me dice, es muy poco, pero para lo que existe hoy es mucho. Entonces, trabájenlo, difúndanlo, empiecen a moverse. Así que es eso, difundirlo, porque está como muy, muy apagado la movida esta de la difusión, no solo de la cultura tehuelche, sino también de la lengua. Nosotros lo venimos remando de hace ya 2 años con la Fundación, pero bueno, cuesta un montón.
0: Bueno, como acabamos de ver recién, ya llegó la ministra de la Producción, Nadia Ricci, me pareció verla recién por los pasillos. Yo estaba leyendo, o alguien me comentó, ustedes están dando clases, o se están reuniendo los días sábados, tengo entendido.
1: Nos juntamos los sábados, sí, no dictamos clases específicamente, sí nos juntamos nosotros como para hacer repasos, ir estudiando, haciendo investigaciones, porque todo lleva un tiempito y es medio difícil también. Sí, lo que por ahí hacemos para la gente, el público en general, por ahí algún taller específico o dar las charlas en la escuela, que nosotros hacemos charlas culturales, tenemos un mini museo andante y lo llevamos a los jardines, por ejemplo, desde el año 2014 más o menos que andamos con mi hija. Bueno, ahora ya mi hija ya está grandecita, ya no participa mucho,
0: acompaña poco.
1: Pero bueno, con ella arrancamos y fue algo muy lindo que hasta el día de hoy los docentes nos siguen llamando y seguimos trabajando con esa parte cultural.
0: ¿Es difícil la lengua tehuelche?
1: Es difícil en el sentido que tiene muchas consonantes, y es difícil también porque ayer justamente estábamos hablando con el profe, que yo estaba averiguando unas palabras, y me dice, el tema de los adjetivos no es como el castellano, que vos decís, no sé, caballo blanco, y acá en tehuelche tenés que agregarle una palabrita para que diga ese caballo blanco.
0: Claro.
1: Que ellos no lo usaban como directamente el adjetivo. Entonces, por ahí para armar una oración o formar una palabra se complica, tener que estar ahí con los detalles no es tan fácil. Y después las pronunciaciones, que son por ahí muchas
0: consonantes. Sí, una escucha por ahí, queda ahí medio, por eso usted consulté antes del programa,
1: si claro, iba bien. Bueno, Eishipec, que tiene claro, como 2K al final y no sabes cómo pronunciarlo.
0: Claro, se complica.
1: La CH, por ahí no sabes cómo pronunciarla, sí.
0: Bueno, ¿qué tienen previsto para más adelante, en los próximos días, en los próximos meses? ¿Qué van a estar trabajando? ¿Algún evento especial?
1: Sí, nosotros venimos colaborando siempre por ahí con las instituciones. Por ejemplo, otro día trabajamos con una fundación que le pasamos un listado de nombres para ponerle un nombre a una tonina. Una fundación que trabaja con las aguas acá en la zona de las aguas patagónicas. Y después también mandamos un alfabeto que nos pidió una lingüista que está en Francia trabajando, un material que hizo en el año 70 acá en la zona. Y ahora, próximamente en septiembre, fuimos a consultar si teníamos un espacio para la Feria del Libro, para vender tener un espacio para vender el libro. Vamos a agregar un cuadernillo que venimos trabajando también, que es un cuadernillo chiquito como para tener lo esencial, por ahí los nombres de los animales, los colores, los números. Así que eso vamos a ver si lo podemos terminar para de imprimir, ¿no? Porque también vamos, si no, vamos a llevarlo a la muestra como para que la gente colabore para poderlo el día de mañana.
0: Para poder llevar a cabo e imprimir.
1: Claro, después también estamos armando unos stickers con las imágenes de los animales con el nombre en lengua, también para ofrecerle a la gente, y que por ahí que es el sticker que es ahora se usa mucho en los termos y esas cosas por ahí, y que lleven por ahí un nombre en tehuelche.
0: Claro, yo desconozco este tema en profundidad. ¿Ustedes tienen contacto con con Tierra del Fuego? ¿Hay gente que esté o descendiente o que esté involucrada con los Zonas, con la parte de Chile, con los Yelman, los Cahuescar?
1: Sí, hemos tenido en algún momento el muchacho Cristian, creo que es, que estaba trabajando con los Segma, y el profesor estuvo trabajando con Cristina, que fue la que falleció, la última hablante de los Yagán.
0: Sí, de los Yagán, bueno, que estaba el profe allá que trabajó con nosotros, en Puerto Williams.
1: Claro.
0: Esto bueno, fue, creo que no hace mucho, dos meses.
1: No, un poquito más.
0: Sí, yo por ahí sigo mucho el tema.
1: Y el profe estuvo trabajando con eso. Hoy trabaja en Alemania con una de las nietas, creo, que siguen haciendo proyectos sobre la lengua. Y nosotros por ahí estamos en contacto, pero no es que algo, una relación muy, muy, muy. Pero cada tanto por ahí, si hay que consultar o por ahí algún encuentro, por ahí nos juntamos, sí.
0: Bueno, Pablito, desde ya las puertas de la radio están abiertas, el programa también. Para comunicar, hacernos llegar cualquier inquietud, venir, charlar, para bien, que la comunidad esté al tanto de todo el trabajo que llevan ustedes para poder comunicarse, alguien que desee colaborar,
1: bien,
0: acercarse, a participar también,
1: sí, sí, sí,
0: ir los sábados, a lo mejor no es necesario conocer nada, y bueno, empezar a instruirse.
1: Sí, sí. A está charlar. Invitado a usted, puede ir a comer unas tortas fritas, tomar unos mates.
0: Y seguramente con sábado de esto voy a ir.
1: José nos presta el espacio ahí en casa, José Jaramillo, así que bueno.
0: Sí, sí, Josecito, fue un abrazo muy grande para él. Así que.
1: Y de paso le hago vendemos el 16, tenemos una feria de pollo justamente a la parrilla para juntar fondos para hacer todos estos trabajos que venimos realizando.
0: ¿Nos ponemos en contacto en estos días? Hacemos un sticker y le damos difusión.
1: Bueno.
0: No hay ningún problema.
1: Bueno.
0: Y es muy probable que me anote.
1: Bien.
0: Ya tiene uno vendido. No sé, Anto. ¿También? Pero muy bien, muy bien. Sí, no hay ningún problema.
1: Bueno. Knuckle por la invitación y...
0: No,
1: bueno.
0: Pablito. Muchísimas gracias a vos.
1: Y a la mañana.
0: Y enriquecedor. Todo esto que nos estamos...
1: Y a la mañana arranque con el Atión, que son los buenos días. A las 7 de la mañana diga Atión en tehuelche, que son los buenos días.
0: Ahora me lo vas a dejar.
1: Bueno.
0: Listo. Y prometido es deuda.
1: Muchas gracias, Carlos.
0: Digo, lo prometido es deuda. Muchísimas gracias. Entonces, Pablo Hidalgo, presidente de la Fundación Wenay Xipec. Y vamos a un temita musical y ya recibimos a la ministra de la producción.

0: 7:48 en nuestros estudios, y habíamos comentado de los langostinos de Puerto Deseado que ya llegaron a góndolas de Estados Unidos. Esta es la planta de bentónicos de Argentina, Sociedad Anónima, que realizó el primer envío de un contenedor de brochet de langostinos Talon, elaborado en Puerto Deseado, con destino al estado de Florida, en Estados Unidos, en un empaque de 2 libras, listo para góndola. La verdad, muy, muy importante. Y para hablar de esto y algunas cositas más, le damos la bienvenida y los muy buenos días a la señora ministra de la Producción de la provincia, la profesora Nadia Lorena Ricci. Nadia, buen día.
1: ¿Qué tal? Buen día, Carlos. Muchas gracias por la invitación y felicitaciones por el programa.
0: Bueno, y nosotros también agradecidos por el horario. Pero por ahí dicen, es muy temprano y bueno.
1: No, está bien. Así. Hay gente que arranca muy tempranito y está bueno tener una buena voz.
0: Y gente que también está o visitando la provincia o sí, los transportistas.
1: También.
0: Que circulan permanentemente y somos también como un canal de llevarle un poco de información.
1: O los trabajadores del puerto.
0: Los que trabajadores recién del puerto.
1: Sí, bueno, una buena noticia, la de la primera exportación el día miércoles de este producto, que es lo que estamos buscando. El gobernador Claudio Vidal siempre apostó al agregado de valor de la extracción de nuestros recursos naturales, y en este caso este proceso es un proceso muy importante porque implica un trabajo en planta, implica que genera trabajo en tierra. Y bueno, que este producto además ya esté ubicado en góndola para nosotros es muy importante. Esto quiere decir que las empresas que antes hacían solamente la extracción o la exportación del producto en crudo, por decirlo de alguna manera, hoy tiene un proceso más, y ese proceso más implica que haya más gente involucrada en ese procesamiento generando trabajo. Así que
0: Este producto se distribuye directamente a la góndola del supermercado.
1: Sí. Este está hay varios, digamos, ¿no? Este lo celebramos el día miércoles porque era algo que no se había hecho en la provincia. Obviamente nuestros langostinos, que es el langostino salvaje, en cualquiera de sus formas es un langostino muy buscado en el mundo, si bien hoy hay otros productos y hemos tenido una crisis bastante importante, la realidad es que nuestro langostino sigue siendo de los más buscados del mundo, el langostino salvaje.
0: En lo que hace al Consejo Federal Pesquero,
1: sí,
0: los permisos de pesca.
1: El Consejo justo fue, esta semana hubo sesión, ayer hubo una sesión en el Consejo Federal Pesquero que es muy importante para la provincia de Santa Cruz. El Consejo venía trabajando en la aprobación de nuevos permisos de calamar. Recordemos que para la provincia de Santa Cruz el calamar fue... Esta provincia fue la que mejor temporada de calamar tuvo, y si bien fue una temporada más corta que otras, estas decisiones las toma el INIDEP mientras van haciendo estos estudios en el momento de la pesca, la realidad es que fue la más importante que tuvo la provincia después de muchos años. ¿Qué se aprobó ayer y qué es? ¿Por qué es tan importante para la provincia? Se aprobaron alrededor de 20 permisos nuevos de pesca de calamar. ¿Por qué beneficia esto a la provincia de Santa Cruz? Porque 6 de esos permisos tienen puerto de asiento en Puerto Deseado, en nuestra provincia, y porque además nuestro secretario de pesca, nuestro consejero, logró que dentro de lo que fue esta licitación de estos permisos se incluyera con mayor puntaje en los puertos de asiento de la provincia de Santa Cruz. Y esto a los santacruceños realmente nos hace muy bien. Otra vez, ojalá tengamos ahora pinchos, pero de calamar. creo que es esto, ¿no? Es seguir logrando que algunos empresarios apuesten por la provincia de Santa Cruz. Algunos nuevos y otros que ya que nunca dejaron de confiar en la provincia.
0: Tienen una próxima reunión. ¿Tienen algo que ver en Caleta Olivia con la flota amarilla?
1: Vamos a tener con la flota amarilla una reunión la semana que viene, el día, creemos que va a ser el día 13. Lo cierto es que ayer se suscitó una situación en Caleta Olivia que tiene que ver con un malentendido. Hay un reclamo respecto del manejo de la cuota social de merluza, que según los trabajadores de la flota amarilla afectaría su trabajo. Nosotros queremos llevarles tranquilidad. La realidad es que ninguna decisión que tome este gobierno, ninguna decisión que nos permitiría, además el gobernador Claudio Vidal, que perjudique a ningún trabajador de esta provincia. Por el contrario. Y en el caso de la flota amarilla es una situación completamente distinta a la del manejo de la cuota social de merluza. La provincia tiene una cuota social de merluza que equivale al 4,80 de la captura máxima permitida de la nación, que son alrededor de 18.000 toneladas de merluza. Sí. La realidad es que estas 18.000 toneladas la provincia las tiene que hacer elásticas para generar trabajo, ¿no? Entonces, obviamente se entregan de acuerdo a determinados criterios. Esos criterios nunca estuvieron escritos. Lo que estamos haciendo es trabajar para escribirlos. ¿Por qué? Porque la idea es otorgarlos por muchos años para darle previsibilidad a esas empresas. Pero esto no afecta en nada a la flota amarilla. ¿Por qué digo esto? Porque la flota amarilla es una flota que pesca sin necesidad de tener cuota social. Esto siempre fue así, siempre se manejó así y no hay ninguna intención del gobierno de modificarlo. Así que esto es simplemente llevar tranquilidad y por otra parte anunciar que estamos trabajando también junto a la provincia de Chubut en un convenio que nos va a permitir, como sabemos el problema que tenemos con el langostino, tuvimos una muy buena temporada, estamos teniendo una buena temporada de descargas, pero la realidad es que lo que más tenemos en la provincia es merluza. Entonces, aprovechar y poder hacer un intercambio que nos favorezca poder conseguir más merluza para todos estos trabajadores y de esa manera favorecer el trabajo en las plantas.
0: Cambiando un poquito de tema, sí. Estuvimos viendo, bueno, yo de Tres Lagos me vine acá, ustedes se fueron, el señor gobernador viajó para Calafate, la Copa del Mundo de Aguas Frías, todos los días lo veo en los noticieros nacionales, y algo quedó como que no se entendió muy bien.
1: A ver.
0: De que la pileta, que se armó en Glaciar, se va a llevar a distintas localidades.
1: En realidad hay
0: porque ahí quedó como
1: dos
0: medio
1: opciones. No, a ver, la idea es que la adquisición de la, esa es una plataforma que es, como ladrillos, digamos, como ladrillos de un material que es totalmente inocuo, que está aprobado y que es la plataforma, las plataformas que se utilizan en competencias internacionales y en otras cosas. Por eso lo quiero aclarar. No está puesta toda la plataforma hoy en lo que se vio. Lo que se vio es una parte. ¿Por qué? Porque la plataforma tiene alrededor de 600 metros cuadrados, con lo cual permitiría que esto quede resguardado para esto que va a ser una actividad, que es una actividad que se va a hacer anualmente en la provincia de Santa Cruz, la Copa Argentina de Nado en Agua Fría, este año y el año que viene, y el Mundial, que es justamente, vamos a ser sede del Mundial del 2028, también va a realizarse en la provincia de Santa Cruz, en el Glaciar Perito Moreno. Pero hay más plataforma de esta que quedó, que es la que probablemente esa es una decisión que se tomará de acuerdo a las políticas públicas, porque puede utilizarse para el nado en agua fría o puede utilizarse, por ejemplo, para armar un escenario en el agua. Estoy diciendo
0: claro,
1: que sirve para cualquier
0: otra. Sí, porque
1: otra.
0: Se han visto las utilidades que puede
1: llegar a tener.
0: Exactamente.
1: ¿Qué es importante de esto? Primero que nuestro gobernador gestionó en primera persona que hoy ese sea un recurso de la provincia de Santa Cruz y que nos permita que hayamos sido electos para esta sede de la Championship del 2028. Esto es muy importante, nos posiciona en el mundo entero. ¿Qué nos va a permitir lo otro? Y tenemos que empezar a trabajar con todos nuestros jóvenes y con todos nuestros adultos. La natación de aguas frías, la natación de invierno, es un deporte que se practica en lugares como los nuestros, que tenemos en la mayoría del año, o que tenemos la característica de lagos o ríos que tenemos, que son helados. Y esto en algunos otros lugares lo convirtieron en una oportunidad, y eso queremos hacer en Santa Cruz. Hay muchos jóvenes santacruceños y muchos adultos santacruceños que practican esto en Puerto Santa Cruz, en Caleta Olivia. De hecho, se han organizado eventos. Nosotros vamos a tener reuniones con ellos para tratar de organizar un circuito y promover la actividad. Porque esto no puede caracterizar nuestra idea, y en esto el diputado Garrido lo tiene presentado a nivel nacional, es que Santa Cruz sea la capital nacional del nado en aguas frías.
0: Acá siempre nos juntamos con Julito Gaitán.
1: Ajá, claro.
0: Que siempre pasa también a saludar y sabemos charlar.
1: Él hace más aguas abiertas, claro, pero bueno, siempre heladas.
0: Ya lo voy a invitar también porque es importante, por más que sean aguas abiertas,
1: sí,
0: o digamos entre carriles, por el tema de la alimentación, todo eso, eso se lo voy a preguntar a él.
1: Y hay
0: una en este preparación momento, muy especial, porque uno dice, estos son, no sé qué tendrán.
1: Yo lo digo, vos no lo decís, pero te lo digo yo, están locos.
0: Claro. Entonces, que hay algo, pero no es tan así.
1: No, es toda una preparación.
0: 15 países, 300 nadadores teniendo en Calafate.
1: Tremendo. Y además hay un estudio que está realizando Cardio Patagonia, hay un grupo de cardiólogos, pero es un estudio científico importantísimo que se va a analizar en universidades de Estados Unidos. Esto es muy importante lo que está pasando hoy en la provincia de Santa Cruz. Muy, pero muy importante.
0: La última, Nadia, pues ya tenemos el top de la hora 7:59, ya está Luchito Potel, ya te convocamos a... Vení al estudio, Luchito. Vení, compartí con nosotros y hacemos el pase acá nomás al aire. La última, turismo, sede del Consejo Federal en Calafate, la última semana de agosto.
1: De octubre.
0: ¿En octubre?
1: En octubre. Agosto acaba de terminar ahora el Consejo Federal. El Consejo Federal tiene alrededor de 4 reuniones anuales. Y vamos a tener exactamente, vamos a ser sede del Consejo Federal y del Foro Nacional de Turismo fines de octubre. Así que estamos muy contentos también con eso, es una actividad que posiciona, y además con un tema con el que viene trabajando este gobierno, que es destinos emergentes. Nosotros necesitamos y estamos trabajando en el posicionamiento de otros lugares y el trabajo con los privados, que son en definitiva quienes hacen las inversiones en turismo, para que no solamente Calafate y Chaltén tengan esta oportunidad. Hoy tenemos un destino invernal al que a todos los santacruceños que nos están escuchando, que es Valdelén, los invitamos a conocer. Viene gente a esquiar a Valdelén. Exactamente. Y la realidad es que es un destino invernal. Pero no después tenemos siempre, tenemos que tratar de romper con la estacionalidad que tiene nuestro turismo. Y en esto estamos trabajando y hay una gran responsabilidad, no solamente del gobierno, sino de todos los privados, para poder trabajar en esto. Por esto trabajamos en la conectividad, hoy que ya es un hecho en Perito Moreno. Por eso estamos tratando de conseguir más vuelos para Río Gallegos, para Calafate, y tratar de que el privado incorpore a estos destinos emergentes en sus circuitos de promoción turística.
0: Le damos la bienvenida, Luchito Potel, disculpame.
2: Buen día, ¿cómo les va? Buen día, ministra.
1: Muy buen día, ¿cómo va?
0: Sí, ahora 8 minutos ya.
2: No, pero bárbaro, así, si teníamos el viernes íbamos a hacer algo
0: claro, o sea,
2: para romper los esquemas un poco.
0: No es de uno decir, bueno, hasta acá llegamos, y, o sea, ya incorporarlo.
1: El pase.
0: Y hacemos
2: Los famosos pases.
0: Los famosos pases. Sí. Sí, ¿podemos hacerle la última pregunta a Nadia?
2: Sí.
0: Yo ya me voy, ¿eh?
2: No, pero dale.
0: El señor gobernador ayer dijo algo que se comentaba en pasillos, ahí entre nuestras oficinas, todo, la reelección.
1: Muy bien, el gobernador es, creo, no solamente, lo he dicho también en otro programa en algún momento, nuestro gobernador tiene que ser reelecto. Hay una política, ¿es esto o es retroceder a los lugares a donde no queremos volver y a las políticas públicas inexistentes a donde no queremos volver? Este es un camino, y yo siempre lo digo, y lo digo además, se lo digo a la gente, ¿no? Se inició un proceso de reconversión de esta provincia que no es mágico, que no va a hacerse en 2 o 3 años. Y ese proceso necesita continuidad, necesita que nosotros podamos, los funcionarios o los que el gobernador elija, él va a decidir con qué funcionarios continúe y con quién no, pero la realidad es que necesitan estas ideas, esta nueva provincia que se está construyendo, tener continuidad para no retroceder a esos lugares oscuros, digo yo, donde
0: que no queremos que no caiga en saco roto todo lo que se viene realizando.
1: Lo que se está haciendo en la provincia, en un contexto que es complejo, realmente loable de su parte ofrecer su trabajo a los santacruceños para que no quede en saco roto, como vos decís, Carlos.
2: Sí, y además, permiso, hay otra también, otro extracto de la declaración que políticamente también termina siendo una bomba, y es que el gobernador confirma que hay 4 intendentes que le pidieron plata a cambio del voto a favor de la ley de financiamiento estratégico.
1: Sí, lo dijo
2: el cuando gobernador. Muchos decíamos, a ver, si todas las cartas están arriba de la mesa, si el gobierno ha llamado a los intendentes y les ha dicho, bueno, digan ustedes cuáles son las obras de infraestructura que necesita cada localidad, y así todo, el voto sigue siendo el no, que el gobernador haya dicho, acá lo que pasa es que hay 4 intendentes que me pidieron la plata, el manejo de la plata, es una bomba política también.
1: No solamente es una bomba política, es una falta de como santacruceña, y lo digo uh-huh. ustedes también, ¿no? Creí que teníamos la oportunidad en algún momento los santacruceños de terminar con esas prácticas que han sido las que siempre los han caracterizado a ellos, que han sido justamente las de favorecerse personalmente o en su propio patrimonio, lejos del bien común y de uh-huh. las cosas que nos hubieran hecho bien a los santacruceños. De lo contrario, esta provincia no estaría en el estado en el que está. Con lo cual a mí, obviamente, no me sorprende, sí esperaba que ante la exposición que se hizo respecto de la importancia que tenía esta ley de financiamiento estratégico para la provincia, que no es lo mismo que acudir a un adelanto o a un empréstito en pesos que es más caro, que hay que devolverlo enseguida y que no nos va a resolver los problemas estructurales que tenemos y que son históricos de la provincia. Uh-huh. La solución era esta. Cuando uno los escucha decir las pavadas que ha escuchado decir, no, porque esta obra, porque la otra, volvamos a sentarnos. Lo ha dicho públicamente el ministro de Economía, la ministra de Gobierno, lo hemos dicho todos, o sea, no es esa la discusión. ¿Querés volverte a sentar? Esta obra no te parece para tu localidad, discutamos la otra. ¿Cuál te parece que es estratégica para que en tu localidad no tenga problemas de vivienda, de gas, de luz, de las que venimos acostumbrados? Ayer se hizo una entrega de 15.000 lámparas LED para mejorar el alumbrado público de la provincia. Una compra que fue clarísimo, como lo explicó el gobernador y el presidente de Servicios Públicos, que no solamente el hecho de haberlo hecho de esa forma provocó un ahorro impresionante, sino que a su vez el hecho de que cuando ya estén colocadas va a permitir, es una de las tantas cosas que hay que ir corrigiendo para ir terminando con el déficit.
2: Ahora, ministra, ¿y cuál es la respuesta de esos diputados a los que van a tener que enfrentar a sus vecinos o tendrían que estar enfrentando a sus vecinos, diciéndoles, nosotros no vamos a acompañar esta toma de empréstito o esta aprobación de esta ley de financiamiento estratégico, cuando, por ejemplo, parte de ese dinero iría, entre otras cosas, al acueducto de zona norte de la provincia de Santa Cruz, que es una reparación histórica, o sea, darle sí. la posibilidad a la gente que tenga agua potable. ¿Cuál es el o sea, cómo haces para vos enfrentar a tus vecinos, siendo diputado por esa localidad, o recibís y le das vía libre a la orden que te da tu intendente o a la necesidad de la gente?
0: Es que la mayoría de las veces no dan la cara.
1: Van a tener que darla, es eso. O la gente se los va, obviamente, a cuestionar y a reclamar en el momento de las próximas elecciones. Yo creo que esto que no están permitiendo para la provincia de Santa Cruz, y que sería un antes y un después, obviamente va a tener, y espero, creo que la sociedad de Santa Cruz tiene que en este sentido ser dura con los funcionarios uh-huh. que no están permitiendo, independientemente de los colores políticos, trabajar con una ley que le permita a Santa Cruz salir del estancamiento, porque no es solamente por la vida de todos nosotros, que nos mejoraría la vida de cada uno de nosotros. Acá hablamos también de la necesidad de inversión externa para poder generar

0: digo, ¿cuál es el presente que tenemos para que hablen con tanto desparpajo cuando en realidad se explicó y se volvió a explicar que este financiamiento en dólares era más barato, nos daba años de gracia que nos permitían recuperar a través de bajar el déficit que hay en tantas instituciones, una de servicios públicos, por ejemplo, claro, y de esa manera poder ir afrontando los pagos que haya que hacer? Pero bueno.
1: ¿Cuál es el presente que nos dejaron
0: también? Exactamente, claro, de hipotecar el
2: vos
0: futuro. Fijate,
2: lamentablemente, gente que no se cree, en otros países, haber tenido dos presidentes de la provincia y somos peor que,
0: sí, que otros lugares. Presidente, vicepresidente.
2: No digo que teníamos que ser
0: la famosa
2: la meca de oro.
1: Tres mandatos presidenciales y una vicepresidencia de la nación, que prácticamente era una presidencia encubierta.
2: Compartida.
1: Sí. Y así sí estamos.
0: Entonces, tendrán ellos que dar las explicaciones. Yo creo que a la gente ya no le pueden mentir más. Esto que dicen de hipotecar el futuro queda clarísimo, que no lo explicó también muy bien el señor ministro de Economía. Otras de las barbaridades es que las obras no eran obras. Bueno, discútanlas. O sea, cada intendente, porque tuvieron ese espacio y siguen teniendo ese espacio. A ver, esto tiene que quedar claro. Dijo, siguen teniendo abierto el diálogo para poder...
2: Como lo dice permanentemente el gobernador, las puertas están abiertas.
0: Totalmente. Así que, bueno, uno esperaba en eso la madurez política que nos permita a los santacruceños salir de este estado. Será responsabilidad de los diputados en su momento.
2: Bueno, ministra de la Producción, muchísimas gracias, no, profesora. Qué enriquecedor todo esto, ¿no es cierto?, de poder charlarlo aquí en los estudios. Muchísimas gracias, Luchito.
1: No, por nada, Piturro. Siempre es más interesante, obviamente, la presencia. Hay gestos que por ahí permiten tal vez deducir de que uno puede ir con otra pregunta, tal, que la telefonía no te lo da, pero también uno entiende que,
2: claro,
1: que las agendas a veces lo hacen imposible, pero bueno, bienvenido sea la posibilidad que vengan a los estudios de la radio.
0: Gracias por la amabilidad.
2: Y lo lindo de esto de poder compartir entre programa y programa un ratito con el otro y hacer el pase, uno se va tranquilo.
1: Ni un mate me diste.
2: No, ni un mate me diste. No, ya viene de temprano.
1: Seco me voy.
2: De temprano.
1: La ministra la veo con un vaso solo de agua.
2: Y bueno, para la próxima ya vamos a ver si...
1: Un poco más organizado.
2: Vamos a ver si Daniela se juega con el catering para los invitados. Bueno, por
0: muchas
2: mi parte...
0: Gracias.
2: No, Lorena, muchísimas gracias.
1: Gracias, ministra.
2: Y nosotros nos despedimos con Amanecer Santacruceño. Quedan ustedes en la grata compañía de una gran persona, un gran amigo, como Luisito Potel. Muchísimas gracias también a quien está en los controles técnicos y musicalización de este envío de 7 a 8 pasaditas ahora. Chao, hasta mañana, amigos.

0: La Dirección de Atención y Gestión de Emergencias, dependiente de la Subsecretaría de Protección Civil, informa. 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Para transmitir en 154.3.35 y para recibir en 149.3.35. 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
1: A continuación les informamos las vías de comunicación ante emergencias. Hospital Regional, Policía Provincial y Bomberos 911, Protección Civil 103, Agencia General de Vialidad Provincial 02966-442-367, Servicios Públicos Sociedad del Estado 02966-422-322, Farmacia de Turno en Río Gallegos, Farmacia Moderna en Avenida Kirchner 1057, Esta farmacia permanece abierta las 24 horas. Hasta aquí mensajes y servicios. Por su atención, como siempre, muchas gracias.
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0: seguro
1: me aventuro. Hola, ¿qué tal? ¿Cómo les va? Muy, pero muy buenos días. Bienvenidos a Arriba Santa Cruz. Hoy viernes 7 de agosto del 2026. La pucha que tenía razón la gente del Servicio Meteorológico Nacional. 3 grados 8 décimas bajo cero la temperatura en estos momentos en la ciudad de Río Gallegos. No tenemos y no hay registro de sensación térmica, pero es fácil deducir. Si tenemos una temperatura de 3.8 bajo cero, seguramente la térmica debe estar por debajo de los 4 o 5 grados. Chau, Pitu, querido. Los días viernes vamos a tener la posibilidad de hacer este pase con Piturro y poder charlar un poquito entre los dos de algunas cuestiones que tienen que ver con el presente de la provincia. Bueno, hoy nos sorprendió el primer pase con la presencia de una funcionaria y por eso nos quedamos estos minutitos de más charlando con la ministra de la Producción, Nadia Ricci. Le agradezco también a Piturro la amabilidad de sentarme en la mesa y poder compartir la charla. Bueno, la humedad es del 95%. El viento que sopla del oeste a 4 kilómetros en la hora y la visibilidad 30 kilómetros. Repetimos, la temperatura en la ciudad de Río Gallegos, 3 grados, 8 décimas, bajo cero. Nacho.

0: campeón rural. Bueno, ayer lo más interesante del día tuvo que ver con las declaraciones que hizo el gobernador de la provincia en el marco de un acto donde se entregaron luminarias LED que fueron distribuidas en las distintas localidades, una compra para las distintas localidades del interior de la provincia, obviamente la ciudad de Río Gallegos también. A ver, es interesante lo que dice el gobernador. Primero que nada, vamos a escuchar la parte donde argumenta y fundamenta de manera enérgica por qué motivo va a buscar la reelección el año que viene a la gobernación.
1: Pero que no les quede la menor duda, o ustedes se piensan que yo le voy a dar lugar para que vuelvan los mismos corruptos de siempre. A ver, tenemos pobreza, tenemos falta de infraestructura, tenemos una provincia que no se desarrolló con todos los recursos que tienen, porque ¿saben qué? Se beneficiaron los funcionarios y perjudicaron totalmente al pueblo, así que...
2: Confirmamos que va por la reelección,
1: si
2: entonces.
1: Yo soy una persona que me hago cargo de mis dichos. Y con respecto a las cartas de documento que recibí hace algunos días, cuando dije que los diputados estaban pidiendo, o actores de la política estaban pidiendo plata, es totalmente cierto. Es totalmente cierto y tenemos las pruebas. Estaban pidiendo plata para aprobar una ley de financiamiento que hablaba de reconstrucción provincial a través de obra pública que ayudaba, que beneficiaba a cada uno de los vecinos que están inundados, que no tienen empleo, a los vecinos de Gregores, de San Julián, que no tienen la posibilidad de conectarse al interconectado. Esta ley beneficiaba a los vecinos que no tienen agua en sus domicilios. Esta ley beneficiaba a los vecinos que no tienen la red cloacal en sus domicilios. Esta ley beneficiaba a los que quieren producir, a los que quieren trabajar. Pero como lo dije al comienzo de esta entrevista, el kirchnerismo, cuando no gobierna, lo único que hace es poner palos en la rueda y boicotear al gobierno que ellos entienden que no es de su línea política. Lo hacen a nivel nacional, lo hacen a nivel provincial, por eso tenemos que seguir combatiendo a esta gente que se ha guardado el Estado en el bolsillo. ¿Y saben qué? No lo digo yo. Vayamos a analizar el patrimonio de cada uno de esos funcionarios, de los palos blancos, de los amigos, de los familiares que han pasado por los distintos sectores de la política provincial durante tantos años. Miren lo que nos dejaron. Esto es lo que combatimos día a día y no es fácil, no es fácil, porque adentro del Estado sigue contaminado por personas que vienen de otras gestiones y que son planta permanente y que siguen entendiendo o creyendo que pueden hacer lo que quieran. Esto es lo que combatimos todos los días. Siempre hay un plan B. ¿Sabe por qué? En primer lugar, porque estamos convencidos. En segundo lugar, porque nuestro único compromiso es sacar este pueblo adelante. Así que hay plan B y hay plan C. No gana el que más grita, que no se equivoquen. Gana el que persiste, el que trabaja, el que lucha todos los días convencido que tiene que laburar para los demás. Y yo soy un convencido de que tenemos que seguir trabajando para los demás, porque hace muchos años están buscando respuestas del Estado.
2: Gobernador, si tuviera que definir en pocas palabras cómo va a continuar este próximo semestre.
1: Tenemos anuncios hasta el 31 de marzo, anuncios de hechos concretos. ¿Saben por qué? Porque cuando hay muchos actores de la política en la oposición criticándome, yo estoy trabajando.
0: Bueno, esto era parte de lo que declaraba ayer el gobernador Claudio Vidal, que la verdad sorprendió a muchos dos cosas. Primero, hablar, él no había, hasta el momento públicamente, no había dicho absolutamente nada con respecto a que iba a buscar la reelección en el 2027. Y lo otro es, con la contundencia que habla, además diciendo de que tiene hechos concretos para demostrar de que hubieron intendentes que se quisieron quedar, que pidieron plata. A ver, y si hay una, hay una lógica que te lleva a pensar, sin la necesidad de tener las pruebas arriba de la mesa, que es interesante, yo es un análisis que lo comparto con vos y vos después decime si estás de acuerdo o no. Cuando vos, por ejemplo, tenés localidades con deudas, como recién le contábamos a la ministra de la Producción, con deudas históricas, como es, por ejemplo, todo el flanco norte de la provincia de Santa Cruz, que no tiene la posibilidad de contar durante gran parte del año, me da vergüenza decirlo, agua potable, porque se rompe el acueducto. Porque es un acueducto, por ejemplo, el que le da agua, el que le suministra agua potable a Caleta Olivia, es un suministro que toma agua en una vertiente en la provincia de Chubut. Entonces, el gobierno de Chubut, cuando ese acueducto se rompe, una vez que se normaliza, una vez que se repara, primero le da agua a Comodoro Rivadavia, a Radatili, y una vez que está todo, todo satisfecho, que las necesidades de Comodoro y de Radatili están satisfechas, abre la válvula para darle agua a Caleta Olivia. Pero esto es histórico, esto es de años, y es un acueducto viejo y que cada vez se rompe más seguido. Entonces, cuando vos te planteás de que el gobierno de la provincia sienta a los diputados por Caleta Olivia, por Truncado, por Las Heras, por Perito, por Los Antebus, le dice, muchachos, la plata de la ley de financiamiento estratégico va a servir para poder construir el acueducto que le va a dar la posibilidad de tener agua potable a todo el flanco norte de la provincia de Santa Cruz. Y después de esa reunión, esos mismos diputados salen afuera y dicen, no, porque el gobierno es autoritario, porque el gobierno intenta imponer una agenda sin consultarle a cada uno de los pueblos. ¿Qué explicación le das? ¿Qué explicación le das? Cuando el beneficio es llevarle agua potable a pueblos que no lo tienen. Entonces te lleva a pensar, uno que es mal pensado, que hace rato trabaja en un medio y que hace rato que se vincula con temas políticos, a uno lo lleva a pensar de que acá lo que se busca es otra cosa. Y muchas veces ese pensamiento te lleva a que lo que se busca es la plata. Yo no estoy diciendo que esos diputados estén buscando plata para su bolsillo, pero sí estoy casi seguro, casi convencido, que los intendentes que le dicen a esos diputados que tienen que votar en contra, lo que quieren esos intendentes es el manejo ellos del dinero. Yo, dame la plata, dame la viva, que yo voy a hacer lo que yo quiera con ese dinero. Y no nos olvidemos de algo muy importante. El año que viene hay elecciones. Y eso significa una campaña electoral. Y para afrontar una campaña electoral hay que tener plata, mucha plata. ¿Ahora te vas cerrando? Repito, yo no digo ni pienso que lo que están pidiendo sea el manejo de la plata para guardarse un pedazo de la torta en el bolsillo. Bueno, algo tal vez, pero no todo. Lo que los intendentes quieren es manejar ellos, aquellos que le dicen que no a la ley de financiamiento estratégico, es dennos la plata viva, nosotros te lo aprobamos, pero nosotros queremos el manejo de la plata. Nos dan la plata y nosotros vamos a hacer lo que nosotros querramos con ese dinero. Nosotros lo vamos a manejar como hemos manejado los fondos durante todos estos años. Ese es el gran motivo de por qué hay algunos diputados que todavía siguen manteniendo un no que de cara a la gente no tiene explicación, que no tiene defensa. A mí me encantaría darle, por ejemplo, la posibilidad a que el diputado Alegría de Calafate se pueda sentar con los vecinos del Chaltén y que les explique a los vecinos del Chaltén por qué el gobierno no debe tener la ley de financiamiento estratégico que, entre otras cosas, a el Chaltén le va a dar la posibilidad de contar con una planta de tratamiento de líquidos cloacales de última generación, lo cual le va a permitir seguir preservando ese lugar que a los ojos del mundo es un lugar prístino, virgen, libre de contaminación, y donde por eso distintos operadores turísticos siguen apostando a difundir al Chaltén al igual que al Calafate. ¿Qué explicación le va a dar Alegría a los vecinos del Chaltén? ¿Por qué no? ¿Por qué no a la ley de financiamiento estratégico? Y así podría hablar al diputado de Chasú. Hoy, que siguen chapoteando en el agua los vecinos de los barrios que están totalmente inundados por la lluvia que ha caído, por el deshielo de la nieve y el hielo que cayó, donde hoy el gobierno provincial le dice, che, escúchame, con la ley de financiamiento estratégico a vos te quedan dos etapas para poder cumplimentar la obra de desagote pluvial que necesita la ciudad de Río Gallegos. Se hizo una, eran tres, faltan dos. Vos tenés los caños, ahora lo que hay que poner es la mano de obra que vale una fortuna. De ahí puede llegar a salir la plata. Y se terminaron las inundaciones en Gallegos. Entonces acá lo que hay que lograr es que el diputado de Chasú le vaya a decir a todos los vecinos que tienen sus casas inundadas, ¿por qué no a la ley de financiamiento estratégico? ¿Por qué no a la ley de financiamiento estratégico? La misma, porque Grasso quiere el manejo del dinero. Grasso quiere tener él el dinero. Y seguramente va a actuar como ha actuado todos estos años, eludiendo los controles del Tribunal de Cuentas, entre otros organismos del Estado. Y repito, porque el año que viene hay una elección, porque el año que viene hay que enfrentar una campaña y porque las campañas salen muchísima guita. Pero como soy un mal pensado, seguramente estoy equivocado. 29 minutitos pasaron de las 8 de la mañana en la República Argentina. Vamos con la Negra Sosa.

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0: 8 de la mañana, 31 minutos, temperatura en Río Gallegos, 3 grados 7 décimas bajo cero, humedad 59%.
1: Provinciales.
0: Claudio Vidal cargó contra el kirchnerismo, confirmó que buscará la reelección y denunció pedidos de dinero. La presentación del Plan Provincial de Alumbrado Público, que contempla la incorporación de 15.000 luminarias LED para distintas localidades de Santa Cruz, se transformó el jueves en el escenario de definiciones políticas. Durante una extensa rueda de prensa, el mandatario defendió el rumbo de su gestión, cuestionó con extrema dureza al kirchnerismo santacruceño, responsabilizó a sectores de la oposición por obstaculizar el desarrollo provincial, confirmó públicamente que buscará la reelección y ratificó que existen pruebas sobre presuntos pedidos de dinero vinculados al tratamiento legislativo de la Ley de Financiamiento Estratégico.

0: regionales.
1: Comodoro Rivadavia todavía no se recupera de las lluvias, barrios anegados, calles intransitables y riesgo de mayor aislamiento. Autos atrapados, vecinos caminando entre el barro y jóvenes que no pueden asistir a la escuela forman parte del panorama que todavía se observa en varios sectores de la ciudad, donde las escuelas de varios sectores y con estos días de lluvia siguen con complicaciones. Llueve un poquito y la calle enseguida se hace como brea, señaló Romina, una vecina afectada por las fuertes lluvias en Comodoro Rivadavia.
0: Nacionales.
1: Senado, el gobierno aprobó la ley de propiedad privada, pero tuvo que quitar otro capítulo. La Libertad Avanza consiguió sancionar en general el proyecto que agiliza los desalojos y limita las exportaciones, pero el gobierno tuvo un revés con la ley del manejo del fuego, ya que debió eliminar ese capítulo porque no tuvo los votos aliados dialoguistas.
0: Internacionales.
1: El brote de ébola ya provocó la muerte de 330 niños en el Congo. El brote de ébola en la República Democrática del Congo ya se cobró la vida de 330 niños y trastocó severamente los servicios de salud esenciales en Ituri, la provincia más afectada, informó este jueves el Fondo de las Naciones Unidas para la Infancia.
0: Deportes.
1: Se pone en marcha la cuarta fecha del torneo clausura. La cuarta fecha del torneo clausura de la Liga Profesional de Fútbol se pone en marcha este viernes en una jornada que contará con dos partidos. El primero de los encuentros está programado para las 19:30. Tendrá como protagonista Rosario Central y Aldo Civi de Mar del Plata y se llevará a cabo en el Estadio Gigante de Arroyito. Tres grados siete décimas bajo cero, la temperatura en Río Gallegos, humedad 95%, viento del sector oeste a 4 kilómetros por hora, buena visibilidad, cielo algo nublado.
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0: Soy puestero del... 38 minutitos, pasaron de las 8 de la mañana en la República Argentina, la temperatura en la ciudad de Río Gallegos. Vos podés creer, Sandra vino y me tocó la computadora, me borró todo, todo me borró Sandra. La temperatura en estos momentos en la ciudad de Río Gallegos es de 3 grados, 8 décimas, bajo cero. Vamos a hablar los próximos minutos con la ministra de Gobierno de la provincia de Santa Cruz, con Belén Elmíger, a quien tenemos en línea. Belén, buen día, ¿cómo te va? Lucho te saluda, ¿cómo estás?
1: Buen día, Lucho, muy bien, todo bien. ¿Ustedes cómo andan? Un saludo a la audiencia.
0: Bien, nosotros con 4 grados bajo cero, Belén, tranquilos. poniéndole el pecho al frío. Bueno, a ver, hay varios temas para poder empezar a charlar, pero obviamente que hoy se lleva a todos los titulares de los diarios las declaraciones que ha hecho el gobernador en el día de ayer. Para mí, a mi modo de ver las cosas, hay dos partes de esas declaraciones que son muy importantes. Primero, creo que es la primera vez que el gobernador habla públicamente ante los medios de esa decisión de ir por la reelección en el 2027. Esto era algo que ya se venía hablando, fue una decisión que tomó el gobernador, la comunicó al resto del gabinete, de decir vamos a empezar a hablar a los medios y de cara a la gente a decirle que vamos a ir en busca de la reelección. Contanos un poquito hasta donde puedas.
1: No, mira, nosotros en realidad, yo creo que ya lo he dicho en un montón de entrevistas anteriores, nosotros trabajamos todos los días pensando en que somos un proyecto que va a reelegir, porque trabajamos por el bien de los santacruceños y estamos convencidos de eso, en mejorarles la vida. El gobernador no es una decisión que tomó de un día para el otro, ya lo venimos trabajando hace rato. O sea, nosotros todos los días trabajamos para la continuidad del proyecto.
0: Perfecto. Me imagino que por ahí... Belén, y esto tiene que ver, se lo preguntamos el sábado pasado con Julito Seguía, el ministro de Economía, en un programa en FM Ciudad, acerca de si en algún momento el gobierno, teniendo en cuenta los resultados que se obtuvieron en octubre del año pasado, si el gobierno ha hecho algún mea culpa y ha elaborado, digamos, un listado de errores con los cuales creen que por eso la gente, en una elección muy rara, obviamente, pero que la gente votó de esa manera y son errores a corregir de cara a esto, a buscar una reelección en el 2027.
1: Sí, nosotros obviamente que trabajamos todo el tiempo sobre lo que estamos haciendo y lo que hicimos, ¿no? Para mejorar todo el tiempo. Somos humanos y cometemos errores, sí, por supuesto, todos, y siempre tratamos de mejorar o de cambiar el rumbo de la acción en el momento en el que nos damos cuenta que nos equivocamos. Me parece que eso también es un poco del trabajo diario, del estar consciente, de escuchar las críticas que son positivas, las que son negativas, e ir tomando de cada una de esas situaciones, como fue, por ejemplo, el resultado de la elección, cuáles son las variables y los escenarios, ¿no?, que se van planteando, porque... nosotros trabajamos en una provincia que estuvo 30 años el mismo signo político gobernando, donde no hubo una receta distinta. Siempre se hicieron las cosas igual. De hecho, la respuesta habitual cuando recién nos hicimos cargo en la gestión era: esto siempre se hizo así, bueno, pero probemos hacerlo de otra forma, porque claramente no funcionó de esta forma durante 30 años. Entonces me parece que esas pruebas y errores, esas pruebas que salieron bien, lo que salió mal, lo que se corrigió, lo que se mejoró, todo eso es parte de la gestión diaria de gobierno, ¿no? Y no nos pasa solamente a nosotros, yo creo que eso pasa en todos los gobiernos.
0: Está bien. ¿Y crees que la otra parte, que por ahí lo que la gente demanda es, que fue lo que definitivamente le dio el voto a Claudio Vidal y lo llevó a la gobernación de Santa Cruz, es primero esto de profundizar un modelo totalmente distinto, gobernar una provincia de una manera totalmente distinta y el acercamiento a la gente? ¿Crees que también eso es algo que la gente hoy demanda, que el gobierno necesita, o la gente necesita, mejor dicho, que el gobierno se acerque más a la gente? En el contacto te estoy hablando, ¿eh?
1: Sí, mira, nosotros eso lo entendimos así, como tal como lo estás expresando vos, que la gente pide acercamiento. Por eso empezamos a hacer un montón de acciones para acercar el Estado a la ciudadanía. El Estado y los funcionarios, ¿no? Porque, a ver, por ejemplo, el Viva Barrio es una política pública que es de acercamiento a la ciudadanía, de llevar todos los servicios que la ciudad, que el Estado provincial brinda, que por ahí no están en todos los barrios, ¿entendés? O sea, lo que pasa es que por ahí están muy centralizados los servicios en los centros cívicos de cada localidad. Uh-huh. Y hoy cada una de las localidades y de las ciudades de Santa Cruz tienen una expansión territorial mucho más grande. Entonces, es tarea nuestra acercar esos servicios a cada uno de los ciudadanos santacruceños. Y en este acercarnos, en este llevar los servicios, que los funcionarios puedan recorrer y se comprometan en hacerlo, lo venimos haciendo hace un montón de tiempo, pero lo reforzamos mucho más después de las elecciones, es el escuchar, es el estar cara a cara con el vecino y escuchar cuáles son los planteos y las necesidades que tienen y poder abordarlas directamente.
0: Belén, bueno, la otra parte de las declaraciones que hizo el gobernador ayer, que para mí son una bomba política, tiene que ver hablar abiertamente a la gente y delante de todos los medios, es decir, que hubieron 4 intendentes que pidieron plata para poder aprobar la ley de financiamiento estratégico y que el gobierno tenía las pruebas para demostrar esto. Digo, a este momento, siendo casi las 9 de la mañana, estas declaraciones fueron ayer al mediodía, no hubo uno solo que recogiera el guante, hay silencio de radio, nadie se da por aludido, pero bueno, es una declaración fuerte la que ha hecho el gobernador, de decir, bueno, resulta que quieren, o sea, en la ley de financiamiento estratégico se podría aprobar, pero lo que estos muchachos quieren es plata, es el manejo de la plata ellos, ¿es eso?
1: Bueno, una de las modificaciones que propusieron fue esa, que hayan obras que sean ellas por administración, y nosotros les pedimos que lo propongan en el proyecto de ley, los diputados por el pueblo de cada uno de los intendentes. Esto ya lo había dicho el gobernador en una entrevista que tuvo hace un tiempo con Mediática Digital, y uh-huh. Saltó el intendente de Río Gallegos a hacer una denuncia, le mandó una carta de documento. Y bueno, nosotros, como dijo el gobernador, sí tenemos las pruebas, o sea, hay una nota en la que expresamente se pide dinero. Así que bueno, si hacen la denuncia, se presentarán las pruebas en la justicia.
0: Está bien. Sigue abierto, Belén, el diálogo. Vos sos una de las protagonistas en esa mesa que convoca a los intendentes para poder dialogar. Los intendentes en su totalidad aceptaron la convocatoria y el diálogo por parte del gobierno de la provincia, pero sigue abierta esa mesa donde se están discutiendo, decir, bueno, a ver, no hay ninguna actitud autoritaria, no es que nosotros querramos imponer obras, díganos ustedes cuáles son las obras prioritarias, lo que creen que cada localidad necesita de manera urgente.
1: Por supuesto, Lucho, nosotros estamos abiertos desde el día 1 que fuimos a la Cámara de Diputados con el Ministro de Economía y todo su equipo, a que tanto los intendentes le propongan a los diputados como los diputados por motus propios puedan modificar el proyecto. O sea, nuestro interés no es ser autoritarios y decir que esto tiene que salir así. Fue eso lo que dijimos. Me parece que si buscan en las grabaciones de las exposiciones que dimos en la Cámara, siempre la sugerencia y la apertura a que se realicen modificaciones estuvo. De hecho, estamos en las reuniones que tuvimos con los intendentes y sus equipos de trabajo estas semanas por el tema de los aportes de las cajas y el blanqueo financiero, se los volvimos a decir. Sí. Porque por supuesto que para nosotros la ley de financiamiento, las obras estratégicas son una política pública que no solamente nos va a llevar a mejorar la vida de los santacruceños, a brindarles servicios como la gente, como se merecen a todos los santacruceños, y que no los tienen porque nunca hubo una inversión. Y para invertir en tamañas obras, la plata tiene que venir de algún lado, no la tenemos nosotros. Nadie uh-huh. tiene la plata que se necesita para invertir en las obras que hay que hacer, porque son muchas.
0: La emergencia declarada en Río Gallegos hace unos días a raíz de las inundaciones y donde hay una parva enorme de vecinos afectados, de barrios afectados. Esto tiene que ver mucho con una obra que quedó inconclusa, que es el de desagote pluvial, esa obra monumental que estaba dividida en 3 etapas, hizo la primera y 2 que están colgadas. ¿Crees que, por ejemplo, esa podría ser una excelente obra si es que el intendente de Río Gallegos y el diputado por pueblo de Río Gallegos lo entendieran? ¿Podría ser una obra que encajaría tranquilamente con dinero de la ley de financiamiento estratégico, terminar esa obra para poder evitar que Gallegos se siga inundando y que haya gente que pierda todo en cada una de esas inundaciones?
1: Por supuesto, no solamente esa, también la obra de cloacas que tienen los caños guardados en el tinglado de aviación, de Fuerza Aérea. Y mirá si eso no sería una obra para invertir. ¿Cuándo la prometió el intendente? En la primera campaña que hizo. Y las cloacas todavía no están. O sea, yo vivo yendo al San Benito y no tengo cloacas. Entonces, hace 6 años ese intendente, es una obra que la podríamos hacer ahora, que él la podría terminar, que la podríamos terminar en conjunto, y sin embargo no la proponen. Hay un montón de cosas para hacer, Lucho.
0: Ahora, igual, ¿no te parece que es...? A ver, yo te planteo lo siguiente. Es algo que lo vengo escuchando desde que laburo en medios, que sí. Lo vengo escuchando con algunos políticos. Que obviamente te lo dicen en off y no en on. Las obras bajo tierra no generan votos.
1: No generan votos. Sí, me lo dijeron dos intendentes. Dos intendentes, por supuestamente son de la oposición, me lo dijeron. Que las obras bajo tierra no generan votos.
0: O sea, que se sigue inundando Gallegos.
1: Bueno, pero es lo que yo dije el otro día. Acá, en vez de pensar en solucionarle la vida a la gente, en brindarle servicios de calidad, estamos pensando en el 2027. No yo, no nosotros que estamos pidiendo que cambien las obras, que propongan obras para cambiarle la vida a la gente. Uh-huh. Los que se oponen al desarrollo, los que se oponen al financiamiento de obras, son los que no están pensando en el bienestar de la ciudadanía. Entonces ahí está clarísimo, la decisión la tienen los diputados. Los diputados pueden modificar la ley, pueden agregar obras, pueden sacar obras, pueden decir que solamente se van a hacer las que son por organismos multilaterales, o sea... No está cerrada la discusión, está abierta, hay que darla, tenemos que impulsar el debate en la Cámara de Diputados. Yo invito a que los diputados propongan de última otra cosa distinta, que modifiquen la ley como... que lo charlen con sus intendentes, por supuesto, y modifiquen la ley conforme las obras que consideren estratégicas para cada localidad. Hay obras que nosotros consideramos estratégicas para la provincia, que son las energéticas y las de gas, por supuesto. Después cada localidad puede tener obras que considere que son prioritarias, que pueden ser distintas a las que nosotros pusimos, no hay ningún problema en eso, lo entendemos, de hecho.
0: En algún momento hiciste una declaración, me acuerdo que en una entrevista que yo te hice, que generó un revuelo bárbaro, la posibilidad de instalar una consulta popular. Decir, bueno, ya que los intendentes tienen cuestiones que obviamente no las van a decir públicamente, pues son del plano político, y si llegaran a decirlas, terminarían con la gente pidiéndole que dejen sus bancas, ir a una consulta popular, y que sea la gente la que decida en cada uno de los pueblos, como por ejemplo lo que pasa con el Chaltén, que te dicen, che, el que toma las decisiones por nosotros es el diputado de Calafate, nosotros necesitamos también, de una vez por todas, tener un representante en la Cámara. Pero digo, ¿se sigue barajando esa posibilidad, Belén, en el gobierno, la posibilidad de una consulta popular?
1: Mira, esa posibilidad en realidad la dijo el vicegobernador, no la dije yo. Dijo él en una entrevista.
0: Pero yo te lo pregunté a vos también, en un momento.
1: Sí, mira, a mí, yo creo que siempre todo lo que es participativo, que involucra al ciudadano en la decisión de las políticas públicas, siempre suma. Siempre suma, porque vos abrís el juego y el ciudadano te va a decir qué quiere y qué no quiere. Uh-huh. Entonces, ¿querés que se siga inundando tu localidad o querés que no se inunde más? ¿Querés tener gas más barato o querés seguir teniendo el gas pagándolo 10 veces más?
0: Agua potable.
1: ¿Querés tener agua potable? ¿Querés tener cloaca? Hay un montón de cosas que le podemos preguntar a los ciudadanos. Podríamos hacer una encuesta en redes sociales, podríamos hacer una encuesta en la calle, podríamos hacer un montón de cosas. El tema es que, a ver, esto hoy es responsabilidad de los diputados. El desarrollo de Santa Cruz, el crecimiento, el bienestar de los ciudadanos, a ver, no puede estar en discusión, me parece. Esa es una percepción mía, ¿no? Uh-huh. A ver, nosotros ya lo explicamos mil veces, la discusión de es en dólares y no en pesos, ya ese tema está agotadísimo, el ministro de Economía lo explicó mil veces, tenemos ingresos en dólares, está... sumamente controlado el pago del financiamiento después. ¿Por qué? Porque las obras van a generar rentabilidad y se van a terminar pagando solas.
0: Está bien.
1: Porque tenemos un plazo a 4 años. O sea, hay un montón de situaciones que son favorables para este financiamiento en dólares.
0: Belén, bueno, nos imaginamos que al listado enorme de responsabilidades que tiene el Ministerio de Gobierno a tu cargo, se le acaba de sumar nada más y nada menos que la vicepresidencia segunda del Consejo Federal de Justicia, que no es poca cosa, el COFEJU, que lo que busca es coordinar políticas públicas, entre otras cosas, fortalecer la cooperación entre las jurisdicciones y promover una agenda federal en materia de justicia. Fuiste designada vicepresidenta segunda del COFEJUS.
1: Sí, mira, en esto, todo esto en el marco de charlas que nosotros ya venimos teniendo con el Ministerio de Justicia de la Nación para reforzar la justicia en nuestra provincia a través de capacitaciones, programas de cooperación mutua, asistencias, un montón de políticas y de programas que tiene Nación que a nosotros no son de utilidad. Y aparte en el marco en el que estamos empezando a tener un buen diálogo con la justicia provincial, cosa que antes no existía. Así que nada, es muy positivo que Santa Cruz esté otra vez en el mapa de las actividades nacionales como referente. Yo la verdad que me sentí muy honrada cuando me propuso el ministro de Justicia, porque es posicionar a la provincia en un lugar donde hace mucho tiempo no está, de trabajo técnico, de colaboración, de cambio en la forma de trabajar, ¿no? Me parece que eso es lo clave. Se habló mucho de acercar la justicia a la ciudadanía. Nosotros hoy, ¿cuál es la visión de la justicia que tenés vos hoy como ciudadano?
0: Yo, nada, que son dioses del Olimpo a los cuales es imposible ni siquiera pensar que uno los puede rozar o que puede llegar con una inquietud a ellos, que la justicia está lejos de la gente y que solamente la justicia llega a quienes tienen poder.
1: Bueno, el planteo del ministro de Justicia de la Nación fue justamente cambiar ese concepto de la justicia, pero en la práctica. Una justicia más cercana al ciudadano, más resolutiva de las necesidades, sin tanta burocracia, sin tanto tecnicismo. O sea, solamente mirá qué importante sería que la justicia empiece a pensar en cambiar cómo escribe sus sentencias, que hay un montón de casos y de dictámenes de la Corte donde ya les pide que lo cambien. De hecho, la Corte tiene...
0: Los tecnicismos.
1: Exacto, la Corte Suprema de Justicia tiene el Centro de Información de la Justicia, el CIJ, que se creó hace unos años, que funciona perfectamente, donde las noticias los dictámenes de la Corte son escritas en palabras coloquiales para que la gente pueda acceder.
0: Claro.
1: Donde los juzgados de familia terminan un párrafo de sus sentencias con un párrafo sencillo para que el niño entienda lo que están resolviendo sobre su vida. O sea, me parece que ese es el cambio cultural que se tiene que dar en la justicia. Sí. Tiene que ser una justicia que realmente esté al servicio del ciudadano.
0: Te hago la última consulta, se la hago a la flamante vicepresidenta segunda del Consejo Federal de Justicia. Me voy a poner en papel, con mucha humildad, de representar a todos los ciudadanos y a aquellos que están escuchando esta charla. ¿Crees que en algún momento vamos a ver avanzar alguna de las tantas causas, denuncias que hay en la justicia de Santa Cruz contra exfuncionarios por enriquecimiento ilícito?
1: Mirá, yo nunca voy a perder la esperanza de eso. Mi bandera siempre es la honestidad y el trabajo por el ciudadano, así que nosotros vamos a seguir impulsando todas las denuncias que hay, porque hay un montón, lo que pasa es que no están resueltas y no avanzan. Ese es el problema. O sea, yo leo por ahí comentarios en redes sociales o escucho a vecinos que dicen no denunciaron nada. No, sí denunciamos un montón de cosas. Denunció la Cámara de Diputados, denunció el Poder Ejecutivo, denunció el expresidente del IDU, denunciaron un montón de personas. El tema es que las causas no avanzan, no avanzaban. Esperemos a ver qué pasa ahora. Recordemos que la ampliación del Tribunal Superior de Justicia, que está haciendo auditorías en un montón de juzgados y defensorías, recién empieza. Es hace poco.
0: Está bien. Belén, lo último. Hace unos días hablábamos con el presidente de la Comisión de Fomento de Cañadón Seco, que está el tipo muy feliz. Lo digo con respeto, se me fue lo de tipo, pero lo digo con mucho respeto. Estaba muy feliz porque sabe que en septiembre se va a dar la posibilidad de un Viva Barrio en Cañadón Seco, que lo estaban esperando, Y contame primero si lo sorprendió el alcance de esta modalidad, de el Estado provincial ir a los barrios y esto de llevarlo a cada una de las localidades.
1: Mira, empezamos muy cautelosos porque era la primera vez que íbamos a hacer una actividad intersectorial tan grande y tuvo un alcance impresionante. Ahora el 8 es en Piedrabuena, en el marco del mes aniversario de la localidad. Después el 15 de agosto vamos a estar en Pico Truncado con el Viva Barrio y el 22 de agosto en Las Heras. Lo estamos haciendo lo más federal posible, o tratando de involucrar no solo a los organismos provinciales que están acá en Río Gallegos, sino principalmente a cada uno de los referentes de las localidades, ¿no?, de los organismos públicos, dándoles el protagonismo que se merecen, siendo ellos, que lo son hoy en día, pero que tengan la seguridad de que son la cara del Estado provincial en sus localidades, apoyándolos y dándoles la facilidad de poder acercarse a sus vecinos de otra forma, saliendo de la oficina pública, yendo a un lugar que es común, como puede ser un gimnasio o una escuela, y descontracturando la relación, volviéndola más humana. Me parece que esa es la clave, por eso funciona el Viva Barrio, porque hay escucha activa, porque hay resolución de temas en el momento, porque trabajamos todos los organismos juntos. Si alguien quiere, no sé, sacar el DNI y no puede pagarlo, está ahí desarrollo para completar el formulario para que el registro pueda otorgar ese beneficio. O sea, hay un trabajo en equipo realmente que en cada Viva Barrio se va puliendo y se va mejorando.
0: Perfecto. Bueno, mirá, te estaba escuchando y se me acaba de ocurrir algo, lo voy a compartir con Gustavo, que es el productor del programa. Los días viernes, a partir de la semana que viene, vamos a inaugurar con cada uno de los funcionarios charla acá en el estudio mano a mano política, solamente política, solamente política, y te voy a comprometer para que el primer viernes lo abras vos.
1: Bueno, dale.
0: Solamente política, ¿eh?
1: Dale.
0: Belén, un gustazo como siempre y muy amable por atendernos cada vez que necesitamos con la agenda abierta, que eso es buenísimo.
1: Por favor, Lucho, a disposición. Y nada, los esperamos a todos en Piedrabuena el 8, o sea, este sábado en el Viva Barrio, así que todos invitados.
0: Perfecto. Gracias, Belén. Que tengas buen día. Enorme. Hasta luego. Hasta luego. La charla con la ministra de Gobierno de la provincia de Santa Cruz, Belén Elmíger, paseando por distintos temas. Y obviamente lo más importante, que fue, digamos, lo que conocimos ayer, de que terminó siendo designada vicepresidenta segunda del Consejo Federal de Justicia, un organismo a nivel nacional, que entre otras cosas busca promover una agenda federal en materia de justicia. Un minutito pasada las 9 de la mañana. Perdón, Martita, te quiero un montón.
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3: 9 de la mañana, 1 minuto, temperatura en Río Gallegos, 3 grados 7 décimas bajo cero, humedad 95%.
2: Provinciales.
3: Santa Cruz será sede del próximo Consejo Federal de Turismo. El secretario de Estado de Turismo, Diego Gamboa, participó el martes y miércoles de la Asamblea del Consejo Federal de Turismo en Buenos Aires, que reunió a las máximas autoridades del turismo de todo el país, donde se confirmó que el próximo 29 y 30 de octubre el evento se realizará en la localidad de El Calafate.
2: Regionales.
3: Cortaron un tramo clave de Chubut en medio de la alerta naranja por nevadas. Vialidad Nacional informó que se encuentra interrumpida la circulación para todo tipo de vehículos en la Ruta Nacional 40, en el tramo entre Esquel y Epuyén, debido a la acumulación de nieve sobre la calzada. La medida es de carácter preventivo y se mantendrá hasta el nuevo aviso, mientras continúan los trabajos para despejar la ruta, según informó el organismo.
2: Nacionales.
3: Conflicto portuario, el gobierno oficializó una rebaja en las tarifas del practicaje. La Agencia Nacional de Puertos y Navegación oficializó la reducción del 20% en las tarifas máximas de practicaje y pilotaje, que forma parte del acuerdo con el sector para desactivar el paro en los puertos, que rechazaba la desregulación de la actividad. La medida fue formalizada mediante resolución 46/2026, publicada en el Boletín Oficial, como parte de los puntos acordados para descomprimir el grave conflicto que paralizó la actividad fluvial y marítima del país en los últimos días.
2: Deportes.
3: Polémica en el running. Principales organizadoras bloquearán a corredores que no paguen la inscripción. A través de un comunicado conjunto, las tres mayores empresas organizadoras de carreras del país, Ñandú Sports Facilities y Club de Corredores, anunciaron que sancionarán formalmente a los atletas que participen de sus competencias sin estar debidamente inscriptos o utilizando dorsales falsificados. Se implementará un registro común de infractores. Todo corredor que sea detectado sin abonar el derecho a carrera queda bloqueado para inscribirse en futuras competencias organizadas por cualquiera de las firmas, y aquellos sancionados que deseen regularizar su situación y volver a competir deberá realizar una donación económica a instituciones de salud. 3 grados 7 décimas bajo cero la temperatura, humedad 95%, viento del sector oeste a 4 kilómetros por hora, cielo algo nublado.
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0: Muy bien, 10 minutitos pasadas las 9 de la mañana en la República Argentina. Le estamos poniendo un poquitito de onda a la mañana con este frío. Pará, 5 grados sobre cero la temperatura. Raro, porque recién hacía 3 grados 7 décimas bajo cero. Pero bueno, me equivoqué. Ciudad Autónoma de Buenos Aires. Si me dan un segundito, ¿sí? Ya está, bueno. El que hace se equivoca, ¿sí, chicas? 3 grados 8 décimas bajo cero la temperatura en la ciudad de Río Gallegos. Bueno, peor si hubiera tirado la temperatura de Río de Janeiro. Tiré la de Buenos Aires, tampoco está dentro del territorio nacional. 3 grados 8 décimas bajo cero la temperatura en la ciudad de Río Gallegos. Pero estoy casi seguro que con la intendenta de la localidad con la que vamos a hablar ahora, nos va a decir, muchachos, frío es el que hace acá. Me refiero a Karina Bozzo, que es la intendenta de Gobernador Gregores. Karina, buen día. ¿Cómo te va? Lucho te saluda. ¿Cómo estás?
1: ¿Qué tal, Lucho? Buen día.
0: Me dan vergüenza. ¿Me tienen que dar vergüenza mis 3,8 grados bajo cero?
1: Mira, acá hoy estamos con la misma temperatura, pero hemos tenido unas semanas de 16 bajo cero, 18 bajo cero, así que la verdad que nos ha tenido bastante complicados el tema del clima.
0: Sí, y medio, Karina, y por ahí apelando un poquito a la, digamos, al hecho de que ustedes son de toda la vida, pobladores del interior, digo, medio retardado también el invierno, ¿no? Y es como que también se está prolongando con el mes de agosto.
1: Sí, totalmente. La verdad que se atrasó, o sea, estos años, los años anteriores, ya en esta época, bueno, ya habíamos cursado por nieve, escarcha, todo, y bueno, es como que recién comenzamos. Igual, los días son más largos, o sea, lo que también eso nos ayuda un montón con estas temperaturas bajo cero que se han prolongado bastante, que bueno, que ya estamos un poco desacostumbrados a estas temperaturas, ¿no? Pero bueno, la verdad que en esta gestión venimos teniendo una importante nieve en un año, inundaciones, temperaturas que no habían bajo cero, sí, que no habíamos tenido hace muchos años también. Así que bueno, venimos bastante castigados con estos inviernos.
0: Lo único que nos sirve, digamos, como aliciente, yo tengo una patita de mi familia viviendo en Gregores, que somos de Gregores, es que seguramente vamos a tener una primavera y un verano para ese lugar tan lindo de la provincia para poder disfrutarlo plenamente. La posibilidad de que haya agua, de que todo se vuelva con las tonalidades que tiene Gobernador Gregores durante la primavera y el verano.
1: Sí, ojalá, todos decimos lo mismo. Y la verdad que, bueno, Gregores tiene esto de ser un lugar verde, muy lindo, con la verdad que paisajes muy bonitos y que, bueno, si nos ayuda este invierno, bueno, el verano obviamente provoca eso, ¿no? Que se ponga todo mucho más lindo.
0: Bueno, y hay motivos también para estar contentos en la localidad de Gobernador Gregores, en los vecinos de Gregores, porque se firmó el contrato hace algunos días atrás para la definitiva, ya la construcción del polideportivo para Gobernador Gregores, que son polideportivos modelos que está construyendo el gobierno de la provincia, creo que el más avanzado.

0: Cansado, si no me equivoco, es el que está en Comandante Luis Piedrabuena, pero que, a ver, lo que significan este tipo de obras, Karina, yo soy medio denso hablando siempre de lo mismo, pero para las localidades del interior, digamos, tener la posibilidad de un ámbito deportivo, con infraestructura deportiva, acorde a cualquier ciudad de la provincia de Santa Cruz, para que lo puedan disfrutar, para poder contener socialmente.
1: Sí, la verdad que para nosotros es muy importante, Y si bien, obviamente, cualquier obra para las localidades, dentro de lo que es la gestión y el proyecto que uno va generando día a día en cuanto a las necesidades, la verdad que los polideportivos en las localidades, o sea, tienen un impacto súper importante, no solo de contención, sino, o sea, nosotros tenemos una demanda enorme por parte de los distintos clubes, porque cada vez aparte van surgiendo más deportes. Claro. La gente hace mucho deporte, Gregorio se destaca mucho en el ámbito deportivo también. Entonces, la verdad que, bueno, teníamos una demanda importante. No contamos en la localidad con un gimnasio que tenga las medidas reglamentarias, que eso es fundamental y súper importante para poder, de hecho, invitar a otras localidades a competir, a participar, a generar estos campeonatos que se hacen en toda la provincia con respecto al deporte. Entonces, la verdad que para nosotros es importante, ya veníamos trabajando con los distintos grupos el tema de los horarios, que a veces, bueno, se complica porque uno quiere ser equitativos con todos, y se nos complicaba mucho a la hora de poder hacer esta agenda para que todos puedan tener un espacio, un horario, en los gimnasios que nosotros tenemos, y que hay uno que es el que todos usamos porque tiene las medidas, que pertenece a un colegio, a una escuela, claro, que es la escuela número 18, pero que también tiene sus actividades durante todo el día. Entonces, la verdad que nos condicionaba un montón también para poder tener ese espacio. Así que creo que el impacto que va a tener nuestra localidad es enorme, obviamente muy satisfactorio, porque sabemos que es importante que la gente esté dentro de los gimnasios, entre en distintos espacios, con no solo lo deportivo, sino lo cultural. Uh-huh. Me parece que eso es importante. Así que, con todas las expectativas, sé que, bueno, el clima no nos ayudó mucho tampoco a que podamos avanzar, porque, bueno, seguimos teniendo un manto blanco en nuestra localidad, lo que impide que, bueno, que las empresas, que la empresa, en este caso el polideportivo, pueda empezar o avanzar con esta obra. Pero bueno, obviamente esto es también cuestión de paciencia. Contra las inclemencias del clima, nosotros, bueno, simplemente es esperar. Así que, pero sabemos que ya está todo dado para que cuando el clima mejore podamos avanzar.
0: Además, yo pensaba, digo, la posibilidad de que, por ejemplo, hayan salido deportistas de distintas partes de la provincia, que lo han logrado con muchísimo esfuerzo, que han empezado a tener repercusión, algunos a nivel nacional y otros a nivel internacional, en distintas disciplinas deportivas. Pero digo, todo eso pasa porque vos le podés dar la oportunidad de que ese deportista pueda entrenar y pueda competir en lugares acordes, digamos, más allá del esfuerzo de la familia de poder apoyarlo para que pueda despegar. Pero tenemos, a ver, representantes santacruceños en el fútbol internacional. Tenemos representantes en el handball que están en la primera división de River Plate. Tenemos representantes en natación. Hay que apostar, ese es el camino, digo.
1: Totalmente, totalmente, vos lo dijiste. Creo que, bueno, uno tiene que tratar de decir, bueno, a ver en qué es lo que uno puede apoyar, puede colaborar, y bueno, creo que el gobierno provincial en eso está trabajando, y bueno, ¿por qué te decía que no solo en lo deportivo? Porque también tenemos cosas muy buenas que ya van a venir, que tienen que ver con lo cultural también, uh-huh. Y creo que, bueno, todo eso aporta esto que vos decís, a los resultados que se van teniendo. Y justamente Gregores ha sido una localidad que ha tenido deportistas muy buenos, que nos han representado a niveles no solo provinciales, regionales, nacionales, y la verdad que siempre están teniendo esos resultados, que más allá de eso, ¿no? Porque uno lo destaca, pero el día a día, el que todos los fines de semana o inclusive los días de semana esto sea algo activo, y claro, la verdad que es importante, es uh-huh. Muy importante para todos, porque hoy no solo son los niños, los jóvenes, son los adultos que hacen mucho deporte también. Hoy nosotros justamente tenemos mucha demanda de grupos de Newcon, o sea, de muchas actividades deportivas relacionadas con el adulto mayor, así que de hecho el natatorio también. Así que la verdad, en ese sentido, me parece que es muy bueno.
0: No, obviamente, no es el objetivo el éxito, sino el hecho de brindar un espacio donde toda la comunidad pueda practicar distintas disciplinas deportivas, que se sabe que es nada, el famoso cable a tierra que por ahí muchas veces necesitamos para descomprimir eso negativo que tenemos dando vuelta en nuestras cabezas, en la diaria.
1: Tal cual.
0: Karina, bueno, Gregores también recibió una parte de esta entrega de luminarias LED que hizo el gobierno de la provincia ayer. Y a ver, ¿qué significa para Gregores contar con esta luminaria?
1: Sí, mira, justamente ayer estuvimos en Río Gallegos, bueno, en este acto donde se hizo la presentación de este plan provincial de alumbrado público LED, en los cuales obviamente toda la provincia, cada una de las localidades, también bueno, fue beneficiaria de esto, que para nosotros, hoy, como para todos, es súper importante, porque si bien nosotros venimos trabajando con servicios públicos, porque bueno, con todas las instituciones provinciales venimos trabajando en conjunto porque siempre creemos que bueno, que es importante y que a veces se consiguen cosas o se logran cosas en conjunto que por ahí tienen por ahí un impacto mucho más importante, a veces cuando inclusive los recursos a veces son escasos.
0: Sí.
1: Así que nosotros hacemos mucho hincapié en eso, en que hay que trabajar en conjunto. Y bueno, Servicios Públicos viene trabajando con todo lo que es la luminaria de la localidad, cambiando, porque esto implica también modernizarnos, ¿no? En todo lo que es el sistema de iluminación. Entonces, más allá de que también implica que nos da más seguridad, ¿no? Que, o sea, también es una eficiencia energética, también el tema de poder cambiar estas luminarias por este sistema LED, ¿no? Y bueno, y esto del barrio que está pronto también a iniciarse, que bueno, que justamente en esas cuadras donde va a estar el polideportivo y estas viviendas que se van a construir. Entonces, bueno, uno viene proyectando los lugares donde todavía nos falta y bueno, y otros lugares donde hay que cambiar esta luminaria. Así que la verdad que nosotros contentos por esto, porque me parece que esto también forma parte del compromiso que tiene el gobierno provincial con cada uno de los municipios. Así que la verdad que bueno, contentos por esto que ayer, bueno, justamente participamos.
0: Además, el tema del famoso tema de ahorro energético.
1: Sí, totalmente, totalmente. Creo que me parece que eso es súper importante, empezar a trabajar y esto me parece que son pasos que se van dando para lograr eso, sí.
0: Karina, te tengo que llevar un segundito, sacarte de esto para hablar acerca de las reuniones a las que ha convocado el gobierno de la provincia con cada uno de los intendentes, para poder discutir el famoso listado de obras estratégicas que podrían estar contempladas a través de la Ley de Financiamiento Estratégico si es que esto quedara aprobado por la Cámara de Diputados. ¿Te han convocado? ¿Estuviste? ¿Qué es lo que vos propusiste? ¿Qué es lo que propuso el gobierno y qué es lo que vos propusiste como obra prioritaria para gobernador Gregores?
1: Mira, la verdad que sí, obviamente que participé, el gobierno nos llama, nos consulta, de hecho tenemos reuniones entre los intendentes, que eso también me parece que es súper importante, porque me parece que esto es un proyecto y tenemos que trabajar todos juntos para poder empezar a dar respuestas. Sí, siempre con la esperanza y uno tiene todavía esperanzas de que se pueda aprobar la ley de financiamiento, porque eso implica un avance en las distintas localidades y obviamente. Seguro que hay muchas, muchas obras que uno necesita y que le encantaría que las localidades puedan darse. Pero bueno, creo que como vos decís, hay algunas que son prioridades, como para Gregores es el interconectado.
0: Claro.
1: Si vos me preguntás entre todas las obras, y nosotros hoy estamos teniendo un problema muy grande con el tema del gas, ¿sí? Porque nosotros tenemos GLP,
0: Sí.
1: lo que implica que nosotros tenemos en Zeppelin el gas y el costo que tiene, la verdad que es enorme. Hoy estamos trabajando mucho obviamente, en todo lo que tiene que ver con desarrollo social, por una cuestión de que hay gente que obviamente le cuesta mucho pagar las facturas de gas. Nosotros tenemos la empresa Camusi en nuestra localidad.
0: Claro.
1: Y bueno, ante toda esta situación, que no somos ajenos de que está muy difícil llegar a fin de mes, no desconocemos y también trabajamos en eso, desde el municipio. Pero bueno, a veces se complica y bueno, y hoy nuestra prioridad es poder ayudar a esa gente que le cuesta pagar los servicios y más con facturas tan tan elevadas como lo es en nuestra localidad. Entonces creemos que el interconectado no solo, o sea, nos ayudaría a tener una energía que va a ser mucho más barata, esto de poder generar que empresas puedan también pensar en un proyecto para Gregores. Sí, también proveemos de esto, ¿no? De la energía, que que me parece que es súper importante para cualquiera que tenga un emprendimiento, que haya un proyecto que nos genere a nosotros este
0: Karina,
1: trabajo,
0: está
1: que es hoy
0: por ahí,
1: una...
0: por ahí está bueno recordarle a la gente de que por no estar interconectado, gobernador Ebores, hubo una minera que levantó campamento. Era una minera que generaba también un aporte a la microeconomía de gobernador Gregores. Y que, lamentablemente, al ser tan cara la energía, terminó no siendo redituable para esa empresa minera. No es que no hubiera material para sacar bajo tierra. Era demasiado caro sacarla con el valor de la energía que se estaba consumiendo. Cosa contraria hubiera pasado si Gregores hubiera estado interconectada.
1: Y por eso te digo que para Gregores es muy importante. Tenemos proyectos cerca de nuestra localidad y sabemos que tener interconectado es algo que bueno, que obviamente que es algo que evalúan las empresas a la hora de bueno, desarrollarse, ¿no? En cada una de las localidades o cerca de alguna de las localidades que están los proyectos, ¿no? Avanzando, que de hecho están avanzando muchos de ellos y bueno, y que todos estamos a la expectativa de eso también, porque nosotros después de Minera Trayton, que cerró y le heredamos nosotros cuando empezamos con la gestión, sí. Y la verdad que el impacto fue importante, o sea, había gente que se quedó sin trabajo, y no fue solo el impacto económico, sino social, cultural, y bueno, hubo que también hacerse cargo también de eso, así que
0: no fue un momento fácil. ¿Qué te genera vos, como intendenta, que tratás todos los días de mantener el equilibrio en tu localidad, donde la parte económica es muy importante porque es un gran motivo de quiebre social, de generar un malestar social, el hecho de no estar equilibrada económicamente? Escuchar de que hayan diputados, no voy a personalizar, si vos lo querés hacer tenés toda la libertad del mundo de hacerlo, pero escuchar a diputados decir no a la ley de financiamiento estratégico, cuando todo el mundo sabe que ese no tiene cuestiones políticas, que son por cuestiones políticas, que es el no por el no mismo. ¿Qué te genera vos como intendente de una localidad que necesita que esa ley de financiamiento estratégico sea aprobada?
1: Mira, la verdad que tuve la posibilidad de estar en la Cámara cuando, bueno, cuando se habló el tema, y justamente también tuve la posibilidad de plantearlo, de poder decirles a los diputados cuán importante era para gobernador Gregores esta uh-huh. ley, y decir, de hecho, de que si esto es cuestiones de proyectos, y bueno, sentémonos a evaluar, a seguir evaluando los proyectos, pero creo que todos los intendentes se plantearon estos proyectos, se discutieron, seguramente habrán muchos más proyectos que uno quisiera que también se den, pero bueno, creo que es lo que vos decías anteriormente, es uno prioriza dentro de las necesidades que sabe que tiene una localidad, y me parece que hay que dejar el egoísmo aparte, de separar los colores políticos también. Si verdaderamente se está pensando en la gente, me parece que este no es el camino, porque yo escuché a los diputados y la verdad que me parecieron todas excusas, y creo que acá hay intereses más personales e individuales que colectivos, que es pensar en una comunidad, pensar no solo en específicamente en cada una de nuestras localidades, sino en la provincia en sí, en todo lo que genera esto para la provincia. Son excusas, el endeudamiento, la preocupación de cómo se va a controlar. Si somos nosotros los intendentes, los diputados, los que nos podemos encargar de decir, che, que se cumpla, que se controle, como lo hacemos en cada comunidad, o sea, como lo hacemos en los municipios. O sea, a mí me parece perfecto que tengamos estas reuniones, que podamos ir a rendir los números, que podamos mostrar los números cuando nos sentamos en una paritaria. Yo cuando me siento en una paritaria, yo digo, esto es lo que me ingresa y esto es lo que gasto. O sea, la verdad que somos claros, transparentes, tratamos de ser ordenados, y me parece que somos nosotros los que tenemos que exigir que, si esa es la preocupación de los diputados, somos nosotros los que tenemos que exigir que se controle. Entonces no es una excusa, no es una excusa que nos vamos a endeudar. Sí, nos vamos a endeudar, pero venimos años endeudándonos, y a veces no nos queda otra. A veces la verdad que la situación nos lleva a que tengamos que endeudar, y bueno, ¿qué va a ser? O sea, me parece que desconocer que en otros momentos, o hacernos los que nos olvidamos de que en otros gobiernos también se tomaron créditos, y la verdad que es no pensar en la gente. Para mí es simplemente eso, pensar en los intereses propios, personales, que pensar en toda esta comunidad santacruceña que necesita de un gesto por parte de los diputados. Me parece que cuando hablan de que la gente lo está pasando mal, porque la verdad es que uno escucha todo el tiempo esas cosas. Digo, bueno, pensemos en eso, pensemos en poder dar soluciones. Y me parece que esta es una forma. Después discutiremos, pero bueno, somos nosotros los que... Yo digo, a mí puede preocuparme esto que ellos dicen de controlar. Bueno, para eso estamos nosotros.
0: Te hago...
1: O sea, por lo menos mi eje, o sea, por lo menos para mí es súper importante el control, porque yo hago hincapié en mi gestión en esto. Es ser transparente, en que los números se muestren. Y es un día a día de esto. Hagamos lo mismo, si para eso están.
0: Totalmente.
1: Y después, aparte, dentro de lo que es también el funcionamiento, o sea, hay lugares donde se hace ese trabajo. Así que la verdad que me parecen todas excusas, donde se ponen los intereses personales, políticos, y no se piensa en la gente.
0: Te hago la última consulta cortita. ¿Qué te parece ayer las declaraciones que hizo el gobernador con respecto a que va a ir en busca de la reelección en el 2027?
1: Me parece bárbaro. Me parece que ya son momentos. Me parece que tiene todas las ganas de seguir en este proyecto. Creo que es muy poco el tiempo para poder generar este cambio en el cual se viene trabajando en este proyecto. Así que la verdad que me parece bárbaro que ya se haya anticipado a decir que, bueno, convencido de que quiere seguir conduciendo este proyecto que venimos transitando. Así que la verdad que me parece bien. Me parece que seguramente hay mucho por delante, hay que seguir trabajando. Creo que hay fuerzas, que hay convicciones, que hay todo lo que se necesita para poder seguir avanzando.
0: Perfecto.
1: Solo que, bueno, obviamente nos tocaron momentos muy duros y los cambios no se hacen de un rato para el otro, porque también uno está en una gestión municipal y sabemos que los cambios son muy difíciles, muy complicados. Nos tocó un momento complicado, pero bueno, yo creo que cuando hay ganas, cuando todos tenemos el mismo objetivo, creo que todo es posible.
0: Karina, placer enorme como siempre tener la posibilidad de charlar con vos y a través de la radio que llegue a toda la provincia, la intendenta de una de las localidades más lindas que tiene la provincia de Santa Cruz, que es Gobernador Gregores.
1: Bueno, gracias Lucho, gracias. Y bueno, siempre, siempre la predisposición para hablar cuando ustedes le
0: claro
1: lo requieran.
0: Sí.
1: Así que gracias y bueno, sí, obviamente, claro que es una de las localidades más lindas de la provincia de Santa Cruz.
0: Un beso grande.
1: Un saludo muy grande.
0: Gracias,
1: muchas
0: hasta luego.
1: Gracias.
0: La charla con la intendenta de Gobernador Gregores, Karina Bozzo, hablando de un poquitito de todo. 31 minutitos pasadas las 9 de la mañana.
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4: 9 de la mañana, 31 minutos, temperatura en Río Gallegos, 3 grados 5 décimas bajo cero, humedad 93%.
3: Provinciales.
4: El Big Bang millonario llega a Piedrabuena con más de 64 millones en premios. Loterías para Obras de Acción Social realizará una nueva edición especial del Telebingo santacruceño, el Big Bang Millonario, que llegará de manera presencial a Comandante Luis Piedrabuena el próximo domingo 16 de agosto, con más de 64 millones de pesos en premios. El evento se desarrollará en el Centro Deportivo Municipal José Luis Herriera Muñiz, donde vecinos y vecinas podrán disfrutar de una nueva jornada de entretenimiento, premios y encuentro.
3: Regionales.
4: Ushuaia celebrará 31 ediciones de la bajada con antorchas en el Cerro Martial. El próximo 9 de agosto, el Cerro Martial, Parque del Fin del Mundo, será escenario de una nueva edición de la bajada de antorchas, uno de los eventos más convocantes del invierno fueguino. La secretaria de Turismo, Viviana Manfredotti, entregará la declaración de interés municipal y turístico y destacó la puesta en funcionamiento de la nueva aerosilla. La jornada incluirá un stand institucional con degustaciones y juegos para toda la familia. El evento combina deporte, naturaleza y promoción turística con fuerte articulación público-privada.
3: Nacionales.
4: Ofrecen 10 millones de pesos por datos de un prófugo investigado por narcotráfico, secuestro y homicidio. El Ministerio de Seguridad de la Nación dispuso una recompensa de 10 millones de pesos para quienes puedan aportar datos que permitan detener a Diego Nicolás Blanco, alias Nico o Pipo, sobre quien pesa una orden de detención desde el pasado 30 de junio por narcotráfico y su presunta participación en el secuestro de Gastón Montenegro, un joven santafesino que fue encontrado asesinado.
3: Internacionales.
4: Condenaron a Meta a pagar millones de dólares por afectar la salud mental de niños. Un tribunal del estado de Nuevo México ordenó el jueves al gigante de las redes sociales Meta pagar 567 millones de dólares en concepto de indemnización por los daños causados a los jóvenes a través de sus plataformas. Según consideró el juez, la empresa matriz de Instagram y Facebook creó una molestia pública, por lo que le ordenó adoptar una serie de medidas de seguridad para los jóvenes.
3: Deportes.
4: River visita a Tigre por la cuarta fecha del torneo Clausura. River visitará este sábado a Tigre por la cuarta fecha de la zona B del torneo Clausura, en un encuentro que será definitorio para la continuidad de su directorio técnico Eduardo Coudet. El partido, que está programado para las 17 horas, se llevará a cabo en el Estadio José de la Giovanna, contará con la cobertura en vivo de Agencia Noticias Argentinas y se podrá ver a través de TNT Sports. 3 grados 5 décimas bajo cero, la temperatura, humedad 93%, viento del sector oeste a 8 kilómetros por hora, sensación térmica 6 grados 6 décimas bajo cero, cielo algo nublado.
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0: 40 minutitos, pasadas las 9 de la mañana en la República Argentina. La temperatura en estos momentos en la ciudad de Río Gallegos, 3 grados 5 décimas bajo cero, con una sensación térmica de 6 grados 6 décimas bajo cero. Repetimos, 3 grados 5 décimas bajo cero la temperatura. Bueno, a ver, hoy, dentro de unos minutitos nada más, la gente de Vialidad Provincial, de la Administración General de Vialidad Provincial, va a realizar a cabo la presentación oficial de una aplicación que tiene que ver con un mapa de transitabilidad, una nueva herramienta digital pensada para que no solamente los santacruceños, sino todos los transportistas y quienes recorran nuestra provincia puedan planificar sus viajes. Estamos en comunicación telefónica con el ingeniero Matías. Matías, te juro por Dios que te pido disculpas, se me olvidó el apellido.
1: Fernández.
0: Matías Fernández. Mil disculpas. Bueno, pero viste, lo mejor es confesarse y no hacerse el desentendido. Matías, bueno, a ver, contanos un poquito. Obviamente que esta es una herramienta que hoy la utilizan y muchos a través de los teléfonos celulares, tener la posibilidad de tener estas aplicaciones en los teléfonos. Pero ¿cómo fue el diseño? Primero, ¿cómo nace la idea de que la Administración General de Vialidad Provincial tenga una aplicación? ¿Y cómo fue diseñada? ¿Cómo nace la idea de cómo diseñarla?
1: Bueno, esto viene hace un buen tiempo atrás. Ya casi todos los inviernos, muchos conocidos, gente del interior, gente de distintos lugares,
0: sí,
1: nos llama, nos ubica, ya sea por teléfono fijo o por los contactos que vamos teniendo, y nos pregunta: ¿cómo está la ruta? Quiero ir a tal lugar. Y nosotros sabemos en Vialidad que existen dos partes de transitabilidad. Pero la gente, la mayoría de las veces, me dice: ¿sabes qué pasa? Que yo no conozco la ruta, tengo que ir con un mapa. Los partes de transitabilidad de Vialidad históricos,
0: sí,
1: estamos hablando hace muchos años atrás, de hecho hace más de 20 años, por ahí todos recordamos, con, si ya le decimos cariñosamente, el Loco Cárdenas.
0: Paleta.
1: Escuchar a la mañana cuando él nos decía el parte, cómo estaba la ruta.
0: Sí, claro que sí.
1: Claro, y el Buenos Días Argentina, que todos recordamos de él. Uh-huh. Con el tiempo esa información pasaba a estar por internet, pero ahí estaba lo complicado, que la mayoría de la gente me dice: yo no sé dónde queda tal estancia, yo no sé qué es la ruta, cuál es nacional, cuál es provincial. Y usando lo que mucha gente usa, el Google Maps, sobre todo cuando uno va a Buenos Aires, que de acuerdo al tránsito va marcando los colores de cómo está la transitabilidad. De ahí surgió, bueno, esto que Google Maps lo hace, pero porque hay cientos de autos, antenas por todos lados, ¿cómo lo podemos hacer para que en la provincia aparezca por colores de acuerdo a cómo está la ruta? Transitable, transitable con precaución, con extrema precaución o intransitable.
0: Perfecto.
1: Algo que el usuario común, el usuario normal, que porque nosotros en realidad conocemos los nombres de las rutas, conocemos más o menos las distancias, los transportistas tal vez, por supuesto que conocen cada curva de la ruta, pero para el usuario general, nosotros sabemos que no tiene por qué estar conociendo cada uno de esos nombres. De ahí surgió. Ahora, una cosa es, porque lo importante de lo que nosotros estamos presentando es que puede georreferenciar. El usuario puede ir con su teléfono, uh-huh, si tiene, por ejemplo, Starlink, el GPS le va marcando por dónde va.
0: Claro.
1: Puede ver dónde, el color de la ruta de acuerdo al parte de transitabilidad, lo que informan los distritos. Porque no es un asunto de una persona, esto es mucha gente involucrada. La gente que está en la ruta, que avisa cómo está, la gente que recibe los partes. Entonces surgió, bueno, ¿cómo hacemos algo para que la gente que va transitando tenga la información? Hubo que georreferenciar todas las rutas para que podamos usar una aplicación para usar con GPS. Y llevó su tiempo, pero en definitiva era darle la información al usuario, que diga: yo quiero ir de Río Gallego a Chaltén, yo quiero ir de Chaltén a Deseado, lo que sea, el usuario diga: pongo acá, origen, destino, que aparezca la ruta, vos no tenés por qué estar sabiendo los nombres, los lugares, las estancias, alternativas en el caso de que haya opción de ripio más corta, pero que se diga cuántos kilómetros de ripio van a ser, y que vaya siguiendo a tiempo, en tiempo real. si alguien, no sé, hay un accidente o alguien dice hay que cortar la ruta, te va a aparecer en el momento, porque cada vez que cambia el estado, se actualiza solo, si tenés Starlink, por ejemplo, en la ruta.
0: Sí,
1: si
0: eso, no, eso te iba a preguntar, Matías, ¿cada cuánto se actualiza la información? Que está bueno que la gente lo sepa.
1: Bueno, originalmente los partes eran varias veces por día, salvo circunstancias como esta.
0: Sí.
1: Lo que estamos procurando hacer es que se actualice cada vez que recibimos alguna información. Cuando digo recibimos, me refiero de Casa Central o de cualquier lugar. Uh-huh. Y que digan, no, mira, cambió este estado o ahora hay niebla, automáticamente se pueda dar de alta. Nos va a llevar su tiempo la aplicación, que es algo que no veníamos haciendo, pero a eso vamos. Que si alguien dice o recibimos la notificación de alguien de vialidad de algún distrito, che, mirá, guarda que hay niebla, automáticamente aparezca que hay niebla.
0: Perfecto. A partir, Matías, hoy es la presentación, ¿y a partir de cuándo queda ya activa la app para poder ser bajada en los teléfonos?
1: Ya se puede bajar en los teléfonos, ya está disponible en Play Store, por ahora es solamente para Android. Ya está, si uno entra a Google y puede, se llama AGBP, que es Administración General de Vialidad Provincial, AGBP App, van a ver que entre paréntesis aparece la palabra beta, porque estamos probando y en el día a día nos vamos a ir enterando si surge algo.
0: Sí.
1: Pero ya está disponible, y en el transcurso del día o el fin de semana, ya toda la información ya va a estar en funcionamiento, toda la rueda empezó a moverse.
0: Perfecto.
1: Así que hoy por hoy ya lo pueden usar, ya está disponible y incluso hay una versión web también que en el día de hoy, si todo sale bien, ya van a estar dentro de las páginas de vialidad. O sea, lo mismo que la aplicación, en la aplicación uno lo va usando con el GPS, ¿no es cierto?
0: Sí.
1: Pero la versión web, cuando digo la versión web, me refiero a cualquier computadora, en cualquier casa, en cualquier lugar del mundo, puede poner origen y destino, y también le va a marcar la misma información, pero por supuesto que no va a estar georreferenciado su propia ubicación.
0: Bueno, Matías, me imagino que esto también viene a formar, o sea, hay un interés por parte de Vialidad de potenciar lo que es, no sé si llamarlo área científica, pero sí tecnología, que tenga que ver con el desarrollo de tecnologías para poder estar actualizado permanentemente. Y hago referencia, por ejemplo, a que tal vez mucha gente no lo sepa, Vialidad Provincial tiene una estación meteorológica propia, digamos, donde permanentemente monitorea los cambios del clima en toda la provincia.
1: Muchas estaciones. Sí, esa es la idea. Que nosotros toda la información que a lo largo de los años se va recabando, las distintas comisiones desde georreferenciar los lugares, como decía recién, o algunos le llaman el traquear,
0: sí,
1: con un GPS, desde ahí en adelante, esa información, bueno, de vialidad es pública y es la que estamos apuntando a seguir mejorando. Sí, están las estaciones, en los distritos, en las delegaciones. Y eso es también lo que se publica cada tanto en la página de Vialidad, todo lo que está relacionado con el monitoreo meteorológico. Así que, de a poco, lo que Vialidad está brindando a la sociedad es la información que gracias a esa tecnología se puede tener y anticiparse, en muchos casos la parte meteorológica, brindarlo a la sociedad para que la gente sepa, ¿viajo o no viajo? Me tengo que cuidar un poco más, no tengo cubierta con clavo, entonces espero. Toda esa información es la que queremos que el público la tenga disponible, ¿no? Y que no sea algo de difícil lectura o algo de difícil interpretación. Que sea algo sencillo, en colores y de lugar al lugar, y que no sea algo que necesites que alguien te esté explicando con un manual. Fíjate esto, entra a tal lugar, busca lo otro, significa esto, significa lo otro. Esa es la idea. Todo lo que sea la información, todas las tecnologías nuevas que ya se desarrollaron, que están apareciendo y que van a seguir apareciendo, brindarlo para que la gente tenga todos esos datos.
0: Martín, placer enorme y felicitaciones a la gente, en realidad siempre. Nosotros al empleado, no al empleado, perdón, al trabajador de Vialidad, decimos, creo que los santacruceños le tienen un afecto muy particular, porque nada, creo que todos somos testigos del laburo que llevan adelante durante todo el año, pero en esta época tan complicada, donde muchos lo único que queremos es esperar que se cumpla el turno de nuestro laburo para ir rápido a nuestras casas, estar calentitos con nuestra familia, y ellos están montados en las motoniveladoras o en los puestos fijos o en cada rincón de la provincia, dándonos la posibilidad de que las rutas permanezcan transitables los 365 días del año. Y ahora se suma también de que hay equipos de profesionales como vos, como la gente que te acompaña, que también está laburando desde el lugar, desde la base, pero para poder seguir brindándole herramientas a la gente para que su viaje sea cada vez más seguro. Así que, nada, lo que decimos siempre, ustedes saben, y lo saben, tienen un cariño, la gente tiene un cariño muy particular por el laburante de Vialidad.
1: Esperamos seguir cumpliendo esa expectativa. También te agrego, además de los puestos fijos, nosotros en Vialidad le llamamos puestos fijos los lugares que ya hay una construcción ya materializada, digamos, ¿no? Como Cerrito, por ejemplo, en Tapiay, que ya está la construcción. Y le llamamos puestos móviles a las casillas, porque justamente son eso.
0: Claro.
1: En el invierno están y después en el verano no están. Está la casilla, la máquina, la camioneta, que hacen los recorridos en pleno invierno, así como dijiste vos, cuando uno está calentito durmiendo en la cama,
0: sí.
1: Ellos están en una casilla a la intemperie, con los vientos, con el clima, y hacen los recorridos para avisar en qué estado está la ruta, para que de alguna manera, ahora con la aplicación, por ejemplo, o antes con los partes, podamos reflejar el estado en que está. Pero es gracias a esa gente, gracias a esos viales, a esos compañeros que no estaban, el que estuvo alguna vez afuera en el pleno invierno sabe que no es fácil, así que agradezco por ese reconocimiento también.
0: Seguro que sí, y además todo el mundo sabe, Martín, son los mejores panes caseros, las mejores tortas fritas están en una casilla de Vialidad, y que me lo desmienta el que quiera. Así que
1: no, nadie lo va a desmentir.
0: Bueno,
1: pura realidad.
0: Abrazo grande, Martín. Gracias por la nota.
1: Igualmente.
0: Que tengas buen día, hasta luego.
1: Igualmente, hasta luego.
0: La charla con el ingeniero Martín Fernández. Hoy se está presentando públicamente esta aplicación que va a tener que ver con, nada, tener la posibilidad desde el teléfono, una tablet, tener datos actualizados del estado de las rutas, permanentemente actualizado por gente de Vialidad, y donde vas a poder tomar la decisión tranquilo en base a esa información, si conviene o no conviene seguir adelante con el viaje o quedarte en tu casa. Es data que te va a brindar la Administración General de Vialidad Provincial todos los días, en todo momento. 53 minutitos pasadas las 9 de la mañana en la República Argentina.
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4: Bienvenidos y bienvenidas a una nueva edición de Mensajes y Servicios para la Mujer y el Hombre del Campo. Les recordamos que para dejar sus mensajes pueden hacerlo a los teléfonos 02966-422-315 o 02966-423-510 de 8 a 20 horas. Edicto. Por disposición de la doctora Cecilia López, jueza titular del Juzgado Provincial de Primera Instancia de la Familia Número 3, Secretaría Número 1 a mi cargo de la doctora Carolina Porto, en Comodoro Rivadavia Número 165 de Río Gallegos, Provincia de Santa Cruz, en autos caratulados Castro, Janet y Bon, contra Díaz Miguel Ángel sobre divorcio vincular unilateral, expediente 10.132/2026, cítese al señor Miguel Ángel Díaz, DNI 33.023.221, por edictos a efectos de que comparezca a tomar la intervención que le corresponda en este proceso por sí o por apoderado dentro del término de 5 días, bajo apercibimiento de declarárselo ausente y designarle un defensor oficial para que represente sus intereses en este juicio. Compartimos las vías de comunicación ante emergencias: Hospital Regional, Policía Provincial y Bomberos 911, Protección Civil 103, Agencia General de Vialidad Provincial 02966-442-367, Servicios Públicos Sociedad del Estado 02966-422-322, Farmacia de Turno en Río Gallegos, Farmacia Moderna en Avenida Kirchner 1057, esta farmacia permanece abierta las 24 horas. El Consejo Agrario Provincial, como siempre, junto a la mujer y el hombre de nuestro campo, informa el pronóstico del tiempo para nuestra región. Para lo que resta de esta jornada, cielo mayormente nublado, temperatura máxima 3 grados. Hasta aquí Mensajes y Servicios. Por su atención, como siempre, muchas gracias.
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0: 3 grados, 5 décimas, bajo cero la temperatura en la ciudad de Río Gallegos, 6 grados, 6 décimas, la sensación térmica, la humedad del 93%, el viento que sopla del oeste a 8 kilómetros en la hora, va a seguir con estas mismas características el clima a lo largo de los próximos días. Lo que te recomiendan desde los distintos organismos oficiales, ya sean provinciales o municipales, si no tenés que salir a la ruta por una urgencia, por tema de laburo, y simplemente lo haces por disfrutar, porque te vas de viaje por placer, y es preferible, la verdad, que para algunas rutas, quedarte en tu casa y no salir. Señores, cerramos el programa, 10 de la mañana en punto. Buen fin de semana para todos. Nos encontramos el lunes, como todas las mañanas, a las 8 de la mañana. Que lo pasen lindo. Chau, chau.
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1: 10 de la mañana, 1 minuto, temperatura en Río Gallegos, 3 grados 5 décimas bajo cero, humedad 93%.
0: Provinciales.
1: Luminarias LED llegarán a localidades santacruceñas para ampliar y modernizar el alumbrado público. La ceremonia estuvo presidida por el gobernador Claudio Vidal, acompañado por el presidente de la empresa estatal Servicios Públicos Sociedad del Estado, Matías Cortijo, en donde se presentó y se hizo entrega de 15.000 luminarias LED, las que se instalarán en distintas localidades de Santa Cruz. De ellas, 6.000 estarán destinadas a reemplazar equipos de sodio de alta presión y 9.000 llegarán a sectores que actualmente no cuentan con alumbrado público.
0: Regionales.
1: Renovaron la alerta naranja por intensas nevadas para amplias zonas de Chubut. El Servicio Meteorológico Nacional actualizó el alerta por nevadas para la provincia del Chubut y advirtió que el fenómeno continuará durante la mañana y hasta el mediodía de este viernes 7 de agosto. El aviso alcanza principalmente a sectores de la cordillera y la meseta, donde se prevén acumulaciones significativas de nieve y condiciones adversas para transitar.
0: Nacionales.
1: Con la llegada del Papa León XIV a la Argentina, ya se puede ver el papamóvil que utilizó Juan Pablo II. El Automóvil Club Argentino, en vísperas de la llegada del Papa León XIV a la Argentina entre el 8 y el 11 de noviembre de este año, decidió exhibir en su sede central el papamóvil que utilizó Juan Pablo II cuando visitó el país en 1982. Ante el trascendental acontecimiento del arribo del sumo pontífice y ante la expectativa y el instantáneo recuerdo de las últimas visitas papales al país, el papamóvil se encontrará en exhibición durante 10 días en la puerta de la sede central del Automóvil Club Argentino en Avenida del Libertador 1850 para ser visitado por el público de forma libre y gratuita, confirmaron a la agencia Noticias Argentinas.

0: Internacionales. Trump firmó órdenes ejecutivas contra el turismo de nacimiento. El presidente de Estados Unidos, Donald Trump, firmó el jueves dos órdenes ejecutivas que buscan limitar el llamado turismo de parto y la ciudadanía por nacimiento, tras calificar de muy desafortunada una decisión de la Corte Suprema de Justicia de Estados Unidos, que este año anuló su intento anterior de restringir ese derecho. Tuvimos una decisión muy desafortunada de la Corte Suprema con respecto al derecho de nacimiento, así que estamos haciendo ajustes, dijo Trump, durante la firma de ambos instrumentos en la oficina Oval el jueves, reportó la cadena CBS News y supo la agencia Noticias Argentinas.
1: Deportes.
0: Boca recibe a Vélez con el objetivo de conseguir un nuevo triunfo en el torneo clausura. Boca recibirá este sábado a Vélez por la cuarta fecha de la zona A del torneo clausura con el objetivo de conseguir un nuevo triunfo que le permita afianzarse en los puestos de clasificación a los playoffs. El encuentro, que está programado para las 19:15, se llevará a cabo en el estadio Tomás Adolfo Ducó de Huracán, ya que todavía no terminaron los trabajos de reacondicionamiento en la Bombonera. Contará con la cobertura en vivo de Agencia Noticias Argentinas y se podrá ver a través de ESPN Premium. 3 grados 5 décimas bajo cero la temperatura, humedad 93%, viento del sector oeste a 8 kilómetros por hora, sensación térmica 6 grados 6 décimas bajo cero, cielo algo nublado.
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10 de la mañana, 10 minutos en todo el país. Muy, pero muy buenos días, provincia. ¿Cómo estás? ¿Cómo estás este viernes 7 de agosto, finalizando, completando esta primera semana de este octavo mes a través del aire de provincia? Qué manera de comenzar este mes de agosto con mucha información, con muchos eventos que se vienen este mes de las infancias y también con una hermosa noticia que recibimos, que no lo mencionamos el día 5 de agosto, al menos nosotros desde este espacio, pero que ya vamos a estar realizando el saludo correspondiente para uno de nuestros queridos compañeros de trabajo. Vamos a estar hablando de dos acontecimientos más que importantes para LU14 que ocurrieron esta semana. Antes nos presentamos en Operación Técnica, Puesta al Aire y Selección Musical, como siempre, ella, Antomili López. ¿Cómo estás, Antomili? Bien. ¿Cómo te encuentra el viernes? ¿Tranqui? Sí, arrancamos. Perfecto. ¿Comenzamos bien agosto? Comenzamos bien agosto. Perfecto. Antomili desde muy temprano acompañando las mañanas también en Operación Técnica. Saludamos a nuestro Oper en planta transmisora en Chimenay, que ayer saludábamos a el Guille. Le mandamos un beso enorme a Guillermo Herrera. Y también hoy corresponde saludar a Gabriel Milovich. Le enviamos un fuerte abrazo a Gaby Milovich, a cargo de planta transmisora en Chimenay, que desde aquí, desde Estudios Centrales, quien te habla, Marta Agesta. Un placer acompañarte a esta hora de la mañana con música, con información y sobre todo con vos, que estás allí escuchando la radio en AM830, FM96.3, a través de internet en lu14.santacruz.gov.ar, de manera online, descargando nuestra app, nos llevas a cualquier parte del mundo y en frecuencia modulada también nos podés encontrar en distintas localidades de Santa Cruz, que las vamos a repasar en el transcurso de este espacio. Corresponde saludar este día también a nuestros compañeros de la administración, a Cintia Maldonado, un beso enorme para Tini, para Cristian Gómez. Saludamos también a Sandra Yapura, Sandrita, principal, Sandrita Yapura con nosotros en estas mañanas, y también saludamos a Martu, y en redes sociales el dúo dinámico Lore Sanguinetti, Caro Chiramberro, como siempre a pleno las chicas acompañando las mañanas a la par, para que vos puedas encontrar toda la información que escuchás en la radio, la ubiques en nuestras redes sociales, en Facebook, en Instagram, LU14 Radio Provincia Santa Cruz o Santa Cruz Radio Provincia, hashtag Santa Cruz o LU14 Radio Provincia. Vos colocás LU14 y vas a encontrar las redes de la radio inmediatamente. Así que nada, tenés que hacer eso, seguirnos y mantenerte al tanto de la información a través de AM830. Una mañana fresca en Río Gallegos, 3 grados 7 décimos bajo cero la temperatura a esta hora, humedad 91%, viento del sector oeste a 4 kilómetros por hora, cielo algo nublado. El pronóstico indica para lo que resta de esta jornada, cielo mayormente nublado, una máxima de 3 grados, una mínima de 3 grados bajo cero. Y

Sensación térmica que a esta hora no la tenemos actualizada, pero en la hora anterior estábamos en 6 grados 6 décimas bajo cero de sensación térmica. Chicas, muy frío nos sorprendió esta mañana, pero lo que se espera para el finde son condiciones similares. Vamos a tener también lluvias aisladas para el sábado, pero luego al menos no se prevé más que cielo mayormente nublado, algo nublado. Vamos a esperar a que se mantenga así y también a poder hablar con quien tiene la palabra justa cuando hablamos de el estado del tiempo. Así que vamos este viernes a estar en contacto seguramente, si es posible, con el Servicio Meteorológico Nacional para conocer cómo prepararnos este fin de semana que está repleto de actividades y también de propuestas para realizar en familia. Antes de ir a la música, vamos a darte los números de teléfono, las vías de comunicación, para que empieces ya a escribirnos, a contarnos cómo estás, desde dónde nos estás escuchando, a quién querés saludar este día viernes 7 de agosto. Vamos a darte el celular, que es el 2966, característica de Río Gallegos, 700384. 700384 para mensajes de texto WhatsApp. El teléfono fijo de la radio 02966-422-315 para que también puedas llamarnos al fijo de LU14. Vamos a compartir esta mañana entonces a través de AM830 FM96.3 y de manera online, iniciando con un clásico, una canción retro, ¿sí? Se trata del grupo ABBA. ¿Conoces ABBA, Anto, Mili? Vos que sos tan... No conoce ABBA, Lore. Mili no conoce. No conoce, es muy joven ella, es muy joven. Bueno, esta canción se llama Dancing Queen y suena de la siguiente manera.

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1: Y así pasaba la música de ABBA, sonando a esta hora de la mañana. ABBA, que es un estreno para Anto, este tema. Y esta banda que ya desde los años 70, ¿no?, surgió, y que en el año 1975 grabó Dancing Queen. No, tiene todo toda una trayectoria ABBA. Y disfrutando a esta hora de la mañana las canciones del recuerdo, te invitamos a vos también a programar tu tema favorito. Estábamos eligiendo una canción de Andrés Calamaro para pasar en minutos nada más, pero nos encontrábamos con tantos temas buenos, no nos decidíamos, así que con Sandrita elegimos para escuchar esta mañana Te Quiero Igual. Así que en minutos vamos a estar con Andrés Calamaro, Te Quiero Igual, para que disfrutemos juntos también estas mañanas a través de la radio. Y nos dicen en los mensajes: muy buenos días, que tengas un excelente fin de semana. Un beso enorme, Raúl Pinilla. Gracias, Pini. Un beso enorme para vos y para todo el equipo de trabajo que siempre te acompaña. Gracias por estar en sintonía, gracias por estar allí escuchando LU14. Saludamos también a quien desde temprano nos envió su mensaje. Nos dice: Marti, buenos días, escuchándote. Hoy iniciamos 10 minutos tarde. Mira, nos controlan hasta el tiempo, Antomili, ¿eh? Sí. Empezamos a las 10:10, luego de los mensajes y luego del boletín informativo. Arrancamos esta mañana, como siempre, con Hoja de Ruta para repasar la información. Y bueno, como siempre, en el marco del Plan Invernal 2026, nos mantenemos actualizados con los partes de transitabilidad de rutas y caminos para tener en cuenta aquellos que van a emprender viaje. Sepan que pueden consultar los canales oficiales, tanto en Vialidad Provincial, Vialidad Nacional, Protección Civil, Servicio Meteorológico Nacional, para tener en cuenta los tramos que a esta hora se encuentran quizás complicados, pero que están recibiendo también en estos momentos la atención por parte del personal. Nosotros tenemos para mencionar a esta hora de la mañana que el tramo de la Ruta Nacional 40, Empalme, Ruta Provincial 29, Estancia La Siberia, se encuentra solamente habilitada para circulación para vehículos 4x4 debido a calzada con nieve y huellones. Si esto en Ruta Nacional 40, tramo Empalme, Ruta Provincial 29, Estancia La Siberia, circulación solo para vehículos 4x4 debido a calzada con nieve y huellones. En la Ruta Nacional 40, Gobernador Gregores, Casarriera, Tamelaike, Las Orquetas y Gobernador Gregores, Empalme, Ruta Provincial 29, transitable con precaución por sectores con escarcha y animales sueltos. En lo que es la Ruta Nacional 3, kilómetro 2441, 2491, puesto Cañadón de las Vacas, se encuentra transitable con precaución. Calzada transitable, distribución de sal en la calzada, temperaturas bajo cero, presencia de animales sueltos, banquinas con descalce y sectores con barro. Se recomienda reducir la velocidad y conducir con máxima precaución en todo el tramo que mencionamos, que es de la Ruta Nacional 3, kilómetro 2441, 2491, puesto Cañadón de las Vacas. También otras de las informaciones para tener en cuenta, esto ya desde muy temprano, Vialidad Nacional brindó el parte actualizado con los distintos sectores en los que se encuentran trabajando y los que se encuentran también transitables con precaución, como es en la Ruta Nacional 3, Hueraique, Amoyaique, calzada húmeda, sectores con escarcha matinal, animales sueltos, banquinas inestables y sectores con baches. Para conocer el estado actualizado de las rutas nacionales, se invita a ingresar a www.argentina.gov.ar/rutas nacionales y ahí te vas a encontrar con las rutas obviamente de todo el país. Quizás si tenés que emprender viaje y pasar por otras provincias, también es importante que lo tengas presente. Recordamos que hay alerta amarilla para la provincia de Chubut por nevadas, hay alerta amarilla por nevadas en algunos sectores de Chubut, en donde será un poco más intenso y se prevé una acumulación de 10 a 30 centímetros, ¿sí? Lo que será esta jornada con nevadas de variada intensidad. Luego del boletín informativo, en los próximos minutos vamos a estar en contacto con el Servicio Meteorológico Nacional para conocer cómo prepararnos, al menos en nuestra provincia, ¿sí? Climatológicamente hablando, para lo que es este fin de semana. Así que te invitamos a quedarte en sintonía, y si estás en otra localidad, ¿nos querés contar cómo se encuentra tu ciudad? No dudes en enviarnos tu mensaje de texto WhatsApp al 2966-700384. Lo mismo si vas en ruta, porque sabemos que hay muchos amigos de la ruta, muchos que se encuentran transitando las rutas y caminos de Santa Cruz. El saludo para Rodri Durán, que ya se suma también a la operación técnica. Tienen la posibilidad de mantenerse conectados, ¿sí? Aún en las rutas. Han realizado transmisiones en vivo en redes sociales, en TikTok sobre todo. La verdad es que es excelente, es maravilloso poder viajar junto a ellos, porque se genera también como un ida y vuelta con quienes se quedan a disfrutar de las transmisiones en vivo que realizan a través de la ruta. Y se puede apreciar además las condiciones, ¿no? Cómo es manejar, trabajar con este tipo de clima, con, bueno, esos paisajes que uno los admira, los aprecia, pero que hay que transitarlos. Así que si estás escuchando, vas en ruta y tenés la posibilidad de comunicarte, hacelo al 2966-700384. Nos preparamos para un nuevo boletín informativo, pero también disfrutamos las canciones que programan nuestros amigos. Tenemos a Andrés Calamaro, Te Quiero Igual, canción que se la dedicamos a Sandrita esta mañana.

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2: 10 de la mañana, 31 minutos, temperatura en Río Gallegos 3 grados 7 décimas bajo cero, humedad 91%.
1: Provinciales.
2: Alerta sanitaria en Santa Cruz, Careta Olivia, se intensifica la vigilancia epidemiológica ante un caso sospechoso de sarampión. El Ministerio de Salud y Ambiente activó el protocolo preventivo y reforzó los controles en el hospital zonal tras la detección de un posible caso de la enfermedad. Piden a la población revisar los esquemas de vacunación con la triple viral y estar atentos a síntomas como fiebre alta y erupción cutánea.
1: Regionales.
2: Renovaron la alerta a naranja por intensas nevadas para amplias zonas de Chubut. El Servicio Meteorológico Nacional actualizó el alerta por nevadas para la provincia del Chubut y advirtió que el fenómeno continuará durante la mañana y hasta el mediodía de este viernes 7 de agosto. El aviso alcanza principalmente a sectores de la cordillera y la meseta, donde se prevén acumulaciones significativas de nieve y condiciones adversas para transitar.
1: Nacionales.
2: Femicidio de Agostina en Córdoba. Detuvieron a dos inquilinos de Barrelier. Dos inquilinos que vivían en la casa de Claudio Barrelier fueron detenidos en el marco de la causa por el femicidio de Agostina Vega y de este modo ya son seis los arrestados en investigación por el brutal crimen de la adolescente en la provincia de Córdoba. Fuentes del caso le confirmaron a la agencia Noticias Argentinas que se trata de Matías Jesús Córdoba y su esposa Eugenia Ludmila Ascarruz. Ambos están acusados del delito de encubrimiento agravado.
1: Internacionales.
2: Cruce fronterizo masivo a Ceuta, la cifra de muertos asciende a 100. El presidente de Ceuta, Juan Jesús Vivas, brindó la cifra de víctimas fatales del cruce fronterizo masivo a dicho territorio español ubicado en norte de África. Alrededor de 100 personas perdieron la vida, indicó el funcionario durante una reunión extraordinaria de la Comisión de Libertades Civiles, Justicia y Asuntos de Interior del Parlamento Europeo. Además, Vivas dijo el jueves que alrededor de 80.000 personas entraron a Ceuta, de las cuales unas 75.000 regresaron voluntariamente de forma subsecuente.
1: Deportes.
2: Independiente recibe a Platense en busca de la recuperación en el torneo clausura. Independiente recibirá este sábado a Platense por la cuarta fecha de la zona A del torneo clausura en busca de un triunfo que le permita recuperarse luego de lo que fue la derrota ante Vélez. El encuentro, que se llevará a cabo en el Estadio Libertadores de América, Ricardo Enrique Bochini, está programado para las 21:30 horas. Contará con la cobertura en vivo de la agencia Noticias Argentinas y se podrá ver a través de TNT Sports. 3 grados 7 décimas bajo cero, la temperatura en Río Gallegos, humedad 91%, viento del sector oeste a 4 kilómetros por hora, cielo algo nublado.
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0: La música del vagón expreso de Caleta Olivia, que nos acompaña todas las mañanas cuando compartimos esta hoja de ruta por LU14 Radio Provincia de Santa Cruz, con una temperatura de 3 grados 7 décimas bajo cero en Río Gallegos, Puerto San Julián, que nos escribieron desde Puerto San Julián, 1 grado la temperatura, humedad 80%, sensación térmica 3 grados 7 décimas bajo cero, que nos dicen desde Puerto San Julián, buen día, saludos, Manuel Carbonelli. Le mandamos un beso enorme a Manuel, que está escuchando la radio. Gracias, Manu, un abrazo fuerte para vos en esta mañana fresca en nuestras ciudades, y para conocer cómo se encuentra la provincia, vamos a saludar a quien siempre nos da la palabra justa para estar preparados, y en este caso este fin de semana. Ella es la profesora Nelly Buenchur del Servicio Meteorológico Nacional, que ya está en línea con nosotros. Nelly, ¿cómo estás? Buen día. Marta te saluda. ¿Cómo estás?
1: Hola, Martita, buen día. ¿Cómo estás? ¿Cómo va?
0: Bien, muy bien. Aquí, bueno, expectantes para saber cómo nos preparamos este fin de semana en esta primera semana de agosto, que estuvimos bastante pasados por agua. Ahora nos encontramos con esta escarcha. Bueno, ¿cómo nos preparamos este sábado y este viernes, lo que resta del viernes, sábado y domingo, Nelly?
1: Bueno, cómo no. Bueno, principalmente el día de hoy viernes, y como vamos a iniciar el fin de semana con un lindo día, la verdad que va a estar muy lindo hoy, despejado de la mayor parte del día, o por ahí con alguna nubosidad que pueda aparecer, pero nada significativo, mayormente despejado, y sin viento, con viento leve, de sectores variables, así que bueno, hasta ahí parece todo lindo, pero si no fuese que vamos a tener 5 grados nada más de máxima, estaríamos bárbaros. Pero bueno, esa es nuestra realidad. Vamos a tener un fin de semana todavía muy frío, ¿sí? Las temperaturas mínimas en toda la provincia prácticamente bajo cero. El sector costero un poquito más amigable, entre menos 2 y menos 3, por ahí dependiendo de la localidad, dependiendo del día. Y bueno, pero en el sector cordillerano, centro cordillerano, es decir, siempre el eje de la meseta alta ahí de Gregores hacia el oeste, tenemos ahí con las temperaturas que todavía este fin de semana van a estar bastante bajas, ¿sí? Pues se espera que tengan entre menos 8 más o menos, dependiendo en la zona del Salten hacia el norte, en la zona de Perito Moreno y todo, entre menos 8 y menos 12, menos 14 todavía para este fin de semana, ¿sí? Uh-huh. Acostar un poquito en cordillera, que levanten las temperaturas todavía a la zona sur, la zona del Calafate, la zona de la Cuenca, también las mínimas van a estar ahí en 3, 5 bajo cero, y las máximas apenas vamos a andar ahí en los 0, en los 2 o 3 grados, dependiendo de la localidad, ¿sí? Es decir, un fin de semana con buenas condiciones del tiempo, pero muy frío. A partir de mañana, sábado, se espera que aparezca alguien que por ahí muchos lo están esperando, aunque no lo queremos, pero va a aparecer el viento del sector sur, que nos va a servir para, bueno, ayudar a secar un poco el barro que prácticamente hay en toda la provincia, ¿no? Con las nevadas y las lluvias que hemos tenido, estamos con estas condiciones de mucho barro, rutas por ahí interiores intransitables también, la gente que se comunica con vos, que es del interior, sabe perfectamente que hay, bueno, sectores que están complicados para circular por el barro. Bueno, mañana entonces vendría el viento, pero el viento lamentablemente es del sector sur, ¿sí? Uh-huh. Un viento sur que sabemos, el viento sur es muy frío, por lo tanto vamos a tener muy baja sensación térmica por efecto del viento, ¿sí? Además, este viento del sector sur es un viento que trae mucha nubosidad, bastante inestable, y se pueden repetir nuevamente condiciones de chaparrones de nieve, de agua nieve por varios sectores de la provincia. Sí, entonces, el oyente va a decir, pero si acaba de decir que vamos a tener buenas condiciones del tiempo. Pero bueno, no. Aclaro, estos son chaparrones que están de manera muy aislada, ¿sí? Que acumulan muy poquito, son chaparrones débiles que por circulación principalmente, por momentos pueden ser un poquito más intensos, pero van a pasar rápidamente. No es la misma situación, que las nevadas que se registraron los días anteriores, ¿sí? Así que bueno, a no asustarse por ahí si aparece algún chaparroncito de nieve, porque bueno, pasaría en teoría muy rápidamente, ¿sí? Entonces, un fin de semana con bajas temperaturas, para ser ya agosto, pero bueno, con buenas condiciones generales, ¿no? Del tiempo.
0: Bien. Con viento. Con viento sur. Así.
1: Claro, que se van a sentir principalmente en zona norte. En zona norte provincial lo van a sentir un poco más.
0: Bueno, que me, por ahí uno se pone a pensar, ¿no? Ese pero, igual.
1: Pero. Claro, yo hago como un suspenso para que la gente cuando dice pero preste como atención a ver claro. Qué va a decir. Claro. Entonces, pero es ese. Que vamos a tratar con frío.
0: Bueno, Nelly, igualmente, ¿hay algo que les llame la atención de en particular de este invierno 2026? ¿Ha habido algo que para destacar? Digo, teniendo en cuenta de que, bueno, ya estamos en agosto, uno también va notando que va cambiando también, ya empezamos a tener de a poco, empieza a oscurecer más tarde, amanece más temprano, o sea, vamos notando esos pequeños detalles que creo que nos también nos predisponen de otra manera, nos ponen frente a, bueno, ya va cambiando de a poco, vamos empezando, estamos entrando más en esa temporada de primavera que nos permite tener unas jornadas de más luz.
1: Claro, sí. Lo único que por ahí podría destacar como para hacer una diferencia por ahí a otros inviernos es que este invierno como que se demoró un poquito y empezó más tarde y por eso se ha corrido y estamos en agosto, que probablemente todo el mes de agosto, principio de septiembre todavía estemos con condiciones de frío, ¿no? Porque a nosotros nos suena septiembre, es muy listo, primavera, día lindo, ¿no? Y sabemos que acá en el sur tarda siempre un poquito más, ¿eh? Tuvimos un mayo muy lindo, prácticamente sin heladas, por lo menos en la mayor parte de la provincia. Y bueno, junio también vino muy bien. Y bueno, recién digamos que se nos cayó el invierno en la cabeza en el mes de julio. Para hablar en general de toda la provincia, ¿no? Obviamente, hay sectores del interior provincial que ya en junio tuvieron algunas nevadas, pero en la mayor parte de la provincia recién sentimos bien el invierno, recién a partir de julio.
0: Exacto. ¿No? Es así. Nelly, como siempre, es un placer hablar con vos. Seguro la próxima semana, iniciando la segunda semana de agosto, vamos a estar nuevamente en contacto con vos. Te deseamos un hermoso finde. Y bueno, como siempre, muchas gracias por este contacto con LU14.
1: Por favor, un placer como siempre y hasta cualquier momento.
0: Hasta cualquier momento. De esta forma, entonces, conocíamos cómo nos preparamos este fin de semana, climatológicamente hablando, con la profesora Nelly Wenchur del Servicio Meteorológico Nacional. Así que, a prepararse, entonces, condiciones óptimas, pero obviamente, pero, vamos a tener un poco de viento frío, viento del sur. También vamos a tener presencia de algunas lluvias o nevadas, que van a ser menos intensas, van a ser breves, pero que van a estar. Así que bueno, prepararse este fin de semana. Vamos a repasar el estado del tiempo entonces en zona norte de la provincia. Caleta Olivia, que me dijeron, te escuché en FM 92.9 en Caleta Olivia. Así que el beso enorme para la ciudad del Gorosito, que según tenemos como dato, 2 décimas de grado sobre cero en Caleta Olivia. Humedad 87%, sensación térmica 4 grados, 1 décima bajo cero. ¿Cómo estará ese Gorosito? Le mandamos un fuerte abrazo entonces a quienes nos escuchan en FM 92.9, como así también a través de AM 830, y de manera online ingresando a lu14.santacruz.gov.ar. Hasta las 11 de la mañana te acompañamos en Hoja de Ruta.

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Y así pasaba la música de los Tequis, que nos decían, vienes y te vas, del año 2011, al menos esta canción que pertenece al álbum Carnaval Pasión del Norte. Vienes y te vas, así le vamos a decir a Rodri. ¿Cómo es esto? Rodrigo Durán en Operación Técnica, puesta al aire y selección musical, acompañándonos a esta hora de la mañana. Saludamos y le agradecemos a Anto Mili López, que está siempre con nosotros. Anto Mili, un beso enorme para ella. Y bueno, en estos últimos minutos vamos a estar repasando información. Información y también nos vamos a trasladar a los antiguos, porque se viene el Festival del Invierno. Un fuerte abrazo para toda la comunidad de los antiguos. Estuvimos en contacto, queríamos de alguna forma poder conversar con quienes están a cargo de este hermoso festival que se va a desarrollar este fin de semana. Así es que, bueno, invitarlos a todos a que sigan las redes sociales de cada localidad, de cada área de turismo, de cultura, para que puedan estar al tanto también de las novedades y de esta forma también, bueno, ser parte de las actividades que se realizan en cada una de ellas. Nosotros en Los Antiguos sabemos que están preparándose para este festival que va a, de alguna forma, acompañar a toda la comunidad el día sábado y el día domingo, con una grilla de actividades y unas propuestas para toda la familia. Así es que bueno, desde aquí saludamos entonces a los antiguos que estarán a cargo del Festival de Invierno este fin de semana.

Así es que bueno, nos quedamos en los antiguos, con el Festival de Invierno el sábado 8 de agosto y también el domingo 9 de agosto, en donde va a estar presentándose Grupo de Danzas Almas Pequeñas, Turismo Kids, también Sabores de Invierno, Obras de Títeres, presentación de Joaquín Reyes, el Taller de Ensamble Musical para adultos y niños, dependiente del área de cultura, y el domingo se va a realizar el taller de muñecos tejidos, el desfile de prendas tejidas, el taller de tejido a cargo del área de cultura, banda musical sonora y la banda musical Chequenes junto a Sonora Sur. La verdad es que se va a vivir unas jornadas muy lindas con toda la comunidad de los antiguos. Esto está previsto para el 8 y 9 de agosto y la Municipalidad de los Antiguos invita a todos, a quienes estén presentes este fin de semana en la localidad, bueno, puedan disfrutar de este Festival de Invierno. También mencionar que Los Antiguos tiene una gran agenda de actividades deportivas, ¿sí? Así que también será otra de las propuestas para este fin de semana. A partir de las 16 horas, el Festival de Invierno en el Salón Ex Río Alara, que va a ofrecer un amplio cronograma de presentaciones, de academias de danzas, espectáculos musicales, bueno, talleres, como estuvimos mencionando hace instantes nada más. Nosotros ya nos preparamos para un nuevo boletín informativo a las 11 de la mañana y luego se quedan con el tango, espacio de nuestro compañero Mario Santillán, que se encuentra de receso invernal. Por eso mismo nos queda el tango de Mario en Esquina Tango por LU14. Hablando de tango, antes de despedirnos, vamos a mencionar una propuesta bien tanguera que llega de la mano de grandes artistas de Río Gallegos. Imperdible, realmente una noche inolvidable en el Centro Cultural Santa Cruz el jueves 13 de agosto a las 20 horas porque se presenta la gran noche de tango. Juan Villarreal, orquesta típica de tango Resi, que tiene un bono contribución de 10.000 pesos y lo recaudado es para la compra de bandoneón. La orquesta típica de tango Resi es quienes estarán acompañando esta noche. La verdad es que es maravilloso cómo suena la orquesta típica de tango Resi. Recordamos que se trata de la orquesta típica de tango Resi perteneciente a la Escuela de Orquestas y Coros de Santa Cruz. Y de esta forma serán parte de esta gran noche de tango el próximo jueves 13 de agosto. Así que hay tiempo para adquirir tu bono contribución para que puedas ser parte de esta gran noche de tango a las 20 horas el próximo jueves en el Complejo Cultural Santa Cruz de Río Gallegos. Dicho esto, Rodri, un placer acompañarnos estos últimos minutos a esta hora de la mañana en esta hoja de ruta. Saludamos también a Anto Mili López, que como siempre, genia, diva, ídola total, desde muy temprano, Anto Mili. Yo la admiro un montón porque desde las 6 de la mañana está acá firme, acompañando la mañana y siempre con una gran sonrisa. El saludo para redes, Caro Chiramberro junto a Lore Sanguinetti. Saludamos en administración a Tini, a Sandri, Martu, Cristian. Y saludamos a Planta Transmisora en Chimena y que Gabriel Milovich. Qué buena música para cerrar esta mañana junto a vos que estás en la radio. Gracias por permitirnos acompañarte. Será hasta el lunes a las 10 de la mañana una nueva hoja de ruta. Chau, chau.

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1: 11 horas, 1 minuto, temperatura en Río Gallegos, 3 grados 7 décimas bajo cero, humedad 91%.
0: Provinciales.
1: Santa Cruz será sede del próximo Consejo Federal de Turismo. El secretario de Estado de Turismo, Diego Gamboa, participó el martes y miércoles de la Asamblea del Consejo Federal de Turismo en Buenos Aires, que reunió a las máximas autoridades del turismo de todo el país, donde se confirmó que el próximo 29 y 30 de octubre el evento se realizará en la localidad de El Calafate.
0: Regionales.
1: Cortaron un tramo clave de Chubut en medio de la alerta naranja por nevadas. Vialidad Nacional informó que se encuentra interrumpida la circulación para todo tipo de vehículo en la Ruta Nacional 40, en el tramo entre Esquel y Epuyén, debido a la acumulación de nieve sobre la calzada. La medida es de carácter preventivo y se mantendrá hasta el nuevo aviso, mientras continúan los trabajos para despejar la ruta, según informó el organismo.
0: Nacionales.
1: Conflicto portuario. El gobierno oficializó una rebaja del 20% en las tarifas del practicaje. La Agencia Nacional de Puertos y Navegación oficializó la reducción del 20% en las tarifas máximas de practicaje y pilotaje, que forma parte del acuerdo con el sector para desactivar el paro en los puertos que rechazaba la desregulación de la actividad. La medida fue formalizada mediante Resolución 46/2026, publicada el viernes en el Boletín Oficial, como parte de los puntos acordados para descomprimir el grave conflicto que paralizó la actividad fluvial y marítima del país en los últimos días.
0: Internacionales.
1: Ola de calor en Alemania. El número de muertes relacionadas con el calor en Alemania alcanzó un estimado de 11.900 durante los primeros meses de 2026, superando los totales anuales reportados desde 2016, de acuerdo con el informe publicado por el Instituto de Salud Pública Alemán, el Instituto Robert Koch. El gobierno de esta forma informó el aumento fue resultado en gran medida de una ola de calor extrema registrada a finales de junio, la cual causó aproximadamente 9.600 muertes, según los datos estadísticos que maneja la Agencia Noticias Argentinas.
0: Deportes.
1: Polémica en el Running. Principales organizadores bloquearán a corredores que no paguen la inscripción. A través de un comunicado conjunto, las tres mayores empresas organizadoras de carreras del país, Ñandú, Sports Facilities y Club de Corredores, anunciaron que sancionarán formalmente a los atletas que participen de sus competencias sin estar debidamente inscriptos o utilizando dorsales falsificados. Se implementaría un registro común de infractores. Todo corredor que sea detectado participando sin abonar el derecho a carrera quedará bloqueado para inscribirse en futuras competencias. Para aquellos sancionados que deseen regularizar su situación y volver a competir, deberán realizar una donación económica a instituciones de salud como el Hospital de Niños, el Hospital Fernández o la Fundación Garrahan. Desde la organización aclararon que el objetivo carece de fines de lucro y busca educar y concientizar. 3 grados, 7 décimas bajo cero, la temperatura actual en Río Gallegos, humedad 91%, viento del sector oeste a 4 kilómetros por hora, cielo algo nublado.
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2: 11 horas 30 minutos, temperatura en Río Gallegos 2 grados 7 décimas bajo cero, humedad 87%.
1: Provinciales.
2: Alerta sanitaria en Santa Cruz, Caleta Olivia, Salud intensifica la vigilancia epidemiológica ante un caso sospechoso de sarampión. El Ministerio de Salud y Ambiente activó el protocolo preventivo y reforzó los controles en el Hospital Zonal tras la detección de un posible caso de la enfermedad. Piden a la población revisar los esquemas de vacunación con la triple viral y estar atentos a síntomas como fiebre alta y erupción cutánea.
1: Regionales.
2: Adjudican por más de 20 mil millones de pesos la ampliación del sistema de videovigilancia en Tierra del Fuego. Contempla la contratación del servicio para Ushuaia, Río Grande y Tolhuin con el objetivo de ampliar la infraestructura existente y garantizar el funcionamiento integral del sistema de monitoreo. La medida se oficializó ayer con la publicación del decreto que lleva la firma de la vicegobernadora y la ministra de Salud de Tierra del Fuego.
1: Nacionales.
2: Los daños tras los incidentes en el Congreso le costarán 468 millones de pesos a la ciudad. Los daños que se registraron tras los incidentes ocurridos frente al Congreso, que incluyó quema de contenedores, veredas rotas y la destrucción del césped en la plaza de los dos congresos, le costará a la ciudad de Buenos Aires unos 468 millones de pesos. Desde el gobierno de la ciudad de Buenos Aires manifestaron que se produjeron daños con rotura de vidrios en dos patrulleros y una camioneta policial.
1: Internacionales.
2: El brote de ébola ya provocó la muerte de 330 niños en el Congo. El brote de ébola en la República Democrática del Congo ya se cobró la vida de 330 niños y trastocó severamente los servicios de salud esenciales en Ituri, la provincia más afectada, informó este jueves el Fondo de las Naciones Unidas para la Infancia, UNICEF. Hasta el 2 de agosto, el país africano había reportado 743 casos confirmados entre niños de 17 años y menos, incluyendo 330 muertes, señaló la agencia de la ONU en un comunicado.
1: Deportes.
2: Messi aclaró el futuro de su hijo Thiago tras las versiones sobre un regreso a Barcelona. Lionel Messi desmintió los rumores sobre una posible incorporación de su hijo Thiago a las divisiones inferiores del Barcelona al responder contundentemente que no. Cuando fue consultado en la previa del partido que Inter Miami disputó por la Leagues Cup ante Atlético San Luis. 2 grados 7 décimas bajo cero la temperatura en Río Gallegos, humedad 87%, viento del sector oeste a 6 kilómetros por hora, sensación térmica 4 grados 9 décimas bajo cero, cielo ligeramente nublado.

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7: 12 horas, temperatura en Río Gallegos, 2 grados 7 décimas bajo cero, humedad 87%.
6: Provinciales.
7: Plan de modernización urbana, luminarias LED llegan a Caleta Olivia. El gobernador Claudio Vidal y el intendente de Caleta Olivia, Pablo Carrizo, firmaron un convenio para avanzar con la entrega de 2.600 luminarias LED destinadas a mejorar y ampliar el alumbrado público de la ciudad. El acuerdo se enmarca en la compra de 15.000 luminarias realizadas por Servicios Públicos Sociedad del Estado, la adquisición más importante de los últimos años en materia de iluminación pública en Santa Cruz. Los trabajos contemplarán el reemplazo de antiguas lámparas halógenas por tecnología LED, la sustitución de aquellas que se encuentran quemadas y la instalación de nuevos puntos de iluminación en sectores que actualmente no cuentan con alumbrado público.
6: Regionales.
7: Gaspar Venegas llega a Ushuaia. El guitarrista de los Fundamentalistas del Aire Acondicionado se presentará con un show acústico gratuito en el Centro Cultural Esther Fadul el próximo 9 de agosto a las 20 horas. La propuesta es organizada por el municipio y el gobierno provincial e incluirá canciones y anécdotas de su trayectoria junto al Indio Solari.
6: Nacionales.
7: Energía autorizó formalmente una obra eléctrica a la minera Vicuña. La Secretaría de Energía formalizó la autorización a la minera Vicuña Argentina para avanzar con la obra de expansión eléctrica en el proyecto José María Filo del Sol, ubicado en el norte de la provincia de San Juan. El aval del área energética refuerza el visto bueno gubernamental que se había dado a conocer a fines de julio, cuando se rechazaron todas las impugnaciones presentadas por provincias y otras empresas mineras. La confirmación de la autorización se publicó este viernes en el Boletín Oficial, habilitando la construcción de una línea de transporte de energía eléctrica de alta tensión destinada a abastecer el proyecto minero integrado José María Filo del Sol.
6: Internacionales.
7: Perú se prepara para recibir una masiva afluencia de turistas con la visita del Papa León XIV. Crecen las expectativas por la posibilidad de recibir una masiva afluencia de turistas que acompañen la presencia del pontífice. León XIV desarrolló gran parte de su labor pastoral en el país, especialmente en Chiclayo, donde residió durante 8 años. El pontífice recorrerá Lima, Chiclayo, Cusco y Pucallpa entre el 11 y el 17 de noviembre como parte de su primer viaje apostólico a Sudamérica, que incluirá además Uruguay y Argentina. La última visita papal al Perú fue en 2018, cuando Francisco recorrió Lima, Trujillo y Puerto Maldonado.
6: Deportes.
7: Tenis internacional. Tirante va por un lugar en los octavos de final del Masters de Canadá. El tenista argentino Thiago Tirante se enfrentará este viernes con el australiano Alexei Popayrin en busca de un lugar en los octavos de final del Masters de Canadá. El encuentro, que está programado para no antes de las 20:10 hora de Argentina, se llevará a cabo en la cancha central y será el primer enfrentamiento entre ambos. 2 grados 7 décimas bajo cero la temperatura en Río Gallegos, humedad 87%, viento del sector oeste a 6 kilómetros por hora, sensación térmica 4 grados 9 décimas bajo cero, cielo ligeramente nublado.
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0: Mi nombre es Jessica Romero, al frente tengo a mi compañero Rodrigo Durán, operador de este espacio, y al aire estoy con mi compañera Sofía Maldonado, bienvenida.
1: Bienvenidos a toda la audiencia de LU14, que se está sumando a nosotros este viernes, por fin viernes.
0: Por fin viernes, me gusta. Hoy estamos total black, noto, viste, todas sí, de negro.
1: Es verdad, relajado, viste que el Rodri negro igual, nunca falla.
0: Rodri igual está en negro, no falla.
1: Sí, no falla.
0: ¿Viste cuando estás apurado para ir a algún lado y no pensaste qué ponerte? Yo ahí agarro lo negro, digo,
1: Claro, chau. Decís negro más negro combina, buenísimo, sí. Vamos andando.
0: Tal cual, así mismo. Así que bueno, señores y señores, hoy 7 de agosto, hoy es día de San Cayetano, así que la comunidad católica seguramente debe estar haciendo los honores a San Cayetano. Yo tengo un recuerdo con San Cayetano, que es que mi madre religiosamente le ponía monedas y billetes al santito, sí. Porque viste que es de pan y trabajo. Y a veces cuando apretaban las cosas lo mirábamos con cariño a San Cayetano para saber, decía, a ver, ¿me prestas tu monedita, San Cayetano?
1: Claro. Hola, San Cayetano, otra vez soy yo.
0: Sí, hola, San Cayetano, volví nuevamente. Así que bueno, y hoy es el día del maratonista también.
1: Sí, totalmente, se celebra este 7 de agosto en honor a las víctimas de Juan Carlos Zavala y Delfo Cabrera en las maratones olímpicas de 1932 y 1948 respectivamente.
0: Mira vos, y la última está, la verdad, que en el Cora. Un día como hoy fallecía Leo Mattioli, señoras. Bueno, esas son de los ídolos populares que quedan, que dejan huellas y tristezas en la gente. Como por ejemplo, no sé, Gilda, Rodrigo, viste esas muertes sorpresivas que uno queda, nada, con tristeza, porque mucha gente lo sigue, los quiere. Igualmente Leo Mattioli tenía muchos problemas de salud, no fue una muerte trágica, sí. Así que no fue tan sorpresiva su muerte, pero sí obviamente causó mucha conmoción. Señores y señores, todo el tiempo están pasando cosas. Hoy vamos a tener el decretando el fin de semana también.
1: Así es, te tocó a vos hoy, ¿no?
0: Me tocó a mí y te va a sorprender.
1: Ah, ok, sí. Bien, me gusta.
0: Te va a sorprender y estoy segura que por lo menos dos temas nuevos vas a escuchar. Temas bien. Que no conocías.
1: Ok, muy, mucho para atrás.
0: No sé si para atrás, pero estoy segura de que quizás no son de bandas que frecuentas seguido.
1: Ah, ok, bien, sí. Genial.
0: Ya después vas a entender por
1: o
0: qué.
1: O capaz te sorprendo yo.
0: Ah, oh, capaz que sí. Exacto, decís, no, esa es mi banda favorita.
1: Bien, ahí vamos a estar jugando con Rodri entonces, que le encanta también la música, el decretando.
0: Uy, lo que pasa es que al Rodri yo ya le conté todo, porque para mí la que tenía que adivinar su voz es mi cómplice.
1: Ah, bien, ya sabe todo.
0: Ya sabe todo. Pasa que como él las tiene que descargar.
1: Sí, totalmente, ya tiene toda la playlist.
0: Claro.
1: Ya sabe lo que se viene.
0: Exactamente. Bueno, les contamos a la gente, sobre todo de Caleta Olivia, que Salud está intensificando la vigilancia epidemiológica ante un caso sospechoso de sarampión. El Ministerio de Salud y Ambiente activó el protocolo preventivo y reforzó los controles en el hospital zonal tras la detección de un posible caso de la enfermedad. Piden a la población revisar los esquemas de vacunación con la triple viral y estar atentos a síntomas como fiebre alta y erupción cutánea. Ay, no sé entre qué edades es más común. Ahora lo vamos a chequear, entre qué edades es más común tener sarampión. Buena pregunta. Se recuerda a la comunidad la importancia de controlar y completar los esquemas de vacunación ante la aparición de síntomas compatibles con la enfermedad. Se solicita consultar de inmediato en el centro de salud o hospital más cercano. El sarampión se manifiesta con fiebre alta, secreción nasal, conjuntivitis, tos, manchas blancas en la boca, que sería en la cara interna de la mejilla, erupción cutánea. En casos graves puede derivar en complicaciones como neumonía y encefalitis. Mira, no, jamás hubiese relacionado esas enfermedades. Por último, se solicita que quienes viajen tengan su esquema de vacunación al día. Así que bueno, atentos Caleta Olivia y todos en la provincia, controlen que estén con todas las vacunas al día.
1: Perfecto, Jess. Y bueno, todos saben que ayer fue un día movilizante también para todos, importante, sobre todo en las calles. Se han visto las marchas que en contra de esta ley de expropiación, justamente porque ayer se trató en el Congreso, el Senado trató esta media sanción a la ley de propiedad privada, luego de haber eliminado el artículo sobre extranjerización de las tierras. La Libertad Avanza dio de baja las modificaciones de la ley del manejo del fuego. Consiguió sancionar en general el proyecto que agiliza los desalojos y limita las expropiaciones, pero el gobierno tuvo un revés con la ley del manejo de fuego, ya que debió eliminar ese capítulo

0: porque no tuvo los votos de sus aliados dialoguistas. La iniciativa fue sancionada por 37 a 33 votos que fueron adoptados por La Libertad Avanza y los senadores provinciales de Misiones, Chubut, Neuquén y legisladores de Provincias Unidas. El gobierno ya habría eliminado ayer el capítulo 3 sobre la extranjerización de las tierras y hoy debió excluir los artículos sobre la ley de manejo de fuego. Así que, bueno, fue masiva la marcha que estuvo ayer. Ayer estuve por el centro de Río Gallegos, ¿sí?, justamente a esa hora, y me sorprendió bastante movimiento, bastante gente. Se notó el corte de las calles, había mucha conglomeración de autos, estaba difícil la circulación por esas horas. Y también, bueno, en el plano nacional se vieron a muchos famosos que se unieron a la marcha. Estuvo Lali, que estuvo Fito Páez, estuvieron ahí sacando fotos justamente en la marcha y publicando.
1: A Dillon lo vi también.
0: A Dillon, sí. Bueno, con esto que veníamos charlando la Rosalía, ¿te acordás que estábamos preguntándonos quién sería la cuarta invitada de Rosalía al confesionario? Fue Taichu, y Taichu, si bien dio su participación y demás, también hizo mención a esto de que la patria no se vende y pidió a Dios que por favor nos escuche y nos acompañe en este pedido.
1: ¿Cómo se cruzó todo? ¿De pronto entró la Rosalía al confesionario?
0: Sí, totalmente, pero viste que también me gusta un poco esta movida que están realizando algunos artistas, algunas personas mediáticas que a veces se encuentran quizás en el medio de una polémica, que dicen, che, no es tan importante quizás hablar de esto, hablemos de algo más serio, y usan su voz y su alcance para justamente instalar en la agenda temas nos tenemos que preocupar de verdad, ¿no?
1: Bueno, y ese es un reclamo que se le estaba haciendo a muchas cantantes argentinas, sobre todo, no así a los varones cantantes.
0: Sí.
1: Y, por ejemplo, no sé, Miriam Bernes, María Becerra, habían sido muy criticadas por no decir nada sobre algunos temas, no así Lali, que, por ejemplo, siempre se manifiesta. Y esta vez todas las popstars argentinas dijeron algo, pero no así los varones, los cantantes. Yo no vi varones que estén publicando. Vi exactamente a Emilia, a María, a esta chica Taichu, a Lali, Angelita Torres, ¿viste?
0: Sí, totalmente.
1: Siempre hay como ahí una diferencia entre lo que se le exige a unos y a otros. Pero sí, es importante que los líderes de opinión y los que tienen, como influencia, la usen para los temas que les parezca pertinente, ¿no? Y que tienen interés social. Bueno, señoras y señores, en otro ámbito lo que les comento es que la Administración General de Vialidad Provincial lanzó una aplicación móvil para el estado de los caminos. El gobierno de Santa Cruz presentó una herramienta digital georreferenciada para optimizar la transitabilidad terrestre. La iniciativa busca simplificar la lectura de los partes viales a los conductores mediante un mapa interactivo accesible desde cualquier dispositivo. El sistema traduce los tradicionales partes técnicos en una interfaz gráfica accesible mediante un código de colores. Al ingresar origen y destino, la plataforma calcula el trayecto y detalla las contingencias climáticas o de infraestructura en tiempo real. El desarrollo demandó casi 2 años de trabajo continuo para mapear la extensa red vial de la jurisdicción. La base de datos integra información meteorológica e insumos provistos por el personal desplegado en el territorio. La aplicación ubica puestos fijos, casillas móviles, conexiones Wi-Fi, asistencia médica y estaciones de servicio. La descarga es súper fácil, ya se encuentra disponible en la tienda Play Store bajo las siglas AGBP, sin requerir registro de usuario ni claves de acceso. Y lo importante de esto es que no va a ser solo para este invierno, sino que va a permanecer operativa los 365 días del año para la planificación de viajes. Me encantó.
0: Me encanta. A mí, ¿no? Totalmente, súper útil y necesario, ¿no? Encontrar toda la información necesaria en un solo lugar, todo concentrado ahí. Me parece que facilita mucho, ¿no?, a la hora de salir a la ruta, más allá de los turistas que quizás en estas épocas del año tenemos vacaciones y queremos quizás tomarnos unos días, para la gente que trabaja, ¿no?, en las rutas, que las rutas santacruceñas tienen mucho movimiento en ese sentido también, así que me parece una gran incorporación.
1: Sí, así es, señoras y señores. Bueno, ahí estábamos haciendo un repaso de las noticias. Si les parece, Rodri, ¿tenés ganas que escuchemos algo de música? ¿Qué vamos a escuchar? ¿Divididos? Bueno, vamos con Divididos.

0: Bueno, ahí estamos escuchando un poco de Divididos y vamos a seguir con el repaso de noticias en la charla de oficina que siempre tenemos en la primera hora de este programa.
1: Así es. Bueno, esta es una conversación que habíamos empezado a tener con Sandro, nuestro compañero que está de receso y lo estamos extrañando un montón.
0: Sí, veo que está comiendo mucha cosa rica. El otro día vi unos panqueques ahí tremendos.
1: Sí, está disfrutando. Después yo le voy a querer preguntar al final qué destino, por cuál destino se decidió. Dice que él quería vacacionar, pero no tenía muy en claro dónde, cómo, cuándo. Y bueno, todos sabemos que acá Sandro, ya lo venimos diciendo desde que empezó el programa, él es muy dulcero, ¿viste? Le gustan mucho las cosas dulces, le gustan mucho los alfajores, sobre todo. Y habíamos empezado a hablar de este evento que se va a estar llevando a cabo en Buenos Aires. Es un evento nacional con entrada libre y gratuita, en donde más de 80 expositores van a llegar a esta nueva edición del Campeonato Argentino del Alfajor. Es un evento que, como les decía, reúne más de 300 alfajores en competencia durante dos jornadas y un jurado especializado que va a elegir al mejor alfajor del país.
0: ¡Qué bien!
1: No, las ganas que me dan de probar el
0: de ser jurado.
1: Primero de ser jurado. Pero después, imagínense lo que genera este campeonato para justamente los alfajores premiados, ¿no? Los sube de nivel, los pone en escena y por supuesto eso impulsa un poco su comercialización. Así que es un evento que beneficia mucho a los emprendedores también que se dedican a este rubro. Como les comentaba, este Campeonato Argentino del Alfajor celebra su novena edición ya y esta vez tendrá su lugar en el Estadio Ferro de Buenos Aires, con la entrada libre y gratuita para el público durante dos días. Más de 80 expositores participarán en una amplia variedad de productos, clases magistrales y shows en vivo también van a ver. El evento reúne a cientos de marcas y a un jurado integrado de profesionales, influencers y especialistas, quienes seleccionarán al mejor alfajor del país entre más de 300 competidores de múltiples categorías. Hernán Montes de Oca, jurado del certamen, detalló que el campeonato cuenta con 16 categorías para alfajores artesanales y 6 para industriales. Y dijo que cada alfajor se puede presentar en 3 categorías o más. Por ejemplo, un alfajor de fruta puede competir en 3 categorías. Así lo afirmó, como les comentaba, Hernán Montes de Oca, que será jurado del certamen, y también explicó que la dinámica permite que una misma marca presente diferentes productos y sabores, lo que amplía la competencia y la variedad de opciones en el certamen. Así que vamos a esperar y también le vamos a pedir a nuestra productora Eugenia que nos consiga quizás algún alfajor de la provincia de Santa Cruz. Yo creo que debe haber algún productor, algún digamos de estos manufactureros artesanales que hacen un montón de sabores y cosas ricas en nuestra provincia. Alguien se tiene que haber postulado.
0: Sí, me imagino yo que sí.
1: Sí, queremos averiguar eso y estaría muy bueno poder hablar de cómo se lleva adelante esta competición. Yo me acuerdo que le decía a Sandro que me acuerdo mucho de los alfajores de Rúa.
0: Son riquísimos.
1: Sí, son riquísimos estos que simulan de Perito Moreno, son estos alfajores.
0: La patita de guanaco.
1: Sí, la patita de guanaco, y ellos, bueno, suelen participar de este tipo de cuestiones, así que seguramente más adelante tendremos nuevas novedades con respecto a este Campeonato Argentino del Alfajor.
0: Así es. Bueno, señores y señores, nosotros ya estamos próximos al boletín informativo, así que hacemos una pausita y enseguida regresamos.

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1: 12:30, temperatura en Río Gallegos 0.7°C, humedad 85%.
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1: La Administración General de Vialidad Provincial lanzó una aplicación móvil para el estado de los caminos. La herramienta ya se encuentra disponible en la tienda Play Store bajo las siglas AGVP, sin requerir registro de usuario ni claves de acceso. Es gratuita para teléfonos con sistema Android y formato web y está orientada a transformar la consulta sobre las condiciones de las rutas santacruceñas. La aplicación ubica puestos fijos, casillas móviles invernal, conexión Wi-Fi, asistencia médica y estaciones de servicio. Su utilidad no se limitará a la contingencia invernal, sino que permanecerá operativa los 365 días del año para la planificación de viajes.
0: Regionales.
1: Ushuaia celebrará 31 ediciones de la bajada con antorchas en el Cerro Martial. El próximo 9 de agosto, el Cerro Martial, Parque del Fin del Mundo, será escenario de una nueva edición de la bajada con antorchas, uno de los eventos más convocantes del invierno fueguino. La secretaria de Turismo, Viviana Manfredotti, entregará la declaración de interés municipal y turístico y destacó la puesta en funcionamiento de la nueva aerosilla. La jornada incluirá un stand institucional con degustaciones y juegos para toda la familia. El evento combina deporte, naturaleza y promoción turística con fuerte articulación público-privada.
0: Nacionales.
1: Ofrecen 10 millones de pesos por datos de un prófugo investigado por narcotráfico, secuestro y homicidio. El Ministerio de Seguridad de la Nación dispuso una recompensa de 10 millones de pesos para quienes puedan aportar datos que permitan detener a Diego Nicolás Blanco, alias Nico o Pipo, sobre quien pesa una orden de detención desde el pasado 30 de junio por narcotráfico y su presunta participación en el secuestro de Gastón Montenegro, un joven santafesino que fue encontrado asesinado.
0: Internacionales.
1: Condenaron a Meta a pagar millones de dólares por afectar la salud mental de niños. Un tribunal del estado de Nuevo México ordenó el jueves al gigante de las redes sociales Meta pagar 567 millones de dólares en concepto de indemnización por los daños causados a los jóvenes a través de sus plataformas. Según consideró el juez, la empresa matriz de Instagram y Facebook creó una molestia pública, por lo que le ordenó adoptar una serie de medidas de seguridad para los jóvenes.
0: Deportes.
1: Conmebol multó a Boca y a Rodolfo Arruabarrena por una infracción en la Copa Sudamericana. La Conmebol oficializó una serie de penalizaciones contra Boca y su director técnico debido al ingreso tardío al campo de juego para la disputa de la segunda mitad durante el partido ante O'Higgins en Chile. El fallo emitido por el organismo continental fijó una multa de $20,000 para el club y otra de $15,000 para el entrenador, aunque ambas sumas serán descontadas de forma directa de los montos que la entidad percibe habitualmente por conceptos de premios y derechos de transmisión televisiva. 0.7°C la temperatura en Río Gallegos, humedad 85%, viento del sector oeste a 6 km/h, sensación térmica 1 °C, cielo algo nublado.

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0: vuelta, 12 horas 39 minutos. Estamos de vuelta en Costumbres Argentinas haciéndote compañía hasta las 14 horas. Y escuchan esa música porque ya estamos con nuestro columnista de deportes. Él es Matías Triviño de Una Pasión. Bienvenido.
1: ¿Qué tal, chicas? ¿Todo bien?
0: Todo bien. Bien.
1: ¿Tanto tiempo?
0: Tanto tiempo. Nos hemos cruzado entre nuestros recesos invernales. Por eso no nos vimos, ¿no?
1: Tal cual, sí. Y también capaz que por las redes.
0: Algún sí,
1: contenido
0: ser,
1: de Una Pasión, sí. Capaz que han visto.
0: Sí, algo vimos, algo vimos.
1: Mati está vivo.
0: ¿Cómo viene Una Pasión?
2: Totalmente.
1: Bien, bien, ya arrancando de a poquito, porque esta semana han habido novedades, se movió un poco de información, así que ya de a poquito vamos a entrar en cada torneo, así que hay fechas estimativas, torneos regionales femeninos que se está jugando, cambios de técnicos también, en clubes, en un par de clubes, así que bueno, ahí tenemos toda la data para empezar a tirar de a poquito.
2: Perfecto. Y eso tiene que ver un poco con los resultados del último campeonato que se jugó, los cambios de técnico.
1: No, yo creo que no. Yo creo que viene por otro lado.
2: Ah,
1: sí,
2: ok.
1: Hay otras por ahí internas, sí. Pero no creo que sea por el resultado.
2: LAM. Total, sí. Eso es lo que nos gusta a las chicas del fútbol, ¿no? Como
1: el... Una pasión es como LAM.
0: El Lore. Claro, LAM, el pero del fútbol. Bueno, y entonces teníamos un receso en la liga,
1: sí.
0: Y ahora tenemos que retomar. ¿Hay fecha?
1: Sí, sabe que después del receso el día lunes hubo una reunión. Así que lo que se pactó ahí es que pusieron una fecha estimativa para el regreso del fútbol federado, bien. Por lo menos en primera división, que va a ser para el último fin de agosto, sería 29-30. Esa es una fecha, o la posible también puede ser la primera semana de septiembre.
0: Claro.
1: Estamos hablando del 5 y 6.
0: ¿Y eso a qué tiene que ver? ¿Es consenso por, no sé, lo climático o por qué?
1: Buena pregunta. Yo creo que siempre ahí se deja como un margen como de pretemporada, y tener en cuenta también que se juegan torneos paralelos. Por ejemplo, se va a jugar el torneo local, pero a la vez se va a estar jugando el torneo regional.
0: Claro.
1: Lo que implica es que van a haber partidos atrasados, o el partido que se van a programar para la semana, o que se van corriendo en la fecha estimulada. También, no sé, por decirte, otro torneo que es paralelo es la Copa Ciudad. Creo que se juega recién en diciembre.
0: Claro.
1: Noviembre, diciembre, más o menos, depende de cómo se organice. Pero siempre se deja como un margen de pretemporada y demás. Esa es mi teoría.
0: Perfecto. Bien. ¿Y el torneo regional entonces cuándo empieza? ¿Cómo es?
1: El bueno, cerramos con lo que es Liga Sur. También sí. Se habló de que van a ser los mismos equipos, por lo menos en primera.
0: Bien.
1: Van a estar participando los nuevos equipos que estaban. Se había dicho por ahí en redes sociales que Talleres quería poner primera, pero bueno, se confirmó. Mira. Que no va a poner.
0: Okay.
1: Que la idea es ponerla para el año que viene. Así que van a ser los mismos equipos que han participado en el torneo de apertura. Van a ser los mismos.
2: ¿Y quedó alguna pica entre equipo y equipo como para revivir en este segundo torneo?
1: No, yo creo que no. Si bien por ahí depende cómo se va también preparar cada equipo.
2: Sí.
1: Porque la liga te deja agregar jugadores, pero por cupos limitados. Por ejemplo, ajá. Vos en este clausura vos podés agregar dos jugadores interclubes, que sería de, no sé, por ejemplo, de boxing a hispano, y así. Tenés dos interligas, podés traer jugadores que sean de otras ligas, por ejemplo, Liga Centro, Liga Norte, para que jueguen acá en Río Gallegos, y creo que todavía sigue estando el pase libre. Uh-huh. El pase libre es el jugador que no ha jugado por varios años en la liga, creo que 2 años o 3.
2: Ah, ok, perfecto.
1: Claro,
2: entonces tenés un par de cambios para hacer.
1: Tal cual, sí, sí, pero siempre respetando ese margen de cupos.
2: Sí,
1: que ya
2: sí,
1: te superás,
2: sí.
1: No puedes.
2: Se entiende, totalmente.
1: Así que bueno, eso es más que nada.
2: Y por tenemos ahí cambios en técnicos también.
1: Cierto, sí, hay cambios técnicos. Por ejemplo, en Mancruz se oficializó la llegada de Carlos Oliva.
2: Bien.
1: Un técnico que ya estuvo acá en Liga Sur, Ferro, Escorpión, entre otros. Así que ahora va a estar en Mancruz. Tras la salida de Carlos Payín, que vuelve a Escorpión.
2: Ah, claro.
1: Así que esas son las novedades de técnicos que hay en ese mercado de técnicos.
2: Sí.
1: Lo
2: ¿Y
1: demás,
2: se genera sí, alguna polémica cuando ya fuiste director de un club
0: volver.
2: Y después volvés, pero te vas a otro? ¿Cómo?
1: Yo en lo personal creo que fue... si bien Carlos el año pasado había estado dos años en Escorpión, después pasó Van Cruz, que estuvo un semestre y ahora vuelve. Uh-huh. Si bien la salida creo que se debe a algo por una interna de la institución anterior.
2: Bien.
1: O capaz que no se llevó a algún acuerdo, que es como dicen ahí en los medios. Así que creo que va por ahí también la mano. Y bueno, después la llegada de Carlos y la salida, ¿no?, del técnico anterior. Que me... Ajá. Parece un poco frío que no se haya dicho por ahí mucho de la salida, que para mí me genera un poco de ruido.
2: Sí.
1: Porque fue como silenciosa la salida
0: y del cuerpo técnico. Y eso es indicador de que no se fue bien. Porque si no, sacás una placa y le agradecés por el tiempo compartido, por los logros, por lo...
1: Claro.
2: No, y teniendo en cuenta que la participación en el último campeonato fue medianamente buena.
1: Claro.
2: Llegó
1: a la final, sí.
2: Claro, así entonces que... es... Claro, da que dudar. Pero entonces no tiene que ver con el resultado.
1: No, yo creo que no. No. Pero bueno, esas son las novedades que por lo menos hay hasta ahora en lo que es Liga Sur. Después, bueno, me había nombrado lo que es el torneo regional.
2: Sí.
1: Uh-huh. Se está jugando el torneo regional femenino.
0: Bien.
1: Está participando Hispano y Boxing, ambos de Río Gallegos. La semana pasada se jugó el partido de ida, que fue 1-1, empate 1-1 en la cancha de Hispano. Así que mañana se va a jugar el partido de vuelta a las 15 en la cancha de Boxing.
0: Perfecto.
1: Así que ahí se va a saber el que pasa a la siguiente ronda.
0: El que está siguiendo ese es Rodri. Rodri siempre me dice, hoy jugaron las chicas, o hoy juegan las chicas. Él está siguiendo ese torneo.
1: Que vea una pasión. Así que mañana a las 15 se juega el partido de vuelta en la cancha de Boxing.
2: Yo tengo una duda con respecto al fútbol femenino. ¿Está la misma participación en cuanto a cantidad de clubes que en el fútbol masculino? ¿O es más reducida, digamos,
1: la competencia?
2: Que,
1: por lo que es de Liga Sur...
2: Sí.
1: Hay tiempos que se juega el femenino y tiempos que no. Porque... Ajá. Yo me acuerdo que lo cubrí, pero muy por encima, creo que hace 2 o 3 años. Que eran, creo que, una cantidad bastante como acertada. O sea, eran varios equipos.
2: Varios equipos.
1: Pero genial. Después como que se deja. Y entonces esos equipos se van a jugar, no sé, Liga Municipal, que por ahí se ve un poco más de movimiento en lo que es el femenino.
2: Sí.
1: O el futsal también, que municipal. Bien. Pero lo que es Liga Sur, ahora no hay categorías que estén con el femenino, por ejemplo, actualmente. Claro. Pero bueno, en su momento sí, fue hace 3 años, 2 como mucho, pero ahora no.
2: Bien, y en estas participaciones que recién se están dando las primeras de los torneos regionales, ¿qué resultados tenemos?
1: Si bien es una zona patagónica,
2: sí.
1: Por ejemplo, hay equipos de zona norte, también creo que estaba, no me acuerdo, pero... estaba, creo que Río Mayo, después en Tierra del Fuego estaba Camioneras. Uh-huh. No recuerdo bien los equipos de la región patagónica, pero Boxing Hispano también están haciendo su segunda presentación, porque el año pasado también habían participado.
2: Sí.
1: Si bien le había tocado no enfrentarse entre ellas dos juntas, sino eran equipos distintos, tenían... Sí. Que viajar. Así que bueno, eso para contar del femenino.
2: Ok, genial, buenísimo. ¿Y en cuanto al masculino, comenzó también ya?
1: No, el masculino tiene una fecha estimativa.
2: Sí.
1: Para fines de agosto también. Fecha como que coincidía con el regreso del fútbol federado.
2: Sí.
1: Estamos hablando del 28, 29, 30 de agosto.
2: Ajá.
1: Ese es bien. A nivel ya también, no sé cómo decirlo, pero de todo el país. Así que esa es la fecha
2: claro,
1: estimativa.
2: A nivel nacional.
1: Claro.
2: Perfecto.
1: Hay una zona... habían confirmado por fuentes de ascenso del interior o interior futbolero. Uh-huh. Que ya habían equipos confirmados de Santa Cruz para jugar el torneo regional. Los que están confirmados son Escorpión, Deportivo Esperanza de Calafate.
2: Sí.
1: Por el lado de San Julián está el Atlético San Julián, Banfield de Puerto Deseado, Nocheros de las Heras y Deportivo Río Mayo. Perfect. Deportivo Río Mayo es una... Pertenece a Chubut, pero juega en la Liga Norte. Por... Ajá. Un tema de jurisdicción de
2: sí,
1: ligas,
2: sí, sí, sí.
1: Que lo mandaron a jugar a Liga Norte. Porque
2: no
1: fue aceptado, creo que en la Liga de Comodoro.
2: Mirá. Ah, por eso. ¿Vieron que Comodoro es como que un poco lo adopta Santa Cruz? Es como parte de Santa Cruz, no sé si porque queda tan cerca Caleta o
0: sí, está
2: por
0: muy
2: qué,
0: cerca.
2: Pero muchos se confunden, ¿viste? Es como que Santa Cruz ya lo adoptó Comodoro.
0: Sí.
1: Así que esos son los equipos que están confirmados hasta el momento para jugar el torneo regional. El que sí solicitó una licencia deportiva es Boxing.
2: Ah, ¿y eso qué es una licencia deportiva?
1: Licencia deportiva es como... A ver cómo lo puedo decir. Es como por tus logros deportivos que has conseguido en los últimos años.
2: Sí.
1: Por ejemplo, Boxing es creo que el único equipo de... Sí, capaz que de la provincia que ha jugado torneos desde 2013 hasta la fecha. Pero todos continuados.
2: Consecutivos, bien.
1: Claro. Así que eso también cuenta, por lo menos ha llegado a la final en el regional en el 2019, llegó a la final este año, entonces son cosas que tienen en cuenta por ahí a la hora de poder recibir una licencia deportiva.
2: Claro, pero ¿qué sería una licencia deportiva? Es como que vos tengas que, digamos, clasificar sin tener que haber jugado, o sea, como... ¿O qué es una licencia deportiva?
1: Claro, algo así, capaz que teniendo en cuenta que... Uno también con el torneo clasificatorio puede tener un cupo.
2: Sí.
1: Capaz que uno lo pierde, pero si vos tuviste, no sé, unos buenos años participando, jugando,
2: bien.
1: Te puede aceptar la. Que te llegue la invitación. No, al revés. Que te acepte la licencia y poder jugar el torneo regional.
2: Ah, bien, perfecto, perfecto.
1: Entonces, no sé si se entendió muy bien, pero.
3: Es saltarse el clasificatorio.
1: No, no, igual el clasificatorio siempre lo pueden jugar. Pero o tenés la opción de salir campeón en tu liga en el año que te da el acceso directo a jugar el torneo regional el próximo año.
2: Ajá.
1: O si no, bueno, la licencia que por ahí hay equipos que la piden y lo juegan. Por ejemplo, estaba viendo que fue aceptada la licencia de la CR en la liga de Tierra del Fuego.
2: Ok.
1: Pero la CR no sé si tuvo muchos años consecutivos jugando un torneo regional. Y menos siendo campeón de la liga.
2: Claro, bien, bien, bien, bien. ¿Y a Boxing sabemos si ya se le fue otorgada esta licencia o está a la espera?
1: Está a la espera, no hay una confirmación oficial. Si bien ayer estaba viendo que en una página de Interior Futbolero han salido licencias.
2: Sí.
1: Creo que alrededor de unas 50 por ahí. Pero no todavía no estaba la de Boxing.
2: Bien, perfecto. Es como sí, asegurarse el lugar.
1: Estaba la de la CR. Que me pareció un poco raro porque uno miraba los equipos que estaban confirmados.
2: Sí.
1: Y faltaba uno en Tierra del Fuego. Entonces, yo para mí, mi lógica es poner un equipo más para que sean zona de tres.
3: Claro. Para mí habría que clarificar cuáles son los criterios que se toman para dar la licencia o no. Entonces, por ejemplo, no sorprendería lo de estos muchachos de Ushuaia, ¿no? Como decía, claro, es porque cumplen con esto. Debería estar más claro eso, ¿no?
2: Sí, porque si no es como medio a dedo, ¿no? Medio a... Bueno.
1: Depende de cuál equipo.
2: Claro, depende de qué equipo, Pero en este sentido, digamos...
1: Yo a Boxing le daría la licencia con lo que tiene de historia en el fútbol de acá de Gallegos, solo le daría, sí.
2: Bueno,
1: sí.
2: ¿Y hasta cuándo tienen tiempo de anoticiarse?
1: Si no me equivoco, hasta el 15 más o menos de agosto tenían que estar casi la totalidad de equipos confirmados.
2: Bien.
1: Para el regional. Para después el tema de la zona, fixture.
2: Claro, así entonces que... tienen tiempo todavía para confirmarse.
1: Sí, yo creo que va a salir una tanda más de licencias, así que ahí vamos a estar a la espera para la confirmación. Y bueno, todo como siempre va a estar publicado en Una Pasión.
2: Genial, vayan a seguir a Una Pasión entonces.
3: ¿Dónde te encuentras? ¿En Instagram? ¿En la web?
1: La web sabe que estaba averiguando porque tengo ganas de volver a la web. Así que ya estamos sacando presupuesto de vuelta.
3: Vamos, que vuelva a la web.
1: Así que, no, y bueno, en nuestras redes sociales, canal de WhatsApp, que ahí de a poco lo vamos a estar activando. Y sí, como siempre, las redes sociales que están a full, que de esta semana igual estamos moviendo un poco. Así que, como hay información, estamos moviendo, así que...
2: Buenísimo, claro. ¿Y qué haces en periodo de vacaciones? ¿Reavivás contenido que quizás te quedó pendiente de otro momento que no publicaste? ¿La seguís manteniendo la cuenta o
1: no,
2: se
1: que...
2: toma el receso también?
1: Sí, sí, se toma el receso. Lo que sí por ahí me gustó cuando estaba con nieve en las canchas, podés sacar una foto con el dron. Me parece interesante por ahí esa captura de la cancha con nieve.
2: Sí,
1: así
2: sí,
1: que solamente hice eso.
2: Perfecto, bien, de las
1: pero
2: canchas.
1: Después me quedé todo el día acostado.
2: Frías.
1: Descansando. Lo último que me queda es el torneo clasificatorio.
2: Bien.
1: Ya está confirmado. Está Van Cruz, Don Bosco de 28 y Racing de San Julián. Mañana, sábado, van a jugar a las 14 en cancha de Hispano, Van Cruz y Don Bosco de 28. El que gana va a jugar con Racing de San Julián. Y ahí se define quién es el ganador, el que va a estar para que juegue el torneo de regional.
2: Genial, entonces todos invitados ahí a ir a ver al clasificatorio. ¿Es abierto al público también o no?
1: Sí, hay que pagar entrada.
2: Claro, hay que pagar entrada como siempre. Genial. ¿Y Mati, seguimos teniendo fútbol en Calafate?
1: No, también están en receso. Bueno, Calafate creo que estuvo un poco más con inconvenientes por el tema de la nieve.
2: Sí,
1: por el, claro. La cancha, vi un par de videos. Vi que también hubo violencia porque habían roto los vidrios de la cancha. O sea, tiene como un bufete ahí al costadito. Así que un par de chicos estaban rompiendo los vidrios.
2: Claro. Ay, no,
1: así lástima. Que después con las condiciones climáticas, con la nieve, no, imposible. Pero desconozco si han arrancado las reuniones. Sé que, por lo tanto, el equipo del Deportivo Esperanza ya ha iniciado su trabajo de pretemporada para el torneo regional, pero en gimnasios. Están haciendo toda la parte físico. Todavía no pueden entrenar en cancha por el tema de que hay nieve.
2: Claro,
1: el así frío, que se les complica esa parte de la práctica del fútbol.
2: Bien, entonces por ahora no tienen fecha de regreso.
1: Ellos por ahora no. Pero calculo que ya dentro de poco se tiene que empezar a mover también. Sí.
2: Dale, genial. Bueno, Mati, nos vamos a estar enterando todo entonces en una pasión.
1: Sí, ya mañana tengo que estar de vuelta a la cancha. Así que mañana la página va a estar un poco más activa.
2: Bien, volverá el contenido entonces ahí a la página de una pasión. Un genio, Mati, como siempre. Gracias por venir.
1: No, gracias a usted.
3: Bueno, ahí estábamos entonces con Matías Triviño de una pasión. Nosotros nos vamos a escuchar mensajes y servicios y luego regresamos.

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3: 13 horas en todo el país, temperatura en Río Gallegos, 7 décimas de grado sobre cero, humedad 85%.
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3: Llega una nueva edición del Feste Niños al Complejo Cultural Santa Cruz. Del 14 al 16 de agosto se realizará la 24ª edición del Festival de Teatro para Niños, organizado por la Escuela de Teatro Itinerante de Santa Cruz, ETISAC. La propuesta tendrá lugar en el Complejo Cultural Santa Cruz, en José Ingeniero 60, con entrada libre y gratuita, y forma parte de la agenda de la Secretaría de Estado de Cultura.
2: Regionales.
3: Llega una nueva edición del Campeonato Argentino del Alfajor. El Campeonato Argentino del Alfajor celebra su novena edición en el Estadio Ferro de Buenos Aires, con entrada libre y gratuita para el público durante 2 días. Más de 80 expositores participan con una amplia variedad de productos, clases magistrales y shows en vivo. El evento reúne a cientos de marcas y a un jurado integrado por profesionales, influencers y especialistas, quienes seleccionan al mejor alfajor del país entre más de 300 competidores en múltiples categorías.
2: Nacionales.
3: Suspendieron la investigación contra el joven que mató a su mamá en Castelar. La investigación contra el joven acusado de haber asesinado a su madre en la localidad bonaerense de Castelar en junio pasado y de haber intentado matar a su papá fue suspendida debido al resultado de una pericia que confirma que Carlos Ignacio Costa Martínez presenta alteraciones en sus facultades mentales. Un informe del Cuerpo Médico Forense concluyó que el joven de 24 años no se puede defender por presentar alteraciones en sus facultades mentales y ahora se aguarda a que se conozca el análisis de la evaluación psiquiátrica para determinar cómo avanza el proceso contra Martínez.
2: Internacionales.
3: Italia no acepta ultimátums y mantiene los controles fronterizos entre los países hasta el 15 de agosto. El gobierno de Giorgia Meloni respondió al ultimátum lanzado por España, que había exigido a Roma retirar antes del domingo 9 de agosto los controles fronterizos impuestos a ciudadanos españoles por la crisis migratoria en Ceuta. Italia confirmó en un comunicado que no va a moverse. Su ejecutivo anunció que no revisará la medida hasta el 15 de agosto, dejando claro que no acepta ultimátums ni imposiciones del exterior en lo que respecta a la seguridad nacional y al control de las fronteras.
2: Deportes.
3: Un gigante de Italia busca comprar a Leandro Paredes. Milan prepara una oferta para comprar a Leandro Paredes en este mercado de pases y en las próximas horas se enviará los términos de la propuesta tanto al mediocampista como a Boca en una operación que podría transformarse en uno de los grandes movimientos del cierre de la ventana europea. El interés del conjunto italiano es concreto y el próximo paso será conocer la postura del jugador de 32 años, quien regresó a Boca en julio de 2025 y firmó contrato hasta el 31 de diciembre de 2028 después de ejecutar la cláusula especial que tenía en Roma para retornar al club donde inició su carrera. 7 décimas de grado sobre cero la temperatura en Río Gallegos, humedad 85%, viento del sector oeste a 6 kilómetros por hora, sensación térmica 1 grado bajo cero, cielo algo nublado.
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5: Servicios laborales, un servicio a su disposición, totalmente gratuito, que brinda LU 14 y sus repetidoras. 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Estos son los servicios laborales.
3: Se ofrece persona como peón general, puestero u ovejero. Los interesados comunicarse al 0297-5288-82, preguntar por Celis Hugo. Se ofrece peón de a pie para tareas generales, comunicarse al 2966-756953 con el señor Mario Eduardo. Se ofrece peón de a pie para tareas generales, comunicarse al 2966-401067 con Eduardo Maximiliano. Se ofrece joven para trabajos en el campo, como cocinero y maestranza. Comunicarse al 2966-388298 con Fabricio Cárdenas. Estos fueron los servicios laborales de LU14 Radio Provincia. Nos encontramos en la próxima edición. Muchas gracias.
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3: Bienvenidos y bienvenidas a una nueva edición de Mensajes y Servicios para la Mujer y el Hombre del Campo. Les recordamos que para dejar sus mensajes pueden hacerlo a los teléfonos 02966-422-315 o 02966-423-510 de 8 a 20 horas. A continuación, les informamos las vías de comunicación ante emergencias. Hospital Regional, Policía Provincial y Bomberos, 911. Protección Civil, 103. Comisaría de la Mujer y la Familia, 02966-428-685. Agencia General de Vialidad Provincial, 02966-442-367. Servicios Públicos Sociedad del Estado, 02966-422-322. Farmacia de turno en Río Gallegos, Farmacia Moderna en Avenida Kirchner 1057. Esta farmacia permanece abierta las 24 horas. El Consejo Horario Provincial, como siempre junto a la mujer y el hombre de nuestro campo, informa el pronóstico del tiempo para nuestra región. Para lo que resta de este día viernes, cielo mayormente nublado, temperatura máxima 3 grados. Hasta aquí mensajes y servicios. Por su atención, muchas gracias.
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0: Bueno, bueno, 13 horas 15 minutos, estamos de vuelta en Costumbres Argentinas y ya tenemos a nuestros siguientes invitados.
1: Así es, Jessy, estamos en el piso con Pilar Larramendi y con Rodrigo Cabral. Ellos son de Catexis, este nuevo espacio que quizás si hay alguien del otro lado que nos está escuchando y todavía no es conocido este espacio del bien, es un lugar que es mucho más que el salud mental, ¿no? Es el primer centro de psicología y ciencias afines de Santa Cruz y vienen a hacer una propuesta innovadora para la comunidad que es un espacio de escucha, de participación, de palabra, de música, de cultura. Así que hoy vinieron los chicos para contarnos un poco de esta propuesta que están impulsando.

0: pasando en Santa Cruz. ¿Cómo están, chicos? Gracias por venir.
1: No, gracias a ustedes por invitarnos.
2: Gracias a ustedes, chicas, por invitarnos y por posibilitar el espacio.
0: Bueno, cuéntenos un poco para quizás esa audiencia que nos está escuchando que todavía no pasó por la calle Córdoba y no se enteró que está Catexis. ¿Qué es? ¿Cómo vienen trabajando? ¿De qué se trata este proyecto?
2: ¿Querés ir vos, Pili? Bueno, en Catexis estamos trabajando fuertemente para poder generar nuevos espacios y dispositivos hacia la comunidad, tanto con las juventudes, como también estamos en proceso de nuevas estrategias hacia otras poblaciones igual. En eso, con Pili estamos, bueno, 24 horas, no tenemos descanso. Entonces, bueno, recorremos varios lugares, ¿no? Dentro de trabajo con adolescentes y también otros proyectos a futuro.
3: ¿De dónde surge esa impronta de Catexis de cruzarse con otros ámbitos, como decía Sofi, como por ejemplo la cultura?
2: Creo que a lo que se refiere Sofi es que Catexis, físicamente, el espacio físico está constituido por cuestiones artísticas, ¿no? En las paredes, tenemos objetos de arte, está atravesado por la música, por la literatura, por la poesía, por nuestras mascotas. Y fue como la idea de crear un espacio de salud mental en la que pueda prevalecer también la palabra y que gracias a fomentar un espacio artístico tenemos la creencia, la idea de que eso puede fomentar la palabra y la apertura.
3: A mí lo que se me ocurre pensar es que a veces cuando uno no fue nunca a un lugar de ayuda terapéutica, lo primero que pensás es que un lugar frío y blanco y silencioso, y medio que eso te aleja también, ¿no?
1: Bueno, nosotros queremos romper un poco con eso. Por eso bueno. En esta sala de espera, le tratamos de dar calidez, siempre hay como música funcional. Hay gente que se siente tan cómoda que va y toma mate y disfruta también de estar en Catexis o mientras espera por ahí a los hijos, también pasa un rato ahí.
0: Yo creo que algo que identifica mucho a Catexis, que lo caracteriza mucho, es que no es un lugar que piensa la psicología como uno a uno o puertas adentro de un consultorio, sino que busca construir la salud mental en comunidad, ¿no? Y por eso busca tener conexiones con distintos actores, no sé, con colegios, con los adolescentes, hace un trabajo muy importante con ellos también. ¿Cómo vienen trabajando en esa línea, en ese sentido? ¿Y cuál es la repercusión que también están sintiendo con todo esto por parte de la comunidad? Porque es algo novedoso también de abordar la salud mental de esta manera.
1: Bueno, la idea era un poco esto de salir también del uno al uno, del consultorio, de que los psicólogos solo atendemos en un lugar, sino poder llegar también a los adolescentes y también a la comunidad, ¿no? Bueno, lo hacemos por medio de talleres. El Cole El Salesiano se ha acercado a Catexis y pudimos hacer un taller ahí, un encuentro con los chicos.
3: ¡Qué lindo!
1: Lo cual estuvo buenísimo. Total.

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0: Costumbres Argentinas. Esperamos ser de buena compañía. Nos queda el último tramo de este programa. Y lo que hacemos todos los viernes para arrancar el fin de semana con todo es decretar el fin de semana siempre con alguna cosa. A veces invitamos a un artista, a veces hacemos nuestro tradicional juego que es tres canciones para, que se termina convirtiendo en cinco canciones o seis canciones porque a veces le hemos metido más canciones.
1: Sí, nos engolosinamos.
0: Pero el fin último de esto es hacer algo más descontracturado para nosotros y para ustedes que están del otro lado, como para decir, ahora sí, ahora ya es momento de bajar un poco la guardia porque arrancó el fin de semana.
1: El último, yo les metí todas canciones como para tener un poco de nostalgia de verano. ¿Y puse un temazo o no, Rodri? ¿Te gustaron? el decretando del viernes pasado.
0: ¡Qué bueno!
1: Sí, toda música veraniega. ¡Ay, no sabes qué ganas me dio de estar tirada en la playa!
0: Hermoso.
1: Pero bueno, estábamos disfrutando de la nieve en ese entonces.
0: Mira, hoy va a ser distinto a lo que veníamos haciendo, pero va a aportar valor y ojalá que si no conocían estas bandas, se las anoten. Vamos con la primera, Rodri.

0: Bien, ahí lo que estábamos escuchando se llama Russo Marionetas, de la esquina del rock. Ah, una onda papo, dicen, mirá, mirá lo que tiran. Bueno, yo te voy a decir quiénes son parte de esta banda. Charlie Soto en batería, Nico Cabrera en bajo, Lucho Díaz en guitarra, el gringo en voz y armónica. Así que bueno, esto era Russo Marionetas.
1: A música de motoquero me da.
0: Ah, bueno, puede ser, veamos para qué son estas. Bueno, pasamos a la siguiente canción.
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0: Lo que estamos escuchando es No me callo, no, de Hijas de la Luna.
1: Sí, lo saqué al toque, sí. ¿Viste? Para que veas que sí, estoy atenta y que quizás te puedo sorprender.
0: ¿Viste? Yo no dije que no, dije que por lo menos dos de las canciones te iban a sorprender a vos.
1: Ah, ok.
0: Al revés.
1: Bien. No, sí, Hijas de la Luna, súper conocidas acá en la comunidad de Santa Cruz.
0: Así es, una banda de Río Gallegos que cuenta más de 10 años de trayectoria. Bueno, Antonella Lanís está en la batería, María Becerra. Es María Fernanda Becerra, recién me doy cuenta.
1: Wow, casi.
0: Pasa que todos le decimos Fer.
1: Claro,
0: o
1: claro.
0: Fer Chuder, Hija de la Luna, pero me acabo de dar cuenta que se llama María Fernanda Becerra. Bueno, y muchas muchachas muy talentosas conforman Hijas de la Luna. Así que bueno, hasta ahora. ¿Ahora sabes para qué son las canciones?
1: No sé, me imagino algo como muy, no sé, una actividad media pesada, no sé, tipo ir al gimnasio, tipo, no sé, metalero, es como muy energético arriba, ¿o no?
0: No tanto, no pero tanto, bueno, veremos. No,
1: para
0: no.
1: Salir a una caminata, ¿es para hacer algo el fin de semana?
0: No es una acción concreta, es como para interiorizarte en algo.
1: Ah, ok, bien.
0: Vamos con la siguiente.

0: Bueno, bueno, lo que estamos escuchando es Lo Arruiné Otra Vez de XJ Club, que han venido acá también, son de Río Gallegos, han venido a Lo 14 en reiteradas ocasiones, y a Costumbres Argentinas vinieron una vez también. Es una banda emergente de Río Gallegos que está conformada por J.C. González, Martín Mancilla, Maya Garay y Tomás Stout. Me encanta el tema.
1: Esta sí me sorprendió, ¿eh? ¿Esta? Me sorprendió porque cuando la escuché no pensé que era local. Ah, algo local. Y nada, realmente me gustó el tema, me encantó. Tiene como una, o sea, el tema es power, pero a la vez ella tiene una voz muy dulce.
0: Sí,
1: entonces eso. Hay una combinación
0: me hace linda ahí. Es medio Mon Laferte, ¿viste?
1: Sí.
0: Tiene como una cosita. Bueno, vamos al siguiente tema que seguro lo conoces.

0: Bueno, ahí estábamos escuchando el siguiente tema que era Me gustan todas de Siete Venas, que es una banda argentina de rock fusionada con ska, punk, folclore y cumbia. Son originarios del Chaltén y ya casi que sabes para qué es.
1: Sí, sí, sí, me gustan todas, como a Rodri.
0: Como a Rodri, ¿eh?
1: No, me gustan todas realmente estas bandas y ya me di cuenta cuál es la relación que tienen entre sí. Y es que son todas bandas locales, todas así bandas santacruceñas, música de nuestra región, artistas nuestros, así que nada. Me encantó para interiorizarnos en la música local.
0: Así es. Así que ahora vamos a escuchar el siguiente tema, que es Dime, de Fugitivos del Tiempo.

0: 13:55, estamos de vuelta en Costumbres Argentinas. Y como les habíamos anunciado, Sofi, muy bien, adivino, el decretando el fin de semana de esta semana es para escuchar artistas santacruceños.
1: Me encantó, muy original. Buena playlist aparte.
0: ¿Viste? Qué talentosos,
1: sí.
0: ¿No?
1: Sí, ¿qué artistas sonidos talentosos? Sonidos re lindos que uno quizás lo escucha en la radio y no se da cuenta de que quizás son sonidos que se hicieron acá.
0: Exactamente, así que bueno, repasamos, estuvimos escuchando Ruso Marionetas de la Esquina del Rock. Esto es para que tomen nota y puedan escuchar. No Me Callo, No de Hijas de la Luna, Lo Arruiné Otra Vez de XJ Club, Me Gustan Todas de Siete Venas y Dime de Fugitivos del Tiempo. Así perfecto. Que bueno, esperamos que hayan disfrutado el decretando y que busquen y escuchen a nuestros artistas santacruceños. La mayoría están en YouTube, en Spotify algunos, pero en YouTube la mayoría.
1: Me dieron ganas de que haya como un concierto así, un festival que los reúna a todos, tipo ir a ver.
0: Claro, sí, sería bueno, ¿no?
1: Sí.
0: Hace rato que no hay, o sea, hay pero muy anichados, me parece.
1: Sí.
0: No tan así mezcladitos.
1: Claro, que colaboren entre ellos, ¿no? Hagan una colaboración todos y hacen un mega festival y vamos todos.
0: Sí, me encanta. Bueno, señoras y señores, también le contamos de que sorteamos los ñoquis de Hanna. El ganador es Charlie Fur, así que bueno, felicitaciones Charlie por ganarte los ñoquis de Hanna. Nos vamos a comunicar con vos para que lo puedan retirar. Y nosotros llegamos al final de este programa, Sofía Maldonado.
1: Así es, se fue una semana más en esto que es Costumbres Argentinas y la terminamos muy bien, podemos
0: sí,
1: decir.
0: Claro,
1: sobrevivimos en una semana girly.
0: Ah, me encanta, no? Sí, obvio.
1: Semana de chicas.
0: Así es. Así que bueno, nosotras nos despedimos, nos reencontramos la semana que viene, pero quédate ahí porque Leo 14 tiene una programación extensa y seguramente vas a encontrar contenidos de tu interés durante toda la jornada. Chau, nos vamos.

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2: 14 horas en la República Argentina, 1 grado 5 décimos la temperatura en Río Gallegos, 84% la humedad, viento del oeste a 4 kilómetros, el cielo parcialmente nublado.
1: Provinciales.
2: Llega una nueva edición del Feste Niños al Centro Cultural Santa Cruz. Del 14 al 16 de agosto se realizará la 24ª edición del Festival de Teatro para Niños, organizado por la Escuela de Teatro Itinerante de Santa Cruz. La propuesta tendrá lugar en el Complejo Cultural Santa Cruz, sitio en José Ingeniero 60, con entrada libre y gratuita, y forma parte de la agenda de la Secretaría de Estado de Cultura.
1: Regionales.
2: La legislatura aprobó la declaración de emergencia hídrica en Chubut. Fue en la sesión ordinaria realizada ayer jueves y presidida por Gustavo Mena. El proyecto presentado por el Poder Ejecutivo autoriza al IPA y a la Secretaría de Infraestructura, Energía y Planificación a llevar adelante todas las acciones urgentes e inmediatas que resulten necesarias para afrontar la emergencia hídrica, así como realizar contrataciones de servicios y obras necesarias.
1: Nacionales.
2: La inflación en CABA se aceleró al 2,9% en julio y ya suma casi 20% en lo que va del año. La inflación de julio en la ciudad de Buenos Aires fue del 2,9% y acumuló un avance del 19,4% en los primeros 7 meses del año, según informó el Instituto de Estadística y Censos porteño.
1: Internacionales.
2: El brote de ébola ya provocó la muerte de 330 niños en el Congo. El brote de ébola en la República Democrática del Congo ya se cobró la vida de 330 niños y trastocó severamente los servicios de salud esenciales en Ituri, la provincia más afectada, informó hoy el Fondo de las Naciones Unidas para la Infancia.
1: Deportes.
2: Conmebol multó a Boca y a Rodolfo Arruabarrena por una infracción en la Copa Sudamericana. La Conmebol oficializó una serie de penalizaciones contra Boca y su director técnico, Rodolfo Arruabarrena, debido al ingreso tardío al campo de juego para la disputa de la segunda mitad durante el partido ante O'Higgins en Chile. Cielo parcialmente nublado en Río Gallegos, buena es la visibilidad, viento del oeste a 4 kilómetros, la temperatura 1 grado 5 décimos.
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0: 14 horas 10 minutos, bienvenidos a una nueva edición de Punto Provincia. Te hacemos compañía de 14 a 16 horas por la más potente de la Patagonia, AM830 FM96.3. Estamos desde la ciudad de Río Gallegos y ya nomás le doy la bienvenida a mi compañera Constanza Cota Ryan. ¿Cómo le va, Cota?
1: Hola, Fernanda Melo. ¡Feliz viernes! Contenta por eso, porque es viernes y porque hoy hemos decidido afrontar y enfocar este programa con buena onda. No hay otra forma de subsistir y de
0: viernes
1: sobrevivir.
0: Viernes solo de buenas noticias.

0: informativos y volvió él. Volvió.
1: El hombre que resuelve.
0: Ahí va, el ruso, el Claudio el ruso Quiroz. Qué buena. Qué buena. Sí, no, el ánimo es contagioso, ¿viste?
1: Siempre tiene la cara llena de risa. Qué exacto. Tipo que vos lo ves y.
0: Exacto, con esa campera ahí de Oasis de River, muy buena campera. Así que nada, y en redes sociales la tenemos a Sofi Maldonado. Bueno, y obviamente, como bien dice Cota siempre, el equipo se completa con ustedes que están del otro lado. Che, cayó una heladita, ¿no?
1: Cayó una heladita. Hoy hice el primer trompo en el auto del año.
0: ¡No!
1: Sin querer, sí.
0: ¡Ay, no!
1: Te juro.
0: Que está acá de milagro, con sí. La pinta, chocapinta.
1: Te juro. No, ¿qué pasó? Yo salí a las 7 de la mañana, perfecto, no tenía la puerta del auto congelada, pero a las 9...
0: ¿Por qué ayer que tuviste que hacer?
1: ¿Tirarle? Ayer tuve que calentar una bolsa de agua caliente para que me dé vuelta la llave en la cerradura de mi Ford Ka 2002.
0: Operación aceituno.
1: Sí, imagínate si tuviera una de esos autos que tienen sensores, huellas. No es el caso de mi auto.
0: De mi móvil.
1: Y no giraba la puerta, no la pude abrir. Entonces, pero hoy la pude abrir. Igual lo dejé más a resguardo, le puse
0: bien,
1: el cartón. Entonces se desempañó mucho más fácil.
0: Esa.
1: Pero a las 9 de la mañana, cuando estaba dirigiéndome aquí al centro de la ciudad de Río Gallegos, uh-huh. ¿Qué pasa? Hay varias calles, esto pasa en todos los barrios, a las que no le da nunca el sol.
0: No,
1: y no nunca, de ninguna manera.
0: No le da el sol, no ven sol, no ven una máquina, no ven una cucharada de sal. No,
1: y yo
0: nada.
1: Doblé confiada.
0: Parece Irak.
1: Doblé confiada, Fernanda, y me asusté y hice lo que no hay que hacer, que es frenar un poquito. Y
0: se
1: claro.
0: Se fue el auto, buenas noches.
1: Rápido y furioso, Tokyo Drift, así.
0: Toretto, por suerte, la Toretto.
1: No, porque venía despacio. Por suerte no había ningún auto estacionado. No me vio nadie, no pasó nada. Enderecé y seguí mi camino. ¿Qué es lo que hay que hacer?
0: Encima vos sos reconocida, ¿viste? No.
1: La chica de los videos, ¿qué
0: ahí
1: está
0: va,
1: haciendo?
0: Vení con tantas. No, bueno.
1: Así que bueno, hemos llegado con seguridad vehicular. La recomendación es circular con precaución. Y por eso vamos a empezar.
0: Perdón, ¿viste que cuando el auto acá, tiempo. Bueno, Sil maneja, el ruso maneja, Eu, quien está acá, maneja. Viste que cuando doblás, como venís, ¿no? Venís, doblás. Y cuando se te tira la cola del auto que
1: no
0: sabes...
1: Que te coletea ahí, que no sabes para dónde va.
0: Eso me pasó en Marcelino Álvarez, con gente atrás.
1: Atrás, adelante,
0: no
1: al
0: quiero
1: costado.
0: Decir una guasada, pero se me llenó el de preguntas.
1: Es que uno dice, bueno, ¿qué hago para que el auto pare un poco? No, bueno, sí. Frenar no es la opción, ya lo saben, amigos. No, circulen con precaución.
0: Andar despacio y no confiarse.
1: No, jamás. Sobre todo en las calles, como decís, que no pasa ni sol, ni sal, ni máquina, ni nada.
0: No, en el barrio El Faro quiero hacer un pedido, por favor. A quien corresponda, a quien le cupa este mensaje.
1: La Ramírez del barrio El Faro está...
0: No, sí, la Ramírez, después la otra, la principal.
1: La Peñalosa.
0: Donde está ese negocio, la cantera, ahí en Familia Mancilla, creo.
1: Familia Mancilla.
0: Ese, nada, dejate hinchar, no puedes, se te hace mierda el tren delantero del auto, las ruedas, todo, para un poco.
1: Hay una cantidad de baches increíbles, uno ya no sabe a quién llamar.
0: Si no sabes manejar, no estás ducho, y encarás una laguna de las que hay, se te quedó el auto, fuiste, ¿eh? Se te ahoga el auto. Acá no todos tenemos 4x4.
1: Tal cual, bueno, en varias ocasiones en ese barrio que suelo ir para allá, directamente balizas, marcha atrás y arrancar por otra vereda, por otra cuadra, pero no siempre es posible y es realmente muy peligroso. Así que la recomendación para todos es circular con precaución. Si nos quieren contar de algún episodio que hayan tenido con el hielo y demás, 2966-700384, nuestras líneas están abiertas. Acá estamos con un grupo de autoayuda de conductores sobre el hielo. Creo que me pasó...
0: Zorro, no te lo lleves.
1: Creo que me pasó un poco el fenómeno del hielo negro hoy a la mañana. Porque no se veía congelada la calle, la verdad. Pero
0: es re peligroso.
1: Es re peligroso el hielo.
0: Y contame cómo va a estar el clima, porque mañana hay novedades.
1: Así es, se espera que mañana durante tanto la mañana y la tarde haya nieve, un 40% de probabilidad de lluvias y nevadas, con un sábado y un domingo en donde no veremos el sol, estará nublado todo el fin de semana, y uno se espera una máxima de apenas 3 grados. Mayormente nublado durante la tarde y la noche, con una mínima que llegó a los 3 grados bajo cero, y sensaciones térmicas siempre un poquito más bajas. 8 bajo cero marcaba hoy mi climate weather de Google a la mañanita temprano.

0: Así que sí, se esperaba un descenso de temperatura, va a estar frío como siempre.
1: Que lo tiró. Bueno, Perito Moreno, nos vamos para Mis Pagos, 3 grados, 3 décimos, la humedad 65%, viento del sector oeste a 49 kilómetros, está algo nublado y el día de hoy no ha superado la máxima, que eran 3 grados, y sábado, domingo, y sábado y domingo, sobre todo mañana, va a nevar como si no hubiese un mañana en Perito.
0: Vas a ver solo blanco en Perito.
1: Exactamente. De hecho, bueno, hay una alerta para la cordillera más alta de acá, de la zona norte de la provincia, de nieve. Así que, bueno, nada, como hablamos siempre, tomar los recaudos pertinentes, ¿eh?
0: Siguiendo por la costa, en Puerto San Julián, localidad de donde es nuestra queridísima Clau Rataro. Me enteré ayer, antes de ayer, así que le mandamos un besito.
1: La honorable ciudad de San Julián. La no, honorable... pará, Constanza, tenés delay.
0: Vos ya lo dijiste, ¿no?
1: No, nos lo contó en un Viva Barrio, que nos pusimos a hablar de San Julián. Y bueno, después lo dijo acá.
0: Me volvió la data, me cae. A veces necesito que me caiga 3 o 4 veces para que me caiga.
1: Para mí que es una señal que tenemos que ir a pegar un viraje por San Julián.
0: Ojalá pronto podamos hacerlo.
1: La máxima que se
0: espera, sí, porque la máxima que se espera para hoy es de apenas 6 grados. La mínima llegó a 3 grados bajo cero. Durante toda la tarde del viernes y todo el sábado, no lluvias leves ni aisladas, chaparrones se esperan. Y para el domingo, nieve en San Julián. Así que a prepararse para leer un libro, no salir de casa, quedarte en la sintonía de la más potente de la Patagonia.
1: Totalmente.
0: Porque las precipitaciones serán intensas por la bahía de San Julián.
1: Terrible, terrible. Bueno, nos vamos a Río Turbio, 1 grado 2 décimos la temperatura actual, la humedad 70% y el viento en direcciones variables a 6 kilómetros. También para la localidad de La Cuenca va a estar toda esa zona cubierta con nieve, con temperaturas que ronden los menos 5 grados, o sea, bajo cero. Y bueno, nada, como siempre decimos, a tomar las medidas pertinentes, si tienen que salir, que sea por algo urgente. Así que, bueno, así estamos, país.
0: Así están las cosas, así están las cosas, país, se las estamos contando. En Caleta Olivia la temperatura actual es de 2 décimas sobre cero, uh-huh. Se ha mantenido muy cerca de los 0 grados la temperatura durante el día, y así lo hará tanto hoy, mañana y pasado, también con expectativas de chaparrones durante todo el fin de semana, lluvias y nevadas. Así que a prepararse para quedarse en la sintonía de LU 14 y disfrutar este fin de semana. Te comento también que una gran forma de chequear el clima, ajá, cuando agarrás ruta, sobre todo, es bajarte la nueva app de Vialidad. No sé si sabías.
1: No, en algún momento le mandamos un abrazo a Julio Bucher. Él vino y nos contó de
0: que iba a suceder.
1: Nos dio la primicia de que se estaba trabajando fuerte para esta nueva app.
0: Sí, está buenísima porque vos la podés bajar de Play Store o podés ingresar en línea.
1: Ajá.
0: Mezcla dos interfaces. Yo doy el ejemplo para que nos lo pensemos juntos, ya que en la radio por ahí es difícil ilustrar. Mezcla como la interfaz de Uber, que vos pones de dónde querés ir, a dónde querés llegar, y te marca la ruta más eficiente, con la de Google Maps. Entonces te marca
1: mapita,
0: la ruta
1: para
0: por la que vas.
1: Para que está del otro lado, mapita.
0: Y que te ubiques solamente en la ruta que vos vas a transitar. Entonces vos podés elegir distintas preferencias. Por ejemplo, yo me voy de El Chaltén a Perito. Bueno, ¿qué ruta agarro? ¿La que tiene ripio? ¿La que está pavimentada? ¿La que tiene más puestos fijos? ¿La que tiene más estaciones de servicio? Uh-huh. Toda esa información la podés chequear. Y otro dato que no me parece nada menor es que vos podés cargar tu viaje con toda la data y después te quedás sin señal o te quedás sin internet y podés acceder igual a la misma data, como que dejás cargado tu viaje.
1: Mira,
0: también te dice cuántos kilómetros, cuánta nafta vas a necesitar, qué recaudos tener, cómo va a estar el clima donde vas a llegar, la cantidad de viaje estimado, de tiempo estimado, y se va modificando con un trabajo integral de la gente de Vialidad Provincial. No necesitas poner ni tu correo.
1: Nada.
0: Nada, ni tu correo, ni contraseña, ni crear usuario, ni tarjeta de crédito, de débito, nada. Simplemente ingresando podés acceder a un mapa de Santa Cruz con toda la data para planificar tu viaje con toda la información. Y por supuesto que aquí, cada media hora, brindamos el estado y los partes actualizados para aquellos que nos escuchan desde las rutas de Santa Cruz. Pero ahora siendo las 2:21, ¿qué te parece si vamos con canciones?
1: Por supuesto que sí, obviamente.
0: Como todos los días, es viernes y vamos a escuchar O de Sarah Eve.

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4: 14 horas 30 minutos en la República Argentina, 2 grados 3 décimos la temperatura en Río Gallegos, 74% la humedad, viento de direcciones variables a 2 kilómetros, el cielo parcialmente nublado.
5: Provinciales.
4: Climenco se reunió con autoridades de pesca de Chubut y Río Negro. El secretario de Estado de Pesca y Acuicultura, Sergio Climenco, participó de una reunión de trabajo encabezada por el subsecretario de Pesca de la Nación, Juan Antonio López Casarola, en el edificio de guardacostas de Prefectura, junto a los titulares de pesca en Río Negro y Chubut, Gustavo Gualtieri y Diego Brandán, junto a autoridades de la Prefectura Naval Argentina.
5: Regionales.
4: La legislatura aprobó la declaración de emergencia hídrica en Chubut. Fue en la sesión ordinaria realizada ayer jueves y presidida por Gustavo Mena. El proyecto presentado por el Poder Ejecutivo autoriza al IPA y a la Secretaría de Infraestructura, Energía y Planificación a llevar adelante todas las acciones urgentes e inmediatas que resulten necesarias para afrontar la emergencia hídrica, como realizar contrataciones de servicios y obras necesarias.
5: Nacionales.
4: La inflación en CABA se aceleró al 2,9% en julio. La inflación de julio en la Ciudad Autónoma de Buenos Aires fue del 2,9% y acumuló un avance del 19,4% en los primeros 7 meses del año, según informó el Instituto de Estadísticas y Censo Porteño.
5: Internacionales.
4: El brote de ébola ya provocó la muerte de 330 niños en el Congo. El brote de ébola en la República Democrática del Congo ya se cobró la vida de 330 niños y trastocó severamente los servicios de salud esenciales en Ituri, la provincia más afectada, informó hoy el Fondo de las Naciones Unidas para la Infancia.
5: Deportes.
4: Conmebol multó a Boca y a Rodolfo Arruabarrena por una infracción en la Copa Sudamericana. La Conmebol oficializó una serie de penalizaciones contra Boca y su director técnico debido al ingreso tardío al campo de juego para la disputa de la segunda mitad durante el partido ante O'Higgins en Chile. Cielo parcialmente nublado en Río Gallegos, buena es la visibilidad, viento de direcciones variables a 2 kilómetros, la temperatura 2 grados 3 décimos.

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0: Bueno, Chico Trujillo en Punto Provincia, nos estamos acompañando en esta tarde de 7 de agosto del 2026, día de San Cayetano. Pan Santa. Y trabajo, hay marchas y peregrinaciones también en todo el país, habrá misas especiales, ustedes nos pueden contar cómo lo están viviendo. Y bueno, un abrazo fuerte a las personas que están buscando trabajo, que no es nada fácil. Y para mí la verdadera reforma laboral, mirá lo loco y lo zurdo que te voy a decir, la verdadera reforma laboral sería que tener un trabajo alcance para vivir.
1: Oh. Tremendo. Estaría re lindo eso.
0: No, que el salario mínimo cubra una canasta básica. Me parece que eso trae a la dignidad del trabajador también, y espero que estén los deseos de los creyentes y los fieles que hoy van a agradecer y pedir. Pero bueno, dando vuelta a la página, queríamos repasar y profundizar un poco más sobre esta app de Vialidad que le veníamos hablando, amigos, amigas. Y para eso vamos a compartir una nota que le hicimos hoy con los compañeros de Producción y Contenidos de la Secretaría de Medios de Gobierno de Santa Cruz, al ingeniero Matías Fernández, el referente técnico del proyecto de esta aplicación, que busca ser una herramienta sencilla, gráfica y moderna para que vos puedas planificar tus viajes por las rutas de Santa Cruz. Tenemos más de 6.000 kilómetros de rutas provinciales y vos las vas a poder recorrer con tranquilidad, seguridad y toda la data que necesitas con esta nueva herramienta informática. Lo escuchamos.
2: Nos encontramos en la sede de la Agencia de Vialidad Provincial para hablar, bueno, un poquito sobre una gran novedad que ha surgido en el día de la fecha, bueno, de gran preparación. Hablamos con el ingeniero Matías Fernández sobre el tema de la aplicación virtual, que, bueno, ¿cuáles son los beneficios? ¿De qué se trata exactamente esta nueva aplicación?
3: La nueva aplicación, disponible ya desde este momento, lo que contempla es los partes de transitabilidad, que quizás para muchos es difícil de leerlos, interpretarlos o por ahí también saber. Bueno, toda la gente tiene por qué conocer. Nosotros sí trabajamos en Vialidad y sabemos los nombres de las rutas, sabemos las estancias, sabemos dónde empalma una con otra. Los transportistas tal vez conocen cada una de las curvas del camino, pero la gente en general no tiene por qué saberlo. Está pensado para que el usuario común diga: yo quiero ir de tal lugar a tal lugar, le aparezca georreferenciada la información para que con su teléfono móvil, ya sea que tenga conexión satelital o no, pueda ir y que se le diga en qué estado está la ruta. Puede ir tildando y se le dice tantos kilómetros en tal estado, tal, si hay niebla, si hay sectores escarchados, todo eso va a aparecer ahí. Y si uno va en el auto, te va indicando el puntito por donde está yendo. Además de los puestos móviles y los puestos fijos, que recuerden que los puestos móviles son los que están en el invierno, las casillas, con la máquina, con la camioneta, que gracias a ese empleado vial recibimos el resto de la información. Y los puestos fijos son las construcciones, que están permanentes todo el año. Entonces la idea es simplemente que el usuario lo tenga en una interfaz gráfica, georreferenciada, que se pueda actualizar constantemente y que de esa manera, bueno, haga su plan.
2: Para preguntarte algo, más allá del tema de la novedad, ¿cuánto tiempo se llevó para diagramar este proyecto, para llevarlo adelante? ¿Qué tipo de recursos se requirieron, etcétera, etcétera?
3: Bueno, por supuesto requieren máquinas un poco más potentes que la que uno está acostumbrado por la cantidad de información que tiene que procesar. Llevó mucho tiempo también georreferenciar cada una de las rutas. No estamos hablando de 100 kilómetros, no estamos hablando de 200 kilómetros, estamos hablando de varios miles de kilómetros.
0: Y ahora en invierno, sí. Me imagino que el tema de la prevención también está bien presente, pero en verano igual sigue siendo útil. Eso está bueno, es para que persista.
3: Esto va exactamente. Para los 365 días del año, seguramente más adelante aparecerá todo verde, cuando ya levante un poco la temperatura y no haya esas complicaciones, va a aparecer verde, pero van a seguir existiendo todo el resto de la información, los detalles, los datos de cada uno de los tramos, cómo están, cuántos kilómetros son, para el que quiera ir tildando. Ve que en mi caso apareció ya el GPS porque lo prendí. Entonces, si yo estuviera andando en la ruta, me iría, si tuviera algún acceso satelital, me iría marcando por dónde voy. Y, no sé, tengo un problema, el auto empezó a fallarme. Por supuesto, esa es la idea, ¿no? Tener los puestos fijos, los puestos móviles, donde sabemos que puede estar el auxilio. Para que de alguna manera, sabes que algo siempre va a haber. Todo el mundo conoce lo que son los puestos de vialidad, sobre todo esta época del año. Y bueno, esta es la opción móvil o la versión web, que durante el día o el fin de semana ya va a estar disponible para, para todos.
2: Bien, ¿podemos repetir cómo pueden bajar la aplicación?
3: Tienen que ir a Play Store, para Android por ahora, y ahí escriben AGBP y aparece que tiene.
0: ¿Algún dato más que tengan que saber el usuario que pueda resultar importante?
3: No necesita nada ni tener ningún tipo de conocimiento vial, simplemente saber origen y destino y bueno,
2: ir planificando
3: y de acuerdo a los colores. Nada más, no está hecho para otra cosa.
0: ¿Qué significa este trabajo conjunto, este desarrollo, estas herramientas para vos desde tu lugar en realidad?
3: Y por supuesto es una gran satisfacción porque es algo que veníamos hace muchos años. ¿Cómo podemos hacer para mejorar esto? ¿Cómo podemos hacer? Sobre todo para la gente. O sea, no es para nosotros. Nosotros agarramos parte, lo interpretamos, vemos el mapa y sabemos cuál es la ruta. Cuando nos dicen tal lugar, tal paraje o tal zona, 5 buzones que nos digan cosas así, nosotros sabemos dónde es. Porque estamos con el permanente trabajo todos los días. Ahora, para el usuario normal no sucede eso. Entonces, de vuelta, es la gente de vialidad la que está en la ruta, la gente que recibe la información, que nosotros le decimos la radio, la gente que recibe eso y lo carga acá, son todos los que forman parte para que esto funcione.
0: Allí escuchábamos entonces las palabras del ingeniero Matías Fernández, que es el asesor técnico de todo este proceso que dio vida a la app de la Agencia General de Vialidad Provincial. A mí me mata la mascota que tienen en Vialidad, ¿la viste?
1: No.
0: Es como un disco de señalización amarillo con ojos.
1: ¿No?
0: Tiene eso de cabeza, la han hecho con una idea muy linda, y el cuerpo de una persona. Entonces es medio confuso por ahí, porque tiene cabeza de señal de tránsito, cuerpo de persona, pero bueno, es un amiguito que se acerca para traerte todas las novedades, entre ellas la de esta aplicación.
1: ¿Ya está,
0: que te permite planificar.
1: ¿Vigente?
0: Ya está vigente la aplicación.
1: ¿Cómo la encuentra el oyente?
0: La encuentran en Play Store, que es de donde se descargan todas las aplicaciones. Los amigos con iPhone lo van a tener que hacer desde Google, ingresando a Vialidad Provincial Santa Cruz.
1: No está disponible para el App Store de Apple.
0: No está disponible para App Store, pero sí para los que estamos en condición de Android.
1: Me siento discriminada. Julio Buge.
0: Lo que estamos en condición. Dijeron que pronto iban a avisar cuando tengan más, más usos para distintos sistemas operativos.
1: Bien, bien.
0: Por ahora en Play Store ustedes buscan AGBP, Agencia Administración General de Vialidad Provincial, y allí les va a salir la aplicación. Es gratuita, la pueden utilizar cuando quieran. Uh-huh. Muy importante el dato de que si ustedes planifican el viaje antes, pueden elegir la información que quieren que se muestre en el mapa georreferenciado y a partir de ahí ya les queda cargada la información. Uh-huh. ¿Qué tiene que ver con? Les decía, ustedes tienen una pestaña en la parte inferior, superior izquierda, en la que pueden elegir si quieren ir por ruta de que no tenga tierra ni ripio. Pueden ver, pedirle al mapa que les muestre dónde están los parajes de vialidad más cercanos. Uh-huh. Pueden pedirle el clima, pueden pedirle dónde hay estaciones de servicio. Ustedes cargan la información que requieran para su viaje y ya pueden hacerlo de manera segura, sencilla y concreta para el viaje que planifican a través de la nueva app de Vialidad Provincial.

0: Esta parte suena a esta hora. Estamos escuchando la de Elio Valdés con Javier Ortega. Javier Ortega es de Comodoro, así que con un patagónico de acá cerquita nomás.
1: ¿Vos escuchaste alguna vez los Cheremeques?
0: Sí, claro.
1: Ahora que decís, el otro día estuve escuchando Cheremeques y dije, qué bueno, tendremos que pasar algo de los Cheremeques.
0: Sí, obvio, cuando quieras.
1: ¿No conoces los Cheremeques? Vamos a armarte una playlist para Punto Provincia.
0: Vamos a armar una playlist. Hoy le pedí todas así cumbianchitas copaditas a
1: Rodri. Yo estoy para escuchar algo de Arbolito. Voy a buscar algo para pasarte.
0: Dale, gracias, Rodri. Otra cosa que le pasé a Rodri, porque aquí lo molestamos todo el tiempo, a nuestro operador Rodri
1: Nuestra
0: Durán.
1: Pasión es molestarte.
0: Sí, gracias. Es nuestro trabajo, nos entenderás. Por ahí yo cuando hago muchas preguntas, ¿viste? A los funcionarios y eso, me ponen cara de como, ya está. Les digo, bueno, pero es mi trabajo molestar. Bueno, está bien.
1: ¿Y
0: me permiten? Y de hecho, así, con ese método, hoy pude dialogar un poco allí mismo en Vialidad de aquí de Río Gallegos con autoridades de la Educación Técnica de Santa Cruz. Pudimos charlar con Nora Seco, directora provincial de Educación Técnica, y Horacio Bejerano, director del INDU 6 de aquí de Gallegos,
1: ¿sí?,
0: en el marco de, finalmente, el traslado del avión recuperado para fortalecer la práctica de la educación técnica aquí a través del INDU 6. ¿Se acuerdan que primero tenía que venir, después los estudiantes del INDU dijeron, bueno, nosotros juntamos plata, ayudamos, y finalmente, con gestión y decisiones, hoy el avión llegó al industrial número 6 y así se puede concretar y fortalecer la educación técnica en Río Gallegos. Escuchamos a Nora Seco y Horacio Bejarano. De Radio Provincia, nos encontramos en esta mañana en Río Gallegos con Nora Seco, directora de la Educación Técnica aquí de la provincia de Santa Cruz, y Horacio Bejarano, digo bien, director del industrial número 6, ya que en el predio de Vialidad se está trasladando este avión recuperado que tanto significa para los chicos que puedan hacer sus prácticas, justamente los estudiantes del industrial de aeronáutica. Bueno, coméntenos un poco qué significa esta gestión y esta implementación, ¿no?
2: Y bueno, para nosotros es una satisfacción enorme poder ya concluir con este tramo. Se esperaba con muchas ansias de que llegara a la provincia de Santa Cruz. Hoy ya se va a instalar en el predio donde los chicos tienen que hacer sus cursadas y que puedan acceder a la capacitación que tienen que recibir usando este avión que fue donado.
0: Bueno, la comunidad educativa lo esperaba, ¿no?
3: Sí, bueno, fue es un anhelo de desde principios de la escuela directamente, o sea, querer tener un avión para que los chicos realicen sus prácticas, completaron su formación y bueno, gracias a la gestión de muchísima gente, que si empiezo a nombrar seguramente me voy a olvidar de alguien, también el profe Juan Goria, que estuvo trabajando desde el primer momento para que esto se realice, coordinando con la gente del DINET. Y tiempos burocráticos, después se complicó con el tema del receso, el invierno y todo eso, se pudo lograr trasladarlo a donde debe estar desde el principio, ¿no?
0: ¿Qué van a poder hacer los chicos, los estudiantes, con este avión ya en el INDU 6?
3: Bien, va a ser básicamente para prácticas profesionalizantes, para terminar de completar sería la formación, para mejorar todo lo que sea su trayectoria dentro de la institución y puedan, salir con más práctica, que eso es lo que se anhela con los técnicos aeronáuticos egresados en nuestra institución.
0: Perfecto, una de las tantas acciones entonces para fortalecer la educación técnica, ¿no?
2: Así es, la educación técnica profesional va en esa dirección, con el apoyo obviamente y decisiones políticas de la profesora Iris Rajido, el acompañamiento de gobierno, a los padres que necesitaban esta conclusión y concretar el aula, el avión y en el aula y en el taller. Hoy podemos decir que hemos acompañado, que es una decisión como una política educativa que tiene que estar hoy para los chicos, para los pobladores y para todos quienes somos santacruceños. Eso sería.
0: Perfecto.

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2: 15 horas en la República Argentina, 2 grados 3 décimos la temperatura en Río Gallegos, 74% la humedad, viento de direcciones variables a 2 kilómetros, el cielo parcialmente nublado.
1: Provinciales.
2: Plan integral de mantenimiento escolar en toda la provincia. Avanza la puesta en valor de las escuelas de Puerto Deseado con la firme premisa de asegurar mejores condiciones edilicias y consolidar espacios adecuados para la enseñanza. El Consejo Provincial de Educación concretó este miércoles 5 de agosto una serie de trabajos claves de mantenimiento y equipamiento en establecimientos de Puerto Deseado, enmarcados en el Plan integral de mantenimiento escolar que se despliega en toda la provincia.
1: Regionales.
2: Tierra del Fuego, después de 14 años, se actualizó la evaluación fiscal de los inmuebles rurales. El gobierno provincial reglamentó el régimen de evaluación inmobiliaria rural mediante el decreto 1346/2026, con el que actualizó después de 14 años la base de cálculo utilizada para determinar la evaluación fiscal de los inmuebles rurales y, en consecuencia, el impuesto inmobiliario rural. La norma aprueba la reglamentación de la Ley Territorial 118 y de su modificatoria, la Ley Provincial 904, y pone en marcha el revalúo general de las parcelas rurales de esa provincia.
1: Nacionales.
2: Fentanilo. Excarcelaron a las dos exfuncionarias del ANMAT e INAME. La ex titular de la Administración Nacional de Medicamentos, Alimentos y Tecnología, Nelly D'Agustina Vicio, y la ex directora del Instituto Nacional de Medicamentos, Gabriela Mantecón Fumado, fueron excarceladas este viernes en el marco de la causa que investiga la muerte derivada del fentanilo contaminado. Fuentes del caso informaron que ambas exfuncionarias recuperaron la libertad tras pagar una caución de 75 millones de pesos cada una.
1: Internacionales.
2: Familias brasileñas pierden 12.200 millones de dólares por apuestas en línea en el 2025. Un estudio del Comité Nacional de Secretarios de Hacienda reveló que las familias brasileñas perdieron 62.500 millones de reales, unos 12.200 millones de dólares, en las casas de apuestas en líneas, las llamadas bets, durante el año pasado, según estadísticas de pago del Banco Central.
1: Deportes.
2: Baltasar Rodríguez se va de Racing y jugará en otro club del fútbol argentino. Baltasar Rodríguez será nuevo jugador de Estudiantes de La Plata luego de que el club platense alcanzara un acuerdo con Racing para comprar el 50% de los derechos económicos del mediocampista, mientras que otros 30% quedará sujeto al cumplimiento de una serie de objetivos establecidos en la operación. Cielo parcialmente nublado en Río Gallegos, buena es la visibilidad, viento de direcciones variables a 2 kilómetros, la temperatura 2 grados 3 décimos.
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0: minutos en toda la República Argentina y te seguimos haciendo compañía en esto que es Punto Provincia hasta las 4 de la tarde. Y tenemos una linda entrevista ahora.
1: Una entrevista que viene con una invitación para teatro este fin de semana y que aborda un tema que a nosotras nos interpela muchísimo, que es el amor maternal. A veces quizás un poco llevado al extremo. Así que le vamos a dar la bienvenida, que ya está del otro lado de la línea, a Sil Vilanova, directora de Como si pasara un tren, obra que va a encontrar dos nuevas funciones este fin de en Gallegos. ¿Cómo estás, Sil? Acá Fernanda y Constanza te saludamos.
2: ¿Cómo andan, Fernanda y Constanza?
0: ¿Todo bien, Sil? ¿Vos? Bueno. ¿Cómo estás?
2: Muy bien, todo bien. Muy viernes, así que bueno.
0: Estamos muy todos viernes en ese mood.
1: Y esta propuesta ya la vienen trabajando con AONI hace tiempo, entiendo. Contanos un poco cómo surgen estas nuevas funciones.
2: Bueno, Como si pasara un tren, estrenó, sí, ya hace como un año y medio. Uh-huh. La producción general, como dijiste, es de AONI. Y bueno, el año pasado tuvimos otros proyectos, entonces no pudimos hacer demasiadas funciones y nos propusimos a comienzo de año tener funciones todos los meses. Entonces, bueno, es lo que va a suceder este fin de semana, que tenemos doble función. Así que estamos siempre felices y emocionados, porque nos encanta hacer la obra, nos gusta mucho lo que cuenta, no sé si ustedes la pudieron ver.
1: No he tenido la oportunidad, pero lo que nos puedas spoilear...
0: Bienvenido.
2: Bueno, las invitamos, por supuesto, este finde. La obra trata sobre Susana, que materna en soledad a su hijo Juan Ignacio, y todo, tiene modificaciones cuando llega su sobrina de visita, que la manda la hermana de Susana, la manda una temporada para que vaya a compartir con su tía y con su sobrino. Uh-huh. No puedo contar por qué, porque...
1: Parece que ir. Sería.
2: Sí, parece que ir. Y bueno, y eso es lo que, digamos, la obra cuenta desde muchos lugares, es decir, la cuestión de la maternidad. Entonces yo digo, bueno, te va a interpelar. Si vos vas a ver la obra, te va a interpelar porque quizás no sos madre, pero si sos hija o hijo, o sos tía, tío. Uh-huh. Bueno, entonces la verdad que... Nos gusta mucho lo que cuenta en relación a la maternidad. No sé si hablar de un mensaje, porque no queremos ir por esa línea, digamos, porque no creemos que el teatro tenga que brindar mensajes, pero sino más bien la historia, cómo, digo, desde lo vincular, cómo se empiezan a relacionar los personajes. Eso nos da mucha felicidad, la verdad que ustedes saben, el teatro independiente acá en Río Gallegos, uno no puede vivir del teatro independiente.
1: Estás a pulmón.
2: Exacto.

0: que existe el teatro, porque no es tan cerca, por varias razones. Entonces nosotros, la idea es sostener los espectáculos, porque este espectáculo, por ejemplo, tardamos un año, un poquito más de un año en los ensayos, porque como uno lo hace fuera de sus compromisos laborales, bueno, es difícil estar 3 meses solamente ensayando. Entonces estás ensayando mucho tiempo y nos gusta que se sostengan los espectáculos. Así que bueno, esa es la idea, la invitación.
1: Qué lindo. No, y acá desde Punto Provincia, por supuesto que contás con aliadas para difundir, porque nos encanta el arte, sobre todo el que sucede, así como lo decís vos. El teatro tiene ese aura, ese aquí y ahora que uno quizás puede ver un poco a través de una grabación de celular, pero nunca es igual, y Aoni lo consolida de una manera que nos encanta y que respetamos mucho, y por eso queremos invitar a todas las personas de Gallegos a sumarte este sábado y este domingo. ¿Las entradas se pueden sacar por internet entonces?
0: Exacto, nosotros armamos un Instagram, uh-huh, que es como si pasara un tren.rg. Perfecto. Ahí está toda la información. Donde están, bueno, la función del sábado es a las 21 horas, uh-huh, y la del domingo es a las 20 horas. El elenco, lo voy a nombrar, Susana es interpretada por Ruth González, uh-huh, Juan Ignacio es Mauro Toto Silva y la sobrina es Florencia Molina, que es Valeria. Perfecto, y detrás de escena está Mati Silveri en la operación de luces. Bueno, como ustedes dijeron, yo en la dirección. Después tenemos el departamento de arte a cargo de Florencia Sequeira. Uh-huh. También estuvo colaborando con la escenografía Nacho Aguirre. Bueno, los que amamos el teatro, ¿qué queremos? Hacer teatro, es decir, todo el tiempo. Nos gusta, ¿no? Es lo que nos convoca. Entonces, la manera de sostener un espectáculo es haciendo funciones y dándole la difusión por todos lados. Es decir, la gente hoy es por las redes. Mucho el boca a boca, nos ayuda mucho eso también, cuando la gente nos recomienda, por supuesto, porque la van a pasar bien, tiene de todo. Es una comedia dramática donde pasan muchas cosas muy, muy, muy hermosas, y que también entendemos que en estos momentos donde a veces cuesta la alegría y cuesta la esperanza, entendemos que la obra también transita por esos caminos y que, bueno, obviamente queremos que todo el tiempo haya público nuevo, queremos trascender a las familias, a los amigos. Necesitamos que se vayan acercando personas que, bueno, lo que dije antes, que habitualmente no se acercan, y también saber que el Teatro Héctor Marinero promueve constantemente estos espectáculos. Es para nosotros nuestra casa. Estamos muy felices también de contar con un teatro de esta calidad y con este equipo que tiene una iluminación nueva. O sea, también es muy lindo actuar en un lugar donde te sentís cobijado y donde es lindo actuar, digamos.
1: Qué lindo. Estamos hablando con Sil Vilanova, directora de Como si pasara un tren, obra de teatro a la que ustedes van a poder disfrutar, compartir y encontrarnos este fin de semana en Río Gallegos. Hablabas esta relación, este vínculo de los espectadores con el teatro, y también hablabas del género de ser una comedia dramática, y yo pensaba, uno no deja de ir al cine porque no le gustó una película, ¿no? Entonces quizás hay que tener como una perspectiva más abierta y dejarse sorprender también por el teatro.
0: Sí, lo que pasa es que, bueno, es particular, porque lo que pasa, como vos dijiste antes, Constanza, que desde aquí y ahora, el teatro requiere que vos estés presente. Uh-huh. Donde vos, por ejemplo, vos vas al cine, ¿no? Uh-huh. Vas a ver Odisea y decís, uy, 3 horas, madre santa. Uh-huh. Y en un momento, no sé, te podés acostar más en la silla, cerrar los ojitos, qué sé yo. Es como, en el teatro no sucede eso, ¿entendés? Tenés que estar muy presente. Y yo creo que también lo que nos pasa hoy, viste, con tanta información, es que es un rato de decir, bueno, ay, voy a estar una hora y cuarto sin celular, y sí, no te va a pasar nada, no te vas a morir.
1: Van a sobrevivir, vamos
0: vas
1: a sobrevivir.
0: Sobrevivir. Exactamente, lo vamos a lograr. Mira lo que te están contando, mira qué lindo, mira la escenografía, digo, hay cosas para observar en la escena, mira las luces, escucha la música, digo, como... Pero bueno, tiene algo muy particular el teatro, que es como, viste, yo siento a veces que es como un amor y odio, viste, que hay gente que te dice, no, yo fui una vez, pero bueno, una experiencia individual no podés

0: referenciar todas las experiencias universales. Entonces, decir, bueno, dale una oportunidad. Por ahí fuiste hace mucho, por ahí tu sensibilidad no estaba tan trabajada como ahora, quizás te pasaron cosas que hacen que estés más cerca de poder dejarte atravesar por lo que sucede. Digo, vamos creciendo y eso también está bueno. Entonces, yo creo, como decís, una mala experiencia, bueno, dale una nueva oportunidad. Y saber esto, ¿entendés? Que el teatro independiente necesita del público. Nosotros no tenemos subsidios, no tenemos publicidades, funcionamos con las entradas y eso, por supuesto, que no es un sueldo, no son. Eso sucede en las grandes ciudades. En estas
1: Claro.
0: pequeñas ciudades necesitamos de todas las personas. La entrada sale 15 mil pesos, que es súper
1: No es
0: accesible. Hay
1: nada.
0: descuentos también para estudiantes, pensando que acá tenemos el profesorado de teatro, que, bueno, la idea es impulsar también que los estudiantes y las estudiantes puedan venir. Así que, bueno, la invitación está abierta para este fin de semana, que nos jugamos con el doblete, porque a veces nos dicen, uy, justo el sábado tengo una cena. Bueno,
1: Bueno, sábado y
0: doblete al
1: domingo.
0: domingo.
1: Claro, sí.
0: Exactamente.
1: Quería
0: Sí.
1: consultarte porque, bueno, esta obra aborda a través de una comedia dramática el tema de la maternidad, los vínculos, la sensibilidad. ¿Hay alguna edad recomendada para ir? ¿Mayores de 13, para toda la
0: Sí,
1: familia?
0: no, mayores de 13. Hay unas pequeñas situaciones. Han venido, por ejemplo, yo tengo tres hijes y han venido, pero bueno, son los míos, ¿viste? Qué sé yo.
1: Claro. Pero la recomendación entonces es de
0: Sí.
1: adolescentes para arriba.
0: La recomendación es más 13.
1: Perfecto.
0: Sí, así nos
1: Recordemos.
0: quedamos. Sí.
1: Perdón, te escucho.
0: No, no, así nos quedamos. Tranquilos, digamos, con lo que se
1: Bien,
0: comparte en
1: no
0: el
1: se hiere
0: escenario.
1: ninguna susceptibilidad. No, te iba a
0: No,
1: pedir,
0: exacto.
1: ya que nos estamos quedando sin tiempo, si podés recordar otra vez dónde seguir las novedades, tanto de como si pasara un tren como de Aoni.
0: Bueno, perfecto. Tenemos Aoni tiene un Instagram, que es Aoni Estudio Teatral. Ahí también está la info. Tenemos nuestro Instagram de la obra, que es como si pasara un tren.org. Y también en las redes del Teatro Municipal Héctor Marinero también está toda la información ahí. Y si no, directamente también se pueden comprar las entradas en la puerta un ratito antes, pueden venir. Las funciones son este sábado a las 21 horas y el domingo a las 20 horas en el Teatro Municipal Héctor Marinero.
1: Sil, un placer hablar con vos como siempre, que sea con éxito, nos veremos este fin de semana.
0: Muchas gracias, chicas,
1: Abrazo
0: por el
1: grande.
0: contacto.
1: Allí hablábamos entonces con Silvina Vilanova, directora de Como si pasara un tren, la obra que se presenta este fin de semana aquí en el Teatro de Río Gallegos. Es una aclamada obra de teatro argentina escrita por Lorena Romanín, que en 2015 vio la luz por primera vez y hoy la pueden ver este fin de semana en Río Gallegos con actores locales.

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1: 15:30 en la República Argentina, 2 grados 4 décimos la temperatura en Río Gallegos, 83% la humedad, viento de direcciones variables a 6 kilómetros, el cielo mayormente nublado.
0: Provinciales.
1: El CAP y Servicios Públicos articulan recursos para fortalecer las perforaciones de agua. El Consejo Agrario Provincial y Servicios Públicos Sociedad del Estado firmaron un convenio de cooperación para ejecutar trabajos de perforación en distintos puntos de la provincia. El acuerdo permitirá poner en común equipos, personal y recursos para optimizar la capacidad operativa del Estado provincial.
0: Regionales.
1: Tierra del Fuego, después de 14 años se actualizó la evaluación fiscal de los inmuebles rurales. El gobierno provincial reglamentó el régimen de evaluación inmobiliaria rural mediante el decreto 1346/2026, con el que actualizó después de 14 años la base de cálculo utilizada para determinar la evaluación fiscal de los inmuebles rurales y en consecuencia el impuesto inmobiliario rural. La norma aprueba la reglamentación de la Ley Territorial 118 y de su modificatoria, la Ley Provincial 904, y pone en marcha el revalúo general de las parcelas rurales de esa provincia.
0: Nacionales.
1: Fentanilo, excarcelaron a las dos exfuncionarias del ANMAT y el INAME. La ex titular de la Administración Nacional de Medicamentos, Alimentos y Tecnología, Nelly D'Agustina Vicio, y la ex directora del Instituto Nacional de Medicamentos, Gabriela Mantecón Fumado, fueron excarceladas este viernes en el marco de la causa que investiga las muertes derivadas del fentanilo contaminado. Fuentes del caso informaron que ambas exfuncionarias recuperaron la libertad tras pagar una caución de 75 millones de pesos cada una.
0: Internacionales.
1: Familias brasileñas pierden 12.200 millones de dólares por apuestas en línea. Un estudio del Comité Nacional de Secretarios de Hacienda reveló que las familias brasileñas perdieron 62.500 millones de reales, unos 12.200 millones de dólares, en las casas de apuestas en líneas, las llamadas bets, durante el año pasado, según estadísticas de pagos del Banco Central.
0: Deportes.
1: Baltasar Rodríguez se va de Racing y jugará en otro club del fútbol argentino. Baltasar Rodríguez será nuevo jugador de Estudiantes de La Plata, luego de que el club platense alcanzara un acuerdo con Racing para comprar el 50% de los derechos económicos del mediocampista, mientras que otro 30% quedará sujeto al cumplimiento de una serie de objetivos establecidos en la operación. Cielo mayormente nublado en Río Gallegos, buena es la visibilidad, viento de direcciones variables a 6 kilómetros, 9 décimos de grado la sensación térmica, la temperatura 2 grados 4 décimos.
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0: 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Estamos aquí con la agenda cultural. Repasamos que para este finde tienen propuestas de teatro y para el finde que viene una nueva edición de la Peña de Santos Vega. Así que para eso le damos la bienvenida a Matías Aravena y Lucía Lasbania, que son quienes están organizando y trabajando para que esto sea posible. ¿Cómo están, chicos? Bienvenidos.
1: Bien, muchas gracias por la invitación.
2: Buenas tardes a todos. Muy bien.
0: Bueno, cuéntenos un poco qué vamos a encontrar en esta edición, cómo vienen organizándola.
2: La verdad que venimos trabajando bastante para poder estar en cada detalle, digamos, tanto como para el público, como para el artista, para el bailarín. Nuestra idea de base siempre fue poder crear un espacio que se venía perdiendo, las peñas en los lugares grandes, en gimnasios, para la familia, para el bailarín, que siempre quiere tener un buen escenario, un buen sonido e iluminación, sentirse protagonista, digamos, del evento, ¿no?
0: Esa es. Y pasarla bien, ¿no?
2: Y correr, pasarla bien,
0: exactamente. Poder disfrutar, ¿no?, también.
2: Pero en un espacio adecuado.
0: Claro.
2: Eso siempre fue como lo que buscamos del evento, crear un ambiente familiar. La verdad que siempre generamos bastante concurrencia y nos conocemos todos, digamos, prácticamente. Así que bien, trabajando bastante, como te comentaba, porque más allá de una peña, siempre nosotros, a medida que van pasando los eventos, hacemos un mea culpa, digamos, en qué podemos mejorar, ¿no? Como para sumar, para que podamos brindar siempre un mejor servicio, digamos.
0: Y esta es la quinta edición, va a ser el 15 de agosto en el Polivalente de Arte. Lindo, re lindo espacio. Contanos un poco, Lu, cómo viene este trabajo y quién va a participar.
1: Bueno, como decía el profe Matías, es un trabajo que lleva tiempo. Por ahí hoy ya tenemos un poco como más de cancha, siendo la quinta edición. Pero también llevamos, en realidad, va a ser nuestra octava peña, porque tenemos tres en paralelos de otro evento también que corresponde a un preselectivo. Entonces, más o menos, uno va rápido en algunas cositas, pero bueno, van surgiendo otras. Tenemos cuatro bandas de la ciudad: La Toma, Contrapunto, La Yunta Sanchera y Los Vega. Y después tenemos también.
0: Que también ya llevan su gente, parte de la misma comunidad, ¿no?
1: Sí, totalmente. Y después tenemos 12 ballets invitados, igual. Más alumnos de la Escuela de Malambo Santos Vega y del Ballet de la Petrona Santos Vega, que dirigimos ambos, el ballet y el profe, la Escuela de Malambo.
0: Perfecto. Y tiene una promo muy interesante con el tema entradas. Vienen comprando en cantidad, entonces, ¿cómo es?
2: Nosotros ofrecemos la promoción de 5 entradas a valor de 10 mil pesos cada una. Sería la promoción.
0: Te conviene juntar amigos. 50.
2: Te conviene juntar amigos, exactamente. Tenemos también un servicio de mesa, brindamos una mesa.
1: Que se agregó en esta edición.
2: Exactamente, con dos consumiciones para 10 personas a 130 mil la mesa. Y después, bueno, tenemos las ventas de entradas anticipadas a 12 mil hasta.
1: Hasta el jueves 13
2: agosto, sí. Es la venta de anticipadas. Y después en puerta 15 mil pesos.
0: Perfecto. Sí. ¿Y ya vendieron bastante? ¿Cómo viene la venta?
2: Sí,
0: porque
2: la verdad
0: imagino
2: que
0: cada persona que se para sobre el escenario hay 3 o 4 atrás.
2: Hay bastante demanda hasta ahora, sí. Particularmente veníamos como viendo que las anticipadas no salían tanto y siempre llegaba el día del evento y se rellenaba, pero en esta ocasión, las anticipadas que están solicitando son bastantes.
0: Buenísimo. Y respecto a los bailarines, las bailarinas, ¿qué edades tienen? ¿Qué géneros? Sabemos que siempre atravesados por el folclore, pero ¿qué géneros en específico vamos a poder ver esta noche?
2: La verdad que va a haber un repertorio bastante amplio. Vamos a tener nenes desde los 6 años arriba del escenario hasta personas adultas, ballet de adultos. La verdad que en ese sentido variamos un montón. Aparte también como para darle la posibilidad a los nenes más chiquitos también o las personas más grandes de vivenciar así un evento con buena técnica, con técnica importante, porque por ahí, si vamos a la realidad, es un costo importante poder lograr eso. Y acá en los eventos que suelen ir todos los ballets, son los que organiza la MUNI, que son, o por ahí la provincia, que, que digamos se destacan por eso, por la buena técnica, los escenarios.
0: Que no sature cuando sube una nena al escenario, que no, no haya un cable tirado.
2: Que no haya un cable tirado, no, no, más vale, sí. Sí, aparte de la buena iluminación que brindan, el sonido es distinto. Bien. Pero bueno, para poder estar a la altura hay que hacer una buena inversión también.
0: Se prioriza entonces bien ahí lo técnico para que brillen todos. Sí, también eso me imagino que garantiza que los demás estén de manera segura y tranquila.
1: Sí, adelante el show, ¿no? Y además esto también nos ha llevado a que quieran participar de la peña. Por ahí son muchos los ballets que existen en la ciudad y siempre queda alguno que otro afuera. Entonces, bueno, para la próxima edición te tenemos en cuenta y vamos tratando también de ir alternándolos, pero porque si no se nos hace una noche larguísima. Está bueno, pero bueno, no, nos ponen también a nosotros cierto horario para estar en el colegio, desde comercio también, así que...
0: ¿Y a qué hora empieza? ¿Y a qué hora termina? No pregunto, eso vayan y averigüen.
1: 21:30 horas, a las 21 ya se van a abrir las puertas, pero a las 21:30 comienza el espectáculo y bueno, de ahí hasta que termine, hasta las 5 de la mañana tenemos.
2: Lo importante que sí es que va a haber de todo, digamos, va a haber servicio de cantina, digamos, también tenemos la gente de Mr. Pizza, que es, la tenemos en todos nuestros eventos, que también ofrece una carta amplia. Para que, bueno, para que haya variedad para el público, para las diferentes edades también. Sabemos que los chiquitos no comen como los adultos, y los adultos no como los adultos mayores.
0: Claro.
2: Vamos a tener sorteos durante la noche, así que...
1: Un puesto de artesanías que nos acompañan por segunda vez también, sí.
2: Seguramente también va a estar el de las pilchas criollas.
1: Sí.
2: También, así que no, bastante, va a estar bastante interesante.
0: Buenísimo, es un espacio para toda la comunidad, desde los que les gusta ir a comer, a bailar, a comprar, a revisar, todo, a acompañar. Y esto me imagino también que al ser la 5ª/8ª edición, se va consolidando también. Ya hay gente que debe ir nada más por la peña, sin importar quién esté en el escenario, ¿no?
1: Sí, sí, sí, tenemos gente que la vemos en todas las peñas ha estado y están ahí primero. Sí, sí, sí, sí, eso es cierto, sabemos que van a estar. Y también agradecemos eso, el público que nos sigue, que nos acompaña, desde los ballet, insisto, hasta el público y las bandas locales igual.
0: Buenísimo, estamos hablando con Matías y Lucía de la Escuela de Malambo Santos Vega y esto que se viene en la 5ª edición de La Peña de Santos Vega. Si alguien quiere adquirir su entrada, ¿cómo los puede contactar?
2: Vía WhatsApp.
0: Perfecto, cantemos el número.
2: 2966-351303.
0: Otra vez por si alguien no anotó.
2: 2966-351303 o si no, por las redes sociales. Perfecto. Que es el Facebook Escuela de Malambo Santos Vega. Y el Instagram, Santos Vega Malambo.
1: Y estamos con un sorteo hasta el domingo igual.
2: Hasta el domingo tenemos un
1: sorteo. De entradas y consumiciones ahí compartiendo la publicación, dándole me gusta y comentando con quién irían a la peña también.
0: Genial, no se pierdan la oportunidad de poder ir gratis también. En una de esas la suerte los acompaña. Y si no, precios bastante accesibles también para toda la familia. También,
1: sí. Sí, sí, sí, sí.
2: Exactamente.
0: Buenísimo, vamos a seguir la información de cerca y quedan todos invitados entonces a la 5ª edición de la Peña Santos Vega. Chicos, ¿hay algo que quieran decir a los que estén del otro lado o a su gente ahí del ballet?
2: Primero agradecer a todos los que nos acompañan siempre, como dijo la profe. Segundo, que no se lo pierdan. Y tercero, que descansen el día anterior porque va a haber bastante danza para ver y para bailar.
0: Perfecto, muchas gracias por pasar por Punto Provincia.
2: Muchas gracias a ustedes por la invitación.

Estamos llegando al final de Punto Provincia. Nos estamos acompañando en este jueves 7 de agosto del 2026. Tengo otra invitación de la agenda cultural para ustedes. Es la de Atardecer y Collage aquí en Río Gallegos. Es una actividad para toda la familia realizada por Estepa y Ría en Santa Hachi Café Cultural. Les comento un poco, es de Hachi para no artistas. Eso es lo divertido, que puedes conectar con el arte sin necesidad de tener ningún tipo de formación. Es una experiencia que incluye una merienda, que puede tener una copa de vino y una picadita individual, o una infusión y un pedazo de pastelería. Y tenés para recortar fotografía patagónica en blanco y negro para intervenir. Incluye materiales como papeles, flores secas y demás. Y te llevas la obra a tu casa. Un espacio para compartir, hacer collage, pintar, desconectar de las pantallas y conectar, como dice la invitación, con el latido del estuario y la estepa. Sale 20.000 pesos la entrada, tienen cupos limitados y es el 9 de agosto en Santa Hachi Cafetería Café Cultural, aquí muy cerquita de la radio en el centro de Río Gallegos. Si a ustedes les interesa tener un domingo diferente y juntarse a pintar con amigos, pueden hacerlo a través del 2966-719652. Lo repito, 2966-719652. O buscan en las redes sociales Hachi con H, Arte para No Artistas, y allí van a encontrar toda la información para la agenda cultural de este finde. Y tengo que cumplir con ustedes, amigos, amigas, porque ayer lo hablábamos con Fer Melo. Teníamos que seguir la información respecto a lo que sucedió en el Senado. Y es que el Senado de la Nación aprobó en general, con 37 votos a favor y 33 votos en contra, el proyecto de la Ley de Inviolabilidad de la Propiedad Privada impulsado por el Gobierno Nacional. Así que continuará la discusión en diputados. Así se le otorgó media sanción a este proyecto, pero se retiraron varios capítulos. Entre ellos, el de tierras extranjeras, que ampliaba el porcentaje que se podía comprar, y el del manejo del fuego, justamente estrategia para conseguir más votos. Depende del diario que leas. Hay diarios que te dicen, batacazo contra el gobierno, no pudo hacer que pasen los proyectos que quería, y hay otros que dicen, bueno, avanzó a diputados, se le dio media sanción, triunfo del gobierno. Es divino esto de la comunicación, todo depende del enfoque. Puntos claves que sí se aprobaron, que sí tomaron media sanción entonces de la Ley de Inviolabilidad de la Propiedad Privada. Los desalojos más rápidos, ya que se modifica el Código Procesal Civil para permitir que un juez ordene la entrega inmediata de un inmueble usurpado si ve un derecho válido. Hasta 10 días de plazo si hay personas vulnerables como menores, adultos mayores o personas con discapacidad. Es decir, te atrasas un mes pagando el alquiler y puede ser que te desalojen de una manera mucho más rápida. Y después cambios en expropiaciones, ¿sí? Modifica la forma de calcular las indemnizaciones estatales por utilidad pública basándose en el valor de mercado e incorporando topes al lucro cesante. Bueno, hay muchas discusiones que van a seguir, lo abordaremos de distintas maneras la semana que viene. Ahora, ya faltando apenas 7 minutitos para las 4 de la tarde, me toca dejarlos con buena música y recomendarles que, por supuesto, se queden en LU14, la más potente de la Patagonia, porque como todos los viernes, tenemos Ser Ambiente, un lugar para cuidar nuestra casa común por una horita de actualidad, información y entrevistas súper interesantes. Les agradezco de corazón a ustedes por estar del otro lado. Fer Melo tuvo que correr por cuestiones de salud y de maternidad, así que nos reencontraremos la semana que viene, por supuesto. Rodri Durán, lo has dado todo. Gracias. En la operación técnica ha estado Rodri Durán. En los boletines informativos, Sil Ojitos de Cielo, como le dice Fer Cárdenas, allí dándote la data que necesitas cada media hora. Después, hombres que resuelven, que andan dando vuelta por la radio, como Russo Quiroz, como Gustavo Allende. Y en las redes sociales estuvo Sofi Maldonado. Acuérdense que a través de nuestras redes sociales, que nos encuentras tanto en Instagram como Facebook, como LU14 Radio Provincia, pueden seguir cada una de las entrevistas que van sucediendo aquí en la más potente de la Patagonia y que para nosotros es un placer compartir con ustedes. Mi nombre es Constanza Ryan, deseo que tengan un excelente fin de semana y nos encontramos el lunes que viene. Chau, chau.

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4: 16 horas en la República Argentina, 2 grados 4 décimos la temperatura en Río Gallegos, 83% la humedad, viento de direcciones variables a 6 kilómetros, el cielo mayormente nublado.
3: Provinciales.
4: Distrigas continúa con las obras de extensión de redes de gas pese a las condiciones climáticas. La empresa estatal continúa ejecutando obras de extensión de redes de gas en distintos puntos de la provincia, reafirmando su compromiso de garantizar el acceso a un servicio esencial para más familias santacruceñas, aún en el contexto de las bajas temperaturas y las condiciones climáticas propias del invierno. En Río Gallegos, personal de la Gerencia de Extensiones de Redes de Gas llevó adelante durante esta semana una extensión de 100 metros de cañería de 50 milímetros en la manzana 33 del barrio Favaloro, una obra que permitirá incorporar al servicio a 5 lotes.
3: Regionales.
4: Chubut habilitaron el tránsito de la ruta 40 entre Esquel y Epuyén, pero con extrema precaución. Vialidad Nacional informó que a partir de las 13 de este viernes 7 de agosto quedó rehabilitada la circulación para todo tipo de vehículos sobre la ruta nacional 40 en el tramo que une Esquel y Epuyén. Si bien la transitabilidad fue restablecida, el organismo advirtió que se debe circular con extrema precaución y que es obligatoria la aportación de cadenas.
3: Nacionales.
4: Simplifican el ingreso de nuevas líneas aéreas extranjeras al mercado argentino. La Administración Nacional de Aviación Civil aprobó una reforma de la parte 129 de las RAC que agiliza el reconocimiento de certificados de explotador extranjero, elimina trámites redundantes y facilita el ingreso de nuevas líneas aéreas internacionales al mercado argentino, manteniendo los estándares de seguridad operacional exigidos por la normativa nacional e internacional.
3: Internacionales.
4: Detienen en México a un exgobernador por el caso de 43 estudiantes desaparecidos en 2014. La Fiscalía de México informó la detención del exgobernador de Guerrero, Ángel Aguirre, acusado de desaparición forzada y de ocultar evidencias en el caso de los 43 estudiantes de Ayotzinapa, un suceso que estremeció al país y que aún no está esclarecido. Estos alumnos de una escuela para maestros desaparecieron el 26 de septiembre de 2014 mientras se trasladaban en autobuses por Guerrero rumbo a la movilización en Ciudad de México.
3: Deportes. 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
4: Los Pumas con todo listo para enfrentar a Sudáfrica en Vélez. Los Pumas confirmaron la formación para enfrentar este sábado desde las 16 en la cancha de Vélez a Sudáfrica con el debut internacional del pilar Francisco Moreno y la posibilidad de otros tres estrenos en un equipo profundamente renovado por la decisión del entrenador Felipe Contempomi de otorgar descanso a gran parte de los jugadores que actúan en Francia. Cielo mayormente nublado en Río Gallegos, buena es la visibilidad, viento direcciones variables a 6 kilómetros, 9 décimos de grado la sensación térmica, la temperatura 2 grados 4 décimos.
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8: ¿Cómo están? ¿Cómo les va? Buenos días, iba a decir, buenas tardes para todos los que nos están escuchando en este momento. 16 horas 5 minutos. Como cada viernes abrimos este espacio para detenernos un ratito a mirar eso que muchas veces está ahí delante nuestro, pero que por la rutina, por nuestro día a día, no le prestamos atención y dejamos de ver que estamos hablando ni más ni menos de nuestra casa común, como le digo yo. ¿Por qué le digo así? Bueno, porque cuando hablamos de ambiente, no estamos hablando solamente de los árboles, animales, glaciares, sino que estamos hablando de toda nuestra casa. Y esta es la propuesta de este espacio todos los viernes de 16 a 17, abordar temáticas de nuestra casa común. Mi nombre es Daniela Mancilla Proboste, los voy a acompañar durante la próxima hora. Este programa tiene una producción y ahí le saludo a nuestra compañera Fernanda Melo, que seguramente nos está escuchando en este preciso momento, y tiene también el control y operación técnica a Rodrigo Durán. Rodri, qué bueno verte, volver a verte después de un tiempito, ¿no? Anduve por Miami, no, que es verdad, qué raro, qué loco. No, bueno, un saludo para todos los que nos están escuchando. En el boletín informativo está ella, Silvina Cárdenas, con nuevo look a los Celeste Cid. Dijimos por ahí que estaba, nos va a acompañar en este programa durante la próxima hora. Bueno, y hoy vamos a hablar acerca de, siempre tenemos esta cercanía con nuestros amigos de la zona noroeste de Santa Cruz, que se preocupan muchísimo por este monumento provincial que es el Macatobiano. Estamos en temporada en realidad en la que el Macatobiano viene de este lado, no está tanto en las lagunas de altura, sino que está más en los estuarios. Ya pasó la época de nidificación, así que vamos a conocer un poquito más de cómo fue esta temporada para ellos. Y desde ahí vamos a pasar un poquito también por lo que fue esta semana o lo que se conmemoró esta semana, que es el Día del Huemul, y tenemos ahí, vamos a compartir unas palabras que nuestra compañera Constanza Ryan pudo dialogar con Marisol Espino, de Áreas Protegidas del Consejo Agrario Provincial. Y también, para cerrar, hay algo que está desarrollándose en el Calafate toda esta semana, tiene que ver con el Mundial de Aguas Abiertas, y que se está haciendo dentro de un área protegida. Entonces, desde Ser Ambiente lo que buscamos es conocer cómo trabaja, cómo tracciona un área protegida como un parque nacional en un evento de estas dimensiones. Así que todo eso vamos a tener en el día de hoy para compartir con ustedes. Si les parece, vamos a empezar con un temita musical y enseguida volvemos.

0: casi que es un sacrilegio pisar esta canción, Don't Let Me Down. Gracias, Rodri Durán, que tenía ganas de escuchar algo de Beatles en esta tarde de viernes. Viernes desde Río Gallegos, que tenemos una temperatura bastante agradable para lo que veníamos viviendo toda esta semana, que siempre fue bajo cero. En estos momentos hay 2 grados 4 décimas sobre cero, que eso ya es un montón para nosotros después de todo lo que venimos. Y la sensación térmica también se mantiene sobre cero. Vamos a hablar, como les decía hace un ratito, vamos a ocuparnos de un viejo conocido de este programa, pero bueno, aprovechando para preguntarnos qué pasa con el macato viana durante todo el año, porque siempre, más que nada, lo seguimos cuando está en el tiempo de la nidificación, en las lagunas de la meseta santacruceñas, allá en la altura noroeste, pero ahora estamos en agosto, está acá en los estuarios, hace frío, las lagunas en el noroeste están congeladas, entonces los macaes vienen para este lado. Bien, pero ¿qué se hace en esta época en la zona noroeste mientras el macá viene a los estuarios de acá, de nuestra provincia? Para eso vamos a hablar con uno de los miembros de la Fundación Macato Viano, amigo de la casa también, Pablo Hernández. ¿Cómo estás? Daniela te saluda para Hacer Ambiente.
1: Hola Daniela, ¿cómo andás? Un saludo para toda la audiencia. Gracias por lo de viejo también.
0: No. Lo del viejo conocido era por el macá, no te hagas cargo. Pablo, bueno, empecemos por el presente. Yo decía esto de que los macá tobianos están ahora

0: Bueno, y se cubre de nieve totalmente, o sea, si nieva abajo o llueve abajo, arriba nieva, así que si nevó abajo, arriba hay mucho más nieve. Y bueno, como también bien decías, los Macacás están en los estuarios del río Coire, el río Gallegos y el Santa Cruz, y justo hace unos días, parte de los chicos de la fundación estuvieron haciendo unos censos y unos muestreos ahí en el estuario en Puerto Santa Cruz, haciendo unos conteos y también viendo el uso del estuario. En cuanto a lo que tiene que ver con alimentación y cantidad de individuos, digamos. Así que por el momento eso es lo que se hace en invierno. Y bueno, también contar que justo en estos días se está realizando la RAO, que es la Reunión Argentina de Ornitología, que está en Mar del Plata. Y allá están, bueno, casi varios de los miembros de la fundación están justamente exponiendo. Es un encuentro parecido a un congreso, digamos, donde se comparte todos los avances o los trabajos que se van haciendo para la conservación de las aves y sus ambientes. Así que varios de los chicos están exponiendo y contando todo lo que se viene haciendo.
1: Y hablando de balances, ya terminó la etapa reproductiva. ¿Qué balance haces o hacen ustedes de la temporada 25-26? ¿Fue una buena temporada para el macatobiano?
0: Sí, por suerte sí. Justo nos tocó en este cambio, bueno, vos lo sabés. Creamos nuestra propia fundación, la Fundación Macatoyano, que básicamente los que nos conocen somos los mismos que andamos siempre en toda la provincia. Decidimos dar el salto este para crear la Fundación Macatoyano, y justo en ese cambio de estructura, digamos, si se quiere, se dio que fue un año muy bueno porque la vinagrilla, que es la planta que utilizan los macacos para hacer los nidos, justo salió, digamos, en un montón de lagunas, y los macacos tuvieron el material para hacer el nido. Así que bueno, tuvimos que casi como cuatro o cinco campamentos en simultáneo. Eso quiere decir que hay gente, dos o tres personas mínimo acampadas durante casi toda la temporada, cuidando esos nidos, digamos, esas colonias. Ese es el trabajo principal, digamos, que se hace en el verano. Y bueno, el éxito fue buenísimo igual. Nacieron más de 100 pichones.
1: Más de 100.
0: Bueno, sí.
1: Wow.
0: Así que no quiere decir que el número creció, porque bueno, después tienen que mirar, y bueno, estamos todavía analizando esos datos de a ver cuántos macaes lograron completar esa migración, digamos. Obviamente que hay que entender que algunos de los adultos que ya estaban por ahí pueden morirse también.
1: Claro.
0: Entonces, bueno, lo bueno es que hacía muchos años que no nacían tantos pichones, que teníamos tantas colonias. Y lo bueno es que, bueno, todos los que estuvimos acampados cuidando los macaes, estuvimos ahí atentos, digamos. De hecho, aparecieron dos bisones en dos lagunas y estuvimos ahí presentes para actuar. Así que fue buenísimo eso.
1: Qué bien, qué bueno cuando se puede seguir de cerca, conocer sus movimientos, ayudar, ni más ni menos que a tratar de sostener y si se puede recuperar un poquito esta población. ¿De cuántos individuos estamos hablando actualmente? ¿700? ¿Más de 700? ¿Menos?
0: 750 más o menos.
1: Ok.
0: Estamos ahí. Lo que logramos alrededor de lo largo de todos estos 16 años, básicamente, cuando recién empezábamos, no, ni sabíamos mucho. La estimación era cerca de entre 800 y 1000 individuos. Y a lo largo de 16 años logramos que esa población, digamos, se establezca.
1: Bien.
0: No es que disminuyó ni tampoco creció, por ahí bajó un poquito los números. Pero bueno, pasaron muchas cosas. Las lagunas se secaron, la vinagrilla no dejó de crecer. Creemos que por un periodo de latencia de la planta, igual hubo mucha sequía durante bastante tiempo, después nevó, las lagunas se llenaron, pero bueno, requirió el tiempo de que la planta crezca. Y bueno, eso, un montón de factores pasaron a lo largo de todos estos años que hicieron que la población se mantuviera, digamos, también gracias a que nosotros estuvimos controlando las gaviotas de los bisones.
1: Claro.
0: Imagínate que no pueden reproducir y encima tienen predadores, ahí sí el número baja, que fue lo que pasó los años anteriores, que es lo que queremos, ¿no?
1: Pablo, y esta temporada también pudieron continuar con algo que, bueno, hace años parecía casi casi imposible, que era rescatar algunos huevos, incubarlos, criar pichones. ¿Cómo fue ese trabajo este año?
0: Sí, este año, bueno, pudimos recolectar algunos de los huevos, y bueno, lo que no tuvimos fue éxito, digamos, ¿no? O sea, nacían los pichones, pero por un factor que todavía estamos estudiando, se morían al día número 12 más o menos, que era lo que nos pasaba antes. Así
1: Sí.
0: que bueno, no sabemos si era el agua, porque nos cambiamos de lugar, como esto que te contaba, que digamos la fundación, entonces nos mudamos.
1: Sí.
0: Estamos trabajando con la

0: Escuela Agrotécnica de Gregores, también con la Secretaría de Estado de Ambiente de la provincia, la cual formo parte también. Uh-huh. Y bueno, en este cambio, en esta mudanza, obviamente las condiciones cambiaron un poco, las temperaturas, bueno, un montón de cosas que estamos analizando. Por ahí la temperatura de incubador, que si bien están controladas, a veces por ahí son detalles muy delicados. Por ahí si la incubadora está torcida, por decirlo de alguna manera, quiere decir que calienta más de un lado y del otro, y si un huevo está de un lado y no está del otro, bueno, wow. Son detalles así muy...
1: Detalles chiquititos, pero que son vitales, ¿no?
0: Y cambia de todo, sí.
1: Claro.
0: Y eso fue lo que nos llevó el año pasado, después de 10 años, poder liberar esos 3 pichones. Pero bueno, ahora otra vez estamos ahí en ese análisis de vuelta.
1: Pablo, todo esto que estamos... Te escucho,
0: Perdón. No, la metodología, si se quiere, ya la tenemos, digamos. Ahora lo que tenemos que volver es a entender esto que pasó este año.
1: Bueno, justamente, yo lo que pensaba es que todo esto que estamos hablando, que es ni más ni menos que ciencia, cuesta plata. Uh-huh. Cuesta, sí. Tiene un costo, hay que necesita de una inversión, ustedes son una fundación, y hace poco han lanzado una campaña de donaciones. Cuando uno encuentra algo que ayuda a dimensionarlo, a mí me gusta decirlo. Por ejemplo, por lo que leía, criar un solo pichón cuesta más o menos $3,000. ¿Estoy bien en la cifra que estoy dando?
0: Más o menos, y yo no estoy mucho en el detalle fino de la cantidad, uh-huh. Del fondo que se necesita, pero sí.
1: Más o menos, estamos diciendo un solo pichón. ¿Qué necesita?
0: Imagínese que,
1: sí.
0: Para que la gente entienda, ¿no? Porque si no, por ahí queda el número así, llama mucho la atención.
1: No, por eso, démosle cuerpo a esa info.
0: Subir una meseta, digamos, implica tener un vehículo 4x4, sí o sí, uh-huh. Gasoil para subir y bajar. Si vos sacás muy buena meseta de Buenos Aires y lo llevas a Gregores, son casi 500 kilómetros que tenés que hacer. Eso son 5 o 6 horas de por lo menos tener 2 o 3 personas acampadas, comiendo durante y con gas y comiendo durante 3 meses, que es lo que dura la temporada.
1: Sí.
0: Para que esté atenta a ver cuándo ir a recuperar ese huevo, tener un bote inflable, tener gente capacitada para hacer todo el trabajo, tener heladeritas, digamos, que funcionan como para transporte, digamos, con otros elementos de seguridad, higiene, bueno, un montón de, bueno, las incubadoras, agua, bueno, todo eso, digamos, para que la gente saque cuentas así al voleo, digamos, lo que implica solamente sacar el huevo, y después tener gente, mínimo son 5 personas, creo, que tienen que estar en la recría, digamos, que es esta gente que tiene que estar cuidando los huevos, que esté bien, las temperaturas, controlar todo eso, cuando nace el pichón, cada media hora darle de comer al pichón. O sea, hay gente que no duerme, o duerme pocas horas, se hacen turnos, esta gente tiene que comer también. Parece fácil, digamos, contarlo así, pero si te pones a contar cada etapa y cada detalle, digamos, de lo que lleva llevar un huevo a una incubadora, se hace un montón, ¿no? Y después, bueno, que nazca el pichón.
1: Claro.
0: Y cuando nace, tenerlo 4 meses, digamos 3-4 meses, ahí dándole de comer todos los días, dura cada media hora, es un montón, digamos, gente que está ahí, ¿no?
1: Por ahí nosotros hablamos del macatobiano, y lo hablo desde este programa, en donde vivimos hablando de ambiente, conservación, nuestra casa común y etcétera, pero quizás hay alguien que ahora está en la ruta y nos está escuchando, y nos dice por qué, y no ha escuchado nunca antes del macatobiano, y se pregunta por qué. ¿Qué es tan importante conservarlo? ¿Y qué, por qué invierten tanto? ¿En qué cambia que esté o no esté? ¿Cómo respondemos a eso?
0: Y es una pregunta difícil de responder porque, bueno, justo hoy estuve ahí en un colegio haciendo un programa de educación ambiental, uh-huh. y un poco volvemos a eso, ¿no? Depende de la mirada de cada uno, es el valor que se le da a las cosas. Podemos hablar del mismo conflicto que hay con los ganaderos, que mucha gente que escucha esta radio justamente,
1: sí.
0: El conflicto que hay con el fumo y las ovejas. Yo siempre le digo a los chicos, ¿no? Si uno nace en una estancia o se cría, digamos, en el trabajo de campo, por lo general, cuando uno se imagina lo que es un puma, que es una amenaza, digamos, porque mata a las ovejas y, bueno, genera problemas, digamos, en las estancias, van a ser con una mirada negativa hacia el puma, digamos, y a los zorros.
1: Sí.
0: Si vos nacés o te criás no sé, por ejemplo, no siendo extremista en la casa, un guardaparque o de gente que sos fotógrafo de naturaleza y te gustan los animales silvestres, qué sé yo, ver un puma y fotografiar un puma es algo mágico, básicamente. Entonces, depende de la mirada de cada uno, es el valor que se le da a las cosas, y con eso no hay mucha discusión, digamos. Mucha gente puede decir, bueno, ¿por qué no ayudan a la gente que necesita? Y sí, bueno, pero hay gente que se dedica a eso, nosotros necesitamos otra cosa. Uh-huh. No sé si te estoy respondiendo o estoy abriendo más preguntas.
1: Y surgen interrogantes, claro, ¿no? Es como, a ver, me parece a mí que esto que vos ponés como parangón y comparación es verdad y se resume un poco en lo que dijiste al principio de la respuesta de esta pregunta, que es depende cómo quieran mirarlo, depende de lo que cada uno quiera, claro, valorar, ¿no?
0: Por ahí, siendo un poco más, respondiéndote como pienso yo, digamos, el sí. Macá es, primero, que es endémico, está solamente en Santa Cruz. Si se extingue, en las palabras de Mauricio Rumbo, que fue quien lo descubrió, sería una vergüenza no intentar salvar una especie. Y quizás hoy por ahí no tiene un valor para la mayoría de las personas, porque no, muy poca gente lo puede ver, porque es muy difícil llegar a esos lugares. Y lamentablemente el humano, digamos, valora las cosas desde el lado económico siempre.
1: Sí.
0: Entonces, si a nadie le genera ingresos, algo, digamos, medio que no sirve, ¿no? Uh-huh. No genera fuente de trabajo, ingresos y demás. Pero bueno, viéndolo de ese lado, o sea, gracias a Macá todavía no se creó el Parque Nacional Patagonia. Bien. Por lo cual se generaron un montón de circuitos turísticos. Hay muchos más guías, por ejemplo, en esta zona noroeste. El Parque Patagonia es el séptimo parque de la provincia, entonces la provincia con más parques nacionales, más gente, más turistas vienen a este lugar. El turismo de observación debe estar creciendo, o sea que si lo ponemos en números, digamos, y en cuestiones económicas, también tiene un valor,
1: exacto.
0: Viene la parte más identitaria y cultural, lo mismo que decía, ¿no? Es un ave que es única, que está solamente en Santa Cruz, en ninguna otra provincia, en ninguna otra parte del mundo, y bueno, por suerte empezó a ser parte de la identidad en todos estos años, digamos, acá, por ejemplo, en Los Antiguos y en Perito Moreno. Hay hostels, hay, bueno, un montón de lugares que ya llevan el nombre Macá Tubiano, en Gregores también. Uh-huh. En Piedrabuena hay estatuas. Bueno, por todos lados, digamos, como que se empezó. Bueno, en Río Gallegos, justamente, en la costanera, hay un monumento enorme, sí, que es justo en la costanera, que es uno de los lugares de inmigración. Hay pinturas por todos lados, en Puerto Santa Cruz hay una hostería que tiene un mural gigante igual. Así que, por suerte, empezó a formar parte, digamos, de eso, ¿no? De lo que es la identidad.
1: Si alguien está interesado en este momento de conocer un poquito más y quizás hacer un aporte, ¿cómo tiene que hacerlo? ¿Dónde los busca?
0: Bueno, es macatudiano.org. Ahí se van a encontrar la página. Y ahí están todos los informes de todas las temporadas. El de la temporada esta pasada se está terminando ahora. Pero ahí se pueden enterar de los resultados, de todo lo que se estudia, porque no solamente estudiamos al macá, sino todas las especies que hay acá en Santa Cruz, en, uh-huh, Patagonia un poco. Y bueno, ahí está la manera de donar igual. Obviamente que no pedimos grandes sumas de dinero, pero bueno, todo suma y bueno, de a poco se van, se puede, digamos, enterar y seguir colaborando con todo lo que estamos haciendo.
1: Totalmente. Ahora, te pregunto, ustedes trabajan todos los días con una especie que está en peligro de crítico de extinción, con todo lo que vieron esta temporada, si tuvieras que elegir, ¿hoy estás más preocupado o más esperanzado por el futuro del macá tubiano?
0: No sé si lo definiría así. Es como que, por ahí cuando uno está todos los días con esto, es como que estás pensando en lo que hay que hacer y resolver, ¿no? Uh-huh. Si nos tomamos tiempo de pensar en eso, o incluso a veces pasa cuando no disfrutamos los logros, decimos a veces, ¿no? Uh-huh. Porque por ahí, no sé, logramos algo y si che, conseguimos fondos, que alguien nos done tantos fondos, sí, para hacer tal cosa, y si qué bueno, y listo, y ya estás comprando, no sé, comida para la temporada o haciendo cosas, y seguís gestionando y haciendo cosas que no te permiten disfrutar, si se quiere, o ponerte a pensar en este tipo de preguntas.
1: Y si mirás el cuadro, a ver, te ayudo con esto, si mirás el cuadro completo de más arriba, ¿cuál es el momento en el que está atravesando la fundación hoy, que está viviendo la fundación hoy?
0: Desde el lado de la fundación, bueno, estamos como resurgiendo, si se quiere, uh-huh, porque tenemos que volver a comprar vehículos para poder movernos. para todo el aporte siempre de cada uno de nosotros, volver a hacernos de equipo, bueno, buscar lugares, digamos, donde organizarnos, digamos, tener bases, digamos, en distintos lugares. Por eso, por ejemplo, la Escuela Agropecuaria de Odores es fundamental, porque encima está en el centro de la provincia, entonces la logística se hace un poco más fácil, digamos, que estar en distintos puntos más alejados. La provincia es enorme y bueno, las distancias hacen que te lleve tiempo llegar de un lugar a otro. Pero bueno, nada, si tengo que definirlo, sí, por ahí estamos esperanzados, en el sentido de que ya entendemos bastante, digamos, lo que pasa con la especie. Hay algunas cosas que obviamente no sabemos todavía, como son las migraciones, cómo llegan, digamos, al estuario y cómo vuelven. Pero bueno, el resto de las cosas, digamos, ya las tenemos bastante estudiadas y sabemos qué hacer y cómo actuar. Así que antes, por ejemplo, cuando recién empezábamos, 2010, en 2010, por ejemplo, no sabíamos que había bisones.
1: Claro.
0: Y es uno de los grandes problemas que tenemos acá. Uh-huh. Ahora ya estamos actuando, ya tenemos números, ya hay reportes, digamos, sabemos que la población en algunos lugares, si estamos, baja. Pero bueno, eso lleva un montón de recursos, de tiempo, de gente, de, bueno, un montón de cosas, digamos. Y hay que estar, porque si no estamos ahí, digamos, lo mismo pasa con el jabalí. Ahora se empezó el jabalí.
1: Sí.
0: Y si no hacemos nada, digamos, no es que tenemos que ocupar nosotros de eso, pero si no se hace nada con el jabalí, va a ser un problema grandísimo.
1: Ese es otro tema para traer también y hablar un poquito y conocer. Pablo, como siempre, un placer. Muchas gracias por hacerte el ratito para conversar con nosotros y seguramente estaremos en contacto próximamente.
0: Bueno, muchísimas gracias. Un saludo a toda la audiencia.
1: Hasta luego. Chao, chao. Ahí pasaba con nosotros Pablo Hernández, amigo de la casa, les decía, miembro de la Fundación Macato Viano. Me quiero quedar con esto último, porque muchas veces de este lado contamos el trabajo de conservación, celebramos cuando nace un pichón, cuando aparece una nueva colonia, cuando escuchamos a los que saben, que dicen que empieza a recuperarse de a poquito la población, pero no pensamos que hace falta para que todo este trabajo pueda sostenerse. Y bueno, detrás de las personas hay meses de trabajo en el campo, Pablo lo describió bien, hay combustible, necesidad de equipamiento, alimento, traslados, todo eso son recursos y todos esos recursos se maneja o se mueven cuando hay dinero. Y eso es lo que podemos nosotros aportar. Les invito a que entren a la página macatoviano.org. Ahí describen bien el proyecto, los proyectos en los que están trabajando también. Hay opciones distintas de aportes. Hay categoría restauración, investigación, conservación. Y estamos hablando de cifras realmente o de montos bastante accesibles. 5.000 pesos mensuales, 10.000 pesos mensuales, 15.000. Es un pequeño aporte, pero que puede ayudar muchísimo. Así que nada, hoy también queremos hacer nuestra pequeña parte desde acá, desde Ser Ambiente, y sumarnos a esta campaña. 16:31, nos vamos al boletín de noticias y seguimos con esto que es Ser Ambiente.

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2: 16 horas 32 minutos en la República Argentina, 3 grados 3 décimos, la temperatura en Río Gallegos, 84% la humedad, viento de direcciones variables a 4 kilómetros, el cielo mayormente nublado.
1: Provinciales.
2: El Consejo Provincial de Educación completó el traslado de la aeronave Cessna a la Escuela Industrial número 6. El Consejo Provincial de Educación realizó la entrega definitiva de la aeronave Cessna a la Escuela Industrial número 6, 10ª Brigada Aérea de Río Gallegos. La recepción contó con la presencia de la directora general de formación profesional, Nora Seco, y del director del establecimiento, Horacio Bejarana, junto a estudiantes.
1: Regionales.
2: Tierra del Fuego, la venta de 0 kilómetros se derrumbó un 21,4%. Las ventas de automóviles 0 kilómetro continúan en franco retroceso en Tierra del Fuego. Los datos difundidos por la Asociación de Concesionarios de Automotores de la República Argentina reflejan un marcado deterioro del mercado durante julio y consolidan una caída acumulada del 21,4% en los primeros 7 meses del año.
1: Nacionales.
2: Energía autorizó formalmente una obra eléctrica a la minera Vicuña. La Secretaría de Energía formalizó la autorización a la minera Vicuña Argentina para avanzar con la obra de expansión eléctrica en el proyecto José María Filo del Sol, ubicado en el norte de la provincia de San Juan.
1: Internacionales.
2: Lula promulga la ley para combatir la explotación y abuso sexual infantil en Internet con uso de IA. El presidente de Brasil, Luis Ignacio Lula da Silva, promulgó una nueva ley que introduce un paquete de medidas para enfrentar y reprimir la violencia sexual contra niños y adolescentes, con especial énfasis en los delitos cometidos en Internet y los generados mediante herramientas de inteligencia artificial.
1: Deportes.
2: Un integrante de la selección argentina jugará en el Manchester City. El arquero argentino Jerónimo Rulli dejará el Olympique de Marsella de Francia después de 2 temporadas y continuará su carrera en el Manchester City de Inglaterra. Cielo mayormente nublado en Río Gallegos, visibilidad reducida a 10 kilómetros por precipitación a la vista, viento de direcciones variables a 4 kilómetros, la temperatura 3 grados 3 décimos.
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0: 16, habla bien Daniela, 40 minutos estamos en esto que es Ser Ambiente. Suenan los Rollings de fondo. Sí, ¿por qué? Porque me pintó internacional, no sé, le pedí hoy a Rodri, empecemos por Beatles y los caminos nos llevaron por este lado. La verdad que excelente. Bueno, hoy esta semana fue, se conmemoró el Día del Huemul, para el que no sabía. La semana que viene ya tenemos coordinado una entrevista para hablar acerca de un trabajo de vanguardia que se está realizando para monitoreo de huemules a través de drones, la tecnología al servicio de la ciencia, y vamos a conocer un poquito más de cerca qué es lo que o de qué manera están desarrollando esto. Pero además, esta semana nuestra compañera Constanza pudo hablar con Marisol Espino y nos contaban un poquito más acerca de lo que significa el huemul para una población como la nuestra, así que después vamos a estar compartiendo ese audio. Y nos quedamos en las áreas protegidas porque recién hablábamos un poco del Macatobiano, hablamos del Parque Nacional Patagonia y queremos conocer un poquito mejor. Sabemos que los parques protegen, que conservan biodiversidad, permiten investigar, conocer nuestros ecosistemas, pero también los parques se visitan y en este caso son escenario de actividades turísticas, recreativas y cada vez más actividades deportivas. Hemos hablado acá muchas veces de cómo los parques nacionales también sirven como para disfrutar en familia, para recorrer, para hacer trekking. Bueno, esta semana se está desarrollando en el Calafate, desde el 2 de agosto, el Parque Nacional Los Glaciares es escenario de la cuarta edición del Winter Swimming World Cup. Y pude participar de la conferencia de prensa que desarrollaron ahí. Y además de las autoridades de deporte, de gobierno y demás, estaban las autoridades de parques nacionales y nos contaban un poco acerca de esto, de cómo se abre el uso público y cómo cada vez más está la mirada de habitar estos espacios, de que sea de forma cuidada, por eso en esta edición se hizo con una plataforma, disminuir también el daño que se les o que puede provocar una actividad tan masiva como la que se está desarrollando en este momento allá en el Calafate. Y por primera vez se instaló ahí en la Bahía de los Témpanos una piscina flotante de más de 30 por 30 metros, que lo que está permitiendo es desarrollar las competencias dentro del lago argentino y frente al glaciar, ni más ni menos. Y ahí aparece lo que nos interesa especialmente a nosotros en Ser Ambiente, que es acerca del cuidado. Estábamos intentando comunicarnos con el intendente de Parque Nacional Los Glaciares, no estamos pudiendo, no tenemos éxito en este momento, pero bueno, estamos hablando de esto, ¿no? De cómo las áreas protegidas también de forma sostenible pueden estar disponibles para el uso público, para que las familias puedan disfrutar, para que los deportistas puedan desarrollar actividades ahí. Y cuando todos los actores involucrados trabajan articuladamente, se da un espectáculo tan maravilloso como el que está sucediendo en estos momentos. Después vamos a buscar para hablar con él quizás la semana que viene y preguntarle que nos cuente también el balance de lo que queda, ¿no? Después de esto, cuando se desmonta toda esa pileta, me imagino que también tienen que hacer una revisión de cómo o cuál fue el impacto que tuvo una actividad como esta ahí en el parque. Y un poco también miren cómo se relaciona con lo que decía Pablo hace un ratito nada más, que abrir esto o trabajar de esta forma hace que se desarrollen actividades que permiten darle circulación a la economía regional, ¿no? Esta semana en el Calafate, por ejemplo, ahí estamos hablando de casi 300 personas que vienen de 15 países diferentes y que están visitando el Calafate y van a comer, van a dormir, van a visitar. Todo eso va reactivando y moviendo un poquito la aguja de esta economía regional, sobre todo en este momento, en la localidad del Calafate, en un momento del año en que siempre fue, entre comillas, de temporada baja, como es el invierno. Así que miren si no vale la pena trabajar en proyectos que articulen distintas áreas para aprovechar los recursos que tenemos, ¿no? Bueno, y siempre teniendo el cuidado de esta casa común. Volvemos un poquito, damos vuelta a la página, a esto que les comentaba del Huemul, del Día del Huemul, y sí podemos, Rodri, compartir lo que Marisol Espino le contaba. Recuerden que ella va a decir, hoy es el Día del Huemul, pero fue el 5, pero le contaba acerca de este particular habitante y tan silencioso, y yo nunca vi uno en vivo, es como me falta ese check, tengo que ir al Chaltén en algún momento. A ver qué decía Marisol Espino.
1: Hola, ¿cómo están? Mi nombre es Marisol Espino, directora provincial de Áreas Protegidas. El día de hoy les quiero comentar acerca de una especie que habita en nuestra provincia, que es silencioso, ágil y guardián de nuestras montañas, el huemul. El huemul hoy se celebra su día, es el Día Internacional de este ciervo, y es uno de los símbolos más valiosos de la Patagonia. Forma parte viva de la identidad e historia de la provincia de Santa Cruz, y en nuestro territorio los bosques y cordones montañosos del oeste santacruceño, como las zonas cercanas al Chaltén, todo el Parque Nacional de los Glaciares, el Parque Provincial Tucutucu, el Parque Provincial San Lorenzo, son refugios clave para su supervivencia. Sin embargo, su realidad es preocupante, ya que hoy se calcula que quedan menos de 1.500 ejemplares en toda la Patagonia, compartida entre Argentina y Chile. Esto significa que esta especie se encuentra en peligro crítico de extinción y es parte de nuestra responsabilidad poder cuidarlo. El huemul fue declarado como monumento natural, provincial y nacional, y cuidarlo no es solamente proteger a un animal emblemático de nuestras postales, sino también resguardar el equilibrio natural de las cuencas, los bosques santacruceños, y en este día el compromiso es de todos. Al visitar la cordillera, les pedimos que respetemos la fauna, que mantengamos a las mascotas siempre bajo control, y que cuando veamos uno de estos ejemplares, tratemos de permanecer calmos y realmente disfrutar de su presencia, y si vamos a sacar fotos, hacerlo de manera silenciosa y muy respetuosa. Así que con eso me despido y que tengan un lindo día.
0: Bueno, creo que ahí está la clave ante cualquier tipo de bicho, digo yo, ¿no? Cuando aparecen los lobos marinos acá o algún pingüino. Esto que decía Marisol es importante. A todos nos da la curiosidad de ir a sacarle foto, hacer un video y todo, pero en lo posible no nos acerquemos más de lo que... O sea, no nos acerquemos tanto. Es ahí nada más como para tener una buena imagen, le haces zoom desde el celular y listo. No es necesario que te pegues ahí al costado. Con el huemul hay una particularidad. Hay muy pocos que lo han visto, sobre todo de este lado, como decía Marisol, porque hay muchos menos ejemplares del lado argentino. Siempre hablamos de la Patagonia, hablamos como una sola, pero bueno, como para diferenciar del lado de la cordillera, de este lado de la cordillera hay menos, hay muchos más, o de estos 1500 hay muchísimos más en el lado chileno. De hecho, se está desarrollando en estos momentos un congreso en Chile en el que están trabajando acerca de la conservación del huemul. Seguramente también eso lo desarrollaremos la semana que viene con esta entrevista que tenemos prometida para nosotros, para esto que es Ser Ambiente. Y después de hablar del macatobiano, después de hablar del huemul, me queda dando vueltas una idea, y por eso le pedí recién a Rodri que busque esta canción, porque en la naturaleza no hay nada que suceda de manera aislada. Cada especie forma parte de algo mucho más grande, de una cadena, y depende de un ambiente y de otras especies, del agua, del clima, del alimento, y cada vez más las decisiones también dependen de las decisiones que tomamos nosotros. Y a veces una pequeña intervención puede cambiar muchísimo, para bien o para mal. Todo se transforma, y eso nos canta en este momento, en esta tarde gris en Río Gallegos, Jorge Drexler.
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1: Bueno, y lo pisamos un poquito a Jorge Drexler. Recordamos que efectivamente todo se transforma. Estamos llegando de a poquito al final de este Ser Ambiente de hoy, viernes. Y antes de cerrar, un picadito ambiental para saber qué está pasando acá en el país y quizás un poquito más lejos. Como les decía, y la verdad que estoy muy entusiasmada con esta noticia, dale con el huemul, pero porque fue la semana el huemul, por eso. Entonces, bueno, hay drones para encontrar huemules en la Patagonia. Por primera vez se probaron drones equipados con cámaras térmicas para localizar huemules en la Patagonia. ¿Por qué puede servir esta tecnología? Bueno, porque quedan pocos, están dispersos y muchas veces viven en lugares de montaña y bosque realmente difíciles de recorrer. Este trabajo fue realizado conjuntamente por Parques Nacionales, CONICET y una fundación que es WCS Argentina. Es tecnología al servicio de una especie que necesita toda la ayuda que podamos darle. Segunda noticia de este picadito, seguimos con los huemules, porque hubo un nuevo nacimiento en Chubut. En el Parque Protegido Yonem celebraron un nuevo nacimiento dentro del programa de conservación de esta especie. Y lo decíamos hace un ratito, cuando la población es tan pequeña, cada nacimiento importa. Es más que una buena noticia, porque no es que nació solamente un animal, sino que es un nuevo individuo que puede llegar a reproducirse y contribuir a la recuperación de una especie que sigue en peligro de extinción. Tercera noticia del día, bueno, ahora miramos un poco hacia abajo. Esta semana Rosario fue sede del Congreso APRESID 2026, que este año puso el foco justamente en algo que tenemos permanentemente debajo de nosotros, que es el suelo. Porque el suelo no es solamente tierra, es un ecosistema vivo, con microorganismos, materia orgánica. Bueno, y de su salud depende también buena parte de nuestra producción de alimentos. De eso se trató un poquito este Congreso. Cuarta noticia del día, un jardín también puede ayudar. ¿De qué estamos hablando? De que Aves Argentinas está impulsando capacitaciones para diseñar jardines utilizando plantas nativas. ¿Por qué elegiríamos una planta nativa? Bueno, porque es justamente una planta que está adaptada al ambiente, que ha evolucionado junto a las aves y los demás animales de ese lugar y, bueno, puede brindarles alimento y refugio. Entonces, qué mejor que tenerlo nosotros mismos. Así que, bueno, no necesariamente necesitamos miles de hectáreas para aportar algo a la biodiversidad. A veces se puede empezar en nuestro propio patio. Revisen ahí la página de Aves Argentinas. Y la última nos lleva a otro lugar del mundo, al otro lado del mundo. El próximo 12 de agosto habrá un eclipse total del sol y España será uno de los lugares privilegiados para observarlo. Se espera que miles de personas se trasladen hacia ambientes naturales para verlo, pero hay una preocupación porque coincide con un momento de riesgo muy alto de incendios forestales. Bueno, por eso ya se están estableciendo restricciones y recomendaciones para quienes salgan a observarlo. Así que, Rodri, vamos a hacer el próximo programa desde España para ver el eclipse. Acá, España y Kirchner, más o menos. Bueno, y hasta acá nuestro programa, nuestro último recorrido por las noticias, algunas cosas destacadas que están pasando en el mundo con nuestra casa común. Es un placer tenerlos ahí del otro lado, hacernos este ratito para hablar de estas ñoñeces. Gracias, Rodri, por estar ahí también. Gracias a cada uno de los que son parte. Laureano, que te veo ahí también, que está. Gracias, Silvina. Fer, un abrazo gigante. Y nos encontramos la semana que viene. Que tengan una excelente jornada. Chau, chau.

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2: 17 horas en la República Argentina, 3 grados 3 décimos la temperatura en Río Gallegos, 84% la humedad, viento direcciones variables a 4 kilómetros, el cielo mayormente nublado.
1: Provinciales.
2: Salud y la Caja de Servicios Sociales mantuvieron una mesa de trabajo para la actualización del nomenclador. La reunión encabezada por la ministra Lorena Ross junto a su equipo de trabajo y autoridades de la Caja de Servicios Sociales analizaron los esquemas vigentes y establecieron los criterios necesarios para coordinar la implementación de líneas de trabajo que permitan mejorar la capacidad de respuesta a todos los afiliados santacruceños.
1: Regionales.
2: La venta de cero kilómetros se derrumbó en Tierra del Fuego. Las ventas de automóviles cero kilómetro continúan en franco retroceso en Tierra del Fuego. Los datos difundidos por la Asociación de Concesionarios de Automotores de la República Argentina reflejan un marcado deterioro del mercado durante julio y consolidan una caída acumulada del 21,4% en los primeros 7 meses del año.
1: Nacionales.
2: Energía autorizó formalmente una obra eléctrica a la minera Vicuña. La Secretaría de Energía formalizó la autorización a la minera Vicuña Argentina para avanzar con la obra de expansión eléctrica en el proyecto José María Filo del Sol, ubicado en el norte de la provincia de San Juan. El aval del área energética refuerza el visto bueno gubernamental que se había dado a conocer a fines de julio, cuando se rechazaron todas las impugnaciones presentadas por provincias y otras empresas mineras.
1: Internacionales.
2: Lula promulga ley para combatir la explotación y abuso sexual infantil en Internet con uso de IA. El presidente de Brasil, Luis Inácio Lula da Silva, promulgó una nueva ley que introduce un paquete de medidas para enfrentar y reprimir la violencia sexual contra niños y adolescentes, con especial énfasis en los delitos cometidos en Internet y los generados mediante herramientas de inteligencia artificial.
1: Deportes.
2: Un integrante de la selección argentina jugará en el Manchester City. El arquero argentino Jerónimo Rulli dejará el Olympique de Marsella de Francia después de 2 temporadas y continuará su carrera en el Manchester City de Inglaterra. Cielo mayormente nublado en Río Gallegos, visibilidad reducida a 10 kilómetros por precipitación a la vista, viento direcciones variables a 4 kilómetros, la temperatura 3 grados 3 décimos.

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0: que nos exacerbó algunas cosas.
1: Hay cansancio en el ambiente.
0: Mirá la cara, no la tenías a esa coy, No soy solo una cara bonita.
1: Sí, exacerbada.
0: Che, yo quería torta.
1: Sí, había. ¿Viste cuando dije nos dejaron torta? Después fui ahí, no.
0: Un giorno tristísimo.
1: No había más. De repente, se terminó.
0: Exacerbadas cantidades de nada nos dejaron.
1: Sí. No, pero lo había visto, ¿eh? Cuando te dije, ¿dónde tenemos torta para...? Fuimos charlando y de repente fui a buscar y dije...
0: Esas cosas se primerean. Es así, vos lo ves y tenés que tuki,
1: ya fue,
0: reservarlo.
1: La próxima la hago así.
0: Sí, ya fue. Es como en mi familia también, cuando hay torta, por ahí estás un poco lleno, pero si justo cortaron el pedacito que vos querés...
1: Venga.
0: El pero plato
1: esa,
0: al lado.
1: Esa la hacemos todos.
0: Sí.
1: Todos. Pero es muy de familia, muy de reunión familiar. Sabes que no tenés más espacio en el estómago, pero de repente viste esa presita... Y decís, ok,
0: venga. Uy, me hiciste acordar, tengo que cocinar un pollo.
1: Tenés que bajar el pollo.
0: No, ya está abajo, lo tengo que cocinar.
1: ¿Pollo a la qué vas a hacer?
0: Pollo al horno.
1: Ah, bueno, no, pero está bien, puede ser con mucho limón o mucha sal.
0: Pollo a la fuente.
1: Pollo a la fuente. No, yo, por ejemplo,
0: no sé
1: cuando
0: si tengo limón.
1: Cuando pongo pollo al horno, la opción primera es con mucho limón. Esa es siempre la primera opción.
0: El tema es que el limón es traicionero. Tenés que saber cocinar. Purcoa. Porque el limón se quema.
1: Por eso
0: entonces tenés que tener paciencia, no tenés que arrebatar las comidas.
1: Te doy un secretito.
0: Un chiquitip.
1: Agregale primero un poquitito de agua a la fuente.
0: Sí,
1: con sal. Y después le echás todo el limón que quieras.
0: Todo.
1: Todo el limón. Y mucho limón.
0: Bien.
1: Mucho limón. Pequeños cortecitos a la carne, en este caso al pollo, los pinchazos con un cuchillo, cosa que penetre un poquito más el limón.
0: Bien, anotado. Y ajo.
1: ¡Qué rico!
0: Digo, ajo, pinta, yo le tiro ajo a todo.
1: Mira, el ajo te conviene. Con un poco de manteca, primero triturá el ajo, bien trituradito, hacerlo tipo una pasta cruda, y lo mezclas con manteca y se lo untás
0: al pollo.
1: Entonces hace que quede mucho más rico.
0: Tengo el artilugio, es el cosito para picar el ajo.
1: Ah, el viejo.
0: El
1: triturador, sí.
0: El que parece para abrir
1: una prensa. Sí, una prensita.
0: Es buenísimo ese.
1: Yo tengo el otro que es como una, ¿cómo decirlo? Como un pisapapa, sí, pero de forma...
0: curva.
1: Curva. Uh-huh. Ese es mucho mejor que el prensa, porque busqué por muchos lugares. De hecho, me compré uno que no me sirvió para nada. Lo tuve que tirar porque era muy inservible, muy inútil.
0: Pasa que las cositas así con manija,
1: sí.
0: A mí me da la sensación, viste que la manija es plástica y la parte de abajo es metálica. Claro. A mí me da la sensación que si le haces un poco de fuerza,
1: se rompe,
0: se desarma.
1: Cuando tenés esa sensación, es porque seguro va a suceder.
0: Porque es medio pelo.
1: Exactamente, a mí me pasó eso con ese prensa ajo. Que dije, qué mal que te veo, no era lo que yo quería, se va a romper, de hecho sé.
0: Se rompió.
1: Sí, no, y aparte no trituraba.
0: Ah, no, yo este que tengo, el que es tipo manijita, que
1: sí,
0: parece
1: sí.
0: Como una tijerita.
1: ¿Tijera? Sí, sí.
0: Claro, bueno, es todo metálico.
1: Claro, es del antiguo.
0: Sí, se la rebanca. Lo busqué por todos lados, lo conseguí Madrid.
1: Yo lo busqué por todos lados acá y no estaba. Entonces, bueno, me compré ese. Y después, ¿qué hice? Fui a un... pasar y de repente vi ese el que tengo ahora, que lo había visto en un programa de cocina y dije, ok, cuando lo vea me lo compro. Y loco, es lo mejor que hay, es buenísimo, sirve muchísimo, aparte te lo hace bien trituradito, bien tipo pasta después para... Se me hizo agua la boca, no sé por qué.
0: Después la otra que... Un prensa papa.
1: La prensa papa es buenísimo. La prensa papa es buenísimo.
0: ¿Qué es eso, chicos?
1: Que no es como el de ajo, pero para papas.
2: Es como el de ajo, pero para papas.
0: ¿Pero qué haces?
1: El puré.
2: Claro.
0: ¿Para hacer puré?
2: En el receptáculo del aparato, la papa hervida, el trozo y la prensas, y no te queda ningún tipo de grumo, nada.
0: Claro. Mira, ¿está saliendo al aire?
1: Sí.
2: Estoy saliendo al aire. Buenas tardes, ¿cómo están?
1: Bien. Y aparte...
0: yo dije, bueno, tremendo bache estamos dejando.
1: Lo que está bueno también, que eso podés utilizar con la papa sin pelar.
2: Claro.
1: Que también, entonces, es más nutritivo, no va a pasar la cáscara, la separás, entonces es genial esa.
0: Mirá. Sí.

0: No la tenía, ¿eh? Ojo.
1: Sí.
2: Este es para los ñoquis.
3: Claro.
0: Sí, claro, que necesitas que tenga almidón, porque si no se.
2: No, y aparte no te queda ningún pedazo de papa grande.
3: Claro.
0: No. Nada de rústico.
2: Claro.
0: Como diría mi vieja, que es vaga. No es que es.
3: No, pero no es culpa. Acá voy a defender a tu mamá. No es culpa de ella.
0: No, sí es culpa de ella.
3: No, hubo, no sé qué chef de Palermo. Yo voy a culpar a Palermo siempre por estas cosas.
0: Suele ser Palermo, no siempre.
3: Pero yo voy a culpar a alguno. Veces, que sí. Un día se plantó y dijo, no pelo más las papas. Y listo, y tiró las papas así sin pelar.
0: No, mi mamá las pela, pero las pisa con tan poca voluntad. Mami, si estás escuchando, te amo. Igual invítame a comer. Porque igual voy a comer.
3: Lau, yo te defendí, mandame un tupper.
0: Pero hay veces, te juro.
3: Devuelvo los tupper, esto para que sepan, digo, por las dudas.
0: Hay veces que estás comiendo y te encontrás un pedazo de papa. Y vos decís, mami. Es tan rústico que.
3: Que es tan rústico que es un montón.
0: Sí.
3: Che, tu mamá, al ser celíaca,
0: sí.
3: ¿Con qué hace la mezcla de la papa para los ñoquis?
0: ¿Con almidón de maíz?
3: ¿Con maicena?
0: Sí.
3: Ah, mira.
0: No, aparte quedan
3: ¿Pero mucho, quedan bien? ¿Quedan bien?
0: Para mí quedan mucho mejor que con harina.
3: Claro.
0: Porque depende de cuánta cantidad de harina le pongas, hay sí. veces que tiende el sabor a ser medio mazacote.
3: Claro.
0: Es como comer una cucharada de engrudo, ¿viste?
3: Pregunto,
0: y con la maicena no.
3: Pregunto porque una vez quise hacer con maicena, pero no me quedó bien.
0: No, y lo que tenés que hacer con la maicena es tener muchísima paciencia, porque es mucho más fino que la harina.
3: Claro, y
0: entonces,
3: eso me pasó.
0: Claro, tenés que no te quede con grumos,
3: claro,
0: ¿viste? Pero no es tan complicado.
3: Pero me pasó que no pude, ¿eh? No lo logré, y dije, ya fue, compré harina y le eché. Porque los quería hacer así, súper nutritivos, saludables.
0: Igual te digo, la maicena y la harina es lo mismo, ¿eh? Es harina refinada blanca.
3: Claro, no sé,
0: la harina integral, es como que pierde
3: la harina. La harina integral no la nunca la respeté. Esa es la verdad, nunca la respeté.
0: Aparte tiene mucho sabor, claramente, porque tiene menos procesos en
3: claro.
0: su haber. Es más fuerte el sabor. Entonces
3: claro.
0: vos haces una pizza con masa integral, unos ñoquis, lo que sea, y es más invasivo.
3: Banco mucho el... hablando de esto del gnocchi, el paquetito ese que le tenés que echar agua nada más, lo rebanco.
0: Sí,
3: lo rebanco porque es rico. Hay una marca que es mucho más rica que otra porque probé tres marcas. Blanca Flor para mí es el más rico.
0: Mira, anotado. Ojo,
3: digo, para que lo tengan en cuenta. Si llegan a conseguir, digo, ahora, para no hacer el proceso de hervir la papa y todo, que a mí particularmente me gusta ese proceso porque queda mucho más rico y demás. Esa ¿querés salir del paso?
2: Va en como... casa se cocina la papa al vapor.
3: Hice al horno.
0: Sí.
3: Yo hago las papas al horno con cáscara y todo y después quedan mucho más rico incluso.
2: Claro.
0: Las verduras aguado. También, por ejemplo,
3: claro.
0: la calabaza, que es algo que por más que intente sacarle el líquido si lo herviste,
3: peor es el
0: No, es tremendo. Eso si vos no lo sabe, lo podés meter en un tupper, lo mandás al microondas y se...
3: Y evapora.
0: Claro.
3: Mirá.
0: Termina cocinándose con su propio líquido y no pierde sabor porque
3: claro.
0: las cosas se enjuagan cuando las servís.
3: Claro.
0: Tremendo, ¿eh? Y aparte te tirás en el microondas, 7 minutos, ponele, te olvidás, sale cocido.
3: Mirá qué lindo. Está bueno el dato, ¿eh? Bien, gracias ese dato.
0: Y no tenés que andar...
3: no tengo microondas, pero cuando tenga...
0: Tu croondas. No tenés que andar escurriendo
3: claro.
0: para hacer un puré, ponele. Porque viste que te aguachenta todo el puré la calabaza
3: claro.
0: si lo herviste.
3: Vos sabés que siempre fui enemigo del microondas. Hasta que tuve uno.
0: Es lo más el microondas.
3: Y después dije, ok, perdóname amigo, te juzgué. Te juzgué. Para el soltero es buenísimo.
0: Y
3: es
0: para
3: buenísimo.
0: Madres, ni
3: también,
0: te cuento.
3: También.
0: Porque te sentás a comer, mamá, tengo sed. Vas, buscás el agua. Mamá, me manché. Vas, buscas el trapo. Mamá, se me cayó el tenedor. Vas, buscas otro tenedor. Entre todo eso, se te enfrió la comida.
3: Yo pensé que, digo...
0: No
3: sabía dónde entraba el microondas en todo eso.
0: Constante.
2: Guardo a la chica en el microondas.
3: Claro, yo pensé que iba a meter a la nena en el microondas.
0: No, así no era la receta. Me confundí, hija, perdón. No, entre todas las idas y vueltas,
3: uh-huh.
0: sí tenés la posibilidad de sentarte y comer tranqui, qué sé yo, se te enfría la comida, el café,
3: claro.
0: entonces sale ahí tuki una recalentadita
3: sí.
0: y volvés.
3: Y
0: lo mismo si dejás las viandas listas la noche anterior,
3: claro.
0: al otro día recalentás.
3: Claro, yo lo utilizaba para eso, me cocinaba para la semana, Entonces, antes de ir a trabajar, bajaba la comida congelada, cosa que cuando llegaba la noche, tuqui, golpecito de microondas, chao, fue, no perdía nada de tiempo.
0: Porque no hay nada más molesto que lavar una olla igual.
3: Sí, sí.
0: Nada más molesto. Así que antes que meterla en la olla y que
3: claro, se usa, perdés un poquito de tiempo.
0: Igual. Dolor cuando se corta la luz.
3: Claro, ahí bueno, ya no queda de otra. Pero, digo, lo tenía muy mal juzgado el microondas.
0: Sí.
3: Y hasta, incluso más, una vuelta en una comisión nos tocó parar en una cabaña que tenía microondas y queríamos comer ensalada, porque habíamos hecho un asadito, yo quería ensalada de papa y huevo. El tipo, viste que es complicado.
0: Pesado, pesado.
3: Pero no teníamos dónde hervir los huevos. Entonces hay tutorial en YouTube cómo cocinar huevo hervido en el microondas.
0: Es re traicionero.
3: ¿Y la papa? ¿Eh? La papa fue a la parrilla.
0: Ah.
3: La papa fue a la parrilla, chicos.
0: Ah, ok.
3: La papa fue
0: ¿pero
3: la
0: qué no tenía olla?
3: No tenía ollas.
0: What?
3: Tenía todo eléctrico. Microondas, pava eléctrica.
0: Era Palermo.
3: Exactamente.
0: De nuevo.
3: Tenía, bueno, plato, vaso,
0: no
3: cubierto,
0: de nuevo,
3: todo,
0: te
3: pero
0: decía.
3: Y nada, y tutorial vimos ahí, tuki, huevitos. Porque incluso habíamos comprado, no habíamos revisado si había olla. Porque eso fue, no, che, podríamos hacer, listo. Y sí tenía una ensaladera y todo lo demás, así que ahí hicimos ensaladita de papa y huevo para el asadito.
0: Lo que sí está hizo como un boom en los últimos años es la freidora de aire.
3: El air fryer.
0: Que se pueden hacer un montón de cosas ahí.
3: Está bueno, yo no lo banco. De verdad no lo banco. Bastante mentirosito es.
0: Sí, porque de fryer no tiene nada.
3: Claro.
0: Nada de eso sale frito, pero ni cerca,
3: ¿eh? No, sale rico.
0: Es como un hornito eléctrico.
3: Exactamente. Yo creo que el horno eléctrico en este caso es mucho mejor.
0: Sí.
3: Es
0: sí,
3: mucho mejor que,
0: sí, que
3: el horno eléctrico que el air fryer.
0: Siento que sí.
3: Sí.
0: Porque todos tenemos la ilusión de comer una papa frita sin esos kilos de aceite. Pero no va a suceder.
3: Todos sabemos que los kilos de aceite son los que le dan el sabor a la papa frita.
0: Exactamente.
3: O los litros, como quieran, chicos.
0: Queda rico.
3: Sí, queda rico.
0: Pero no es lo mismo. Y lo que me pasó es que era muy grande el aparato para lo que yo podía cocinar adentro.
3: Claro.
0: Entonces, para una persona barra media, que si tenés un niño chiquito...
3: Claro, para dos personas está bien. Pero dos personas que comen tranca.
0: Y hasta ahí.
3: Dos personas de buen comer, no.
0: Porque si querés hacer un paquete chiquito de papas fritas, de esas que vienen congeladas, tenés que abrir todo el tiempo y dar las vueltas.
3: Sí, es un quilombo, es verdad.
0: Nada, te conviene, chapa, aceite,
3: sí,
0: frito.
3: Sí, de última, decís, no lo quiero tan frito, lo ponés un poco de aceite y lo mandás al horno. Es un poquito lo mismo.
0: Pero se cocina más parejo.
3: Exactamente.
0: Porque sí, si no tenés que estar muy encima del aparato y ya pierde la gracia que es, lo pongo y me voy a hacer otra
3: cosa.
0: Claro.
3: A mí me han cocinado papas tipo rústicas con un rebozado de pimentón,
0: tremendo,
3: polenta y sal y pimienta. En la air fryer quedan riquísimas.
0: Sí.
3: Quedan riquísimas. Quedan con una crocancia de sabor muy bien. La verdad, muy rico.
0: Ya sé con qué voy a acompañar el pollo.
2: Previo hervor. Yo lo hago, primero le pego una hervidita a la papa y después termino
3: la
2: fricción en la air fryer.
0: Mirá.
2: Sale todo así bien doradito.
3: Ah, mirá,
2: qué dato. Y por dentro, cocinas al vapor.
3: No, esta que me invitaron a mí era cruda. Tac, tac, tac, y listo.
0: ¡Srac!
3: Sí, y muy ricas. Nunca las había comido así. La verdad que muy ricas.
0: En pandemia me la pasaba comiendo papas al horno. 3 de la mañana viendo El Señor de los Anillos. Va, papas.
3: Vi la versión extendida del Retorno del Rey de 4 horas, chicos.
0: Va a estar repotente.
3: Después hablamos,
0: receso,
3: ¿eh? Después hablamos. Pará, Volviendo al tema de comida, hablando de papas también, tengo ganas de comer tortilla de papa. Así que hoy me voy a hacer una tortillita de papa.
2: ¿Chorizo colorado y panceta?
3: No sé, no llego al chorizo, a la panceta no llego. Pero, no llego a la panceta, pero sí, cebollita, voy a hacer un doré de verduritas. Y,
0: un doré.
3: Chicos, o sea, estamos hablando de arte culinaria, por favor.
0: Exacerbado, Doré.
3: Escuchame, Doré.
0: Claro.
3: ¿Sí, exacerbada?
0: Sí, sí, sí.
3: ¿Nos vamos?
0: Vamos a la noticia.
3: O a la música, como Coy decía. Y después seguimos hablando un par de cositas más. Así que bueno, vamos.
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6: 17 horas 30 minutos en la República Argentina, 3 grados 3 décimos la temperatura en Río Gallegos, 84% la humedad, viento direcciones variables a 4 kilómetros.
5: Provinciales.
6: Se realizó la cuarta reunión de capellanes en Casa de Gobierno. El encuentro tuvo lugar este viernes en el Salón Gregores y fue organizado por la Secretaría de Estado de Culto. Durante la jornada se abordaron distintas iniciativas vinculadas al trabajo de los capellanes, la futura ley de capellanes y diferentes capacitaciones que llevan adelante. También se trataron próximas actividades y proyectos de articulación provincial.
5: Regionales.
6: Comodoro chocó un auto estacionado, huyó y dio 1,72 de alcohol en sangre. El siniestro ocurrió este viernes por la mañana en el barrio Estela Maris. La conductora fue seguida por un automovilista que presenció el hecho y luego fue interceptada por la policía.
5: Nacionales.
6: Milei se reunió en Colombia con Abelardo de la Espriella antes de su asunción presidencial. El presidente desarrolló una intensa agenda en Colombia donde mantuvo encuentros con el mandatario electo, Abelardo de la Espriella, antes del acto de su asunción del máximo cargo y también con el ministro de Relaciones Exteriores del Estado de Israel, Gideon Saha.
5: Internacionales.
6: Italia no acepta imposiciones y mantendrá los controles a viajeros españoles hasta el 15 de agosto. Italia rechazó el viernes un ultimátum lanzado por España y anunció que mantendrá hasta el 15 de agosto los controles a viajeros procedentes de ese país tras la crisis migratoria en Ceuta.
5: Deportes.
6: La CAF respaldó por unanimidad a Infantino tras el fallido proyecto FIFA Forward Enterprise. La Confederación Africana de Fútbol respaldó por unanimidad a Gianni Infantino y al secretario general de la FIFA luego del cierre del proyecto FIFA Forward Enterprise. Cielo nublado en Río Gallegos, visibilidad reducida a 15 kilómetros por neblina, 4 décimos de grado bajo cero, la sensación térmica, la temperatura 2 grados 3 décimos.
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0: Empezaba silbando salía al aire silbando cualquiera.
1: No. Mal día para ser de esas personas que le tienen fobia a los instrumentos de viento.
0: Exactamente, a las flautas, claro. Al sonido de las flautas.
1: Ahora vamos a aprender el tren del cielo.
0: No.
1: ¿Cuáles eran las canciones que te enseñaban en la primaria con la flauta?
0: No me acuerdo. No me acuerdo. La verdad, no recuerdo. No recuerdo.
1: Yo tampoco. Bueno, menos tan mal. Importante no era entonces.
0: Menos mal.
1: No, mentira, sí era importante, porque sí, yo me olvido de
0: obvio,
1: todo, ¿eh?
0: Obvio que era importante, pero no recuerdo. De verdad, no recuerdo.
1: La regla de tres simple también es importante y no me la acuerdo.
0: Yo me la acuerdo, pero siempre me equivoco en el proceso.
1: Nada, yo no lo sé.
0: De todas maneras, no lo voy a explicar ahora. Me quedé pensando en esto, ¿no? Del bloque anterior, ¿no? De la facilidad que te dan ciertas herramientas, y hay otras que parecen que te simplifican la vida para cocinar, pero no es tan así.
1: La mandolina.
0: La mandolina es...
1: raro.
0: Pero es práctica, sí, pero no te la facilita tanto.
1: No, y aparte, es muy jodida la mandolina.
0: ¿Por qué jodida?
1: Muy jodida.
0: ¿Por qué,
1: Cochita? Podrías llamar Julieta.
0: ¿Por qué, Cochita?
1: Porque lo tenés que poner de cierta manera, cierta inclinación, sí. Si haces mucha fuerza y depende del material, y después hay que lavarlo.
0: ¡Obvio!
1: Y eso es algo que me molesta mucho. Yo hoy me senté a almorzar en una olla porque no estaba mi hija.
0: Eso es de súper soltero.
1: Sí, yo los días que mi hija se va con el padre que hace las comidas con él, yo vuelvo a ser una estudiante de 19 años.
0: Yo hago
1: lo de pobre ya lo tengo.
0: Yo para no lavar un plato tengo una tablita de madera que es donde pico la cebollita y todo lo demás, y cuando me hago una mila o un algo al horno, para no ensuciar absolutamente nada, es ahí. Y lo
1: si
0: único,
1: no hay contaminación cruzada, si no apoyaste carne cruda o esas cosas, no pasa nada.
0: Porque no tiene nada. De última, a ver, siempre que termino de utilizar la lavo, la dejo que seca y digo, ok, no voy a ensuciar plato, como ahí.
1: Claro.
0: Como ahí, punto. O sea, lo que tenga que cortar, lo corto ahí. Y después, si tengo que hacer, o acompaño con un puré o unos fideos, tengo un recipiente ya que es el tupper, porque seguro va a sobrar.
1: Y va a ir derecho a la heladera.
0: Así como está.
1: Totalmente.
0: Y lo único que tengo que lavar es el cuchillo y el tenedor.
1: Y tu cuchillo.
0: Claro, que queda siempre en remojo dentro de un vaso de agua.
1: Por las dudas.
0: Uno nunca sabe.
1: Sí.
0: Bien, en esta situación de comidas que hablábamos hace un rato, que qué lindo, que hay facilidades, que qué lindo para hacer esto u lo otro, recordé que todavía estamos atravesando el clima invernal, aunque no lo parezca, pero sí se siente.
1: Se siente ahora.
0: Ahora se siente frío de invierno.
1: Y aparte se va a seguir sintiendo, yo creo,
0: sí,
1: hasta septiembre, ¿eh? Perdón mi poco optimismo, pero...
0: Yo me tiro hasta mediados de octubre. ¿Qué crees que
1: tenga?
0: Sí, yo me tiro hasta mediados de octubre.
1: Uy, qué poca fe que tiene.
0: Pero sí vamos a tener un super verano, esto te lo garantizo. Te garantizo. 31 de octubre, 32 grados, para que lo tengas en cuenta.
1: Mire, aparte la convicción con la que lo dice. Mira, ¿qué le pasa?
0: Claro, pero así vas a tener un verano en primavera.
1: El calor que vamos a tener en el estudio.
0: Acá va a estar intratable. Bueno, sí. Pero pará, estamos en el invierno y...
1: Claro, ellos ya estaban sufriendo el calor cuando afuera hacen 8 grados bajo cero.
0: Pero pará, ¿por qué te digo esto del calor? Porque estuve charlando con Laia y le pregunté, Laia, ¿cuáles son las comidas más típicas del invierno en la Argentina?
1: Puchero.
0: Es la número 3, el puchero.
1: Ah, ¿la número 1?
2: Guiso.
0: El locro.
2: ¿Guiso, lenteja, locro?
0: El locro. El locro es la comida número 1 para el invierno.
1: Qué rico locro. Igual como se nota que Laia no vive acá. O sea, el locro es una vez cantando.
0: Para fecha patria.
1: Sí.
0: Y el guiso de lentejas en el segundo lugar, el puchero en el tercer lugar. Me resulta extraño a mí el puchero que lo tengan como comida de invierno. ¿Por qué digo esto? Porque es carne hervida y verduras hervidas. Yo el puchero estoy acostumbrado a comerlo siempre en el verano. De verdad.
1: ¿What?
0: Porque de verano nos íbamos de vacaciones a Santiago del Estero y de repente había un mediodía que teníamos puchero. ¿De verdad?
1: No, si allá igual son re ásperas las viejas. Mi abuela, las tías, la tía Kitty, la tía Norma se juntaban y mate.
0: Ah, no, no,
1: mate con no, 50 grados.
0: No faltaba el mate, de hecho. Pero, y recuerdo que sí, los días que estaba frío, porque, qué sé yo, había una lluvia y que de repente bajaba estrepitosamente la temperatura, ¿sabés qué hacían? Una sopa así de pollo.
1: ¡Qué rico!
0: Una super sopa de pollo, pero con todo igual, ¿eh? Sí, con sí, de sí. Todo. Pero ya era sopa, netamente sopa. Y claro. esa sí venía cargada de todo.
1: De lo que encuentro.
0: Sí, sí, sí. Pero es de verdad, yo al puchero no lo tengo relacionado con el invierno.
1: Mira.
0: Porque no me... Nunca lo relacioné con el invierno. Para mí el puchero
1: es buena, puchero.
0: Una comida de todo el año.
1: Yo sigo anotando. Yo de este programa saco mil ideas.
0: Totalmente. Bueno,
1: que eso... Y voy armando la lista del súper. Digo, cierto, me olvidé de tal cosa. Está acá.
0: Es que eso también se trata el día de hoy, ¿no? Poder llevarle a la gente que no sabe qué va a comer o qué puede hacer o cómo afrontar el frío de alguna manera. Yo te digo, yo he hecho en algún momento guiso de lentejas con una muy buena cantidad y lo he frizado en porciones, porción y media. Porque viste, cuando lo calentás, sí. Siempre te da un poquito, vas cuchareando. Mientras vas calentando, vas cuchareando.
1: Se comía un bloque de hielo, re ansioso.
0: Entonces, bueno, nada, siempre hice mucha cantidad. Cosa que un día digo, ¡oh, está frío! O sea, la descongelación y lo calentaba. Pero bueno, el rey indiscutido, dice acá el locro, ¿no? No tan solo para las fechas patrias, sino para las olas de frío polar, que también hay que tenerlo en cuenta. Ya que hay ola de frío. No, sobre todo para el finde. El fin de semana dicen que va a haber mucho más frío, no sé.
1: ¿Más?
0: Más.
1: Ya, güey. O
0: sea, mucho más.
1: Ya re estuvo. Yo te juro, cada vez que pongo el lavarropas, digo, por favor, que no sea la última. Por favor, no, porque nunca sabes, viste, las cañerías. Por más recomendaciones que hayan, por más recaudos que tomes, es una cañería, es agua y afuera... Hicieron 20 grados bajo cero. O sea, por una cuestión de química, de física, te puede llegar a suceder. No es que vos hayas hecho algo mal. Es la etapa también. El invierno trae estas cosas, ¿viste? Que nunca sabes cuándo va a ser la última ducha.
0: Total.
1: Atesórala. Yo ya entré en esa. Entré en me ducho en 2 minutos.
0: No.
1: Pero así como
0: No,
1: te duchás, abrís la ducha, cerrás. Te enjabonás, te ponés shampoo.
0: No, esa es terrible. No.
1: Te enjuagás.
2: Estás traumadísimo. Cerrás.
0: No.
1: Sí, recontra.
2: Tu salud mental.
1: Está. En las últimas, bro. Mal.
0: No, yo no.
1: Pero
0: no.
1: Por las dudas, pasa que con un chico quedarte sin agua, ¡ay, Dios!
0: Yo sí me acostumbré a bañarme, a pegarme el duchazo, que a mí me acostumbraron a decir el duchazo militar, en menos de 5 minutos.
1: Sí.
0: En menos de 5 minutos. Esa me acostumbré. Porque, bueno, a la noche llego, hago todas mis cosas, mi rutina, y antes de dormir me pego un buen baño. ¿Por qué? Para sacarte el día encima y demás. Y a la mañana...
1: Las hashtag malas vibras.
0: Claro. Y a la mañana es el duchacito. Que ese ya es 5 minutos porque ya está, o sea, nada, te levantaste de dormir.
1: Claro.
0: ¿Cuánto más hiciste? Nada. Vuelta y vuelta. Quizás un poquito...
1: Como si un está... bife.
0: Claro, quizás si estaba un poquito...
2: Doré.
0: Yo te dije, andá acostumbrándote a dormir porque ahora viene menos. Pero, vuelta y vuelta y chau. Duchazo, menos de 5 minutos, ya estoy vistiéndome.
1: No, pasa que la mujer tiene mucha rutina. Yo tengo 2, 3 jabones en la ducha, tengo por ahí algunos...
0: Un jabón para la cara, un jabón para el cuerpo y otro jabón para las piernas.
1: No, porque tenés el hidratante, tengo el jabón para el acné, también para la cara, pero no se usa todos los días, se va alternando. Después tenés el shampoo, la crema de enjuague, y tenés los tratamientos capilares, que no tocan todos los días.
0: Ok.
1: Alto mantenimiento, ¿eh?
0: ¿Shampoo?
1: Alto mantenimiento.
0: Jabón, listo.
1: Por eso te podés duchar en 5 minutos. Para mí ducharme en 5 minutos es un sacrificio.
0: Shampoo, jabón, chicos. O sea, la ducha es eso. Está bien, tenés el pelo por ahí muy largo, con muchas ondas, muy enrulado. Sí, va la crema de enjuague.
1: Y ya. No.
0: Pero la crema de enjuague es más...
1: Y ni hablar si querés exfoliar la
0: piel. ¿Querés ganar tiempo en la ducha si tenés el pelo largo y demás? Y mucho pelo, mucha cantidad, es... Este consejo, el shampoo solo en la raíz, porque para eso es el shampoo.
1: Claro.
0: Y de 5 centímetros arriba de la raíz va la crema de enjuague. Entonces sí. Dejás que eso actúe jabonás todo el cuerpo bien y después cuando te va, metés a enjuagar el shampoo y la crema de enjuague, ya te enjuagaste todo, listo, chau, chabón.
1: Un solo viaje.
0: Un solo viaje, ¿me entendés? Es esa la ducha.
1: No hay nada más de varón que el shampoo dos en uno.
0: Sí, yo lo banqué
1: nada
0: toda mi vida.
1: Nada más de varón, chabón.
0: Y más, había
1: ay,
0: un head and shoulder
1: sí,
0: que venía dos sí. en uno. Pa, pa, ese, el más grande.
1: Qué odio ir a visitar a mi primo en Buenos Aires. Yo, antes, armando el bolso. Gordo, ¿qué tenés allá? ¿Qué llevo? Como toda mujer, una arma su kit de higiene. No, acá tengo, tenés para la ducha, qué sé yo, tengo. Llegás allá un dos en uno.
0: Pero tiene.
1: Pedazo de vago.
0: Pero tiene.
1: Dos en uno.
0: Pero está muy bien. No tiene nada de malo el dos en uno.
1: Mirá.
0: Y aparte el jabón, y en esta situación, el jabón, me gusta que sea jabón, ¿no? Ese hidratante y demás que te. Que te deja en la piel.
1: No.
0: No, no, no, jabón así. No te digo un jabón blanco, pero que esté muy cercano a eso.
1: No, un Rexona.
0: Con algo de perfumito.
1: Otra
0: un Rexona.
1: Cosa de varón.
0: Rexona.
1: Otra cosa de varón.
0: Rexona.
1: El jabón Rexona.
0: Y de no sé si es manzana, cuál es, pero hay un Rexona que es súper clásico, que está buenísimo.
1: El verde transparente.
0: Ese.
1: Tiene que ser.
0: Ese es buenísimo.
1: Verde o azul.
0: Nada más.
1: Transparente.
0: Claro, nada más. Si es transparente, mejor. Si no, bueno, banco igual. Pero
1: Dios
0: el Rexona
1: mío.
0: Es...
1: Es cosa re pibardo.
0: Pero es clave.
1: Si yo te digo, iba
0: aguanta.
1: A ver a mi primo.
0: Pero aguanta, sale. Te lava.
1: Pero
0: digamos.
1: Salía oliendo a Charlie de la ducha, no sé.
0: Claro, vos.
1: A Jorge.
0: ¿Vos?
1: Claro, salió
0: caso,
1: un olor
0: sí.
1: a Rexona.
0: En tu caso, sí.
1: Qué espanto, chico.
0: Pero.
1: A mí me gusta oler a flowers.
0: Pero está muy bien. Pero, qué sé yo, es sencillo, es fácil.
1: Es como el meme,
0: cumple
1: ¿viste?
0: Cumple la función, a eso es lo que voy.
1: Es como el meme de una mujer haciendo 40 tratamientos y el que se lava la cara con el jabón y el pelo con el mismo jabón.
0: Claro.
1: Impecable.
0: Yo hubo un tiempo que cuando me tocaba la obra que vivía en Santiago del Estero, me llevaba el jabón, pan en jabón blanco, del pan, ¿no? El blanco.
1: ¿Para qué?
0: Porque por si me pintaba, porque hacía mucho calor, como caminaba mucho, de repente me pintaba un duchazo. Es solo eso, para no andar cargando el shampoo y demás.
1: Claro.
0: Entonces, era, con ese jabón, tac, la cabeza, el cuerpo y duchazo.
1: Porque, y seguimos.
0: Siempre tenía perfume, desodorante.
1: Bueno, valoro la iniciativa de siempre estar limpio.
0: Claro, sí, sí.
1: Que no
0: sí,
1: es
0: sí.
1: lo mismo que oler bien.
0: No, siempre limpio. Siempre bien. Me gustó. Aparte, qué sé yo, camine, soy una persona que... En la mínima actividad, sudo, entonces...
1: Sudo.
0: No,
1: misma persona que dice sandwich
0: claro.
1: y disco.
0: pero está bien dicho sudar.
1: Bueno.
0: Pero está bien dicho.
1: Ay,
0: yo aparte me acostumbré a eso porque me gusta cómo suena.
1: Yo le pongo de los pelos a mi vieja cuando le diga ese, un chivo... ¡Ay, Julieta!
0: Es que
1: no se dice así.
0: Feo, claro, es feo decir así.
1: Ah, me estaba chivando.
0: Claro.
1: ¡Ay, Julieta! Dejáselo
0: para un chaboncito.
1: Hija, toma tu Rexona si estás chivando.
0: Claro, sí. O sea, sacá Rexona y.
1: Claro.
0: A bolilla. Rexona y a bolilla. Sac pasada, una sola pasada, abajo para arriba y listo.
1: Y Eleno de Pravia, mi abuelo. Fuerte, ¿eh? Fuerte, porque el Rexona es hasta los 40 ahí. Después te mudás al Eno de Pravia.
0: No lo conozco.
1: ¿No?
0: Pero después te digo.
1: Tremendo.
0: Si
1: tremendo.
0: Llega a ser así, te voy a decir, ok, sí, tenías razón.
1: Sí,
0: en
1: pues,
0: el 2026.
1: Retirado de las Fuerzas Armadas huele eso, ¿eh? Así.
0: Yo creo que el Rexona me va a acompañar siempre.
1: Y bueno, por eso es la
0: a de ver, hay una cuestión también de varón. El Axe.
1: Chicos, el erradiquemos Axe. De la faz de la tierra el Axe de chocolate.
2: En este estoy con Juli.
0: El Axe, no, pero pará. El Axe, no el de chocolate. Yo el de chocolate lo usé mucho tiempo.
1: Espantoso.
0: Después, mucha gente tenía el mismo aroma y dije, no, ok, lo retiro.
1: Ay, qué asco. Te pega
0: un
1: una trompada
0: no
1: en el tabique ese.
0: Hay un Gold, creo que se llama, que está bueno. Hay un Gold que está bueno.
1: Ah, me dio cosa fea.
0: Pero ya no me queda como antes el Axe. Dije, es una para... Hasta cierta edad. Hasta
1: claro.
0: cierta edad vas con
1: como
0: el
1: como los Legos.
0: sí.
1: Viene con límite de edad.
0: Exactamente. Creo que el Axe hasta los 35
1: Va.
0: Va. Después de los 35 tenés que mutar a, no sé, ahí vas viendo.
1: Las caras de coide.
0: Vas eligiendo.
1: Estás regalando años, ¿eh?
0: Mm. Pero va, porque, a ver, el axe te lo pones en las axilas nada más y después perfumas.
1: Las axilas.
0: Claro. Y después vas perfume. El perfume te tapa el barandazo del axe.
1: Pero no debería ser así. Debería ser complementario.
0: No, no, te lo tapa, te lo tapa. Te lo tapa. Aparte usé mucho tiempo el antitranspirante, que no tiene tanto perfume.
1: Yo lo que no banco...
0: Entonces por eso lo banco al axe.
1: Lo que no banco son los antitranspirantes que vienen recontracargados de perfume, porque yo tengo la teoría de cuanto más perfume tienen, menos duran en la piel.
0: Claro.
1: Y eso sucede con... yo creo que el equivalente al axe de varón debe ser un... No sé, un Ciel de mujer. Que vienen los perfumes y eso, vienen los tubitos, los desodorantes que tienen colores, flores.
0: Sí, sí, sí.
1: No duran nada.
0: Sí, hay desodorantes y desodorantes.
1: No duran nada, es una mentira y salen mucho más caros que un desodorante común.
0: Mirá.
1: Sí, o sea, yo el que elijo siempre es el para ropa clara y oscura, que es como el más versátil. O algunos de esos que dicen protección antibacterial, como el más clásico.
2: Es como la del 2x1.
1: Sí, sí. Chicos, hay que saber elegir.
0: ¿Qué desodorante usás últimamente?
1: ¿Qué es un desodorante, dijo
0: Carlos? ¿El DAP?
2: El DAP.
0: El DAP, sí. Ok, el DAP Men Care.
2: Sí.
0: Ok, no me gustó, a mí particularmente, me pareció muy, muy liviano.
2: Sí,
0: muy liviano.
2: Pero me resulta interesante. Me resulta efectivo.
0: Efectivo, no, claro. Por
2: efectivo
0: eso.
2: Y después un perfume ahí.
0: Claro. Va bien, un buen perfume.
1: Y Zaffaroni.
0: Sí. Bueno. Yo para que vayan pensando, me faltan perfumes.
1: Okay. Yo, 31
0: Nivea. De octubre, mi cumple.
1: 32 grados. El Nivea.
0: Y 32 grados. Verano.
1: Verano, o sea, en
0: llegó,
1: primavera.
0: Llegó el verano. Así está
1: ya el verano.
0: Está ya el verano el 31 de octubre.
1: Y va a ser sábado.
0: Para que lo tengan muy en cuenta.
1: Miedo.
0: Terror.
1: Pánico.
0: ¡Ay, qué feo!
1: Ozuna.
0: no me acuerdo cuál fue el último que me compré.
1: Ah, ¿y sabes qué?
0: Ayer, hoy se me terminó y no me acuerdo la marca, así que hoy tengo que pasar a comprar desodorante.
1: Hoy dijo Chiqui, abro el tacho de basura, veo lo que tiré, como cuando haces un bizcochuelo, sí, ¿viste? Sí. Que tirás la caja y decís, ¡ay, cuántos minutos era el horno!
0: Claro.
1: Yo me acostumbré a usar estos desodorantes, el Nivea, por ejemplo, el que te digo, para ropa clara y oscura.
0: Ah, ok.
1: Que son bastante sin género.
0: Neutrales.
1: Porque mi mamá, cuando yo vivía en su casa, compraba uno y se dejaba ahí. Y lo usaba todo el mundo.
0: Claro.
1: Se acababa ese, se ponía otro. Entonces lo usaban todos, mi viejo, mi vieja, mi hermano, chau. Para no tener los 40 tubitos de desodorante.
0: Claro.
1: Y ahora me acostumbré. Nada de, ay, perfume de lavanda, de pepino.
0: No, pero pasa que para eso están los perfumes.
1: Claro.
0: Propiamente dicho. El desodorante es para, obviamente, evitar tener un mal olor corporal. Es solamente para eso. Pero ahora voy a ver qué hay. Porque por lo general lo voy eligiendo porque ya que no uso más el Axe, entonces voy eligiendo, voy viendo qué hay en góndola y voy olfateando un poquito.
1: Yo voy siempre al de oferta. Siempre a la oferta.
0: Yo trato de no caer en la oferta de desodorantes porque no me han resultado muy bien.
1: Pero los que están en oferta suelen ser estos que te digo.
0: Claro.
1: Los sin género.
0: Mirá.
1: Miedo.
0: Pero vamos, voy a tener en cuenta, sí. Pero de todas maneras,
2: Báñense.
0: Sí, sí, sí. Métanse un duchazo. No hace mal bañarse. Hay gente que me dice, no, pero no puedo. Dos veces al día está mal. Sí, para nosotros está mal que no te bañes dos veces al día.
1: Claro.
0: No te hace nada. No, porque le hace mal a la piel. Mentira. No le hace mal a la piel. Tampoco es para que te bañes rasqueteándote con una piedra pómez. Ahí sí se va a hacer
1: la
0: mal.
1: La mandolina dijimos que iba en la cocina.
0: Claro,
1: enganchaste tranca, mal el programa.
0: Tranca, la virulana es para las ollas que tienen pegada la comida, ¿no? La ducha es tranca, jaboncito por encima de la piel, no la maltratás, te sirve, te ayuda y te sentís mucho mejor.
1: Me gusta que la invitación a la reflexión en este editorial. Vamos a hablar de, por favor, lavarse los pies. Gracias.
3: No te preocupes.

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0: Bien, ¿en qué habíamos quedado en el bloque anterior? Para que me...
1: Hay que bañarse.
0: Hay que bañarse.
1: Hay que pinchazo.
0: Hay que... Ay, qué rico.
1: Hay que ponerse de eso.

0: ciber había, estaba minado. Pero hoy por hoy, por ejemplo, ayer creo que lo hablábamos, Juli, el tema de las capacitaciones, los cursos que hacen...
1: Sí, mal, chabón. Hoy hay... Levantás una piedra y hay un curso de algo.
0: Te metés a scrollear cualquier red social y hay mínimamente 10 chabones y chabonas que te ofrecen un curso. Te ofrecen un cursito.
1: Claro, pero eso me parece re loco, como que... Habría que regularlo, primero y principal, ¿no?
0: Sí.
1: Como habría que pasar ciertos filtros, que alguna entidad de renombre o con algún tipo de poder, qué sé yo, avalado por, ¿me entendés?
0: Claro, por Chayanne, en este caso.
1: Sí, totalmente. Bueno, nuestra columnista del canal, Joy Barreiro, dio un curso de la mano con la Universidad de Palermo.
0: Claro.
1: Por ejemplo.
0: Ahí ya tenés una chapa. Claro, tenés un respaldo.
1: Claro. ¿Pero por qué? Porque la Universidad de Palermo, en ese caso, tomó la responsabilidad de...
0: Claro.
1: Che, si algo sucede en el transcurso de este curso, o yo avalo que esta persona está capacitada para enseñarte algo a vos.
0: Es eso.
1: Es distinto a que yo, Julieta Rodríguez, diga el día de mañana un curso...
0: De modelaje.
1: De... ¡Claro!
0: ¿Y vos qué sabés de modelaje? Entrevisté a 5 modelos.
1: De cómo bailar flogger.
0: Claro.
1: Y no es así. No es que yo me considero buena en algo. Arre, chicos, nunca supe bailar marcha.
0: Nunca supe bailar.
1: Marcha, se decía. No, nunca supe bailar, punto. Pará. Nunca supe. Punto.
0: Listo, ahí quedamos.
1: Pero no es que yo me considero buena en algo y largo un cursito.
0: Claro.
1: Y encima te tiro el... No es que hay que pagar, es invertir.
0: Claro, hoy es la palabra inversión.
1: Inversión y te ponen el valor del curso. Mm. Por eso digo, me parece como un poco tirado de los pelos, habría que chequear quién da los cursos, cuál es su trayectoria. Y de todas formas, no es lo mismo... Que esto parece básico, pero al final resulta que no, por ahí para todo el mundo. No es lo mismo haber estudiado algo, haberte capacitado para algo, que estar capacitado para capacitar gente.
0: Exactamente.
1: Por ejemplo, yo cuando fui a estudiar en Buenos Aires, no me recibí, pero estaba estudiando el profesorado en artes visuales.
0: Bien.
1: Y por otro carril tenías la licenciatura en artes visuales. Mm. Porque cuando vos estudias un profesorado... o algo que te habilite a enseñar a otras personas, ves materias como la pedagogía, la didáctica, que no es lo mismo saber algo que poder impartir ese conocimiento.
0: Totalmente. Hay que saber, hay que tener las herramientas para poder
1: entrar
0: en esos cosos que llaman cerebro.
1: Claro, porque es muy peligroso decir yo te enseño.
0: Claro.
1: Capaz que estoy fijando un conocimiento re chueco en tu cabeza y vos lo agarrás y decís, mirá lo que aprendí. Y capaz que yo lo aprendí mal y vos lo estás aprendiendo mal también.
0: Claro. Y aparte hay otra cuestión también en esta cosa de las capacitaciones y los cursos, que bájale un poquito, amigo.
1: Llegó, pero con...
0: Sí, no, pero para llamar la atención hace el nene, ¿eh? Falta que entre corriendo por acá a los gritos y se vuelva a sentar allá, ¿no?
1: Mirá lo que pasa.
0: Sí, mírame.
1: Falta el mensaje de mi mamá.
0: Yo lo había escuchado al tema bajito bien y estaba bien, pero lo empezó a subir porque no lo saludamos, no lo nombramos.
1: Claro, porque nos estamos mirando entre nosotros y no lo estamos mirando.
0: No le estamos prestando atención. Entonces, ¿qué dice? Mamá, mírame. Estás con esa.
1: En el próximo paso se golpea.
0: Sí. Se lastima.
1: Claro.
0: Se tira a la silla.
1: Se pincha con un tenedor.
0: Se golpea con el micrófono.
1: Dice como los nenes que ya cuando llegan al extremo de la llamada de atención.
0: Sí.
1: Mirá que me voy a quemar con este mate. Mamá. Si no me prestas atención, me autolesiono.
0: Sí, se pega con la bombilla en la frente.
1: En el ojo.
0: Chavita mayor que la operación técnica.
1: Hola, chamaco.
0: El tema también de las capacitaciones y cursitos, esto, a ver, lo hablamos por una cuestión de que aflojen un poco primero.
1: Sí.
0: Aflojen un poco.
1: Entendemos que hay mercado para todo, pero...
0: Y entendemos que hay una necesidad también.
1: Sí, totalmente.
0: Sí, hay una necesidad, que está bien, pero aflojen un poco. Segundo, tengan en cuenta que por ahí te mandan esos cursos, porque investigué en uno, y te mandan tutoriales. Te mandan
1: tutoriales.
0: Te graban, digamos, como una clase.
1: Sí.
0: Y te mandan, ponele, 4 o 5 clases y material como para que trabajes. Y eso te mandan.
1: Arre, no, ¿sí?, la estamos viendo, Chiqui.
0: Yo también, cuando vi este dije, mal, ¿cómo?

0: le erré.
1: Sí.
0: ¿Cómo le erré? Pero ojo a eso, digo, ¿está mal? No sé, dependiendo, por ahí capaz que te sirve, qué sé yo, esos cursitos de Canva o para trabajar en diseño con las nuevas aplicaciones. Te sirven porque están bien, algunos muy bien explicados.
1: Lo que tienen los cursos,
0: ajá,
1: algunos,
0: sí.
1: Y acá volvemos a la chapa.
0: Claro.
1: Es que por ahí vos ya realizás alguna actividad y lo que necesitás es un certificado que avale tu conocimiento.
0: Claro.
1: Por ejemplo, capaz que vos laburás todos los días con Canva, pero en tu laburo te exigen del área que presentes un certificado de que vos realmente sabés utilizar la plataforma, tenés que ir a un buen lugar.
0: Claro, y algo que te certifique. O
1: claro.
0: Sea, no está mal. Si ven algo, obviamente está en decisión de cada uno, de ustedes que lo hagan, pero fíjense que si van a pagar algo,
1: claro,
0: que tenga el aval de alguna escuela privada o alguna universidad.
1: Sí, que eso a fin de cuentas, siguiendo en esta línea de lo laboral, es lo que te va a servir.
0: Claro.
1: Porque si yo te doy un certificado que dice, yo le otorgo el certificado a Dani de la COPE que realizó con éxito el curso, claro, de la Sarasa.
0: Y en la firma con un corazoncito.
1: Claro.
0: Claro.
1: Un certificado que obvio que voy a hacer yo en Canva.
0: Exactamente.
1: Por supuesto que sí. Que voy a bajar una plantilla de Google.
0: Y así hecha, nada, o sea, ningún modificar nada.
1: Claro, vos vas a ir con ese certificado a tu laburo
0: y te van a decir,
1: ¿quién es Julieta Rodríguez?
0: Claro.
1: ¿Y por qué tiene florcitas el certificado?
0: Claro, ¿por qué te lo firmó con una carita feliz?
1: ¿Por qué usó una lapicera con glitter?
0: Claro.
1: ¿Me entendés? Entonces, bueno, eso.
0: Hay que tener cuidado, nada más. O sea, el mensaje es esto, tengan cuidado.
1: Chequea bien.
0: Sí. Averigua bien también, porque hoy últimamente hay muchos, tengan cuidado con esto, porque por ahí puede llegar a abrir una ventana dentro de su celular. Por ahí ves una publicación que te dice enviar al chat por WhatsApp.
1: Claro.
0: Y tené cuidado, por ahí está bien, sí entras a la aplicación, pero por ahí te puede generar algún problema.
1: Sí, hay gente que se aprovecha. Y después la otra, es que chicos, cuando las cosas parecen muy baratas, muy fáciles, muy rápidas, suele ser una estafa. Es como cuando, bueno, sigue sucediendo, pero hubo un momento en el que estuvo muy de moda como esto de las modelos y qué sé yo. ¿Cómo perder 15 kilos en 3 horas? Y vos decís, loco, es imposible.
0: Primero, sí, es imposible.
1: Es físicamente imposible. A ver, un poco más real. Y es cierto, ha sucedido que te vendían cómo perder 8 kilos en un mes.
0: Claro.
1: Primero que es insalubre. Primero y principal.
0: Totalmente.
1: Y después, cómo perder 8 kilos en un mes sin hacer ejercicio y sin dejar de comer. Tenés que cortar un brazo.
0: Claro.
1: Esa es la solución. Cortate la gamba.
0: Te vas pesando por partes y vas sumando.
1: Claro. Tal cual. No hay forma de que eso pase. Entonces, si de repente te topás en redes sociales un curso que te dice que vas a salir un profesional de la arquitectura,
0: claro,
1: en un mes con tan solo una clase virtual a la semana, al módico precio, claro, de 300 pesos, empezá a sospechar.
0: Claro.
1: Porque un arquitecto estudia 6 años,
0: sí,
1: mínimo.
0: Mínimo.
1: Mínimo. Entonces,
0: yéndole bien.
1: No, cuanto más tentador parece,
0: claro,
1: probablemente menos así sea.
0: Y esto para que lo tengan en cuenta, ¿no? Siempre pregúntense. Pregúntense si es verdad. Pregúntense si es verdad. Ante todo lo que vean, pregúntense si es verdad.
1: Sí, cuestionate.
0: Porque, exactamente, cuestionate, porque te puede ayudar a no caer en una estafa, primero. Segundo, por ahí podés llegar a malgastar tu dinero en el afán de la necesidad.
1: Claro, de la desesperación, viste ese
0: manotazo
1: de ahogado,
0: claro,
1: de
0: necesito, claro, necesito, y tenemos, simplemente por esto sacamos el tema de poder abordarlo de alguna manera. Y poder abrirle los ojos a las distintas personas que sabemos que nos escuchan.
1: Sí.
0: Así que bueno, tengan cuidado. Y
1: acá me dicen, hay que estudiar oficios.
0: Es que sí, hay que estudiar oficios, de hecho.
1: Chicos, no le hace más falta a este mundo TikTokers.
0: No.
1: No necesitamos más influencers.
0: Hace 5 años que ya era un montón.
1: Sí, ya vamos con los plomeros, los electricistas. ¿Sabés cómo lo van a estar levantando en 10 años? ¿La escuela técnica? ¿Sabés cómo va a estar? No, pero igual, lista de espera.
0: Por ejemplo, ahora, Juventudes, hablando de esto, Juventudes tiene muchas capacitaciones de oficios.
1: Sí,
0: para jóvenes, y no tan jóvenes también, que está bueno para que lo aprovechen. Está bueno para que lo aprovechen.
1: Hay que volver a las bases.
0: Exactamente.
1: Agarra dos piedras.
0: Empezá a chocar y hacer la fuerza. Bueno.
1: No, no tan a las bases, chicos. No tanto, no tanto.
0: En el próximo bloque seguiremos hablando de comida.
1: Y de otras cosas.
0: Y de otras cosas más, ¿no? Porque ya cada vez más fuerte...
1: El hambre.
0: La hambre.
1: El hambre que hace. Tremendo. Y bueno.
0: Ya llegó Mariana.
1: Hagamos una cosa, eso te iba a decir. ¿Vamos a un tema?
0: Sí.
1: Y después vamos a las noticias en la voz de Marian Aguirre.
0: Y después vemos con qué terminamos el programa.
1: Y terminamos con hambre, eso seguro.
0: ¡Qué buen tema! Dale.

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2: 18 horas 32 minutos, en tanto que la temperatura en Río Gallegos es de 9 décimas de grado, la sensación térmica 2 grados 5 décimas bajo cero y el cielo se encuentra cubierto.
1: Provinciales.
2: Alianza clave para la educación técnica, el Consejo Provincial de Educación junto a la Fundación Banco Santa Cruz y el Instituto Nacional de Educación Tecnológica realizaron un relevamiento territorial, Escuelas Técnicas de Santa Cruz con vistas al nuevo programa de innovación tecnológica articulado en el sector productivo regional.
1: Regionales.
2: Tierra del Fuego, después de 14 años se actualizó la evaluación fiscal de los inmuebles rurales. El Ejecutivo reglamentó el régimen de evaluación inmobiliaria rural y modificó la base de cálculo sobre la que se determinará el impuesto inmobiliario rural. El nuevo esquema incorporará valores actualizados y criterios técnicos para el revalúo general de los campos fueguinos.
1: Nacionales.
2: Masiva marcha Plaza de Mayo por San Cayetano de sindicatos y organizaciones sociales. Con tono crítico hacia la gestión de Milei, marcharon por paz, pan, tierra, techo y trabajo luego de la bendición del arzobispo Jorge García Cuerva.
1: Internacionales.
2: Lula promulga ley para combatir la explotación y abuso sexual infantil en Internet con uso de IA. La norma actualiza el Estatuto del Niño y el Adolescente y criminaliza expresamente la simulación de la participación de un menor en materia sexual por montaje, adulteración o deepfake.
1: Deportes.
2: El arquero argentino Jerónimo Rulli dejará el Olympique de Marsella de Francia después de 2 temporadas y continuará su carrera en el Manchester City de Inglaterra. El arquero de la selección argentina sería suplente del italiano Gianluigi. 9 décimas de grado la temperatura en Río Gallegos, la sensación térmica 2 grados 5 décimas bajo cero, el viento sur a tan solo 12 kilómetros por hora y el cielo se encuentra cubierto.
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0: Para pam.
1: Lele Pants.
0: Yo ya estoy, pero cargué nafta.
1: Sí, vos estás para arrancar el programa.
0: Yo, ¡buenas tardes!
1: Estás para arrancar el programa.
0: Ya, posta, ¿eh? Venía desinflándome y ahora estoy... ¡Pa! Para arriba. ¡Eh!
1: ¡Vea!
2: ¡Oh!
0: No, mentira. No. El ruido de la coca.
1: De la gaseosa. De la gaseosa.
0: De la gaseosa. Sabor a cola. Cuando no quieren. Cuando no quieren decir la marca.
1: ¿Qué? Son extraños. Todos sabemos a qué nos referimos. Pero suena extraño últimamente decir, me tomé una gaseosa sabor a cola.
0: Deja tomar agua para eso.
1: Sí, amigo. Tomate un mate.
0: Claro. ¿Por qué harías eso?
1: ¿Qué te estaba pasando?
0: Hay otras formas de sufrir también. Ay, Dios.
1: Invasivas.
0: Claro. ¡Qué pavo!
1: Bueno, ¿para qué me hacen hablar?
0: Nadie te hizo.
1: Me dejan todo ahí, yo no puedo desaprovechar más las cosas.
0: No voy a dejar pasar ningún tren más.
1: No, no, ya no, posta, ¿eh? Esa es otra de las cosas que estoy haciendo.
0: Bien, ¿no? Vamos, ese receso viene con todo, ¿eh?
1: No dejo pasar ni un tren más. Listo,
0: está bien.
1: Dije, ya está. Y es más, nunca fui, y esto lo vengo pensando, no sé si lo voy a hacer, pero cuando llega la primera oportunidad lo voy a hacer. Es, todos en la vida necesitamos de vez en cuando...
0: $1,000,000.
1: Mandar...
0: Ah.
1: ¿Cómo decirlo?
0: ¿A freír churros?
1: A freír churros a cualquier persona.
0: Pero no aleatoriamente.
1: No aleatoriamente, ¿eh? No, por distinta situación, qué sé yo. Y cuando se me presente la oportunidad lo voy a hacer.
0: ¿Pero a quién? O sea, ¿qué?
1: No. ¿Viste cuando...?
0: Ah, de poner límites.
1: Exactamente.
0: De poner límites sanos.
1: No tiene que ver con la radio, no tiene que ver con la familia, no, digo... Porque por ahí en algún momento de la vida todos...
0: Es un buen propósito poner límites.
1: Exactamente, nos ha pasado que por... Querer mantener un buen ambiente laboral o un buen ambiente en la universidad, en la escuela, donde sea. Te callas cosas que te terminan haciendo mal.
0: Te hacen nana.
1: Exactamente. ¿Y por qué? Después reventás con la mínima en cualquier otro lugar y te descargas con gente que no se lo merece.
0: Eso es cierto.
1: Entonces, dije, ok, ya que vengo en esta etapa, un giro tremendo, es un...
0: Dejé tal piso, pasó.
1: Sí. Y...
0: Qué tipa fina que soy para hablar.
1: La verdad que sí, ¿eh?
0: Perdón, chicos, recién me doy cuenta de mi amplio vocabulario.
1: La verdad que...
0: Dejé tal sopi, era. Perdón, me corrijo.
1: Sí, estás para un principado en Holanda, por ejemplo, ¿eh?
0: Tranquilamente. ¿No necesitarán moderador para el G5, G20?
1: Sí, creo que sí. ¿Una traductora?
0: Claro.
1: ¿Te imaginas como traductora?
0: The mouth to the floor. Claro.
1: Bueno, digo que está bueno. Nunca lo hice, ¿eh? La verdad, nunca en mi vida lo hice porque siempre me gustó mantener...
0: La paz.
1: Y generar buenos ambientes.
0: Sí, pero la paz está en Bolivia.
1: Exactamente. Y siempre escuché esa y dije, ¿pero por qué? No sé, qué sé yo. No me gusta que la gente conflictúe alrededor mío. No me gusta, no me hace sentir cómodo. Después dije...
0: Pero no, si esa paz es a expensas de uno.
1: Claro, entonces dije, ¿yo por qué me tengo que andar fumando cosas que no me corresponden?
0: Claro, sí, es verdad.
1: Adiós.
0: Está bien.
1: Adiós, porque después me terminan
0: afectando. Pasada de persiana.
1: Exactamente, después me terminan afectando en lo personal y paga los platos rotos, personas que por ahí no se lo merecen, o incluso la familia también.
0: Sí, o vos.
1: El principal es uno. El principal es uno. Así que dije, no, ya fue. Uy, estoy bien.
0: Le pegó mal el singuchito.
1: El sanguchito.
0: El chambuchito. Está bien, pero es difícil poner límites. Yo todavía sigo intentando.
1: Totalmente. Es muy difícil.
0: No sé que también me sale.
1: Yo admiro.
0: Porque yo lo tengo de la boca para afuera. Yo sé que te tengo que poner un límite. Yo te estoy diciendo que te voy a poner el límite.
1: Claro, mira que te lo pongo, ¿eh?
0: O que este es mi límite, pero de ahí a sostenerlo con acciones.
1: Claro.
0: Cuesta un montón.
1: Sí, cuesta mucho, cuesta mucho.
0: Ahora, lo que tiene nuestro signo es que cuesta, ¿ves? Ahora, una vez que puse ese límite...
1: Ya fue.
0: Para siempre.
1: Y totalmente.
0: Fuiste, rey. Ya. No existís.
1: Entonces, estoy en la etapa esa de que ya no doy tanto... Che, no, pero mirá... Pero, ojo, ¿eh? Pero, ey. Mirá que
0: guarda,
1: llega, ¿eh?
0: Guarda
1: que llega. No, ahora es... Corta la bocha.
0: Llegó.
1: Punto.
0: Short the watch.
1: ¡Opa! Bueno, esto es como terapia, háganlo. Está bueno.
0: Está bueno
1: como para también, digo, si de repente te insisten para salir de joda, por ejemplo. Y vos no querés, y la pasás mal igual.
0: Ay, sí, yo tenía una amiga que ponía las mil y una excusas.
1: Claro.
0: No, porque está frío, no tengo que ponerme, no tengo plata.
1: Claro.
0: Estoy tomando antialérgicos, no quiero tomar alcohol, no, porque esto... Decime que no querés salir y listo.
1: Claro, pero a eso es lo que voy. Está bueno también de vez en cuando decir, no tengo ganas.
0: Claro.
1: Tengo ganas, che, tomé unos mates. No tengo ganas.
0: Bueno, eso me pasa a mí con la rutina que llevo. Ayer, el día que...
1: No tengo ganas de nada.
0: No tengo, punto. Ayer mi hija se fue con el padre y tenía igual un ratito libre después que salí de trabajar. Quiero ir a casa a ponerme el pijama.
1: Por lo menos 5 minutos.
0: Yo, amiga, te amo un montón.
1: Claro.
0: Pero no es... Carpe diem constantemente, es que voy a aprovechar cada minuto que tenga para living la vida loca.
1: Claro.
0: Quiero ir a casa, ponerme mi pijama de peluche, de unicornios, las pantuflas de conejito.
1: Exactamente.
0: Sacarme el maquillaje.
1: Listo.
0: Agarrar, viste, aparte tengo que agarrar el thinner.
1: Sí.
0: Viste, la lija.
1: Removedor de pintura.
0: La espátula, claro.
1: Ah, hablando de eso, tengo que ir a buscar la mola.
0: Sí, ahí está. Ahí está donde la dejaste, porque
1: sí,
0: son...
1: Sé que está ahí.
0: Alérgica a esas cosas. Y tengo ganas de estar en casa, estar escuchando algún programa, algo, o viendo un documental.
1: Ah, después hablamos de eso.
0: Volada de mente. Estar escuchando el documental y pispeando medio con un ojo, mientras estés doblando la ropa y separando los pantalones de la niña, porque no lo quiero hacer a las corridas.
1: Claro.
0: Y también es eso de, che, hoy no. Porque por ahí mis amigas saben que yo tengo tal día libre. Hoy nos vemos, hoy tomamos mates. Amiga, hoy no. Estoy fundida.
1: Claro.
0: Punto.
1: Está bueno también. A ver, que está bueno juntarse con amigos, está lindo, qué sé yo. Pero hay momentos que también uno tiene... Yo, por ejemplo, a mí me pasó...
0: Porque aparte, ¿sabés qué es lo peor? Que si te obligás, no lo disfrutás.
1: Claro. A eso es lo
0: y
1: que voy.
0: Es en vano.
1: En el afán
0: tiempo.
1: De quedar bien con alguien, te descuidas vos.
0: Totalmente.
1: Entonces, la cuestión es... La siguiente. Yo, por ejemplo, el día domingo no escuché música, no prendí la tele, bueno, solo para maratonear después un par de horas. Pero arranqué el día temprano y en silencio, haciendo cosas en mi casa, pero en silencio. No quería escuchar sonido alguno. Es más, hasta el celular estaba en silencio.
0: ¿Y sí?
1: Y está bueno, lo disfruté un montón. Lo disfruté, la verdad, muchísimo.
0: Hay que escucharse.
1: Exacto.
0: Y hay que saber interpretarse igual.
1: Esa es más complejo igual.
0: Oh, sí, porque hay veces que yo digo, ay, re quiero esto. Después digo,
1: y me di cuenta que
0: quiero esto. O en realidad me pasa otra cosa.
1: Claro.
0: O sea, no sé, mensajes cifrados me llegan.
1: Estoy conciliando con mi cerebro.
0: Claro.
1: Nos estamos empezando a llevar bien. Nos estamos entendiendo que eso está bueno.
0: Hay un diálogo.
1: Ya hay un diálogo fluido.
0: Claro.
1: Y con el mismo concepto.
0: Bien.
1: Bien, dije yo, bien, era por acá. Demoramos un montón igual.
0: Pero bueno.
1: Decía, bueno.
0: Cosas.
1: Pasaron cosas.
0: Pero llegó, aleluya.
1: Eso es importante. Bueno, ¿por qué, en mi caso, por qué te digo todo esto? Porque está bien, y está bueno también que en algún momento te lo plantees. Vos que estás ahí, por ahí escuchando la radio en algún lugar. Por ejemplo, qué sé yo, estás en Fitzroy o en Jaramillo, en la 92.9, o en Las Heras también, en FM 92.9. Quizás estás en Telier, en la 99.3, o por ahí descansando en Lago Posadas, en la 96.5. De repente Río Turbi 28, en la 97.5, o quizás estás en Gobernador Gregores en la 98.1. ¿Sí? O en Chaltén. Ahí, en la 99.3.
0: Mirá qué orgánico todo.
1: Y me acordé de todas.
0: Ay, qué memoria, ¿eh? ¿Eh?
1: Y me acordé de todas. Y me acordé
0: vaya
1: de todas.
0: Conciliación con ese cerebro.
1: ¿Viste? Y te estás replanteando un par de cositas.
0: Ah, seguimos.
1: Entonces. Mandala bien. Deja de pensar.
0: Ay, Dios, qué bárbaro.
1: Es más fácil la solución.
0: Es gratis.
1: Mandas todo.
0: Es gratis, hace bien. Sí, hay un montón de cosas que yo llego al final del día y digo, loco, ¿sabes qué? No, porque mirá qué rebelde que soy, ¿eh? Cama de dos plazas. Yo duermo en mi lado de la cama. En el otro, la ropa que saqué del tender, esta que dije, pero no la guardé.
1: Ok.
0: Porque así de rebelde soy.
1: Obvio.
0: Y dije, no tengo ganas. Y me acosté a ver La Ley y el Orden.
1: Qué bueno.
0: In the criminal justice system.
1: Y
0: hay cosas que hay que decir. Ah, hoy no, loco.
1: Y está
0: hoy no.
1: Bien. Y está
0: mañana
1: bien.
0: Van a estar ahí de vuelta, no pasa
1: nada. Y se hace
0: nada.
1: Mañana.
0: Lamento comunicarte, es de mi agrado comunicarte, que el mundo va a seguir girando. Ya está. Totalmente. Lo único que va a cambiar es cómo vos llegás, con qué tanta energía llegás para afrontarlo.
1: Claro. Así que si te queda un poquito de batería, aprovechar en vos. Ese es el mensaje final.
0: Y
1: a propósito de todo esto,
0: Nada tiene que ver con esto, pero viste que te conté el documental.
1: Sí, por eso decía, a propósito de todo esto, damos vuelta de página.
0: Sí, la verdad que tengo que buscar el nombre.
1: Bueno, tranca.
0: Tómate todo tu tiempo, reina, no pasa nada.
1: Che, bien la cantidad de frecuencias que escuchan, que donde estamos llegando, en las localidades de nuestra querida Santa Cruz. Muy bien.
0: Qué bárbaro, obvio que no lo voy a encontrar. Acá.
1: Acá está.
0: Una tóxica historia de amor, se llama el documental. Sí.
1: Ok. Ya arranca fuerte igual. Con el título no me llama, pero
0: no,
1: está
0: no.
1: Buena.
0: Está muy buena.
1: ¿De quién es?
0: Es un documental de investigación de un caso que hubo en EEUU.
1: ¿Un crimen?
0: Un delito, porque no se llegó a asesinar a nadie.
1: Ah, ok.
0: Era... Y estoy contando los primeros 5 minutos.
1: Bien.
0: Una pareja.
1: Sí.
0: Mujer, varón. Que la mujer empieza a recibir mails amenazantes.
1: Ok.
0: De que, de supuestamente la ex del chabón.
1: Ajá.
0: Del man. Que le dice, te voy a matar. A vos, a tus hijos, te voy a buscar.
1: Tranca.
0: No sé qué.
1: Unos mensajes tranca.
0: Claro. El tema es que el documental empieza a pegar unas vueltas.
1: ¿Ah, sí?
0: Que te juro que yo, porque lo estaba escuchando, pues multitasking. Había veces que no lo estaba viendo. Entonces por ahí iba, agarraba el teléfono y tocaba la pantalla y digo, ya está terminando, porque están como concluyendo algo.
1: Claro.
0: Un tercio documental. ¡Fuah! Dije yo. Porque viste cuando vos ves un documental, sabés que va de menos a más. Como claro. Que van construyendo la trama, te van generando intriga, te van enganchando. Y acá digo, pero están tirando toda la carne al asador de entrada.
1: Claro, pero ¿y cuánto dura el documental?
0: Una horita y chirola y media debe durar.
1: Sí, por lo general hay ciertos documentales que duran 45, entre 45 y 50
0: minutos.
1: No,
0: este dura bastante, pero me pasó eso, dije, bueno, se puso interesante. ¿Qué quedará para después, digo?
1: Claro.
0: Y de repente, pa, otro vuelco en la historia. Y miro y digo, ¿ya está terminando? No, le queda un tercio.
1: Okay.
0: ¿Qué más tienen para contar? Es como una montaña rusa.
1: ¿En alguna plataforma?
0: En la Netflix.
1: Ok.
0: ¿Por qué le puse artículo y por qué lo hice nena?
1: Porque...
0: Es una ella Netflix.
1: Porque sí.
0: Igual siento que si fuera persona, sería un poco ella.
1: ¿Vos decís por qué? ¿Qué cualidad tiene que te haga pensar eso?
0: Ni idea. No tiene ningún tipo de sustento. Nada.
1: Pero pensé que sí, por ahí, qué sé yo.
0: Cero.
1: Por contenido.
0: No, es una cuestión de vibras. Siento que sería como una ella de 21 años.
1: Ok. ¿Y HBO cuánto tiene?
0: No, HBO es un él de 60 y pico. Fuerte, okay, ¿eh? No,
1: pero sí.
0: Fuerte. Usa chombita y suéter. Chalequito.
1: Chalequito, ok.
0: Sí, sí.
1: Y por ejemplo, Disney.
0: Ah, Disney es un niño.
1: Totalmente.
0: Sí.
1: ¿Niño o niña?
0: Niña. Hay muchas más princesas.
1: Ok, bien. ¿Cuál sería la otra? ¿Cómo es? Amazon.
0: Ah, Amazon es una mujer en sus 40, madre de hogar.
1: Ah, madre. O sea, pensé que es su 40.
0: No, en su prime, pero maternando.
1: Ok, todavía maternando.
0: Sí, todavía maternando. El canasto de ropa bajo el brazo, ¿viste?
1: Ok.
0: Bien yankee, porque es Amazon.
1: Ok. ¿Qué otra plataforma tenemos? ¿Paramount?
0: Paramount es un varón, fija, 40 y también, claro. Deportista. Probablemente haga natación.
1: No, a ver, todo lo que está diciendo es lo que yo me estoy imaginando también.
0: ¿Viste?
1: Sí, sí.
0: ¿Pero
1: sí,
0: te das cuenta que vibra la eso, sí, chabón? Sí,
1: sí. Totalmente.
0: Y te digo más.
1: Sí.
0: Netflix es una joven de 20, 21 que está todavía medio estancada en la época de Paramore. Que está como queriendo salir de la adolescencia, pero no se anima.
1: Claro. Sí, banco. ¿Qué otra plataforma me queda? No, creo que ya le dijimos, ¿no?
0: Creo que dijimos todas.
1: Sí. Sí, porque digamos, esas son las más conocidas.
0: Sí, no vamos a nombrar todas.
1: Claro.
0: Aparte de las otras, no las conozco como para prejuzgarlas.
1: Exactamente.
0: De semejante manera.
1: Bueno, queridos amigos y amigas, hemos llegado...
0: Hola, soy Paramount.
1: Sí.
0: Sí sos.
1: Sí.
0: Sí sos.
1: También.
0: ¿Y la IA...?
1: Y pasa que todo, claro, depende de cuál de las IA que existe.
0: ChatGPT, yo siento que es un varón de 30, medio como con traje.
1: Medio, ¿sabes qué? Yo me lo imagino.
0: Traje oscuro.
1: No te digo nerd, pero alguien que se las quiere dar de nerd y no.
0: No, yo siento que es como más misterioso. Más tipo Matrix.
1: ¿Vos decís?
0: Sí, no sé, como investigación.
1: Claro.
0: Detective secreto.
1: Y me da también al chaboncito que se cree que la sabes toda.
0: Sí, pero la sabe.
1: Y
0: aparte es corporativo, porque te dice lo que querés escuchar para venderte.
1: Claro. Más de chanta.
0: Es un bucle de consumismo, no te olvides.
1: Claro. Gemini, también. En la misma edad todos, ¿eh?
0: Sí.
1: Gemini todo en la misma edad, 30 y pico.
0: Sí, puede ser.
1: Y un chabón mucho más...
0: Muy energético.
1: Sí, mucho más así, medio entre el hippie con OSDE.
0: Ah, sí, re...
1: Sí.
0: ¿Qué onda, bro? ¿Cómo
1: estás? ¡Claro!
0: Aparte
1: que sabes que la tiene toda.
0: Sí. Que te dice, ay, me gusta surfear, por eso me voy 2 veces al año a California.
1: Claro.
0: Ah, bueno.
1: Sí, y cuando se pone feo ahí, me voy para Australia.
0: Claro, Madrid, ¿no conoces? No.
1: Totalmente.
0: ¿Qué te parece vacacionar en Choel, no?
1: Sí, alguna vez fuiste. Pero sí, me vibra eso.
0: Sí, puede ser.
1: De las dos, que más o menos consumen todo. Que se quiere la
0: clave. ¿Pero viste que no está tan mal prejuzgar?
1: No. Y hace bien también, es saludable.
0: ¿Qué sé yo?
1: Es saludable.
0: Sí. Sé la gota que rebalsa el vaso, juzga el libro por su portada.
1: Ya fue, chicos. Ey.
0: Si te quieres rendir, rendite. No, Mañana es viernes,
1: no te rindas.
0: Mañana levantamos con todo. No, claro. A esta hora ya más o menos podés.
1: Sí, a esta hora decís, no tengo ganas de cocinar y no cocino.
0: Claro. Llegaste ahora, estás por llegar a casa, tenés que trapear el piso. Esto es un mensaje de mí para mí, ¿eh? Tenés que trapear el piso. A las 8 de la noche te vas a poner a trapear.
1: Ya fue.
0: Ya no lo vas a hacer mañana, claro. No lo vas a hacer mañana, lo vas a hacer el fin de julio.
1: Tranqui, sí. Una escobita mañana temprano y listo.
0: Y el fin de agradecer que llegaste viva. Y decís, cómo me costó esos semanas.
1: Lo largo que estuvo, por favor.
0: Claro.
1: Bueno, querida gente, muchísimas gracias por acompañarnos y espero que tomen solamente lo bueno de todo lo que dijimos hoy.
0: Y si tenés alguna... algún concepto de vibra, algo, alguna aplicación o plataforma, también recibimos.
1: Sí.
0: Spotify es un adolescente de 18 años.
1: Sí. Varón. Te lo iba a decir. Gente, nos vemos. Hasta mañana.
0: Hasta mañana.
1: Chau.

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2: 19 horas, 3 minutos en toda la República Argentina, en tanto que en Río Turbio la temperatura es de 8 décimas de grado, la humedad del 89% y el viento sur a tan solo 6 kilómetros por hora.
1: Provinciales.
2: Charla educativa en el Jardín Juanito Bosco en el marco del proyecto institucional Huellas de Guanaco. Personal técnico de la Dirección General de Fauna, dependiente del Consejo Agrario Provincial, brindó una jornada educativa para niños y niñas de las salas de 5 años del turno tarde del Jardín de Infantes Juanito Bosco.
1: Regionales.
2: Tierra del Fuego, después de 14 años, se actualizó la evaluación fiscal de los inmuebles rurales. El Ejecutivo reglamentó el régimen de evaluación inmobiliaria rural y modificó la base de cálculo sobre la que se determinará el impuesto inmobiliario rural.
1: Nacionales.
2: La CGT respaldó el próximo paro universitario sin universidad pública. No hay futuro. Será el próximo miércoles y la Central Obrera se expresó a través de la Unión de Docentes Argentinos.
1: Internacionales.
2: España restablece los controles a los viajeros procedentes de Italia y eleva la tensión diplomática. Los controles consistirán en la verificación de la identidad y la nacionalidad de los viajeros mediante el pasaporte.
1: Deportes.
2: Un integrante de la selección argentina jugará en el Manchester City. El arquero sería suplente del italiano Gianluigi en el equipo inglés que ahora dirige Enzo Maresca. 8 décimas de grado en Río Turbio, la sensación térmica 9 décimas de grado bajo cero y el cielo se encuentra nublado con precipitación a la vista.
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7: 19 horas 30 minutos, la temperatura en Caleta Olivia es de 3 grados 4 décimas, humedad del 77% y el viento del oeste a 25 kilómetros por hora.
6: Provinciales.
7: Concurso Nacional Sueños de Radio, el Colegio Provincial de Educación Secundaria número 38 fue seleccionado con un concurso nacional con la producción radial Rutas y Voces a través de un programa de 28 minutos de duración dentro de los rubros de periodismo y Turismo, la institución educativa de Río Gallegos se posicionó como la única representante local en el certamen Sueños de Radio.
8: Regionales.
7: Operativo de emergencia en el glaciar Ojo del Albino confirma la muerte de un guía. Félix Alvarado, de 46 años, sufrió aparentemente un evento cardiorrespiratorio mientras se encontraba en el glaciar Ojo del Albino. A pesar de las maniobras de reanimación realizadas durante el operativo aéreo y en tierra, el paciente llegó en paro al helipuerto y se confirmó su fallecimiento por muerte súbita.
8: Nacionales.
7: Fentanilo adulterado. La causa del fentanilo adulterado avanza tras las declaraciones de la ex jefa de la Administración Nacional de Medicamentos y Alimentos y Tecnología, Nélida Agustina Vicio, y la ex directora del Instituto de Medicamentos, Gabriela Amante Confumado, quienes fueron liberadas este viernes.
8: Internacionales.
7: Grecia, un alcalde y dos personas más son detenidos, acusados de incendio provocado. El alcalde de una localidad griega y otras dos personas fueron puestos en prisión preventiva al ser acusados de provocar un incendio forestal que arrasó amplias áreas cercanas a Atenas el 31 de julio.
8: Deportes.
7: Un integrante de la selección argentina jugará en el Manchester City. El arquero sería suplente del italiano Gianluigi en el equipo inglés que ahora dirige Enzo Maresca. 3 grados, 4 décimas en Caleta, Olivia, humedad del 77%, viento del oeste a 25 kilómetros por hora y la sensación térmica 1 grado, 4 décimas bajo cero.
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puedo escribir con luz, te amo en el espejo. Puedo romper el diario de hoy. Nos dicen que el futuro es de nuestros hijos, entonces.

Sí, quizá los marcianos sean como los humanos, donde hay buenos y hay malos. Pero yo estoy seguro que los extraterrestres deben venir en son de paz. Por eso les pido, traigan amor, mucho amor.

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5: Muy buenas noches, mi nombre es Mariana Aguirre y te vamos a estar haciendo compañía en esta horita aquí por la radio con la información destacada del día de hoy viernes. Comenzamos con la temperatura de Caleta Olivia, que en estos momentos es de 3 grados 4 décimas, humedad del 77% y el viento del oeste a 25 kilómetros en la hora. La sensación térmica en Caleta Olivia es de 1 grado 4 décimas bajo cero. Vidal creyeron que el Estado le pertenecía y se lo metieron en el bolsillo. El gobernador Claudio Vidal lanzó duras críticas contra las gestiones anteriores al afirmar que el deterioro de Río Gallegos y de Santa Cruz en general es consecuencia de años de corrupción, obras inconclusas y falta de planificación. Aseguró que quienes gobernaron creyeron que el Estado les pertenecía y sostuvo que su gestión trabaja para terminar con esas prácticas. Durante una entrevista periodística afirmó que la capital provincial exhibe obras inconclusas, infraestructura deficiente y problemas estructurales que responden a una forma de gobernar que, según sostuvo, creyó que el Estado les pertenecía. Vidal sostuvo también que pese a las críticas y a los intentos de obstaculizar la gestión, continuará avanzando con las transformaciones que considera necesarias para Santa Cruz. Nos levantamos todos los días sabiendo qué tenemos que hacer y redoblamos la apuesta. Estoy convencido de que nuestra provincia puede cambiar, concluyó. A continuación, el Míger, trabajamos por el bien de los santacruceños. Así lo manifestó la ministra de Gobierno de Santa Cruz, Belén El Míger, quien se refirió a los principales ejes de la agenda provincial, la posible reelección del gobernador Claudio Vidal y el tratamiento de la ley de financiamiento estratégico, la participación de la provincia en el Consejo Federal de Justicia y los próximos encuentros del programa Viva Barrio.
6: Nosotros trabajamos todos los días pensando en que somos un proyecto que va a reelegir, porque trabajamos por el bien de los santacruceños y estamos convencidos de eso, en mejorarles la vida. El gobernador no es una decisión que tomó de un día para el otro, ya lo venimos trabajando hace rato. O sea, nosotros todos los días trabajamos para la continuidad del proyecto. Somos humanos y cometemos errores, sí, por supuesto, todos, y siempre tratamos de mejorar o de cambiar el rumbo de la acción en el momento en el que nos damos cuenta que nos equivocamos. Me parece que eso también es un poco del trabajo diario, del estar consciente, de escuchar las críticas que son positivas, las que son negativas, e ir tomando de cada una de esas situaciones, como fue, por ejemplo, el resultado de la elección, cuáles son las variables y los escenarios, ¿no?, que se van planteando, porque lo que salió mal, lo que se corrigió, lo que se mejoró, todo eso es parte de la gestión diaria de gobierno, ¿no? Y no nos pasa solamente a nosotros, yo creo que eso pasa en todos los gobiernos. No está cerrada la discusión está abierta, hay que darla, tenemos que impulsar el debate en la Cámara de Diputados. Yo invito a que los diputados propongan de última otra cosa distinta, que modifiquen la ley, como que lo charlen con sus intendentes, por supuesto, y modifiquen la ley conforme las obras que consideren estratégicas para cada localidad. Hay obras que nosotros consideramos estratégicas para la provincia, que son las energéticas y las de gas, por supuesto. Después cada localidad puede tener obras que considere que son prioritarias, que pueden ser distintas a las que nosotros pusimos, no hay ningún problema en eso, lo entendemos, de hecho.
7: Ya fuiste designada vicepresidenta segunda del COFEJUS.
6: Sí, mira, todo esto en el marco de charlas que nosotros ya venimos teniendo con el Ministerio de Justicia de la Nación, para reforzar la justicia en nuestra provincia a través de capacitaciones, programas de cooperación mutua, asistencias, un montón de políticas y de programas que tiene Nación que a nosotros no son de utilidad. Y aparte en el marco en el que estamos empezando a tener un buen diálogo con la justicia provincial, cosa que antes no existía. Así que nada, es muy positivo que Santa Cruz esté otra vez en el mapa de las actividades nacionales como referente.
7: Se va a dar la posibilidad de un Viva Barrio en Cañadón Seco, que lo estaban esperando.
6: Mira, empezamos muy cautelosos porque era la primera vez que íbamos a hacer una actividad intersectorial. Ahora el 8 es en Piedrabuena, en el marco del mes aniversario de la localidad. Después el 15 de agosto vamos a estar en Pico Truncado con el Viva Barrio y el 22 de agosto en Las Heras, tratando de involucrar no solo a los organismos provinciales que están acá en Río Gallegos, sino principalmente a cada uno de los referentes de las localidades, ¿no?, de los organismos públicos. O sea, hay un trabajo en equipo realmente que en cada Viva Barrio se va puliendo y se va mejorando.
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5: La ministra de Producción, Comercio e Industria, Nadia Ricci, para dialogar sobre los diversos temas de la agenda productiva de Santa Cruz, durante la entrevista se refirió a la llegada de buques, las decisiones del Consejo Federal Pesquero, la comercialización del langostino, la situación de la flota pesquera de Caleta Olivia y el impulso al turismo con el Calafate como sede en un importante encuentro federal.
8: Una buena noticia, la de la primera exportación el día miércoles de este producto, que es lo que estamos buscando. Este proceso es un proceso muy importante porque implica un trabajo en planta, implica que genera trabajo en tierra, Y bueno, que este producto además ya esté ubicado en góndola para nosotros es muy importante. Esto quiere decir que las empresas que antes hacían solamente la extracción o la exportación del producto en crudo, por decirlo de alguna manera, hoy tiene un proceso más, y ese proceso más implica que haya más gente involucrada en ese procesamiento generando trabajo. Nuestros langostinos, que es el langostino salvaje, en cualquiera de sus formas, es un langostino muy buscado en el mundo, si bien hoy hay otros productos y hemos tenido una crisis bastante importante, la realidad es que nuestro langostino sigue siendo de los más buscados del mundo, el langostino salvaje. ¿Qué se aprobó ayer y qué está? ¿Por qué es tan importante para la provincia? Se aprobaron alrededor de 20 permisos nuevos de pesca de calamar. ¿Por qué beneficia esto a la provincia de Santa Cruz? Porque 6 de esos permisos tienen puerto de asiento en Puerto Deseado, en nuestra provincia, y porque además nuestro secretario de pesca, nuestro consejero, logró que dentro de lo que fue esta licitación de estos permisos se incluyera como con mayor puntaje en los puertos de asiento de la provincia de Santa Cruz.
9: Sede del Consejo Federal en Calafate, la última semana de agosto.
8: De octubre.
9: ¿En octubre?
8: En octubre. Agosto acaba de terminar ahora el Consejo Federal. El Consejo Federal tiene alrededor de 4 reuniones anuales. Y vamos a tener exactamente, vamos a ser sede del Consejo Federal y del Foro Nacional de Turismo fines de octubre. Nosotros necesitamos y estamos trabajando en el posicionamiento de otros lugares y el trabajo con los privados, que son en definitiva quienes hacen las inversiones en turismo. Y en esto estamos trabajando y hay una gran responsabilidad, no solamente del gobierno, sino de todos los privados, para poder trabajar en esto. Por esto trabajamos en la conectividad, hoy que ya es un hecho en Perito Moreno. Por eso estamos tratando de conseguir más vuelos para Río Gallegos, para Calafate, y tratar de que el privado incorpore a estos destinos emergentes en sus circuitos de promoción turística.
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5: Escuchábamos de esta manera a la ministra de Producción, Comercio e Industria, Nadia Riche, quien dialogaba sobre los diversos temas de la agenda productiva de Santa Cruz. En estos momentos la temperatura de Río Gallegos es de 2 grados, la sensación térmica es de 3 grados 3 décimas bajo cero y el cielo se encuentra cubierto con niebla.

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1: Continuamos con Karina Bozzo, intendenta de Gobernador Gregores, quien se refirió a la entrega de luminarias LED para fortalecer el alumbrado público de la localidad, el avance de la construcción del nuevo polideportivo y una obra que busca ampliar la infraestructura deportiva y generar más espacios para la comunidad.
2: Sí, la verdad que para nosotros es muy importante. Si bien, obviamente, cualquier obra para las localidades, dentro de lo que es la gestión y el proyecto que uno va generando día a día en cuanto a las necesidades, la verdad que los polideportivos en las localidades, o sea, tienen un impacto súper importante, no solo de contención, sino, o sea, nosotros tenemos una demanda enorme por parte de los distintos clubes, porque cada vez aparte van surgiendo más deportes. Claro. La gente hace mucho deporte, Gregores se destaca mucho en el ámbito deportivo también, así que creo que el impacto que va a tener nuestra localidad es enorme, obviamente muy satisfactorio, porque sabemos que es importante que la gente esté dentro de los gimnasios, entre en distintos espacios, con no solo lo deportivo, sino lo cultural. Uh-huh. Me parece que eso es importante. Así que, con todas las expectativas, sé que, bueno, el clima no nos ayudó mucho tampoco a que podamos avanzar, porque, bueno, seguimos teniendo un manto blanco en nuestra localidad, lo que impide que, bueno, que las empresas, que la empresa, en este caso el polideportivo, pueda empezar o avanzar con esta obra. Pero bueno, obviamente esto es también cuestión de paciencia. Sí, mira, justamente ayer estuvimos en Río Gallegos, bueno, en este acto donde se hizo la presentación de este plan provincial de alumbrado público LED, en los cuales obviamente toda la provincia, cada una de las localidades, también, bueno, fue beneficiaria de esto, que para nosotros, como para todos, es súper importante, ¿no? Y bueno, y esto del barrio que está pronto también a iniciarse, que bueno, que justamente en esa escuadra donde va a estar el polideportivo y estas viviendas que se van a construir, entonces bueno, uno viene proyectando los lugares donde todavía nos falta, y bueno, y otros lugares donde hay que cambiar esta luminaria. Así que la verdad que nosotros contentos por eso, y siempre con la esperanza, y uno tiene todavía esperanzas de que se pueda aprobar la ley de financiamiento, porque eso implica un avance en las distintas localidades, y obviamente, seguro que hay muchas, muchas obras que uno necesita y que le encantaría que las localidades puedan darse. Pero bueno, creo que, como vos decís, hay algunas que son prioridades, como para Gregores es el interconectado.
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1: Escuchábamos así a Karina Bozzo, intendenta de Gobernador Gregores, quien se refería a la entrega de luminarias LED para fortalecer el alumbrado público de la localidad, el avance de la construcción del nuevo polideportivo y una obra que busca ampliar la infraestructura deportiva y generar más espacios para toda la comunidad. En Perito Moreno, la temperatura en estos momentos es de 1 grado, la humedad del 67%, viento del oeste a 38 kilómetros por hora y la sensación térmica 5 grados 8 décimas bajo cero.
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1: Continuamos con la información. En este momento es la oportunidad de educación porque avanza en el traslado de la aeronave Cessna a Río Gallegos. A través del trabajo articulado entre el Consejo Provincial de Educación, Gendarmería Nacional Argentina y el Ministerio Público Fiscal de la Nación, se trasladó la aeronave Cessna a la Escuela Industrial número 6, décima Brigada Aérea de Río Gallegos. Al respecto, dialogamos con Nora Seco, directora provincial de Educación Técnica de Santa Cruz, y Horacio Berjarano, director de la Escuela Industrial número 6.
2: Y bueno, para nosotros es una satisfacción enorme poder ya concluir con este tramo. Se esperaba con muchas ansias de que llegara a la provincia de Santa Cruz. Hoy ya se va a instalar en el predio donde los chicos tienen que hacer sus cursadas y que puedan acceder a la capacitación que tienen que recibir usando este avión que fue donado.
3: Bueno, la comunidad educativa lo esperaba, ¿no?
4: Sí, bueno, fue es un anhelo de desde principios de la escuela directamente, o sea, querer tener un avión para que los chicos realicen sus prácticas, completaron su formación y bueno, gracias a la gestión de muchísima gente, que si empiezo a nombrar seguramente me voy a olvidar de alguien, también el profe Juan Goria, que estuvo trabajando desde el primer momento para que esto se realice, coordinando con la gente del INET. Y tiempos burocráticos, tiempos, después se complicó con el tema del receso, el invierno y todo eso, se pudo lograr trasladarlo a donde debe estar desde el principio.
3: ¿Qué van a poder hacer los chicos, los estudiantes, con este avión ya en el Indu 6?
4: Bien, va a ser básicamente para prácticas profesionalizantes, para terminar completar sería la formación, para mejorar todo lo que sea su trayectoria dentro de la institución y puedan salir con más práctica, que eso es lo que se anhela con los técnicos aeronáuticos egresados en nuestra institución.
3: Perfecto, una de las tantas acciones entonces para fortalecer la educación técnica, ¿no?
2: Así es, la educación técnica profesional va en esa dirección, con el apoyo obviamente y decisiones políticas de la profesora Iris Rajido, el acompañamiento de gobierno, a los padres que necesitaban esta conclusión y concretar el aula, el avión y en el aula y en el taller. Hoy podemos decir que hemos acompañado, que es una decisión como una política educativa que tiene que estar hoy para los chicos, para los pobladores y para todos quienes somos santacruceños. Eso sería.
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1: Escuchábamos de esta manera a Nora Seco, directora provincial de Educación Técnica de Santa Cruz, y a Horacio Bejarano, director de la Escuela Industrial número 6. Cambiamos de tema porque el Consejo Agrario Provincial y Servicios Públicos Sociedad del Estado firmaron un convenio de cooperación para ejecutar trabajos de perforación en distintos puntos de la provincia. El acuerdo permitirá poner en común equipos, personal y recursos para optimizar la capacidad operativa del Estado provincial. La iniciativa permitirá integrar capacidades técnicas y operativas de ambos organismos, optimizando los recursos disponibles y facilitando la ejecución de los trabajos previstos. Con este convenio, el Consejo Agrario Provincial continúa profundizando el trabajo coordinado con organismos provinciales y fortaleciendo herramientas que contribuyen al desarrollo territorial y a una gestión más eficiente de los recursos públicos.
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1: Continuamos con la información. En esta oportunidad la información llega desde Caleta Olivia, ya que Salud intensifica la vigilancia epidemiológica ante un caso sospechoso de sarampión. El Ministerio de Salud y Ambiente activó el protocolo preventivo y reforzó los controles en el Hospital Zonal tras la detección de un posible caso de la enfermedad. Piden a la población revisar los esquemas de vacunación con la triple viral y estar atentos a síntomas como fiebre alta y erupción cutánea. El programa ampliado de inmunizaciones del Ministerio de Salud y Ambiente, el Área de Epidemiología Jurisdiccional y el Servicio de Epidemiología y Vigilancia Clínica del Hospital Zonal de Caleta Olivia refuerzan las actividades de vigilancia epidemiológica e implementan las medidas de control conforme a los lineamientos nacionales vigentes. Por tal motivo, la cartera sanitaria incentiva a la comunidad a aplicarse la principal herramienta de prevención, la vacuna triple viral, incluida en el calendario nacional de vacunación. Se recuerda a la comunidad la importancia de controlar y completar los esquemas de vacunación. Ante la aparición de síntomas compatibles con la enfermedad, se solicita consultar de inmediato en el centro de salud u hospital más cercano. El sarampión se manifiesta con fiebre alta, secreción nasal, conjuntivitis, tos, manchas blancas en la boca, cara interna de la mejilla, erupción cutánea característica y en casos graves puede derivar en complicaciones como neumonía y encefalitis. Por último, se solicita que quienes viajen tengan su esquema de vacunación al día. A continuación, te contamos que en diálogo con Radio Provincia, el ingeniero Matías Fernández brindó detalles de la nueva aplicación de Vialidad Provincial que permitirá consultar de manera sencilla y georreferenciada las condiciones de transitabilidad en Santa Cruz. La herramienta ya está disponible para dispositivos Android y brindará información actualizada sobre el estado de las rutas, alertas y posibles cambios durante el recorrido. La Administración General de Vialidad Provincial incorporó una nueva herramienta digital para facilitar el acceso a la información sobre el estado de las rutas de Santa Cruz y ayudar a quienes recorren la provincia y planifican sus viajes.
2: Casi todos los inviernos, muchos conocidos, gente del interior, gente de distintos lugares,
3: sí,
2: nos llama, nos ubica, ya sea por teléfono fijo o por los contactos que vamos teniendo, y nos pregunta, ¿cómo está la ruta? ¿Quiero ir a tal lugar? Y nosotros sabemos, en realidad, que existen dos partes de transitabilidad. Pero la gente, en la mayoría de las veces, me dice, ¿sabes qué pasa? Que yo no conozco la ruta, tengo que ir con un mapa. Con el tiempo, esa información pasaba a estar por internet. Pero ahí estaba lo complicado, que la mayoría de la gente me dice, yo no sé dónde queda tal estancia, yo no sé qué es la ruta, cuál es nacional, cuál es provincial. Y usando lo que mucha gente usa, el Google Maps, sobre todo cuando uno va a Buenos Aires, que de acuerdo al tránsito, va marcando los colores de cómo está la transitabilidad, de ahí surgió, bueno, esto que Google Maps lo hace, pero porque hay 100 de autos, antenas por todos lados, ¿cómo lo podemos hacer para que en la provincia aparezca por colores de acuerdo a cómo está la ruta? ¿Transitable, transitable con precaución, con extrema precaución o intransitable? Porque lo importante de lo que nosotros estamos presentando es que puede georreferenciar. El usuario puede ir con su teléfono, si tiene, por ejemplo, Starlink, el GPS le va marcando por dónde va. Claro. Puede ver dónde el color de la ruta de acuerdo al parte de transitabilidad, lo que informan los distritos. Porque no es un asunto de una persona, esto es mucha gente involucrada, la gente que está en la ruta, que avisa cómo está, la gente que recibe los partes. Entonces surgió, bueno, ¿cómo hacemos algo para que la gente que va transitando tenga la información? Hubo que georreferenciar todas las rutas para que podamos usar una aplicación para usar con GPS. Ya se puede bajar en los teléfonos, ya está disponible en Play Store, por ahora es solamente para Android. Ya está, si uno entra a Google y puede, se llama AGBP, que es Administración General de Vialidad Provincial, AGBP App. Van a ver que entre paréntesis aparece la palabra beta, porque estamos probando y en el día a día nos vamos a ir enterando si surge algo.
3: Sí.
2: Pero ya está disponible. Y en el transcurso del día o el fin de semana, ya toda la información ya va a estar en funcionamiento. Toda la rueda empezó a moverse.
3: Perfecto.
2: Así que hoy por hoy ya lo pueden usar, ya está disponible. Y incluso hay una versión web también, que en el día de hoy, si todo sale bien, ya van a estar dentro de las páginas de vialidad. O sea, lo mismo que la aplicación. En la aplicación uno lo va usando con el GPS, ¿no es cierto?
3: Sí.
2: Pero la versión web, cuando digo la versión web, me refiero a cualquier computadora, en cualquier casa, en cualquier lugar del mundo, puede poner origen y destino, y también le va a marcar la misma información, pero por supuesto que no va a estar georreferenciado su propia ubicación. También te agrego, además de los puestos fijos, nosotros en Vialidad le llamamos puestos fijos los lugares que ya hay una construcción ya materializada, digamos, ¿no? Como Cerrito, por ejemplo, en Tapiay, que ya está la construcción. Y le llamamos puestos móviles a las casillas, porque justamente son eso.
3: Claro.
2: En el invierno están y después en el verano no están. Está la casilla, la máquina, la camioneta, que hacen los recorridos. En pleno invierno, así como dijiste vos, cuando uno está calentito durmiendo en la cama,
3: sí.
2: Ellos están en una casilla a la intemperie, con los vientos, con el clima, y hacen los recorridos para avisar en qué estado está la ruta, para que de alguna manera, ahora con la aplicación, por ejemplo, o antes con los partes, podamos reflejar el estado en que está. Pero es gracias a esa gente, gracias a esos viales, a esos compañeros que no estaban, el que estuvo alguna vez afuera en el pleno invierno sabe que no es fácil.
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1: De esta manera llegamos al fin de esta nueva edición de Resumen de Provincia. Le damos muchas gracias por su atención y recordamos la temperatura en este momento de Río Gallegos, que es de una décima de grado bajo cero, la sensación térmica 3 grados 7 décimas bajo cero, el viento sur a 12 kilómetros por hora y el cielo se encuentra cubierto. Para mañana sábado se espera una mínima de 2 grados bajo cero y una máxima de 4 grados. Por su atención, muchas gracias.
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